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0: Muy pero muy buenos días, bienvenidos a esto que es el despertador, el arranque de la mañana aquí en RTN Radio. Comienza de esta forma la transmisión en vivo del multimedio público provincial. 10 minutitos se vienen conectados con la actualidad, con las noticias. Estamos nosotros siempre haciéndole esta bienvenida de tango a la jornada con uno clásico, uno que corresponde a la historia del siglo XX y otro de los nuevos del tango del siglo XXI. Tango, señoras y señores, tango de ayer, de hoy y de siempre. Adriana Varela tomó el desafío y aceptó el convite del gran Enrique Cadícamo para que, amparados, apadrinados y fecundados por esa idea de siempre del gran Lito Nevia, a través de su sello discográfico Melopea, a través del estudio, de generar más que nada espacios de encuentro, ¿no? Y hoy por hoy registros, verdaderas joyas que han quedado principalmente de grandes autores, compositores y cantores de la música popular argentina, y por supuesto el tango ahí destacado. Gran trabajo de Lito junto a Virgilio Expósito, junto al polaco Goyeneche, junto a otros tantos, y generó la posibilidad de que el gran Enrique Cadícamo pudiera escuchar sus obras, principalmente las que eran también de su composición. Fue un gran compositor, Enrique, autor ni hablar, ¿no? Las grandes páginas del tango llevan su firma, pero además un gran compositor. Y ahí uno va encontrando tangos de Lengue. En Lengue, el pañuelo blanco de los malevos, ¿no? Como esa simbología. Y en esas charlas que tenían previa, cuando definieron quién iba a ser el cantor, Enrique dijo: a mí me gusta esta piba, Adriana Varela, creo que ella iría muy bien. Y vaya si lo fue. Charlando con Adriana Varela, dice que se asustó al principio, pero aceptó el desafío y decía, bueno, eran tangos muy fuertes, por cierto, muy crudos, que sin embargo después lo fui incorporando. La gran carrera también de Adriana Varela con este desafío aceptado. Vamos a quedarnos, también forma parte de la gran obra de Enrique Cadícamo, en este caso con Barbieri, ¿no? Histórico guitarrista de Gardel, y la novia ausente. Adriana Varela abre este despertador.
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Enrique Cadícamo, Adriana Varela. Venimos a este tiempo y Troilo Dilei, la agrupación que lidera y a la cual le aporta también la autoría y composición el guitarrista Nacho Cabello. Tiene nuevo disco, son tangos del conurbano, así se llaman. Y esta pieza es una de las esquinas de uno de los cordones bonaerenses. México y Boedo de Cabello, la agrupación Troilo Dilei. Recita Adolfo.

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0: aquí en Radio y Televisión de Neuquén, cuando tenemos 11 grados de temperatura a esta hora, una mañana impresionante. Gastón, ¿cómo te va?
1: Buen día, Mario. Buen día a toda la provincia.
0: Está muy lindo.
1: Fue. Calor.
0: Muy calor, sí.
1: Calor, diríamos casi.
0: Yo creo que si venís con una chomba y una camperita, estamos, ¿no?
1: Sí, sí.
0: ¿Trajiste algo por tu cumpleaños vos, no?
1: Dijo que hoy traía, ¿eh? Dijo que traía.
0: Te vino a apretar la barra brava de River de arriba ayer.
1: Es verdad que no podés jugar al tenis porque le cuesta meter la mano en el bolsillo para coger la pelota.
0: ¿Una factura, algo? ¿En serio? Te vamos a ir a ver.
1: Un escabeche.
0: Te vamos a ir a visitar.
1: No va a traer nada, ¿eh? Dijo que traía hoy, nos mintió.
0: Ayer me dijo, mañana traigo.
1: ¿Mintió? Eso es peor.
0: Bueno.
1: Tengo que no va a terminar.
0: Lucho Ramírez, cumplió años ayer. ¿Cuántos, Lucho? 49. Todavía es un joven borrego, diríamos, en términos etarios. Pero está ahí en el límite. Pero bueno, lo queremos mucho igual. Sí. Y más cuando promete cosas ricas para festejar.
1: Y hay que decir que fue su cumpleaños y nos faltó. Que mucha gente cuando es su cumpleaños no viene a trabajar.
0: Claro.
1: Tipo responsable.
0: Y eso que Horacio Russo no sabía esto, que él había prometido cosas ricas para hoy. Lucho. Y no, hasta ahora no las veo. ¿Vos ves paquetes ahí?
1: Va a tener que traer algo porque de acá hasta el mes que viene... Atrajo un paquete de galletitas a la mitad,
0: sí.
1: De agua.
0: Sí, metela allá en el rinconcito aquí.
1: Sí.
0: Bueno, como les decía, una mañana muy linda.
1: Hermosa mañana.
0: Es viernes, encima...
1: Ayer hubo una tarde, en un momento sopló un poquito de viento, pero ayer primavera.
0: Porque el viento ese estaba pronosticado, lo que sí había unas ráfagas que podían ocurrir o no, que eran bastante intensas, como un nino. Pero finalmente no soplaron. 40 kilómetros el viento y ráfaga de 60 más o menos.
1: Viste que el viento intenso en este momento, en esta temporada, todavía está muy tranquilo, como Nino, viste que todavía no está como normalmente. Volvió con tranquilo. Anoche había eclipse, supuestamente, sí.
0: Ah, me hablaron del eclipse, ¿qué era el eclipse de sangre?
1: No sé cómo le
0: ponen nombres raros, pero...
1: Pero había. A las 2 de la mañana, creo, y las 4, una cosa así.
0: Bueno, yo dormí, a esa hora estaba, desde muy temprano estaba durmiendo.
1: Es muy temprano.
0: Bueno, ¿hablamos algo de River?
1: También, River no, finalmente ayer tuvo su conferencia de prensa en donde se despidió el Chacho y no ratificaron a ningún, que estén buscando a ningún entrenador, que de hecho ellos contaban con que el Chacho termine el año. Pero lo cierto es que Poncio va a ser el técnico interino frente a Banfield y se dice que hasta fin de año probablemente. Es un montón. Pero bueno, evidentemente River está esperando a alguien, no sé a quién. Fin de año.
0: Ahora es raro que no designen a alguien, ¿no? Pues no es que están muy cómodos.
1: Y Poncio no dirigió nunca, ¿eh? Hacía una tarea más, si quiere llamar, administrativa en el club, no como, por ejemplo, el Pichi Escudero, que es el técnico de la reserva, y cada vez que River pierde un DT, ha reemplazado. Pero bueno, hasta fin de año dicen que podría llegar a estar Poncio, y si le funciona, lo van a dejar. ¿Cómo hacen habitualmente? ¿Cómo hicieron en Boca con algún técnico de inferiores, o con Úbeda, que no era de inferiores, pero sí era ayudante de Russo? El tema es que si no funciona... Y el espíritu de los hinchas que están muy enojados van a seguir pidiendo que vuelva Ramón o que venga otro, ¿no?
0: Claro. Bueno, te cuento algunas efemérides cortitas. Tenemos algunas perlitas para hoy. ¿Qué pasó un 28 de agosto a lo largo de la historia? En 1945 aparece Clarín. Sale a la calle el primer número del diario Clarín, fundado por Robert Noble, exministro del gobernador Manuel Fresco, de la provincia de Buenos Aires. Llega a ser el diario más vendido del país y punta de lanza de un multimedios. ¿Te acuerdas que ayer justamente decíamos que en el 45 también apareció el EU5?
1: Sí.
0: En la Radio Neuquén. Imagínate, siempre había mucha necesidad en ese año, mucha necesidad de información por la guerra. Estaba terminando la Segunda Guerra Mundial.
1: Sí.
0: Estábamos en vísperas, creo que los rusos ya estaban peleando por entrar en Berlín. ¿Qué más? Yo tengo un sueño, dijo Martin Luther King en 1963, un discurso que quedó en la historia, y Have a Dream, dijo...
1: Cuando lo decís en español uno no lo recuerda, quizás.
0: Exactamente. pronuncia su discurso más famoso, a la vez fue una de las piezas oratorias más célebres del siglo XX. El líder de los derechos civiles congrega a 1 millón de personas en Washington. Al momento de hablar y plantear un país sin racismo, repite varias veces la frase que dio el título al discurso: I have a dream. Bueno, ¿qué más? 2004, oro olímpico en fútbol y básquet, Gastón.
1: Bien.
0: Jornada histórica. Jornada histórica para el deporte argentino con los Juegos Olímpicos de Atenas, ¿te acordás?
1: Sí.
0: La selección de fútbol derrota...
1: Ganamos a Estados Unidos en esa...
0: Claro. La selección de fútbol derrota a Paraguay 1-0 y se queda con la presea de oro. Para el país, la primera del país desde 1952. Por la tarde, el básquet consigue la segunda presea dorada con la victoria ante Italia por 84-69. Algunas cositas que pasaron un 28 de agosto a lo largo del tiempo.
1: Y te sumo, hablando de deportes y de básquet, Argentina ayer ganó su primer partido de la segunda ronda, ¿no?, de las clasificatorias para la Copa del Mundo de Qatar 2027. Le ganó a Puerto Rico 89-75, muy importante y buen triunfo el de Argentina, que estos partidos los venía perdiendo en un momento y ahora el equipo de Prigioni lo puede ganar con un Gabriel Deck que la rompió con 23 puntos, 6 rebotes, fue el mejor, Bolmaro 19 puntos, también Campazzo con un doble-doble, 13 puntos y 10 asistencias, y la Provítola con 12 puntos. Argentina continúa con estos partidos, después voy a ver cuál es la próxima fecha, y creo que Bahamas 26 de noviembre y Canadá 29 del 11. Y ayer, no quiero dejar de decirlo, este lunes primero tiene Canadá, cierto, a 20-10, Argentina-Canadá el lunes. Y las Leonas, que ayer ganaron a Australia con el gol de Hankunas para meterse en la final, séptima final del mundo de las Leonas, y van a jugar frente al mejor seleccionado del mundo, a los Países Bajos, y le ganaron a Australia. Así que muy bien, hoy juegan los Leones, para estar atentos, 15:30, hora argentina.
0: Bueno,
1: la semifinal, ¿no?, con Alemania.
0: Exactamente. Bueno, vamos a hablar de un caso que fue muy fuerte en Neuquén y que tiene que ver con el intento de femicidio en la Luminé, recordarán, hace algunos días nada más. Lo cierto es que vamos a hablar con Lorena Baradini, secretaria de Mujeres y Diversidad, porque el gobierno confirmó que el cuerpo de abogadas para el patrocinio jurídico gratuito asumirá la representación legal de la mujer víctima del intento de femicidio en la Luminé, garantizando acompañamiento profesional inmediato, integral y sin costos. Lorena, Mario Chipitelli, Gastón Torres, buen día, ¿cómo te va?
2: Buenos días, Mario. Buenos días, Gastón. Gracias al equipo y buenos días a la audiencia de toda la provincia.
1: Buen día.
0: Bueno, afortunadamente estamos hablando de un intento, ¿no? Pero sigue, creo que tengo entendido que esta mujer seguía bastante delicada, ¿no?, por las heridas.
2: Sí. La verdad que estamos en una situación muy delicada y, bueno, que lamentablemente nos enfrenta a una realidad que bueno, en este caso se manifiesta en su peor expresión, ¿no?, que es esta violencia extrema. Pero bueno, lo cierto es que la violencia por motivos de género sigue siendo una realidad cotidiana y más allá de por supuesto, la conmoción, el dolor y el enojo que muchas veces genera que estas situaciones sigan existiendo, como Estado, como Ejecutivo Provincial, lo que hacemos permanentemente es replantear, bueno, cómo construimos las políticas acertadas para llegar a tiempo, ¿no? En este caso, bueno, vos bien decías, estamos lamentablemente asistiendo al momento posterior y, por supuesto, también tenemos que tener como Estado una respuesta a ello, y por eso este cuerpo de abogadas

0: que puede patrocinar a las personas que han atravesado por violencia por motivos de género. Y lo que hemos logrado es conformar un cuerpo que pueda cubrir la totalidad de la provincia, ¿no?
1: Claro.
0: Hoy una abogada en cada una de las regiones de la provincia de Neuquén, así que cualquier persona que atraviese, cualquier mujer, persona del colectivo de la diversidad que atraviese una situación de violencia por motivos de género, cuenta con esta herramienta para poder garantizar el acceso a la justicia, ¿no?
1: Sí, porque hay gente que por ahí que no tiene ni siquiera los recursos, ¿no? Ni siquiera conoce los caminos legales en medio de una situación tan conmocionante como esta.
0: Sí, sí, por eso es muy importante que estas políticas no estén aisladas, ¿no? De hecho, la semana pasada cuando tuvimos la primera reunión de trabajo con las 7 abogadas de la región, lo que planteábamos era justamente una dinámica que nos permitiera que esa tarea que lleva adelante este cuerpo, que es un cuerpo independiente, o sea, las abogadas son abogadas independientes que se suman a este cuerpo externo de abogadas, por eso pueden patrocinar, ¿está bien? Puedan sí ser parte del proceso integral de atención a las víctimas. Entonces, nuestro trabajo como ejecutivo desde la Secretaría de Mujeres, desde la Dirección de Atención a las Violencias, es tener los dispositivos, los equipos psicosociales que puedan acompañar el proceso de manera integral, ¿no? Entonces, bueno, que tenga una escucha, que tenga una escucha activa, que tenga un plan de acompañamiento, que pueda ser fortalecida en las distintas dimensiones que la persona requiera, porque bueno, obviamente la asistencia económica muchas veces es necesaria, pero la verdad que no en todos los casos es la solución, ¿no? Lo que necesitamos es que la persona recupere la autonomía, y la autonomía no es exclusivamente económica, sino poder acompañarla en el resto de la construcción de esa autonomía, de un proyecto de vida que le permita construir otros vínculos o transformar esos vínculos para poder vivir una vida libre de violencia.
1: Esto Lorena lo van a hacer en toda la provincia, una red va a ser de abogados.
0: Efectivamente, ya está en marcha, lamentablemente. Bueno, este mismo cuerpo de abogados es quien acompañó a la familia de Mabel Mena en Junín de los Andes.
1: Claro, sí.
0: Ustedes saben que ese juicio ya se celebró y el femicida está detenido. Está ya con... Bueno, ahora hay una audiencia igual de la semana pasada, la semana próxima. Pero lo cierto es que es ese mismo cuerpo de abogados. Hoy lo que tenemos es la cobertura completa y, bueno, sí, lamentablemente hoy nos toca también acompañar a la familia de Noemí, pero sí necesitamos, digamos, por un lado, poner en valor que el Estado siga ofreciendo herramientas de acompañamiento. Lo que también buscamos es no tener que llegar al momento del patrocinio, ¿no?
1: Por supuesto, claro.
0: Nuestra tarea en realidad está realmente abocada a generar políticas de prevención para poder trabajar con varones, con mujeres. Estamos trabajando con empresas para poder acompañar en la revisión de las prácticas, ¿no? Que son lo que sostiene el ejercicio de la violencia. Si podemos revisar cómo construimos nuestra relación, si podemos entender las desigualdades que subyacen al vínculo que establecemos, bueno, vamos a poder transformar la realidad. Y en eso el Estado tiene una responsabilidad enorme, así lo comprendemos, así lo entiende nuestro gobernador, y por eso las políticas que estamos construyendo van en este sentido, ¿no?
1: Bueno, Lorena, muchas gracias, ¿eh?
0: Por favor.
1: Hasta luego. Gracias. Lorena Barabini, Secretaria de Mujeres y Diversidad. 7:19 a.m, Gastón.
2: Bien, y tenemos un teléfono de contacto, el 2994.
1: ¿Qué está haciendo la gente? Ya se levantó, está tomando mate, está haciendo unas tortas fritas. Un pan casero se me antoja, ¿vos sabés?
2: Sí, lo completo, 2994-098-091.
1: ¿A qué señala?
2: No, lo que digo, bueno, quiero un pan. Ahí te traigo un pan, mirá cómo te lo resolvió.
1: No tipo,
2: te va a traer,
1: ¿no?,
2: la torta,
1: Ahora, él venía prometiendo cosas. Es su cumpleaños, le digo, ¿trajiste algo? No, pero

0: otras tantas que están en causas también, pero bueno, lo tengo que chequear porque no leí nada todavía de esto. Y
1: bueno,
0: también,
1: que nos digan dónde están, si hace frío. Sí. Hoy es un día muy lindo acá en la ciudad de Neuquén, en los valles está muy templado, 11 grados tenemos de temperatura, pero creo que en el interior también estaba lindo, sí, dentro de todo, ¿no?
0: Acá nos dicen, hola, en sintonía al respecto sobre el caso de violencia de Alumine, que es lamentable, el Poder Judicial Provincial cuenta no solo con las oficinas de violencia, con equipos de abogados, sino también que desde distintos juzgados de paz se interviene en materia de ley 2785/86. Saludos, Soledad, nos dice. Bueno, gracias, Soledad, por el aporte.
1: Esto que dijo Lorena me parece que está bien. En realidad hay que trabajar en la prevención.
0: Sí.
1: Si no es como decir, mira, garantizamos el mejor funeral para la familia,
0: sí,
1: que, no,
0: sí, sí,
1: que no tiene recursos. Y en realidad es así, se tiene que trabajar en la prevención, que hay muchas acciones, ¿eh? El fiscal nos decía también, desde la primera denuncia de la víctima, hasta los, bueno, familiares, contención,
0: sí,
1: para evitar que lo que parecía un indicio, o lo que era, no parecía, un indicio de ya de violencia concreta, no termine convirtiéndose en un femicidio.
0: Por supuesto. Bueno, hablando de fútbol, hoy empieza una nueva fecha de la Liga Profesional con un partido que descolla para ser un viernes. Primero juegan Unión de Santa Fe y Sarmiento de Junín a las 19, pero después a las 21:30 por TNT, en la versión codificada, Boca va a recibir a Lanús, partido que se va a jugar en la Bombonera nuevamente y que tiene como protagonista al equipo Xeneize porque la semana que viene juega Copa Argentina. Va a salir con Álvaro Montoro, Dylan Gorosito, Lautaro Di Lolo, Facundo Herrera o Nicolás Figal, Lautaro Blanco, Ascacíbar, Belmonte, Paredes o Camilo Rey Domenech, Leonel Flores, Alan Velasco, Sebastián Villa y Merentiel. 21:30 con arbitraje de Pablo Dóvalo. Y hay que decir que obviamente no va a estar con el pibe Aranda porque después de la lesión que tuvo en el peroné fue operado y va a perderse por lo menos lo que resta del año, lamentablemente. Un pibe que tiene un futuro terrible y que esperemos que se recupere pronto. Y hablando de fútbol internacional, hoy juega el Manchester City. Uno dirá, ¿y qué me importa que juegue el Manchester City? Bueno, a partir de ahora por ahí nos importa un poco más porque Enzo Fernández firmaría con el Manchester City por 140 millones de euros. Es la venta más cara que yo recuerde de un futbolista argentino. Y ya había tenido una al Chelsea por 120 millones de euros, de dólares, perdón, en ese caso, desde el Benfica. Y River también lo había vendido por mucho al Benfica. Y sigue embolsando plata, además, por esto el equipo de Núñez, que poco le importa ahora que perdió la Copa Sudamericana. Y también el Dibu Martínez se fue al Chelsea por 10 millones de dólares.
1: Mira vos.
0: La verdad que podría haber venido a algún club.
1: ¿Para qué?
0: No, digo, 10 millones. Pero bueno, va a atajar en el Chelsea, nada más y nada menos, después de que su arquero fue vapuleado por las críticas de algunas figuras y pidiendo
1: pero
0: que
1: él
0: venga
1: está cómodo en Europa, está cómodo en Inglaterra,
0: sí,
1: tiene su hijo que es inglés, su mujer es inglesa, bueno. ¿Tiene
0: sí,
1: su vida acá?
0: Obvio. Pero bueno, él quiere, dijo que quería, no sé. El que lo pidió al Dibu fue, ya te digo, porque fue Gary Neville, creo, criticando a Robert Sánchez, que era el arquero, que es el arquero del Chelsea, dijo que traigan al Dibu Martínez. Dos días después, el Chelsea firmó con Dibu Martínez, de que estuvo a punto de ir a Juventus, que no fue. Y Gastón Edul, el periodista que cubre Selección Argentina, dijo en algún momento, atentos, cuando termine todo esto, cuando el Dibu explique por qué no se fue a la Juventus, dijo, los hinchas argentinos lo van a querer más todavía.
1: Mirá.
0: Dejando muchas sospechas, algunos dicen que quizá porque en realidad está roto de la mano, pero bueno, ahora firmó con el Chelsea. Pero jugó el Mundial lesionado el Dibu, la verdad que dio todo para la selección para este último Mundial.
1: Bueno, 7:24.

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1: 7 de la mañana, 27 minutos, 11 grados la temperatura en la ciudad de Neuquén. Estamos como queremos porque tenemos una jornada muy linda. Hay un pronóstico de 17 grados tenemos para hoy. Muy lindo. La primavera anda por ahí.
2: Y acá nos dicen buen día, Gastón, Mario, buen viernes. Acá en Loncopué, una mañana fresquita, pero pinta lindo, ¿eh? Para más tarde, estamos lejos, pero las tortas fritas. Mándenlos igual, mándenlos en colectivo, como sea, llegarán mañana, no sé, el lunes. Un aplauso.
1: Acá hoy igual no hace falta porque Lucho ahora va a traer todo.
2: Sí, sí, pero el lunes otro día les aceptamos. Un aplauso para el operador, estos clásicos del rock nacional me mata, dice, saludos desde Las Lajas, nos mandan. Y hay más mensajes, en un ratito los leemos, pero tenemos que ir a otro compromiso. En este caso nos vamos a ir hasta la Comisión de Fomento de Curilio Ubú, porque su presidente Pablo Castillo está en comunicación telefónica con nosotros. Pablo, buen día, acá Mario Chipitelli y Gastón Torres te saludan.
3: Muy buenos días, Mario. Muy buenos días, Gastón. Desde acá de
1: Vista. Hola, buen día.
3: Damos un gran saludo para toda la audiencia de RTN.
2: Bueno, ¿cómo amanece la zona?
3: Bien, con mucho viento. Anoche estuvo corriendo bastante viento, pero gracias a Dios, como decimos, nos ha dado un respiro después de tanta lluvia, ¿no?
2: Qué bueno. Es bueno eso. Bueno, y en este caso nos comunicamos para hablar de obras de infraestructura, servicios. Contanos un poco lo que se está desarrollando en Villa Curilio Ubú.
3: Nosotros venimos trabajando el tema de obras junto al gobierno de la provincia de Neuquén. Esta semana, el día martes, estuvimos ahí en Casa de Gobierno junto a nuestro secretario del Interior, el doctor Gustavo Cobas, que con él hemos venido realizando

0: Alto Neuquén, obras que eran solicitadas por muchos años, muchas obras que tenían un abandono muy grande, como era el puente de Caipe, que hacían casi 10 años, y era una obra que estaba ahí y no se podía terminar, ¿no?
1: ¿Y en qué estado está ahora el puente?
0: Hoy ya se inauguró hace más de un año, así que eso está hoy para que la gente lo está usando y nos ha traído grandes beneficios porque era un sector que no podíamos trabajar justamente en esta época invernal, se complicaba muchísimo, no teníamos acceso, ¿no?
1: Bien, y en cuanto a servicios, ¿cómo se encuentran los vecinos?
0: Nosotros en cuanto a servicios teníamos un desfasaje muy grande, ¿no? Creo que era uno de los problemas mayores que tenemos todavía en Villa Curlegún, ¿no? Hablando siempre del tema del agua en principio, porque entendemos que es uno de los servicios esenciales. Estamos finalizando hoy la etapa de colocación de lo que es la red de agua La Lamita, una obra, la verdad, que va a traer una proyección a futuro para toda esta comunidad muy grande. Pero sí tenemos inconveniente todavía en otro sector, que es donde está ubicada la Comisión de Fomento, y que estamos trabajando justamente ese proyecto ejecutivo para el desembolso de los fondos, y es una obra que realmente también va a llevar solución a un problema que es muy recurrente en todos los veranos, ¿no?
1: Uh-huh. También tuvieron la visita de la Ministra de Educación, hubo recorridas, ¿cómo se encuentran también con todo eso?
0: Sí, nosotros tenemos en nuestro ejido en Villa Curlegú, tenemos tres escuelas primarias, las cuales, gracias a Dios, en los 3 años que llevamos de gestión han sido sus inicios con total normalidad y hemos realizado obras de mantenimiento en todos los establecimientos, ¿no? Y en el caso de ayer, sí, estuvimos junto a nuestra ministra de Educación, junto a la Soledad, junto a la gente del distrito, recorriendo una obra que nace a través de un accidente, ¿no? De la caída de un árbol sobre la escuela, pero eso también vino aparejado de un reclamo que hacía más de 10 años por la comunidad, la ampliación de una escuela, ¿no? Cuando ocurre este accidente, la verdad que demuestra las falencias que tenía la edificación, ¿no? Y la verdad que con mucho atino, la ministra, el gobierno de la provincia de Neuquén, se pusieron muy rápidamente a trabajar en la construcción de una escuela nueva, ¿no? Son más de 700 metros cuadrados y una escuela totalmente nueva y que va en etapa de avance. La verdad que estimamos, ayer hablábamos con la gente de la empresa, que para febrero, si Dios quiere y todo sale bien, la obra va a estar finalizada y los chicos de la escuela primaria de 77 de La Mito comenzarían con edificio nuevo el próximo ciclo lectivo.
1: Qué bueno, qué bueno. Y Pablo, ¿cómo están en cuanto a la demanda habitacional? ¿Esto es un inconveniente? ¿Se trabaja en ello?
0: Sí, nosotros cuando recibimos la gestión había 4 viviendas que llevaban casi 4 años que no se podían finalizar, ¿no? Y tenían un avance del 52%, ¿no? Realizamos un trabajo junto a la gente del IPBU y logramos finalizar esas 4 viviendas para que esas familias puedan tener su techo digno, ¿no? Sabemos que el tema de vivienda se había agravado muchísimo en Curlegú porque no se venía trabajando, en casi 6 años, los últimos años, 2 nuestros, no se habían entregado viviendas y 4 anteriores. Entonces finalizamos esas 4 y a su vez el año pasado también firmamos el convenio de Neuquén Habita con el gobierno de la provincia de Neuquén y arrancamos 7 viviendas en Curlegú. De las cuales 5 estimamos que van a estar para entregarse a fin de año, porque se arrancaron en tiempo y forma, y bueno, eso ha dado también trabajo, mano de obra local, empresas, todo se construye con empresas de nuestra localidad, así que realmente estamos muy contentos por el trabajo que han venido realizando el equipo de gobierno que tengo, y a su vez la gente de las empresas locales nuestras, porque han representado un avance sumamente importante en el trabajo que han venido haciendo. Mm.
1: Y Pablo, ¿cómo trabajan en materia de turismo, teniendo en cuenta que el norte neuquino cada momento va tomando más relevancia, va llegando mucha más gente, necesitan alojamiento, atractivos? ¿Cómo trabajan ustedes con todo eso? ¿Reciben turistas?
0: Sí, nosotros tenemos, si bien nosotros no tenemos el potencial que tienen otras localidades acá en la región nuestra, pero sí también, justamente hace unos días atrás me entrevistaba un compañero de un medio local de ustedes y me consultaba. Nosotros venimos trabajando en materia de obras, la finalización del proyecto ejecutivo del asfalto, que estimamos que va a estar para fin de año. También estamos trabajando el tema del gas, que nosotros entendemos que es una de las obras emblemáticas y que para mí ha sido la obra que desde un principio creo que es la obra más grande que podemos traer a Curlegú, no solo por la magnitud de la obra, sino también por el beneficio social. Y justamente me preguntaban, la gente ha tomado

que la gente, el ciudadano, el vecino nuestro común, todavía no toma esa magnitud de esa obra, ¿no? Y de esos beneficios, yo creo que eso va a traer un crecimiento sumamente importante, no solo en el turismo, sino también en invertir en un montón de servicios.

0: cuidadito, y también hemos trabajado junto a Claudia La Negra de provincia y hemos logrado recuperar gran parte del material que se encontraba en otras localidades. Ellos ya hicimos un trabajo en conjunto y parte del material ya se trajo y todavía queda mucho material más, y hoy prácticamente no tenemos sala donde exponer todo este material porque hemos recuperado muchísimo material que estaba en otros lugares y se ha hecho un gran trabajo para poder trabajar. Hoy por hoy, en esta etapa que viene ahora de primavera y fin de ciclo escolar, ya teníamos una agenda bastante importante de las escuelas, no solo de nuestra región, sino que vienen siempre de Neuquén, de otras localidades, y vienen a pasar el día acá y a visitar el museo. Así que ahí están ya trabajando los chicos en este tipo de visitas que vienen todos los años al museo, ¿no?
1: Qué bueno, qué bueno. La verdad, Pablo, bueno, acá los micrófonos de Radio y Televisión de Neuquén siempre abiertos para difundir todas estas actividades, estas obras que van llevando adelante, y te agradecemos por este contacto.
0: No, yo agradecido a ustedes por la comunicación y desde ya muchísimas gracias, y repito nuevamente un gran saludo para la gente de Curlebú, para toda la audiencia de Curlebú y para la audiencia de RTN.
1: Hasta luego.
0: Hasta luego.
1: Ahí pasaba Pablo Castillo, presidente de la Comisión de Fomento de Curlebú, hablando de las obras de infraestructura, servicios importantes que están llevando adelante, y también nos llegan mensajes, en este caso. Hola chicos, audiencia, quería saludar a los chicos de la planta de tratamiento cloacales Batalla, dice, y a los de mantenimiento, acá los estamos viendo. Bueno, gracias por vernos, no sé desde dónde, pero le pedimos que nos digan. Gracias por el mensaje también. Otro mensaje dice, buen día, buen fin de, dice también Raúl de Cutralcó. Bueno, un saludo para Raúl y a la gente que escribe al 299

0: 11 grados la temperatura, la humedad 39%. Vamos a charlar ahora con Serena Campos, mamá de Joaquín Gato. La Cámara de Diputados de la Nación aprobó por unanimidad el proyecto conocido como Ley Joaquín, que establece medidas obligatorias para la instalación, sujeción y mantenimiento de estructuras utilizadas en actividades deportivas y recreativas. La iniciativa obtuvo 220 votos a favor y ahora deberá continuar su tratamiento en el Senado. El proyecto lleva el nombre de Joaquín, un adolescente de 12 años, oriundo de Ramos Mejía, que murió en enero de este año durante un campamento en Junín de los Andes y se le cayó un arco encima, recuerdan. Y hubo otros casos en Chipoleti, creo que fue hace el año pasado, un accidente tan estúpido y tan trágico que termina de esta manera, ¿no? Bueno, Serena, Mario Chipitelli y Gastón Torres, buen día.
1: Hola, buen día, Mario Gastón, ¿qué tal?
0: Bueno, me imagino que conformes con esto, en medio del dolor estas cuestiones que sirven para avanzar y para evitar otras muertes siempre son positivas.
1: Sí, la verdad que sí. Sí, aparte en un tiempo tan rápido, no, bueno, yo no conocía nada de política y me han dicho dentro del Congreso que esto casi no tiene precedente, la rapidez con lo que está saliendo esta ley. Así que, bueno, es un mimo al alma en tanto dolor, porque esto nace a partir del peor dolor de mi vida. Pero bueno, revirtiéndolo y hoy haciendo que esto sea para que otros niños no pasen por lo mismo, no pierdan la vida jugando y las familias tengan que pasar lo que estamos pasando nosotros.
0: 8 meses pasaron nada más.
1: Siete. Todavía no llegamos a los 8.
0: Y bueno, para ustedes es todo fresco, ¿no?
1: Sí.
0: Son esas pesadillas que no se terminan más, me imagino.
1: Sí, totalmente.

0: pasado un hecho similar, hace el año pasado creo que fue.
1: Sí, no recuerdo si fue el 28 de septiembre con Javier Álvarez.
0: Claro. Y uno, viste, uno no se pone a pensar y dice, ¿cómo un arco de fútbol puede convertirse en un peligro para un chico de 12 o 14 años? Parece absurdo, ¿no?
1: Sí, la verdad que sí. De hecho, yo, Mario, no sabía que esto podía pasar y que no estén anclados. Yo lo daba por hecho. Pensé que, no pensé que había una ley, pero pensé que eso era sí o sí y me di cuenta que no. El arco que le cayó a Joaquín no estaba murado, no estaba anclado. Algunos dicen estaba mal amurado. No, no estaba mal amurado. Directamente estaba apoyado, un arco de 160 kilos. Y encima no tenía mantenimiento, estaba doblada, ¿cómo se llama? Yo de fútbol no soy, donde se apoya el travesaño, creo que se llama. Bueno, ahora las bases estaban dobladas, onduladas, estaba una desidia total ese arco. Y bueno, un arco de 160 kilos, de 2 metros 40 de alto por 7,40 de ancho.
2: Serena, y te pregunto, ¿cómo se aplica esto? ¿Cómo se certifica también que se aplique, ¿no? Porque que es lo importante.
1: Mirá, ahora lo que agregaron a última hora, que es la compañía de seguros, tengan la certificación del lugar antes de contratar, antes de que sean contratados por el lugar, como uno de los ítems para que esto esté controlado. Y aparte van a tener que tener la certificación a la vista, los clubes, las escuelas, de que esto está siendo revisado y controlado por una persona matriculada.
0: Claro. ¿Cómo fue ese viaje? ¿Por qué había ido a Joaquín? ¿Un campamento eran?
1: Sí, un campamento con los exploradores.
0: ¿Y habían elegido Junín de los Andes así de manera aleatoria?
1: No, esto se preparó con mucho tiempo, llevó 3 años la preparación del campamento. Viajaron 2 veces antes a conocer el predio, a conocer qué actividades iban a hacer, dónde estaban los hospitales, dónde había señal, dónde no. Fue algo muy estudiado. El tema es que lo que quizás los chicos no revisaron es el predio, si los arcos estaban amurados.
0: Claro.
1: Evidentemente eso no fue revisado porque automáticamente que a Joaquín se le cayó y mientras él iba siendo trasladado, volcaron, había 4 arcos en la misma,
0: Cuatro.
1: apoyados, 4 de esas dimensiones. Entre no sé cuántas personas empezaron a volcar al piso los otros 3 restantes antes que pase otra
0: Qué
1: desgracia,
0: locura.
1: ya que eran 190 chicos. Llevaron
0: Claro.
1: 190 chicos esa mañana.
0: Claro. Serena, ¿tenés más hijos?
1: Tengo 2 nenas grandes de 26 y 22 que viven en pareja.
0: Ajá, o sea que él era el más chiquito de los tres.
1: Y es mi único varón, sí.
0: Claro. Bueno, ¿y cómo sobrellevas esto? Digo, más allá de este proyecto que se convirtió en ley, ¿estás haciendo otras actividades? ¿Te estás vinculando con gente del dolor? Viste que hay gente que canaliza su dolor y su angustia de distintas maneras. ¿O estás, esto fue una acción que quedó en la ley y a partir de ahora sigue tu vida normalmente?
1: No, no, no, no, lejos de todo eso. Estoy acompañada por el grupo Renacer, ahí es mundial, es un grupo de padres que perdimos hijos, independientemente de las circunstancias. Después estoy acompañada por mi terapeuta Lucía, con mi marido, ¿no? Todo esto, los dos, que es una terapeuta especialista en dolor, ella también perdió un hijo hace 9 años. Así que no solo tiene la teoría, sino también que lo tiene atravesado por el cuerpo como nosotros. Estamos acompañados por un sacerdote porque somos creyentes, seguimos creyendo en Dios. Y bueno, estamos con tratamiento psiquiátrico también de apoyo porque esto fue un mazazo en la cabeza, Mario,
0: Sí.
1: que necesitamos ayuda porque no podíamos entender.
0: Claro, aparte cuando es tan absurdo el accidente, porque no sé, puede ocurrir un accidente, pero tan absurdo como un arco de fútbol,
1: Sí,
0: entre tantos arcos de fútbol además que había suelto.
1: claro, sí. Y duele un montón, por supuesto, la pérdida de un hijo, pero sabiendo que se puede haber evitado, es terrible.
0: Claro,
1: Es un
0: sí.
1: peso terrible, porque no es algo.

0: ha ido de campamento a la misma edad que nuestro hijo y nunca se dobló un tobillo.
1: Claro, bueno, pero viste que estas cosas
0: Sí.
1: tienen
0: Sí,
1: no sé si
0: pero
1: el
0: no.
1: destino, cómo lo llamarán, cómo se puede explicar, pero ocurren. Y decir, y había tantos chicos, y bueno, podría haber sido dos o tres.
0: Sí,
1: A
0: total.
1: mí me llama la atención esto, ¿no? Todos los arcos de fútbol que estaban sueltos.
0: Sí. Lo que pasa es que también había nenes y nenas y quizás las nenas se pusieron a jugar otra cosa. Fueron 5 minutos, estaban organizando la próxima actividad, los animadores. De hecho, el grupo de mi hijo fueron 7 niños nada más y había 5 personas a cargo del grupo. 5. Imagínate que mi tranquilidad fue absoluta porque dije prácticamente hay un animador por niño. Pero bueno, sé que fueron 5 minutos que bajaron la cabeza para ver la próxima actividad y cuando la levantaron el arco ya estaba encima de Joaquín.
1: Se cayó directamente sobre. ¿Estaba Joaquín solo ahí?
0: Estaban jugando con varios chicos a la pelota cuando se le cayó a Joaquín encima, en el tórax,
1: Claro.
0: produciendo un montón de lesiones y Joaquín al día siguiente trasciende. No me gusta decir otras palabras.
1: Está bien, está bien. Serena, muchas gracias, ¿eh?
0: No, por favor. Y ya que estoy, pido a las autoridades ahí de la provincia de Neuquén, que es donde Joaquín parte, que adhieran a la ley, por
1: Claro.
0: favor, para que no haya más de estos casos que son evitables y que los chicos puedan jugar en lugares seguros,
1: Y
0: que
1: que
0: no
1: se
0: vayan a
1: repiten,
0: jugar.
1: porque si vos me decís que fue un arco que puede pasar una vez en un millón, no, se repitió y yo me acuerdo editando el diario, el de Chipoletti, que también fue reciente, de 2 años creo que era.
0: No, no, fue el año pasado.
1: El año pasado, bueno, el año pasado. Bueno, Serena, muchas gracias, ¿eh?
0: Muchas gracias, Mario Gastón. Hasta
1: Hasta
0: luego.
1: luego.
2: Hasta luego.
1: Serena Campos, la mamá de Joaquín. Es un caso tremendo esto, ¿no? Vos que sos papá joven, no te representa, nadie se representa.
2: No, y qué interesa, ¿eh?
1: Pero cuando
2: Admiro a los
1: vos.
2: padres y madres que después de un hecho así tienen la fuerza para hacer que otros no lo pasen.
1: Exactamente, canalizar ese dolor para que no vuelva a ocurrir, porque esto del chico de Chipoletti, cuando yo lo leí el año pasado, digo, qué mala suerte, digo, y ahora este otro. Principio de año. ¿Y
2: Sí.
1: cuántos debe haber que no terminaron mal? O sea, a este chico justo le cae sobre el tórax.
2: Ojalá que se apruebe y que haya más
1: Le hubiera caído
2: responsabilidad.
1: sobre una pierna o le hubiera sido una quebradura y nada más, pero le cayó sobre el tórax y lo mató.
2: Sí.
1: Son muertes absurdas, estúpidas para un chico de 13, 14 años que había ido a un campamento con Ingrasano. Fíjate vos lo que se convierte en un viaje que tendría que ser de aventuras, de lindo, de nuestra cordillera. En una gran pesadilla. 7:48 PM.
2: Tenemos mensajes que
1: Dale.
2: llegan al 299-4098-091. Hola, buenos días. Beatriz de San Martín de los Andes, los veo todos los días, me informo todas las mañanas acompañada con un mate. Hermosa mañana.

0: piso, un compañero de trabajo, al que solemos nombrarlo, ¿no?
1: Al que se les pegan un poquito.
0: Para alentarlo, para que siga en su buena senda laboral. Y es Wally Barros. ¿Cómo andás, Wally?
2: Buen día.
3: Bien. ¿Me escuchan bien ustedes?
2: Yo no tengo los auriculares, pero Luchito, ¿te escucha bien?
3: Estamos bien, estamos 10, perfecto.
0: La idea es que Wally, que es un especialista en el tema, nos hable un poco de turismo, las novedades del turismo, todo lo que se puede hacer el turismo, todas las proyecciones del turismo, en fin. ¿Cómo andás?
3: Muy bien,

0: años de mostrar un lugar turístico a través de la gastronomía. Se ha ido fortaleciendo muy fuertemente acá en la provincia en los últimos años. Ya teníamos la fiesta del chef y demás, pero bueno, uno va a lugares tipo la Feria Internacional de Turismo y ve provincias donde directamente lo que muestran es la gastronomía, ¿no? Vos, claro, lo hemos compartido, vas a, no sé,
1: Salta.
0: Vas a Salta, vas a las provincias donde están gigantes y lo que tienen para mostrarte son las empanadas, son sus vinos de Cafayate, es la gastronomía. En esa línea está trabajando Neuquén, a través de los festivales, a través del sello gastronómico neuquino, los chefs que son considerados, claro, embajadores neuquinos de
2: la impronta, la impronta propia de cada región, ¿no?
0: Exactamente. Y en este sentido, en el mes de abril se realizó este encuentro en Viga, que recorrió la provincia de Neuquén, que comenzó en Junín de los Andes, pero vino acá a Neuquén, recorrió hoteles también, estuvo en el Hotel de la Herradura, estuvo en Praderas Neuquinas, estuvo en Cipolletti, estuvo en el Chocón también, siguió por el Bolsón y terminó en Puerto Montt, este recorrido gastronómico de 9 días, que hay que decir que es un evento cerrado, ¿no? A productores, a hoteleros, a chef, y nos dicen con un cargo de responsabilidad muy alto, es un evento cerrado que no tiene público. El público son los periodistas que cubren el evento, ustedes son los encargados de hacer llevarle a la gente de qué se trata esto, que es un intercambio muy, muy grande y muy rico. Porque también van estudiantes, entonces por
2: o
0: ahí...
2: O sea, los periodistas van y degustan.
0: Entre otras cosas. Entre
2: o sea,
0: otras
2: vos las traste como la manga de langosta. Claro. También.
0: Entre otras cosas, hay que llevar el ritmo, hay que llevar el ritmo. Porque vos crees...
2: Porque yo te escucho muy académico y todo, pero te imagino y...
0: Son 3 o 4 degustaciones diarias fuertes, y la verdad que está bien un día, pero 6 días, 7 días, hay que te empezás a guardar. Decís, no, yo lo dulce no, paso. Claro. Este de la tarde, paso, voy a la noche. Ahora se va a llevar a cabo en Perú.
2: Mirá qué lindo.
0: Son 8 días, la mejor gastronomía del mundo. Y hay que decir esto, ¿no? Porque acá se llevó a cabo y se presentaba en el Hotel de la Herradura, se presentaba en Hilton, se presentaba, estaba el hotel, el chef de Tower, en Bariloche era el Hilton Bariloche. O sea, te quiero decir que quienes están en la cocina son los cocineros de grandes hoteles, de grandes restaurantes. Se va a hacer en Perú, son varios lugares, Lima, Tarapoto, Pucusama, Paracas, es el centro de Perú, la Amazonia peruana y la costa peruana. Hay que decir al respecto que hay muchos referentes justamente de la gastronomía neuquina que van a ser parte de este evento.
2: Qué lindo.
0: Invitados. En este caso a mí me toca la invitación como periodista y

0: ser un placer realmente poder emprender este viaje y poder difundir todas las riquezas y conocimientos que seguramente nos va a dejar este encuentro.
1: Bueno, qué lindo. La verdad que una experiencia bárbara vas a pasar, ¿eh?
0: Una experiencia linda porque hay que ver justamente la cocina, ¿no?, de estos eventos y la estructura, porque son unas 60, 70 personas moviéndose de lugar.
1: Claro, cada lugar va a tener hasta la Amazonia, o sea...
0: Sí, cada lugar y... bueno, la primera sorpresa es lo grande de Perú, porque la verdad que no tenemos varios vuelos internos para poder hacer estos trayectos. Comenzamos en la Amazonia de Perú, donde ayer estábamos en reunión, nos dicen, nos esperan 38 grados el día de llegada. Claro. Hay que estar preparado, son 38 grados con humedad, dice, lo van a sentir realmente.
1: Ay, hay que refrescarse todos los días, hay que refrescarse.
0: A mí me gusta la parte. Claro. Bueno, y uno
2: tragos.
0: Uno va con, y más o menos, ¿viste? Justamente el agua era una de las recomendaciones. Bueno, lo mismo que en otros lugares, ¿no? Ojo con los jugos tropicales y todo, porque el agua, hay que estar acostumbrado al tema del agua. Pero bueno, mucha riqueza que se va a vivir en estos lugares y la posibilidad de estar con gente. Ya estuve en varias reuniones y uno ve el universo de todo lo que hay que preparar, porque de la gastronomía neuquina, por ejemplo, ellos lo que más llevas es el conocimiento, después van a llevar productos y ya con la certeza, mira, probablemente lo que lleves la mitad va a quedar ahí en la entrada de la aduana, porque nunca sabes qué va a entrar y qué no va a entrar.
1: Claro,
0: ¿no?
1: Aparte tan distinto, porque son unos piñones y allá se hacen una milanesa de anaconda, ¿viste?
0: Claro, la advertencia, veía las advertencias de las probabilidades y de que ir con mente abierta a lo que pueda surgir, los cambios, ¿no? Decían los chicos gastronómicos, olvídense un poco de lo que es el horno, cosas que son muy comunes para nosotros, el gas, qué sé yo, claro. piensen en cocciones rápidas, cocciones fritas.
1: Te estamos envidiando.
0: Claro, ¿es frito o crudo? O sea, ¿se come frito o crudo?
1: Bueno,
0: no hay horno.
1: Esperemos que todo te caiga mal y que te cagues de calor.
2: Olvídate. O que traiga algo rico.
1: Me parece una experiencia
2: capaz
1: bárbara.
2: Cultural,
1: geográfica, tiene todos los condimentos para hacer una experiencia muy linda.
0: Vamos, mira, el primer día llegamos a la Amazonia y al otro día tenemos un barco a las 5 de la mañana. Y a las 7 nos esperan en una bodega para degustación de vinos.
1: A las 7 de la mañana.
0: A las 7, hay horarios medio raros así. En Pisco también, no sabía que había una localidad que se llama Pisco, donde vamos a estar y que vamos a degustar.
1: Claro.
0: Pisco, y también es en la mañana. Está medio raro los horarios.
1: Bueno,
0: hay que ir con
1: Pisco a las 7.
0: Una bolsa de Alical, pero bueno, va a ser una linda experiencia y sobre todo porque van estudiantes acá. Acá hay que decir, también más gente de Río Negro, que hay una escuela de gastronomía gratuita en La Marca, en Valle Medio, que hay una escuela de gastronomía gratuita en Zapala, que hay muchos laburos hoy, así como pasa, yo veo en la prensa.

8 de la mañana.

0: actual en la ciudad de Neuquén 9 grados 7 décimas, sensación térmica 8 grados 8 décimas, humedad 51%, viento del oeste 8 kilómetros, cielo parcialmente nublado.
1: Regionales.
0: Desalojaron la toma La Rosa tras una orden judicial. Un amplio operativo policial se desplegó durante la jornada del día de ayer en calle Padre Genco, en el oeste de la ciudad de Neuquén, para cumplir una orden judicial de desalojo en el predio conocido como Toma La Rosa. La causa judicial avanzó además con la aprehensión de dos mujeres y un hombre, quienes deberán presentarse ante la justicia en una audiencia de formulación de cargos por la presunta usurpación del inmueble. El procedimiento de este jueves se concretó en cumplimiento de las medidas ordenadas por la justicia, mientras continúa la investigación para determinar las responsabilidades de las personas involucradas en la ocupación.
1: Policiales.
0: Otro vuelco en la curva de Liu Cuxin. Un nuevo accidente se registró este jueves por la noche en la conocida curva de Liu Cuxin sobre la ruta nacional 242 en cercanías de Las Lajas. En esta oportunidad, un camión de origen chileno que transportaba bananas terminó volcado a un costado de la ruta. El vehículo quedó sobre la banquina y ocupó también parte de la cinta asfáltica. Hasta el momento no se informaron detalles sobre personas heridas como consecuencia del vuelco.
1: Servicios.
0: El registro civil móvil seguirá en Rincón de los Sauces. La unidad atenderá hoy viernes 28 en el edificio municipal ubicado en calle Chosmalal 1277. La atención será de 9 a 14 horas por orden de llegada y hasta completar el cupo de 50 turnos. Las personas podrán gestionar su documento nacional de identidad, pasaporte, cambios de domicilio y otras gestiones registrales.
1: Nacionales.
0: El Senado votó 67 pliegos judiciales más y retoma el debate por la eliminación de las PASO. El temario incluyó el ingreso de 24 nuevos pliegos judiciales que fueron girados a la comisión y la votación de 67 pliegos judiciales que ya tenían dictamen en la comisión de acuerdo, además de 5 convenios internacionales. Sin embargo, el gobierno nacional aseguró que el objetivo principal es la eliminación de las primarias abiertas, simultáneas y obligatorias y el financiamiento de los partidos políticos. Temperatura actual en la ciudad de Neuquén 9 grados 7 décimas, sensación térmica 8 grados 8 décimas, humedad 51%, viento del oeste a 8 kilómetros, cielo parcialmente nublado.
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0: 7 décimas. Había bajado un poquito, pero está muy lindo afuera. Está muy, muy lindo.
1: Muy bien.
0: Nos estábamos divirtiendo con Gastón. ¿Estás
1: chequeando el clima?
0: Compartiendo ideas.
1: Muy bien, sí. Bueno, tenemos que seguir con más compromisos. Y en este caso vamos a hablar acerca de jóvenes destacados. Más de 3.000 inscriptos. Y por eso estamos en comunicación telefónica con Matías Gess, su secretario de Niñez, Adolescencia y Adultos Mayores de la Municipalidad de Neuquén. ¿Cómo estás, Matías? Acá Mario Cipitelli y Gastón Torres te saludan.
2: Muy buenos días, Mario, Gastón, a todo el equipo de la radio y, bueno, y a la audiencia.
3: Hola, Matías.
2: ¿Cómo están?
3: Muy bien.
1: Bien. Bueno, primero, si podés, Matías, te invitamos a hacer un pequeño resumen de lo que se trata esto, ¿no? De a qué se inscriben estos jóvenes, para estos jóvenes destacados.
2: Bien, bueno, le voy a hacer un poquito de historia, así resumido. Antes del 2020, antes de la actual gestión en la municipalidad, existía la elección de la reina, ¿se acuerdan? Se elegía la reina de la ciudad y bueno, esto nosotros lo transformamos en el concurso Jóvenes Destacados. Dejamos de fijarnos en los estereotipos, nos basamos en infancias, adolescencias y juventudes desde los 6 hasta los 30 años, con tres categorías que tienen que ver con la innovación, con la cultura y el deporte, y donde destacamos y premiamos a estos proyectos y propuestas que puedan presentar. Esto año a año, esta es la séptima edición de este concurso, ha participado cada vez más chicos, cada vez más adolescentes y juventudes. Bueno, y hoy nos encontramos con que justamente ayer cerró ese periodo de inscripción y de presentación de proyectos y propuestas, donde más de 3.000 han sido parte de lo que es este nuevo concurso, ¿no?, de jóvenes destacados.
0: Es mucha la cantidad, ¿no, Matías?
1: Qué trabajo, ¿no?
2: Es muchísimo, porque además no hay que medirlo como más de 3.000, son más de 3.000 personas que participaron. ¿Por qué? Porque de este concurso se puede participar de manera individual como grupal. Entonces, quizás sean muchas más personas las que están involucradas en la participación, sobre todo en las categorías de innovación, mucha escuela técnica, mucho chico que presenta junto con su grupo de amigos propuestas relacionadas al cuidado del medio ambiente, a la robótica, a elementos o actividades que se puedan hacer con materiales reciclados. Entonces siempre eso, son muchas más las personas involucradas las que están detrás de cada uno de esos proyectos, ¿no? Como también hay, obviamente, proyectos presentados o propuestas de manera individual. Pero la verdad que año a año nos sorprende la calidad de lo que se propone, y a veces uno ata mucho cuestiones relacionadas a la innovación con edades avanzadas de adolescentes o edades avanzadas o juventudes. No lo dimensiona tanto quizás en edades infantiles. Y la verdad que no, nos sorprendemos en todos los grupos etarios con cada una de sus propuestas, y ni hablar en lo que tiene que ver con lo deportivo y lo relacionado a la cultura, en el arte, la expresión. Es fantástico, la verdad que siempre nos sorprende y nos pone muy contento cuando llega el periodo de joven destacado, que lleva 2 meses y medio de su periodo de inscripción. Ayer cerraron esas inscripciones y hoy empieza toda una semana muy ardua de evaluación, porque de estos 3.000 quedan 45 proyectos y propuestas que van a ser los finalistas de este concurso, que recién el viernes que viene, el 4 de septiembre, vamos a dar a conocer a través de las redes, porque la ciudadanía también puede participar,
0: claro,
2: emitiendo su voto y eligiendo su proyecto y propuesta.
0: Matías, y me imagino que debe ser muy difícil, ¿no?, la evaluación, los parámetros a poner para elegir, porque me imagino que tendrán muchos proyectos lindos. Para ustedes también es un desafío bastante importante, ¿no?
2: Son no solamente lindos, son muy interesantes.
0: Claro.
2: Realmente es muy difícil porque, bueno, los que componen el jurado, que es personal relacionado a las direcciones de niñez y adolescencia de la Secretaría de Derechos Humanos,

0: de innovación, de modernización, de cultura, de jefatura de gabinete, de deporte, y cada uno obviamente que hace su foco, desde cada uno especialista en su rubro. Entonces, a la hora de empezar a ver todos esos proyectos, se generan unas discusiones internas, por supuesto, muy interesantes, donde a veces se destaca el logro, a veces se destaca la propuesta, digamos, por la profundidad de esa propuesta, y muchas veces tiene que ver con historias de superación, ejemplos para con sus pares, digamos, se toma todo en cuenta, y ahí es donde se genera esto que vos decís, ¿no? Una linda discusión de sorpresa y admiración por lo que nuestras infancias, adolescencias y juventudes pueden proponer.
1: Matías, ¿cuándo van a ser las fechas de mostrar al ganador, de que todo esto termine, cómo termina, ¿no?
0: Bien, el viernes que viene, el viernes 4 de septiembre, ya se da a conocer esos 45 seleccionados, que son los preseleccionados a finalistas, ¿no? Y después, antes del 20 de septiembre, ya se definen los 18 ganadores, que ahí son de cada categoría en cada edad. El 23 de septiembre, en el Museo Nacional de Bellas Artes, se hace la premiación de todos esos 18 claro. proyectos ganadores, ¿no? De vuelta, porque pueden ser una persona o puede ser un equipo, un grupo, una academia, un compañeros de escuela y demás.
1: La verdad que está buenísima la propuesta. Matías, como siempre te agradecemos y estamos atentos a las próximas instancias también para difundirlo.
0: Excelente, excelente. Bueno, muchas gracias, chicos. Y bueno, como siempre decimos nosotros desde la municipalidad, con cada uno de este concurso de jóvenes destacados, queremos que la ciudad los conozca y los reconozca, ¿no? Y en el participar y en el poder difundir sus acciones está el reconocerlos dentro de nuestra querida ciudad de Neuquén.
1: Muchas gracias. Hasta luego.
0: Bueno, gracias chicos, ¿eh?
2: Hasta luego.
1: Me pasaba Matías Gess, su secretario de Niñez, Adolescencia y Adultos Mayores de la Municipalidad de Neuquén, hablando acerca de este Jóvenes Destacados con más de 3.000 inscriptos que presentaron proyectos y la verdad que un largo trabajo para evaluar ahora quiénes son los ganadores, ¿no?
2: 8 de la mañana.

0: 18 minutos, llega nuestro compañero de tareas, Hernán Astudillo. ¿Cómo andás, Hernán? Buen día.
1: ¿Qué tal, Mario, Gastón, equipo, audiencia? Y el 2027, las presidenciales están a la vuelta de la esquina. Ahí nomás, veníamos diciendo de siempre, el tiempo va pasando.
0: Todas presidenciales.
1: Esa ratificación que uno busca, ¿no?
0: Presidenciales, provinciales, municipales.
1: Exacto, pero bueno, las presidenciales, Mario, que tienen una fecha fundamental, que es si hay o no paso. Si hay paso, o sea, claro, el tiempo se acorta. Ahí dejaron trascender, inclusive un anuncio puntual por parte de Patricia Bullrich, senadora titular del bloque de la Libertad Avanza, del bloque oficialista en la Cámara Alta, a propósito de que en 15 días iban a tratar el tema. Las PASO, tras eso, hay que ver cuál es la convicción real y concreta, porque las PASO, como siempre decimos, les sirve y reordena, principalmente a aquellos que tienen votos.
0: Claro.
1: Hacia los sectores principales, en este caso el oficialismo, la quiere impulsar más que nada el proyecto Milei 2027. Hay que ver cómo se resuelve esto y qué hay realmente en negociaciones. Va a estar interesante poner en foco en esos días, porque va a haber muchas idas y vueltas para ver si realmente tiene los números y si realmente van a acompañar todos aquellos

0: impulsos del oficialismo. En relación a lo que es la Libertad de Avanza, ayer hubo una reunión puntual en Casa Rosada con los referentes del sector Violeta, que son Eduardo Lule Menem y Diego Santilli. Ya Santilli ya encaramado, confirmado, ratificado. ¿Por qué decimos esto de Santilli, que es el titular de la cartera del interior? Fue el candidato a diputado con el cual la Libertad de Avanza se impuso en las elecciones nacionales en el distrito bonaerense. Pero además porque en las reuniones con el PRO, en los primeros encuentros, ayer fue uno más, no formaba parte del mismo, ¿no? Esa cuestión de apego que algunos creen que todavía quedó con el sector amarillo, ya de alguna manera fue despejada, y ayer estuvieron Ritondo y Fernando de Andrés. Fernando de Andrés es alguien, un interlocutor directo de Mauricio Macri. Hicieron un repaso, un recorrido, de acuerdo a lo trascendido, por cada uno de los distritos provinciales para saber cómo están en cuanto a propuestas que se pueden llegar a presentar por parte del oficialismo y del PRO, en el cual van coincidiendo en que tiene que haber ya en esta primera instancia, haya paso o no, una convergencia en cuanto a las listas. Uh-huh. Esto es lo que ya se va confirmando. Salvo, como pasa en este tipo de reuniones políticas, en los espacios más complejos, como la ciudad de Buenos Aires, donde hay el deseo de reelección de Jorge Macri, y también hay la posibilidad cierta de la Libertad de Avanza, que es un distrito en donde mide bien, en donde si bien se ha marcado un retroceso en las últimas consultas que se realizaron y que están chequeando, sigue teniendo una fuerte influencia y hasta se le animan a disputarle ese territorio, pero quedará, ¿no?, como una carta a jugar. Ayer fue de peinado, como se dice en la jerga, provincia por provincia, para saber cómo se va a articular de esto. En tanto, lo que en limpio dejaron trascender es que en los próximos 15 días se va a trabajar para tratar de que haya en la PASO, en plan A, una y plan A y plan B, prácticamente sería una suspensión, una nueva suspensión, que es lo que para lo que da los tiempos.
1: Todo indica que va a ser un verano agitado, ¿no?
0: Ya. Totalmente agitado, con elecciones provinciales
1: en todos los partidos, digo.
0: Claro, pero recordemos, Mario, que en los territorios provinciales la potestad de determinar las fechas son de los mismos ejecutivos, claro, no, sí, territoriales. Sí. Va a ser, inclusive ya en marzo se avizora algún tipo de elección provincial que ya va a ir marcando el camino. Uh-huh. Atención con esto, porque ya se determina a la hora de formar listas, las listas que se van formando, como es en el mundillo político, no solamente queda reducida a lo que es una ciudad o una provincia, sino también que se juega con la nación, ¿no? A la hora del reparto y de la posibilidad de acceder a lugares, juega todo ese tipo de cuestiones. O sea que esto ya está encendido. Se aceleró, como decían, después del Mundial. En relación a lo que pasa al otro sector que está dentro de lo que es el justicialismo, en el cual se avizora la figura, todavía no anunciada oficialmente, pero sí con equipos de trabajo, equipos técnicos de Axel Kicillof. Ayer estuvo dando una disertación en la UBA, en una reunión, en un encuentro de los equipos técnicos de Derecho al Futuro, así se llama Derecho al Futuro, la línea interna y el sector que impulsa la precandidatura a presidente de Axel Kicillof, ¿no? Con un respaldo a la ciencia, con todas unas ideas y unos apuntes sobre el desarrollo en cada uno de los territorios, con lo que es la minería, con lo que es la energía, ¿no? Todo un repaso y una propuesta, ¿no? Siguen con la idea de reforzar lo programático para que después se prevé ya que en octubre esté la candidatura ya lanzada, la precandidatura, con la cuestión esta abierta de quién sería compañero o compañera de fórmula, y saber qué puede llegar a haber en cuanto a alternativa. Por eso es vital saber

0: en ese sector no se han bajado todavía. Bueno, Sergio Uñac es el ex gobernador de San Juan, sigue con charlas intensas. El misterio, ¿no? La reaparición de alguien de peso que ya recorrió el país, de Sergio Massa, que está apostado para jugar o como candidato a presidente o como también candidato a gobernador de la provincia de Buenos Aires. Y acá hay otro apunte más. Lo de Kicillof, cuando sea el lanzamiento oficial, también lo que quieren tener es por lo menos de una definición concreta del movimiento Derecho al Futuro, que es su línea, de el candidato o la candidata a sucederlo en la gobernación de Buenos Aires.
1: Claro.
0: Y esto es fundamental, porque ahí hay una puja.
1: Claro, hay varios candidatos, ¿no?
0: Hay varios candidatos y ahí está una. Muchos dicen, ahí está una puja real. Porque más allá de lo que puede ser Massa, lo que puede ser Kicillof, lo de Kicillof está consolidado, ¿no? Pero hay realmente una incógnita en saber, ¿no? Hay varios lanzados, está Ferraresi, sí, que es intendente de Avellaneda, está la posibilidad también de que sea alguien de La Matanza, ¿no? Como distrito fuerte, se habla del actual intendente Fernando Espinosa. Se habla también de una figura fuerte que pueda reunir también y evitar ciertas confrontaciones que las hay, como la de Sergio Massa, Mariel Fernández, actual intendenta de Moreno. Se están barajando y hay varios nombres. No sé, es todo lo que está ocurriendo hoy por hoy en una mesa chica que busca también no tener las cosas claras lo antes posible, pero siempre, ¿no? Con alguna carta en la manga, ¿no? Para jugar a la hora de tratar de lo que es el arte de esto, Mario, de dejar a todos lo más conforme posible.
1: Seguramente. Hernán, muchas gracias, que tenga buen fin de.
0: A ustedes.

térmica 8 grados 8 décimas, tenemos una humedad de 51%, es una

0: dos invitados en el piso de Conectados.
1: Por supuesto, en este caso recibimos y agradecemos la visita de la secretaria de Deportes, María Fernanda Villone, Marita Villone, así la conocen todos. Bienvenida, ¿cómo estás?
2: Bueno, no, muchas gracias por la oportunidad de difundir lo que va a ser la Expo y bueno, charlar todo un poquito.
0: Y que nos conocíamos en las redes con Marita.
1: Sí, sí.
0: Dice que en las redes todo el mundo se conoce.
1: ¿A vos decís,
0: vos eras Marita, vos sos Mario?
1: Igual Mario se hace el que no, pero lo conoce
2: No, pero aparte un gusto conocerlo personalmente porque, bueno, tenés toda la historia de Neuquén siempre y es
0: siempre
2: seguirte en las redes, uno alimenta el conocimiento, ¿no?, de la historia de nuestra provincia.
0: Bueno, muchas gracias. Así que están con toda una movida ahora ustedes.
2: Sí, estamos trabajando ya, bueno, hoy es viernes. Para mí es un gusto venir a RTN porque, bueno, nos sentimos como en casa y agradecerles de paso toda la transmisión que hacen ustedes de todas nuestras disciplinas y de todos nuestros campeonatos y todo lo que generamos. Ahora también en la Expo RTN va a estar presente. Es un día de poder poner en valor a los deportistas neuquinos, ¿no? En base al Día del Deportista Neuquino, que hoy es ley, hace un mes atrás ya la Cámara de Diputados, la legislatura decidió darle un marco legal a este día, que es el 12 de agosto, en honor a José Luis Lozano y a Rosana Sastre, y en ellos a todos los deportistas que realmente nos representan y que defienden la camiseta, como siempre decimos. Y bueno, queríamos hacer una expo, exponer todo lo relacionado al deporte neuquino. Digo relacionado porque no solamente los deportistas, sino quienes hacen al deportista, ¿no?
0: Claro.
2: Y bueno, en ese marco vamos a tener exposiciones de todo tipo, disertaciones.
0: En la formación del deportista, ¿no?
2: En la formación, los entrenadores, los clubes, las asociaciones, las escuelitas comunitarias, los periodistas deportivos también van a estar presentes y van a ser también representados por los que van a ir y les vamos a poder reconocer su trabajo ahí delante de todos los deportistas porque realmente ellos son los que muchas veces hacen el vínculo con el deportista que anda en el mundo. Le hacen un reportaje y toda la provincia se entera y se sienten acompañados, de hecho, por los deportistas mismos, ¿no? Así que tenemos mucho, estamos tratando de comunicar en redes todo lo que se va a generar a partir de las 9 de la mañana a las 10 de la noche. Va a haber demostraciones de la mayoría de las disciplinas que tenemos en nuestra provincia y realmente va a ser un día maravilloso. Dios creo que nos va a bendecir con un día lindo y va a estar todo dado para que todos podamos disfrutar.
0: Marita, ¿cómo en esta época de redes que estamos hablando recién, de comunicaciones, que todo tan inmediato, esto favorece también a la difusión del deporte? ¿Cómo lo utilizan ustedes?
2: Sí, siempre estamos comunicando.
0: Desde convocatorias, digo.
2: Exacto, sí, inscripciones.
0: Claro.
2: Y tratar, esto es clave, y sobre todo en ustedes que son comunicadores, ¿no? ¿Por qué llegar a comunicar? Esto siempre lo trabajo con el equipo de trabajo, porque la política pública es de la gente y para la gente.
0: Claro.
2: Entonces, si el chico que tiene y aplica para poder tener una beca de mediano y alto rendimiento no se entera, no la va a tener y no va a poder tener esa beca los 12 meses del año. Por eso es importante hoy las redes sociales, pero la radio, la tele, los medios de todo tipo, para que la gente se entere los beneficios que tienen como para poder aplicar. Entonces, somos comunicadores seriales porque comunicamos todo lo que hay para adelante y también comunicamos el resultado. ¿Por qué? Porque la gente tiene que enterarse en qué se utilizan los recursos del Estado, ¿no? Que los Estados, como siempre decimos, somos todos. Entonces, aquel que tributa, aquel que paga el impuesto, tiene que saber en qué se invierte, ¿no? Entonces, bueno, comunicamos todo nosotros.
1: Y en ese marco, y también aprovechando este evento, vamos a ver una ciudad deportiva llena de deportes y es una manera también de mostrarla, ¿no? Que se la ha renovado, que se ha creado espacios que para deportes que hasta hace un tiempo muchos no conocían, como lo que es el PAMTRA, que va a tener una competencia internacional, de hecho.
2: Sí, va a haber de todo tipo de deportes, va a haber desde un ajedrez, todo lo que es deporte urbano, básquet 3x3, lo que tiene que ver con ciclismo, patín de todo tipo, exhibición, atletismo también tiene una competencia, judo tiene un entrenamiento, va a haber exposiciones y demostraciones de distintas disciplinas a partir de que comunicamos distintas disciplinas o distintas personas que están con algunas disciplinas nos pidieron poder participar para poder de alguna forma motivar a la gente y que pueda incorporarse a esa disciplina como la pelota paleta. Va a haber una exhibición de tenis en distintos horarios para que todos puedan disfrutar. Vamos a tener una globa con disertaciones donde

Marcelo Dubié, que va a dar una charla a todas las selecciones neuquinas de todas las edades y a todos los deportistas que quieran estar también. Eso comienza a las 10 de la mañana. Bueno, Gonzalo va a estar tipo 11 de la mañana. Después vamos a tener distintas temáticas como inteligencia artificial aplicada al deporte, claro, todo sí, lo que sí. es actividad física para los adultos mayores, todo lo que es marketing deportivo. Va a estar

0: va a ser charlas cada una hora desde las 10, disertaciones, hasta las 10 de la noche. Así que invitamos a todos porque las temáticas son amplias, es importante que puedan participar porque son, bueno, viene el técnico nacional de la selección argentina de fútbol femenino, así que ajá, invitamos a todas las mujeres que quieran participar, que juegan al fútbol, y las que no también, ¿no? Porque es importante que una charla de este tipo la puedan aprovechar.
1: Hay un impacto del deporte en las familias, me parece, ¿no? Hay mucho más interés que antes.
0: Totalmente,
1: me parece.
0: Sí.
1: Yo no sé si tiene que ver con la difusión de actividades a través de los medios, de la televisión, que hoy se televisa todo, que hay muchos deportes que no conocíamos, y me parece que eso también contagia a los chicos, ¿no? A los chicos y a los grandes.
0: Sí, hay mucha actividad física.
1: Claro.
0: Y aparte yo creo que tuvo mucho que ver la pandemia, no sé qué opinión tienen ustedes, pero me parece que
1: probable.
0: Hay como un antes y un después también ahí. Y nosotros tratamos de promocionar, bueno, en eso Rolo nos ha pedido que vayamos hasta el último rincón de la provincia. Trabajamos con los 57 municipios, trabajamos con las comunidades también, con toda el área rural, tratamos de llegar hasta el último rincón, que incorporemos aquellos lugares chiquitos, los barrios acá de Neuquén, trabajamos mucho con la municipalidad y con los distintos municipios, así que si vos promocionás continuamente los beneficios que tiene la actividad física, la recreación también, obviamente el deporte, más gente se suma.
1: Desde la historia de los pioneros, ya que hablábamos de la historia de Neuquén, en Neuquén Capital se crea la primera escuela junto al primer club.
0: Claro.
1: Era tan importante ya para ellos, imagínate.
0: Mira, la estadística da que Argentina es uno de los pocos países del mundo que tiene clubes, ¿sí?
1: Claro.
0: Por eso el semillero y por eso los resultados que tenemos a nivel mundial. Neuquén tiene, la provincia de Neuquén, entre aquellos que tienen personería jurídica y los que no, alrededor de 400, entre escuelitas comunitarias, clubes y asociaciones.
1: Sí, sí.
0: Nosotros estamos trabajando, tenemos el relevamiento, bueno, por supuesto, porque tenemos mucho diálogo con personería jurídica, pero también pues, estamos trabajando con un programa que se llama Clubes Sociales, que invierte en infraestructura y en equipamiento a los clubes y asociaciones que están legalizados bajo un esquema de personería, con personería jurídica, pero también trabajamos con todo el comunitario que no tiene personería jurídica, se van incorporando muchos, otros no, pero seguimos trabajando. Y todo ese relevamiento que hemos visto es mucho. En cada barrio hay una escuelita de fútbol, de vóley, de lo que sea. Y está bueno que haya diversificación de las disciplinas. Entonces, es amplio y creemos que nosotros haciendo las alianzas con los distintos sectores, como los municipios, como los referentes de todo, de los líderes que hay en los barrios y demás, podemos llegar con el deporte a todos lados.
2: Iba a ir con eso porque, de hecho, tengo entendido y capaz que vos me corregirás que Diego va a venir también con un poco de esa charla, y que en Neuquén se da algo que no se da en otras provincias. A mí me tocó vivir en Santa Fe o verlo en Buenos Aires, en donde el club de barrio es algo que siempre existió, que nuclea mucha gente, que funciona muy bien, que acá esa parte la suple mucho el deporte social, lo que realiza el gobierno, el Estado presente, no solamente en la capital neuquina, sino en los distintos puntos de la provincia, y que este tipo de programas, como decías, de clubes sociales o el de fortalecimiento de clubes, el aporte a la infraestructura, también busca que cambie un poco esa matriz, ¿no? Que también, si bien el Estado está presente, justamente es para que el día de mañana se fortalezcan los propios clubes, ¿no? Que esto pueda crecer y no siempre que tenga que ser necesariamente desde el Estado, ¿no?
0: Totalmente. Mira, hemos visto obras maravillosas de infraestructura, como donde había un potrero, hoy hay una cancha, hay un cerramiento, hay un vestuario, hay un baño para los chicos, que es básico.
2: Sí.
0: Tienen gas, pudieron poner el agua, refaccionaron los techos porque se les llovía el salón, el tercer tiempo, no tenían el espacio en condiciones. Hoy tenemos albergues, hoy tenemos un montón de cuestiones que este programa lo que tiene en sí, esto es lo que nos ha pedido Rolo, que el club decida dónde invertir, no solo llegar con algún esquema,
1: que
0: vamos a hacer
1: conocen la necesidad.
0: Conocen la necesidad, controlados, las rendiciones como corresponden, porque son recursos de todos los neuquinos y neuquinas, pero realmente tenemos... Hace un ratito, Ever, de la Mutual Policial, la Mutual del Banco Provincia, porque trabajamos con todos, ¿no? Todos los que desarrollan el deporte, me mandó un videito de que están poniendo ya las cabreadas para poder techar esa pileta. Con ellos vamos a trabajar con el deporte comunitario, en natación, y los adultos mayores, porque hay una contraprestación de los clubes que se les da un aporte.

0: con nosotros desde la Secretaría poder tener cada tanto la posibilidad de poder entrenar. Los clubes acá nos prestan todos los establecimientos cada vez que necesitamos entrenar con los seleccionados de Araucanía, de Pararaucanía, con los seleccionados de los chicos que van a los Evita y así. La verdad que hay un ida y vuelta, un win-win, como dice Rolo, para que todos puedan usar los establecimientos, más allá si son socios o no son socios, ¿no? Así que la verdad que las obras que se están llevando adelante tienen que ver con ese fortalecimiento del que habla. Por eso recorremos mucho, ¿no? Vamos a los barrios, identificamos esos espacios y a veces qué necesidades tienen, porque decís, yo estoy en este espacio pero que no tengo los papeles de la tierra, bueno, trabajamos con los consejos deliberantes, con las intendencias, los intendentes, todos abiertos a poder solucionar a estos clubes de barrios que todavía no tienen esa posibilidad de tener un terreno. Hace poquito en Plotier se trabajó con el consejo deliberante y con la intendenta, que en su momento era concejal, la posibilidad de que 5 o 6 clubes puedan tener este terreno y hoy ya van a poder empezar a desarrollar su infraestructura. Así, 104 clubes en toda la provincia del Neuquén, que realmente nos da mucha satisfacción recorrer y que puedan avanzar.
1: A mí me llama la atención, Marita, cómo se diversificó, ¿no?, la cantidad de deportes, porque hasta no hace mucho vos tenías los deportes tradicionales. El otro día hablábamos con un instructor de arco y hay como 4 organizaciones o clubes en el
0: De arco. Sí, bueno, sí. El sábado van a estar, trabajamos muy bien con los chicos.
1: Pero me parece bárbaro, digo.
0: Me parece bárbaro. Mira, ese sábado, a partir de lo que me estás diciendo, se va a presentar una plataforma a los deportistas. Ajá. Que la creó el sector de salud de deporte, que los conocés vos, que siempre sí. Te vas, que es Marcos Zúñiga, los chicos, el psicólogo deportivo, Ale.
2: Que eso es
0: es un lujo tenerlo. Con la OPTIC. Ajá. Se creó una plataforma para que el deportista de mediano o alto rendimiento tenga, yo le llamo como una historia clínica, ¿no? Donde tenga el informe del psicólogo deportivo al día, del nutricionista a la nutricionista, de las mediciones que se hacen como las hace Marcos, y así con todo lo que es kinesiología y demás. Y un chat online, en vivo, entre ellos. Porque nos ha sucedido que hay deportistas que andan en el mundo y se cruzan. Están el otro día, si no mal recuerdo, fue en Perú, que habían 2 chicos que se enteraron que estaban y se fueron a tomar mate, o sea, bueno. Y a contenerse.
1: Mira vos, qué bueno.
0: Y sí. En base a esa plataforma relevamos las disciplinas, relevamos, dijo el mosquito, los chicos relevaron, y hay alrededor de casi 100 disciplinas en nuestra provincia, aunque haya una persona que la haga.
1: Claro, bueno, pero es así.
0: Es así, esto es lo que decís vos, Mario.
1: ¿Sabés cuál fue el primer club de Neuquén? ¿Capital?
0: No.
1: ¿Qué actividad? Gimnasia y esgrima.
0: Ah, mira vos.
1: Después llegó el fútbol, pero la primera fue la gimnasia.
0: La primera.
1: Que era muy común en esa época, la gimnasia y la esgrima. Había muchos clubes de gimnasia y esgrima.
0: Mirá vos.
1: Y eso fue la necesidad de la actividad física. Pacífico viene después en el 16, pero la necesidad de actividad física ya venía de esa época. Y sala de lectura tenía el club de gimnasia.
2: Qué bien.
1: Había una necesidad en Neuquén de todo, de deporte, de educación.
0: Acá el sábado va a haber exposición también literaria.
1: Claro, bueno.
0: Va a estar Sergio Dovio con fotos de nuestros deportistas también, claro, otra exposición. Bueno. Es amplio. No quiero nombrar a todo porque realmente nos vamos a olvidar. Va a haber...
2: Hasta vi que también hay una muestra de Palín.
0: De Palín con el deporte mapuche.
1: Ajá,
0: vienen comunidades también, así que quisimos ser... amplios, integral en todas las disciplinas que hay en nuestra provincia y para que se puedan replicar cada vez más, ¿no? Sí. Va a haber exposición también de todo lo que tenga que ver embarcaciones y se va, uno de los palistas va a armar un kayak ahí en ese momento. Bueno. ¿Cómo se arma? No lo va a construir, ellos construyen, que es un producto neuquino, pero bueno, era mucha logística la que había que tener y se va a construir ahí. Está bueno que la gente sepa las partes del kayak también. Porque no sé si han dado cuenta, pero cada vez más personas hacen en el río, vos los ves cada vez más.
1: Y paddle surf también.
0: Así que estamos muy felices, va a haber otra globa, no solamente la de Desertadores, sino también otras donde van a estar los gimnasios de acá de Neuquén Capital, dando distintas clases de todo tipo, de yoga, un montón de clases que va a haber. Así que invitamos a que en las redes puedan, en las redes de la Secretaría de Deporte puedan ver, porque si les gusta pueden anotarse
2: sumarse.
0: Y sumarse. Va a haber emprendedores, marcas, comerciantes del deporte para mostrar lo que también pueden ofrecer. Así que, y los dispositivos de la provincia. Uh-huh. Esto que decíamos hoy, acercar el Estado a la gente con los distintos programas que tiene la provincia de todo tipo, tanto en salud, en turismo, en personalidad.

0: va a estar presente, bueno, muchos dispositivos, más de 20 de la provincia para poder acceder a la política pública.
1: ¿Esto a qué hora arranca, Marita?
0: Arranca a las 9 de la mañana. 9, sí.
1: Y van a seguir ahí.
0: Y vamos a seguir, si Dios quiere, hasta las 10 de la noche, porque cerramos con un sunset a partir de las 5 de la tarde. Va a estar Julián, que es el DJ que vamos
2: claro,
0: a...
2: también va a haber DJ.
0: Sí, va a haber DJ para los chicos. Y sobre todo que va a haber mucho deporte urbano, mucho deporte de jóvenes y adolescentes de todo tipo.
1: Mira, va a estar nubladito, pero va a estar lindo, aparentemente.
0: Va a estar bárbaro.
2: Y algo que también destaco, que me parece que es importante, es que también se le da importancia y está presente el deporte con discapacidad y la tercera edad en Neuquén, que se trabaje mucho y es importante. Digo, no sé si en todos lados será igual, pero realmente que se apueste a eso siempre mí es de destacar.
0: Va a haber fútbol adaptado, fútbol en silla de ruedas, atletismo... Va a haber Newcom, va a haber tejo para los adultos mayores, va a haber distintas disciplinas, tenis adaptada, así que va a participar los chicos que están haciendo hoy pádel adaptado, que hay más de 20, ahora estamos por organizar en conjunto un torneo nacional con ellos y vamos a colaborar también para que ese torneo se pueda dar acá en Neuquén, porque tenemos más de 20 chicos y chicas que juegan al pádel adaptado y me comentaban ellos que es una de las provincias que más deportistas de pádel adaptado hay en la Argentina. Así que la verdad que hay que fomentar cada vez más, ¿no? Porque la idea que tenemos con ellos también ir al interior para que los chicos que están en el interior sepan que se puede jugar a una disciplina, cualquier disciplina, porque, bueno, hoy, creo que hoy terminaba el Winter con Henry Plantey, que lo estábamos haciendo en conjunto. Qué bueno, por tercer año consecutivo, que los chicos puedan tener la posibilidad de esquiar en silla adaptada también.
2: Qué bueno eso, qué bueno. La verdad, esto, aquellos que no van a ser parte de como deportistas y quieren ir a presenciarlo, más allá de poder verlo por la pantalla de radio y televisión de Neuquén, por nuestro canal de YouTube, ¿cómo pueden hacer?
0: Pueden ir, disfrutar en familia, es libre, gratuito, vamos a tener sorteos de todo tipo, pueden disfrutar y pueden ir también a las charlas, no necesariamente tenés que ser deportista, está bueno que... Siempre es lindo motivar al resto para que se puedan sumar, porque todas las edades pueden hacer las distintas disciplinas que vamos a tener ese día ahí. Y vamos a tener, obviamente, la promoción del tenis con lo que viene, que es la Copa Davis, claro. Así que, nada, hay muchísimo. Bueno. Hockey, hay alrededor de 400 deportistas que vienen de toda la provincia. Vamos a tener, y un agradecimiento a Cultura, vamos a tener allá el cine móvil para que puedan ver la final de las Leonas.
2: Qué bueno.
0: Porque justo coincide que... Llegaron a la final y entonces conseguimos ayer el cine móvil. Va a haber dos pantallas.
2: Qué momento, ¿eh?
0: Sí, dos pantallas en todo el predio para que puedan vivir todas las imágenes de todos los sectores que se están haciendo. A las dos entradas que vamos a tener van a estar los equipos de trabajo con una app donde te van a indicar dónde, si vos querés venir a una disciplina, a una charla que quieras participar, nada más que eso, te van a indicar dónde con esa app vos podés ir, porque tenemos 8 hectáreas que van a estar activas en toda la Expo Deportiva.
1: Marita, muchas gracias por la visita, un gusto conocerte y que nos cuentes todo esto, que va a ser muy lindo. La jornada va a estar linda, nubladita, no va a llover.
0: Exactamente.
1: Así que van a tener un buen día para disfrutar.
0: Veníamos monitoreando desde hace 15 días.

0: 8 de la mañana, 53 minutos, 9 grados, 7 décimas la temperatura en la ciudad de Neuquén. La sensación térmica 8 grados, 8 décimas. A esta hora es una mañana muy linda aquí en la capital neuquina.
1: Bueno, pedimos disculpas, acá nos escribía Oscar de Loncopué, también para un mensaje para Marita Villone, que no alcanzamos a ver, obviamente, pidiendo también que bueno, que tengan en cuenta Loncopué. No es que no lo quisimos leer, sino que sinceramente no lo vimos en vivo. Y bueno, él después nos hace un descargo. Yo le agradezco que nos escriba a Oscar y a la gente que nos escribe. Nosotros simplemente comunicamos y estamos tratamos de leer todos los mensajes. No es una cuestión de elección. Pero bueno, entendemos también que siempre hay críticas a todo y en este caso, bueno... No llegamos a tiempo para
0: bueno, se hablaba mucho de la tormenta de Santa Rosa, no, va a pasar por acá, pero va a andar dando vueltas, pero...
1: ¿Ah, sí?
0: Pero va a impactar en varias provincias, Santiago del Estero, La Rioja, se esperan vientos muy fuertes, sobre todo en la zona norte. Zona norte, a ver...
1: ¿Del país?
0: Ya te digo en qué lugares... Bueno, Mendoza, hay una alerta amarilla por nevadas también. En realidad no sé si tiene que ver con Santa Rosa. Viste que ahora dicen, es Santa Rosa.
1: Sí,
0: y no,
1: sí.
0: Es un frente húmedo que entró, te acordás la otra vez, dijo para cierto, mira, iba a llover y se llovió. Si coincide con Santa Rosa puede ser o no.
1: ¿Cuándo es Santa Rosa?
0: Y ahora el 30.
1: Pero digo, se llama Santa Rosa por la época del año.
0: Pues, ¿no? Sí, fue pues, la tormenta del 30 y ya quedó como que era...
1: Sí. Si
0: llega el 30 de agosto, tenés Santa Rosa.
1: Claro, claro. Bueno, y acá en Neuquén zafamos.
0: Acá en Neuquén tenemos a Rosita, nada más que nuestra compañera de tareas. Y con eso estamos bien.
1: Muy bien, muy bien. Bueno, les recordamos que hoy juega Boca, que hay Copa, que hay Liga Profesional, que empieza una nueva fecha y que lo tiene a Boca como protagonista hoy porque juega la semana que viene por Copa Argentina. Unión Sarmiento a las 19, Boca Lanús. A las 21:30, que el fin de semana juegan Riestra, Vélez, Central de Gimnasia, Huracán, Estudiantes de Río Cuarto, Atlético de Tucumán, Belgrano, Talleres con Central Córdoba. El domingo, River visita a Banfield a las 15. Partido que va a tener visitantes, así que hay que ver cómo reaccionan los hinchas. Argentinos Aldo Civi, Independiente Gimnasia de Mendoza y, por último, Independiente de Rivadavia con Racing. Después del resto del lunes, que lo vamos a compartir ahí, y el fútbol de Federal... que va a tener como protagonista Deportivo Rincón visitando Germinal el domingo a las 15.
0: Bueno, Gastón, nos despedimos con música, como siempre tratamos de hacerlo, con buena

0: 7 de la mañana, ya con el regreso de ese muchacho de que viene caminando desde lejos. Esperemos. Y la gente ya lo reconoce.
1: Esperemos.
0: Es Ariel Kess, ese hijo de Centenario.

actual en la ciudad de Neuquén, 9 grados.

0: Ahora 8 grados 7 décimas, humedad 50%, viento del oeste a 6 kilómetros, cielo parcialmente nublado.
1: Regionales.
0: Provincia asumirá la representación jurídica de la víctima del intento de femicidio en Aluminé. El gobierno de la provincia del Neuquén asumirá la representación legal de la mujer víctima del reciente intento de femicidio ocurrido en Aluminé mediante el cuerpo de abogados y abogadas para víctimas de violencia de género. La asistencia será gratuita y busca garantizar un acompañamiento profesional inmediato e integral durante el desarrollo de la causa, facilitando así el acceso a la justicia y evitando que las condiciones económicas o sociales constituyan una barrera para la atención jurídica. Los estatales neuquinos cobrarán los sueldos de agosto antes de fin de mes. El Ministerio de Economía, Producción e Industria informó que los trabajadores del Estado Provincial de Neuquén, junto con jubilados, pensionados y retirados del instituto, cobrarán los haberes correspondientes a agosto el sábado 29 de julio. De esta manera, el gobierno provincial realizará el pago de forma unificada a la totalidad de los agentes estatales y beneficiarios del Instituto de Seguridad Social del Neuquén. En tanto, los municipales de Neuquén también cobran los sueldos antes de lo previsto. El Ejecutivo los abonará con recursos propios sin recurrir a asistencia financiera exterior. El secretario de Finanzas, Recursos y Protección Ciudadana, Fernando Spoliansky, confirmó que si bien el último día hábil corresponde al lunes 31, las acreditaciones en el Banco Provincia del Neuquén estarán disponibles el sábado 29 de agosto para la totalidad de los trabajadores municipales.
1: Servicios.
0: Servicio afectado por fisura de una cañería de distribución. El Ente Provincial de Agua y Saneamiento informa que se detectó una fisura de una cañería de distribución de agua potable en la zona de Avenida Mosconi, sobre calle Planas, entre Chaneton e Intendente Mango. En este momento, personal operativo se encuentra trabajando en la reparación de la misma, para lo cual fue necesario paralizar el sistema de bombeo Leguizamón, ubicado sobre el río Limay, y manipular válvulas que puedan generar que la cañería quede sin agua para llevar a cabo la reparación. Es por esta razón que los barrios Área Centro Sur, Área Centro Este, Barrio Nuevo, Villa María, Río Grande, Don Bosco, Belgrano y Limay tendrán el suministro afectado hasta tanto culmine la reparación, que se estima que será en horas de la tarde.
1: Deportes.
0: Las Leonas vencieron a Australia y jugarán la final del Mundial ante Países Bajos. La selección argentina femenina de hockey sobre césped derrotó 1-0 a Australia en una semifinal muy pareja y consiguió el pasaje al partido de la final. Con el resultado asegurado, las Leonas volvieron a meterse en la definición del Mundial y ahora irán por el título frente a Países Bajos. La gran final se disputará este sábado a partir de las 11 de la mañana, hora argentina. Temperatura actual en la ciudad de Neuquén, 9 grados 2 décimas. Sensación térmica, 8 grados 7 décimas. Humedad 50%, viento del oeste 6 kilómetros, cielo parcialmente nublado.
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2: Hola, ¿qué tal? 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
3: ¿Ves que te gusta quejarte?
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0: Lucho Ramírez en los controles y puesta al aire. Luchito, muy buenos días. Nos asiste hoy la señora Inés Chiclana, también nuestra locutora oficial. Nicolás Tecles en toda la edición y el salvataje artístico de este programa. También Mauricio Burgos, que nos hace allí la parte de audios, ¿no?, la cual estamos trabajando mucho. Y agradecemos también a cada uno de aquellos que se suman. Por supuesto, a nuestros compañeros del control, como siempre allí, a Juan Pablo Salas, Pato Álvarez, toda la gente que se encarga de que estemos al aire. Quien les habla, Miriam Camargo, y como siempre hasta las 10 vamos a repasar los eventos para este fin de semana. Comenzando, porque siempre se hace poco el tiempo, vamos con las tres para empezar, Luchito. En el día de hoy les vamos a presentar algo muy importante. Venimos trabajando hace tiempo ya también con este referente del norte neuquino. El docente y compositor Miguel Espremont, gestor cultural precisamente, va a estar haciendo lo suyo en la presentación de su libro Donde enseña la cordillera. Los detalles te los cuenta el autor de esta obra literaria.
1: Hola, atención, anda, Coyo. Les quería contar que acá, en la Biblioteca General San Martín, este sábado 29, a las 18 horas, estaré presentando este libro que se llama Donde enseña la cordillera. Y no solo será la primera presentación, sino que contará con la presencia de muchos de los protagonistas de las historias que cuenta el libro. Así que este sábado los esperamos y las esperamos en la Biblioteca Popular General San Martín de Andacollo.
0: Quienes también te esperan como todos los sábados es allí cuando se abre la tranquera en China Muerta para una feria que ya es parte de toda la comunidad.
2: Buen día, mi nombre es Tita Rojas, pertenezco a la Feria de Productores y Artesanos de China Muerta. Queremos invitarlos este sábado 29, festejamos el Día de las Infancias, con un horario extendido de 11 a 18 horas. En el escenario estará la obra de teatro Mameluco Títeres. Para las infancias va a haber chocolatada, torta, un taller de galletitas, juegos, sorteos. También tenemos folclore en el escenario con el grupo Los Compadres del Cardón. Recuerden que pueden traer sus reposeras, mate y el resto lo encuentran en nuestra feria. Somos productores, elaboradores y artesanos. Pueden pasar a almorzar, a pasar un momento agradable, llevar sus productos para la semana, sus frutas, su verdura, algún regalito con los artesanos. Es un lugar lindo, agradable, familiar. Los esperamos este sábado de 11 a 18 horas en la Feria de China Muerta.
0: El grupo folclórico El Amparo presenta un nuevo tema musical y te invita a la peña de este fin de semana. Agenda Cultural, obviamente, te acerca esta propuesta para disfrutar de su música en la presentación que te compartimos a continuación, y escuchamos el nuevo tema de esta banda folclórica que se llama Arde Chamisa.
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0: mediados de mes, el gran actor, Rolly Serrano, estuvo aquí visitando la ciudad de Neuquén. Habló de su trayectoria y de la importancia que tiene para él haberse ganado el respeto del público, y además contó también de visitas que realizó de muy joven a esta ciudad, recordando, por ejemplo, a Quique Sánchez Vera. Vamos a compartir parte de la entrevista que tuvo allí con los distintos medios de la región.
1: Yo soy salteño. Y el año pasado me llamaron ahí de Salta y me dijeron, vení hermano, ¿qué te vamos a dar? Queremos la Universidad Nacional de Salta, la UNSA, quiero darte un título de profesor honorario y todo eso. Yo que no terminé el quinto año. Es como que viste, y después me dijeron en la ciudad, me dijeron ahora en la ciudad que, de Buenos Aires, que estaba en la lista para que nombrarme ciudadano. Ciudadano destacado, ¿no? Destacado de la cultura. Y cada vez que voy a algunos lugares recibo el amor, el afecto y sobre todo el respeto, que es lo más importante. Y ya a los 71 años todas esas cosas me están haciendo preocupar. ¿Viste? Entonces, como decía Fontana Rosa, lo voy a disfrutar y lo disfruto muchísimo. El ser recibido, el ser agasajado, con el respeto que acá en Neuquén, todas las veces, yo he venido acá las primeras veces como titiritero y hacíamos funciones en las escuelas. Acá había un titiritero, un señor mayor, peladito, que nos, ya falleció hace muchos años, lo llamaba el Quique, no me acuerdo.
2: Quique Sánchez Vera.
1: Quique Sánchez Vera, sí señor. Quique Sánchez Vera había hecho una animación con unos muñequitos acá. Y estábamos hablando de algo y ya todavía no se había hecho en el cine en el mundo. Y Quique lo había hecho acá con gente de acá, de Neuquén. Y vos veías, era una maravilla. Inclusive me regaló a mí un muñequito de animación hecho por sus propias manos. Ese es el amor que yo me llevé, y la cosa esta de decir, por Dios, en el arte está el amor, en el arte está lo mejor que hay para adelante. Está donde acá, en el arte. Y no es salir en la tapa de una revista, ¿no? Como decía una vez, uno dice, lo nombra como si fuese un amigo, pero Alfredo Alcón. Estábamos tomando café enfrente de un teatro de la ciudad de Ricardo III, nosotros hacíamos algo ahí en el Broadway, ahí arriba, y nos gustaba juntar a tomar café. Y él viene, un asistente, y le trae una revista donde salía la tapa. No, entonces él agarró la revista y la puso la tapa para abajo. Y yo de chonulo, digo, Alfredo, ¿qué se siente recibir el homenaje de una tapa de revista? Una revista importante. En una revista, y me decía, hijo, las fotos se ponen amarillas, y el amor y el afecto dura para toda la vida. Y dije, bueno, hay que ir por eso. Y acá estoy recibiendo todo eso, así que mira, vengo con el corazón muy agradecido a dejar mi arte, nada más.
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0: En otra parte de sus declaraciones brindadas a los medios, analizó también el rol de la cultura y de los hacedores, ¿no?, que permitieron de alguna manera su visita aquí a la ciudad. Agradecemos, por supuesto, este material a nuestro compañero Fede Carrasco, que fue quien tuvo la posibilidad de estar aquí en esta charla. Y esto decía Rolly también respecto a la actualidad de la cultura.
5: Rolly, y bueno, ¿qué contexto encontrás en la cultura? Los neuquinos y las neuquinas tenemos la posibilidad de verte gracias a la Fundación, de compartir un momento con vos. Pero bueno, sin duda que no es fácil el contexto, los artistas en general, donde bueno, hay que hacer teatro, la ficción en la televisión abierta no está de alguna manera hoy funcionando.
1: que ver con la gente que se encarga de que la cultura continúe. Y en eso está la fundación, por ejemplo, que son los lugares donde uno recibe los apoyos para poder hacer algo que va más allá de lo comercial. Porque está bien, yo no estoy en contra de lo comercial, es más, debo reconocer que lo comercial a mí me ayudó a pagar mi casa y me llenó la heladera, ¿sí? Pero la cultura pasa por otro lado. La cultura pasa por la música, por el arte, por la plástica, ¿no? La belleza está ahí en cada cosa de quien alguien con su imaginación crea de la nada y crea algo. Una música, dirige una orquesta, dirige una ópera, dirige una obra de teatro, arma una estatua, pinta un cuadro. Ese es el arte. Solamente se hace muchas veces gracias a lugares como estos, como las fundaciones. Yo he tenido el honor de recorrer el mundo, estamos hablando de recorrer el mundo, chicos, donde el teatro argentino, por lo menos en lo que a mí me corresponde, el teatro argentino es considerado como uno de los mejores del mundo. Estamos viviendo en un país donde el teatro ocupa un lugar importantísimo, digamos, y que es considerado como uno de los dos, tres mejores del mundo. Entonces, yo ver así, por ejemplo, estás en París, o estás en Grecia, o vas a, perdón, he ido a China, me decían, ¿cómo vas a ir al teatro en China? Y haces teatro en China, y te ponen los carteles ahí, te traducen todo, y vos haces algo que a lo mejor genera risa, y vos ves que los chinos pero están entendiendo perfectamente. Bueno, el señor Tolcachín, vos lo pedís, yo veo la obra con Tolcachín en China. Es el hermano del señor. Yo no soy un maestro. Quizás la vida que llevó es mi clase, ¿no? La vida que me tocó vivir, gracias a Dios, la suerte que tuve en todo lo que pude lograr desde la nada. Piensen, yo soy como decían en Salta, nací en el campo, en un pueblito de 200 habitantes, y después empecé a crecer, y crecí gracias, bueno, a mucha gente, obviamente, que me abrió puertas. Pero yo vengo de

0: Presentación del libro Tres Pestes y Más, escritura corpobiográfica de María Eugenia Borsani. Realizará un conversatorio con Edith Galarza. La actividad se desarrollará en Mala Palabra, Casa Librera de Neuquén, a las 18 horas. Sorprendidas es una comedia musical de la escuela jazz Swing Tap que sube al escenario de Espacio Trama en San Martín de los Andes a las 21 horas. Entradas disponibles en la sala o a través de entradaweb.com.ar. El Centro Cultural Cotesma de San Martín de los Andes recibe una noche especial de tango y música popular argentina con Guillermo Fernández y César Angeleri. Banda invitada, Zambalache, trío de tango. El show comienza a las 21 horas. En la Biblioteca Popular Osvaldo Bayer de Villa La Angostura, canciones para el encuentro con Bajo los Álamos, dúo de Paula Lowey en guitarra y voz y Pablo Ferrante en contrabajo y coros, a quienes se suman Julieta Rimoldi y Lucas Ciota, que comparten una búsqueda musical que lleva años creciendo. Nos encontramos a las 21 horas. La entrada es un bono contribución. Nuevamente nos encontramos alrededor de la música con folclore argentino y uruguayo. Celia Eyman y Tommy Del Ciotto, bajo, violonchelo, guitarra y voces, en CAE Babylon de Neuquén. Reserva tu lugar al 299-427-4816. La cita es a las 21 horas. El armonicista más influyente del blues argentino llega a Zapala con un show imperdible. Luis Robinson llega a la Casa de la Cultura a las 21:30 horas. Las entradas están a la venta en el Cine Municipal. En Espacio Puebla Arte de Cipolletti, última función para Ecos de la Memoria. Una historia emotiva que entrelaza la memoria y los recuerdos familiares. Inicio de la función, 21 horas. Entradas al 2994-104-049. Picao Grosso trae una noche de jazz para arrancar el fin de entre música, comida rica y algo para tomar. Les esperamos en la Tapioquería de San Martín de los Andes a las 22 horas. Cine Debate en Aluminé. Nos encontramos en la Escuela Agrotécnica a las 21 horas con la proyección de Las Sufragistas, una obra fundamental para reflexionar sobre los derechos de las mujeres, las transformaciones sociales y la fuerza de las luchas colectivas. Invita el ISFD número 18. Santana Fuego Sagrado es un proyecto musical dedicado a recrear una de las obras emblemáticas de la década del 90 del genial guitarrista. Estarán en Bar Cultural La Vieja Estación de Centenario desde las 22 horas con entrada libre y gratuita. Y otra opción para escucharlos es en Araca Paseo Cultural de Neuquén el sábado a las 21 horas, reservando al 299-511-8448. Para bailar tango, milonga y paso doble con Marcos y Analía, milonga especial temática a Lunares en Espacio Trama de San Martín de los Andes. Te esperamos desde las 22:30 horas. Vuelve a sonar en Tower Rock y Blues Bar de Neuquén una de las bandas más representativas del Valle, Blues de Garage, festejando sus 33 años de trayectoria. Desde la medianoche, no te lo pierdas y reserva al 299-506-7549.
1: Y repasando información del fin de semana pasado, se realizó el selectivo provincial de Neuquén para el Campeonato Nacional de la Zamba 2026. Esto fue en el Espacio Duam el día 22 de agosto aquí en la ciudad de Neuquén. Esto reunió a más de 250 bailarines de toda la provincia, también gente de Río Negro, La Pampa y de Mendoza. El equipo de redes de RTN, aquí con Inés Chiclana, Cristian Alegría, Carlos Llévene,

vamos a compartir algunos de los testimonios de esa jornada. Vamos a comenzar con Mirko Bravo. Él es uno de los bailarines que participó en la categoría de Malambista y esto decía después de su presentación.

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0: esfuerzo y bueno, lo dejamos todo.
1: Bueno, ¿quién es el profe?
0: Alejandro Hernández.
1: Bueno, ¿cómo lo viviste ahí arriba?
0: Re bien, re emocionante.
1: ¿Sí?
0: Sí.
1: ¿Cansado un poco o no?
0: Sí.
1: Bueno, sí. La gente los aplaudió con todo.
0: Sí, fue recopado, me encantó. Lo bailé todo.
1: ¿Mucho tiempo de ensayo?
0: Sí, mucho. Lloré mucho y al final bailé. Fue increíble, la verdad, le digo muchas gracias a mi profe.
1: Bueno, ¿y vos cómo lo viste? ¿Vos chiquitita? ¿Cuántos años tenés?
2: 8 y medio tengo.
1: Bueno, ¿y también ensayando mucho?
2: Sí, mucho en el ensayo.
1: Ajá. Bueno, ¿cansado?
2: Sí, pero feliz.
1: ¿Feliz? Bueno, ¿y el saludo para quién es de todo esto?
2: Yo le quiero mandar un saludo a toda la provincia de Neuquén y también agradecerle mucho al profe, que nos ayudó mucho y gracias a él podemos estar acá arriba y con toda la disciplina, y la verdad que les quiero agradecer a ellos.
3: Quito Rifo es un músico oriundo de Las Lajas y fue uno de los que acompañó a los concursantes. Él nos contó también cómo se preparan para una presentación como esta y lo que se viene en días más también dentro de lo que tiene.

los bailarines, tanto ya sea de samba y los malambistas, varones y mujeres. Un nivel excelente, y hemos venido esta vez a acompañar a uno de los niños infantiles que se presentó en el prelabor del año pasado, que es de Ascurra de apellido. Igual están otros competidores con los que hemos compartido escenario y la estamos pasando muy bien, muy cálido y muy bien organizado. Funciona de la siguiente manera: te llaman, vas vistiendo el malambo con arreglos guitarrísticos. En este caso me tocan hacer la parte sur, y se viene pre-Cosquín en Zapala, se viene pre-Laborde en Plaza, y después un montón de otros pre-Labordes en el país que también estamos siendo convocados por otros malambistas, ¿no? Está bueno y que apoyen, es muy importante, porque el bailarín en este caso lleva muchísimos gastos. Si te pudiese nombrar el gasto de un solo bailarín, equivale a unas vacaciones en Brasil más o menos, en un solo certamen, y ellos hacen 3-4 en el año. Es muy muy lindo. Nos piden siempre tener un formato de ropa tradicional según el género. Se usa la ropa de sureño, calzoncillo cribado, bota de potro, un poncho que vista la situación. Y bueno, a mí me toca

0: escena.
1: Voy a dejarla descansar un rato. Después juntitos vamos a cantar. Voy a dejarla descansar.
2: También tuvimos la posibilidad de dialogar con Noelia Vallejos. Ella fue la organizadora de este evento con su agrupación La Tregua de Centenario. Resumía la importancia del certamen y destacaba y agradecía también lo que fue el acompañamiento de la Municipalidad de Neuquén y también de la Secretaría de Cultura de la provincia. Escuchamos a Noelia.

edición. Y bueno, hoy tenemos 250 participantes, así que más que felices. Neuquén presente, obviamente, Río Negro y Mendoza, así que tres provincias que están en esta instancia. Y la idea es poder armar la delegación, conformar la delegación sede Neuquén, que nos represente en Salta. Está el Campeonato Nacional de la Zamba, la final que se celebra, digamos, en el mes de noviembre. La zamba es una danza que engloba tanto y es una pasión. Yo creo que es una pasión muy grande. Una vez que conoces la zamba, no te podés escapar. Así que creo que todos los que estamos acá somos unos apasionados de la zamba y nos une. Así que hay que seguir celebrando.

0: Duan, más que agradecemos primero a todos los organizadores, también a todos los bailarines y agrupaciones de danza que se sumaron a este certamen. De allí salen los elegidos para representar a Neuquén también en lo que va a ser el campeonato nacional que se llevará adelante en el mes de noviembre en la provincia de Salta. Y también se viene, como bien lo decía Quito Rifo, el pre-laborde y el pre-cosquín que se va a estar realizando en Cutralcó y en Zapala respectivamente. Así que la verdad, una linda jornada la que se vivió. El equipo de redes tuvo la posibilidad de acompañarlos también allí junto a la Secretaría de Cultura de la provincia. Y lo que se vio mucho es la emoción de cada uno de los participantes, de las familias que viajaron para estar presentes, con una muy buena organización para que el público pudiera disfrutar del evento, y también, por supuesto, con los jurados que fueron invitados y convocados para esta ocasión. Había dispuestas mesas para que la gente estuviera cómoda, para que las familias que iban llegando tuvieran la posibilidad también de comer algo, y por supuesto el lugar adecuado para que bailarines y bailarinas pudieran realizar sus cambios correspondientes. Una jornada que duró todo el día sábado, arrancó al mediodía y estuvieron prácticamente hasta pasada la medianoche, así que mucho el esfuerzo y el trabajo que cada uno de ellos realiza, así que felicitaciones también para cada uno de los bailarines, bailarinas y por supuesto para las familias también. Continuamos compartiendo más eventos, se viene ahora sí la agenda cultural día sábado.
1: Sábado 29, el IFD número 14 de Cutralcó lleva adelante un ciclo fílmico de diversos géneros denominado Esa no la vi. En esta ocasión se proyectará La diligencia de John Ford con entrada libre y gratuita. No olvides tu equipo de mate que nosotros te damos los pochoclos. Nos encontramos a las 18 horas. Compartimos una película que desafía las miradas simples sobre la identidad, el deseo y la violencia. En Pegüeña Cultural de Neuquén proyectamos FEM a las 19 horas con entrada libre y gratuita. En el SAF del CEPEN número 4 de Chosmalal, la Orquesta Municipal presenta Homenaje a Atilio Alarcón con artistas invitados y mucho más. Les esperamos a las 19:30 horas con entrada libre y gratuita. Última función para El Simio Rojo en el Arrimadero Teatro de Neuquén. Una comedia imperdible. Abelino, Raúl y El Caña vuelven a brindar y a soñar con llegar a Cosquín. La función comienza a las 21 horas y las entradas las reservas al 299-502-2828 o al 299-408-9045. La Casa de la Cultura de Zapala recibe a una nueva milonga del lado viejo. En esta oportunidad, la milonga contará con la presentación de Guillermo Fernández, cantor, músico y compositor. Las entradas están a la venta en el Cine Municipal y el encuentro comienza a las 21:30 horas. Jam Multiverso en la Tapioquería de San Martín de los Andes. Una jam sesión abierta. Vení con tu instrumento y súmate a tocar. 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

0: siempre, RTN tendrá la posibilidad de realizar una transmisión en vivo a través de su canal de YouTube, al cual te puedes sumar si no tenés tu entrada para esta ocasión. Escuchamos a Nicolás también, que nos cuenta un poquito cómo fue la experiencia de estar aquí en Neuquén Capital, visitándonos y, por supuesto, también siendo parte de los ensayos.
1: Hola. Bueno, estamos yendo a un ensayo de la Orquesta Sinfónica de Neuquén. Me van a acompañar en este trayecto que hago todos los días. Ya estoy hecho un neuquino más estas dos semanas acá en mi cotidiano. Estamos ahora ya ensayando a fondo la sinfonía. El concierto va a tener tres partes, como si fuese una cena gastronómica. La entrada va a ser el poema sinfónico de Saint-Saëns. El segundo plato va a ser la obra Peer Gynt de Grieg. Y el plato fuerte es la sinfonía, la cuarta sinfonía de Tchaikovsky. Para mí la idea sería que toda persona que viene al concierto entra, siente, abrirse, escuchar, dejarse llevar por todo lo que sucede en ese momento mágico del concierto público, y saliendo de la sala, que algo haya pasado. Que no salgamos igual de la sala que como cuando llegamos. Para mí una experiencia de descubrir una nueva región del país, con lo que amo en nuestro país. Yo he crecido en Tucumán, en el norte, y he estado muy poco en esta región de la Patagonia, así que estar en Neuquén, descubrir la cultura, la manera de relacionarse, hasta en el lenguaje, la comida, los lugares, los paisajes. La orquesta es muy linda, qué orquesta tan hermosa tiene Neuquén. Podrían estar orgullosos todos los neuquinos de la orquesta que los representa. Ya ahora, llegando al teatro, tengo que ir concentrando para el ensayo. Nos vemos en el concierto, viernes 28, 21 horas, aquí, Cine de Teatro Español. Me voy al ensayo. Chao, chao.
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0: Y estamos transitando los últimos días del mes de agosto y se viene, por supuesto, septiembre. Y en septiembre también hay buenas propuestas para compartir. En este caso lo vamos a saludar a Gastón Pereira, artista visual, docente, titiritero y también muralista. Gastón, muy buenos días. Miriam te saluda, ¿cómo estás?
4: Hola, Miriam, buen día, muy bien, ¿qué tal?
0: Bien, Gastón, bueno, con buenas propuestas para el mes de septiembre. Primero preguntarte, ¿no? ¿Cómo surge la idea de este taller y en qué consiste el taller?
4: Bueno, la idea del taller surge a partir de una inquietud de poder compartir un poco del lenguaje del teatro de títeres, por un lado. Por otro lado, como artista independiente autogestivo, siempre estoy buscando maneras y formas de poder vivir básicamente con las herramientas que tengo, ¿no? Que son artísticas. Y me puse a pensar. Conozco varios espacios autogestivos e independientes. Yo hace dos años aproximadamente estoy transitando la total independencia de autogestión. Así que todo eso fue como el punto de partida, digamos, para compartir el taller. Como docente también pensando, yo di clases en algunos IFD, además de la Escuela de Títeres. Hay un pequeño déficit con respecto a, noté eso, digamos, con respecto al lenguaje teatro de títeres, ¿no? No se ahonda del todo y no se abarca desde el lugar que al menos yo aprendí habiendo estudiado en la Escuela de Títeres, ¿no? Y habiendo pasado por el elenco y otras funciones más ahí dentro de la escuela. Entonces me pareció acercarme, tirar esta punta para compartir

0: compartirlo, bueno, y también de que sea una fuente, una pequeña fuente laboral, digamos, también, ¿no?
1: Claro, claro. Gastón, y con tu trayectoria, como bien vos decías, que fuiste docente, también tuviste la posibilidad de estar en diferentes establecimientos, ¿qué te llevó a la autogestión?
0: Uf.
1: Es un montón, ¿no?
0: Es un montón, pero básicamente la inquietud que tengo como artista en general, ¿no? Fui desarrollando durante los años una estética comprometida y con un mensaje de base. Entonces eso con los años fue madurando y me fue, nos fuimos, digamos, porque uno también, uno decide, obviamente, ¿no? Tomar este camino y siento particularmente, haciendo algunas reflexiones y recorriendo el territorio de Neuquén, que paradójicamente las herramientas que voy creando, que voy compartiendo, no estaban. Entonces, esa necesidad de estar, de compartir, desde lo territorial, desde lo artístico, todo tiene un anclaje territorial, básicamente, ¿no? Cuando hablo de territorial, hablo de la historia, hablo de las costumbres, hablo de los pueblos originarios. Entonces, ese es el motivo, quizás, ¿no? Y viendo justamente que no hay, o está en construcción, digamos, una mirada más territorial, más nuestra, ese fue el desafío de saltar a la autogestión, digamos.
1: Uh-huh. ¿Y en qué momento de tu vida aparecen los títeres o siempre te gustaron?
0: Mira, los títeres aparecen hace 15 años o más. Paralelamente, cuando estaba terminando la carrera de Bellas Artes, me inscribo en el curso anual que se da en la Escuela de Títeres para docentes, que son 3 años, ¿viste? Son cada curso dura un año. No es una carrera, pero tiene una estructura parecida. Y bueno, justamente estaba en segundo año, creo, de Bellas Artes y nos llevan a ver una función y quedo deslumbrado con la función que vi, que fue El gato manchado y la golondrina ciñá. El despliegue que había en el escenario, el mundo de los títeres no era lo que yo creía o lo que yo pensaba, y fue como un amor a primera vista. Y ahí ya me inscribí al año siguiente y empecé a hacer el curso, bueno, los 3 años. Y luego se dio la posibilidad de audicionar, ¿no? Uh-huh. Audicioné y bueno, quedé en el listado y luego entré al elenco. Esto te digo hace muchos años atrás, 15, 16 años seguramente. Y ahí, bueno, en el elenco estuve 10 años compartiendo con grandes maestros. Tuve como una especie en el recambio de lo que yo después veía como históricamente en la escuela, ¿no? Aprendí muchísimo también adentro del elenco. Estaba Darío Sánchez, estaba Silvina Vega, estaba Flavio González. Bueno, gente muy grosa, ¿viste? De los títeres de la región. Y bueno, y ahí aprendiendo y haciendo también, ¿no? En el elenco y, bueno, girando por la provincia, aprendiendo muchísimo de construcción, de dramaturgia, de iluminación, ¿no? Todo lo que hace el teatro, lo holístico que hace el teatro de títeres.
1: Claro. Bueno, y además lo tuyo no se limita a los títeres, porque en realidad cuando decíamos artista visual es eso. También es muy importante tu trabajo relacionado al muralismo.
0: Bueno, justamente parte de lo que de la pregunta primera que hiciste tiene que ver con eso, como yo pensando, ¿no? Como, bueno, ¿cómo puedo, con estas herramientas que tengo, que fui construyendo durante los años, compartirlas con la comunidad? El mural es una de ellas. Y por ahí mi nombre se asocia más al mural, ¿no? O al arte visual, netamente. Entonces también desafío personal, como, bueno, esta herramienta la tengo acá. Yo escribí una obra de títeres hace un tiempo, y desarrollé los personajes, y bueno, y creé los objetos, los títeres, ¿no?
1: Pichiqueche.
0: Sí,

0: esta herramienta está, me encanta, me puse a pensar qué taller podría dar, ¿no? Me llevó un tiempo, pero puedo dar dibujo, puedo dar taller de mural, qué sé yo. Y siempre estaba ahí esa espina del títere. Y digo, bueno, voy a compartir este conocimiento, que además en las clases, cuando daba clases, adultos, sobre todo adultas, siempre había unas ganas de no irse de la sala, ¿viste? Claro, porque es algo muy hermoso para mí compartir este taller, justamente, que tiene que ver con la construcción, que tiene que ver con eso primero para hacer, ¿no? Pero bueno, digo, y el lenguaje del teatro de títeres es holístico, ¿viste? No es solo la construcción. De los titiriteros, las titiriteras de primera, por no sé cómo decirlo, son artesanos, son artistas, son, ¿viste? Son todos, son dramaturgos, son todos, ¿viste? Es un lenguaje que para desarrollarlo lleva mucho, mucho oficio de muchas artes diferentes, ¿viste?
1: Sí, sin dudas. Y también pensaba en esto que vos mencionabas, ¿no? Hablando de lo visual, del artista visual y de tu parte de muralista, porque hablabas esto del territorio y creo que la parte esa, los murales y el territorio tienen mucho que ver, tienen mucho que representa a cada uno de los lugares donde se instala un mural, ¿no?
0: Sí, hay una especie de lenguaje común para mí, digamos, también hace casi 20 años que hago esto de pintar, y tiene que ver con la cuestión personal, ¿no? Identitaria primero, y un hilo común que descubrí también viajando a otros lugares, México, Perú, Marruecos, Chile, siempre vinculado a lo ancestral, a los pueblos originarios, ¿viste? Y en ese trabajo cuasi antropológico, tal vez, con perdón a los antropólogos y antropólogas, descubrí eso, ¿no? Que hay un hilo común, que la mirada de los pueblos originarios están en una constante bioconstrucción, ¿viste? Y somos guardianes de la tierra, básicamente, y la amamos, y estamos en esa frecuencia de entendernos parte del todo. Entonces, ese hilo común, que para mí, yendo más profundo, si querés, tal vez divagando en este momento, es la base de la humanidad, ¿no? Bueno, ese mensaje profundo es el que por ahí sirvo como canal para compartir, ¿viste? Y resuena en esos lugares.
1: Claro. Gastón, volviendo al taller, ¿este taller lo vas a dictar en el mes de septiembre dónde?
0: Este mes de septiembre en la Vereda Cultural, en Neuquén Capital, en la calle Misiones 283, que es un centro cultural hermoso, autogestionado también. Va a ser los días martes 1, 8, martes 15 y 22 de septiembre. Son cuatro encuentros. Uh-huh. Son cuatro encuentros, sí.
1: ¿Hay que tener algún tipo de experiencia previa?
0: No es necesario. Justamente en esto de poder compartir el lenguaje y que llegue, así como los murales, yo pienso, y agradezco a esa parte docente también, ¿no? Esa parte didáctica. Una cuestión de que sea disfrute y que el conocimiento o que se va compartiendo, que vamos transitando en el trayecto, sea ameno, sea disfrutable, ¿viste? A medida que vamos a ir construyendo, vamos a ir también aprendiendo un poquito de historia, de títere, ¿viste? Y también de acuerdo a las inquietudes que vayan surgiendo de los talleristas.
1: Claro. ¿Y para consultas e inscripciones, cómo tienen que hacer?
0: Bueno, me pueden escribir a mi número, que es 2996-083-361.

0: hacer?
1: Bueno, eso, bueno, importante. No es para infancias este taller, no está pensado para infancias, así que sería una especie de adolescentes y adultos, a partir de 18 años diría yo, ¿viste? Uh-huh. Ahí, es para esa franja etaria, digamos, por la complejidad que tiene, es para un poquito más grande.
0: Bien. La duración de cada encuentro, si no estoy mal, va a durar unas 2 horas y media aproximadamente.
1: Sí, solamente 2 horas y media, que es lo que podemos desarrollar intensivamente. Va a ser un poquito exigente, tal vez, pero bien, en el buen sentido, digamos.
0: No, está bueno para desconectar también este tipo de actividades.
1: Sí, como todo tipo de arte, te dice más de lo que uno cree, ¿viste? Cuando uno está conectado ahí, o entra en esa frecuencia, cualquiera sea de las artes, te das cuenta que es un espejo de tuyo, y pasan cosas muy bonitas.
0: Seguro. Gastón, agradecerte por este tiempo aquí para Radio y Televisión de Neuquén, para la Agenda Cultural de RTN, y por supuesto a disposición para cuando necesites.
1: Bueno, muchísimas gracias, Miriam. Saludo a toda la gente. Y bueno, que escriban, que pregunten, y que hace bien en estos tiempos también encontrarnos físicamente, mirarnos cara a cara, contarnos historias. Igual que en el mural, los talleres, pasa que nos encontramos y somos un poquito más humanos.
0: Un abrazo, Gastón. Muchísimas gracias.
1: Muchas gracias a ustedes. Lindo día.
0: Hasta luego. Buen fin de... Estamos dialogando con Gastón Pereira, artista visual, docente, titiritero y también muralista, que invita a este taller que va a estar dictando en el mes de septiembre, 299-608-3361, o directamente entra a las redes de @lavereda cultural y ahí tenés el flyer con toda la información. Vamos completando la agenda, se viene entonces el día domingo.
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0: Ahora sí, una agenda completa, ya podemos decir que nos vamos despidiendo de esta agenda de día viernes 28 de agosto, agradeciendo a Lucho Ramírez en los controles y puesta al aire, Inés Chiclana que nos dio una mano y con la asistencia, Nicolás Tecle, nuestro Salvador Mauricio Burgos que siempre nos hace el aguante, a nuestros compañeros del control, a cada uno de los artistas que fueron parte de los eventos para este fin de, quienes habla Miriam Camargo, y para despedirnos les vamos a recomendar un espectáculo más que fue parte de la agenda, pero para que al menos tengan una idea de con qué se van a encontrar en el espectáculo. Nos vamos a despedir con Debra, que presenta su disco Colección 20 Años Canciones del Mundo en Teatro Deriva, en la calle Sarmiento 841, aquí de Neuquén Capital, el domingo 30 a las 20 horas. 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

encontrar con 7 idiomas distintos y 10 géneros musicales en la presentación del primer disco solista de esta gran artista. Vamos a escuchar precisamente un tema de Charles Dumont para despedirnos que se llama Je ne renegrerai rien. Cuando lo escuches, lo vas a reconocer. Buen fin de semana.

0: 4 kilómetros, cielo parcialmente nublado.
1: Regionales.
0: Frenan una carga ilegal que podía afectar el estatus sanitario de la Patagonia. El Servicio Nacional de Sanidad y Calidad Agroalimentaria decomisó 3.115 kilos de frutas y verduras que eran trasladados de manera oculta desde la provincia de Buenos Aires hacia Río Negro sin la documentación sanitaria correspondiente y sin haber recibido el tratamiento obligatorio para ingresar a la región patagónica. El procedimiento se realizó ayer en el puesto de control ubicado en el kilómetro 714 de la Ruta Nacional 3, al sur de la provincia de Buenos Aires, uno de los principales puntos de ingreso a la Patagonia para el transporte de cargas comerciales. La Patagonia mantiene un estatus

0: conocida como zona libre de moscas de la fruta. Esta condición constituye una herramienta fundamental para la producción frutícola de la región, especialmente para el Alto Valle de Río Negro y de Neuquén.
1: Servicios.
0: Corte de energía eléctrica afectará este domingo a varias localidades del centro oeste de la provincia. El Ente Provincial de Energía del Neuquén informó que el domingo 30 de agosto se realizará un corte programado de 9 a 12 horas como parte de los trabajos que se realizan en la estación transformadora Zapala, donde se hará la incorporación de un nuevo transformador de gran potencia. La interrupción programada afectará el suministro eléctrico en las localidades de Zapala, Mariano Moreno, Cobunco Abajo, Villa Puente Picún Leufú, Las Lajas, Bajada del Agrio, Aluminé, Villa Pegüeña, Villa Moquehue, Los Catutos, Loncopué, Cabiagüe y Copahue, El Huecú, El Cholar, Quintuco, Uncal y Chorriaca. Además, se verán alcanzados los parajes de Las Ramadillas, Primeros Pinos, Quilca, Loncoluam, Pulmarí, Ñorquinco, Roca Choroy y Quillén. Sobre esta acción se refirió el presidente del EPEN, Mario Moya.
2: Bueno, el día domingo vamos a tener un corte programado de 9 a 12. Las tareas que se van a realizar principalmente es la vinculación de un nuevo equipamiento de 132 kV, es decir, todo el equipamiento asociado a seccionadores que fueron instalados nuevos por equipo del EPEN. Lo vamos a poner en servicio y esto nos va a permitir poder empezar a hacer las pruebas del nuevo transformador que llegó hace un par de semanas a la localidad de Zapala, a la estación transformadora, con vistas a la semana que viene, ¿no? O sea, una vez que realicemos esta vinculación, vamos a programar para realizar las pruebas en vacío y en paralelo se sigue trabajando con las vinculaciones en media tensión. ¿Qué quiere decir esto? Que dentro de unos 35 días, 45 días aproximadamente, vamos a poder empezar a tomar demanda desde este nuevo transformador. Entonces, bueno, estamos apuntando a esas fechas, bueno, lograrlo antes de que llegue el verano, ese es el objetivo principal que tenemos. ¿Por qué afecta tanto la zona centro-oeste? Bueno, justamente porque se abre toda la estación por condiciones de seguridad, digamos, se tiene que sacar la estación transformadora fuera de servicio, pero bueno, para aquellos lugares o aquellos sectores que no cuenten con servicio, bueno, tomar los recaudos necesarios. La idea es poder resolverlo en esas 3 horas, realizar la vinculación y entregar en tiempo y en forma.
1: Nacionales.
0: La oposición convocó a una sesión en diputados para debatir morosidad y emergencia en discapacidad. La oposición en la Cámara de Diputados formalizó la convocatoria a una sesión especial para el próximo miércoles 9 de septiembre con el objetivo de tratar la prórroga por un año de la emergencia en discapacidad y la problemática del endeudamiento familiar junto a los niveles de morosidad. La iniciativa busca interpelar al gobierno en dos temáticas sensibles. El movimiento se concretó tras la última sesión en la que el oficialismo obtuvo la media sanción de la reforma de la Carta Orgánica del Banco Central y la ampliación del régimen de inocencia fiscal. Temperatura actual en la ciudad de Neuquén, 9 grados, humedad 49%, viento del oeste a 4 kilómetros, cielo parcialmente nublado.
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0: mismísimo momento, en esta mismísima, en este mismísimo Alto Valle de Río Negro, Neuquén. Ya gente conectada, tirando buena onda. Ale Escobar, te amo, amiga. Son la más. Subo videos, ya conecta, ya está como todos los días. Hoy nos vemos. Martina ya también está preparada. Clau Batías, ¿qué pasa? Me dice, ay, a ver, ahí estamos. ¿Qué pasa, Clau Batías? Le digo, ¿cómo que no nos puede escuchar? Me dice, a vivo y yo sin poder escucharte. Ay, maldición, va a ser un día hermoso. Claro que va a ser un día hermoso. Primero, porque salió el sol. Segundo, ¿se tomaron el tiempo anoche de ver el eclipse, de sentirlo, de incorporar esa energía? El que lo hizo, el que les hicieron la tarea, tienen la mitad del camino recorrido. Y los que no, la que puede, puede. Y los que no, presentan a su gran amigo en vivo. Estoy muy feliz. Hoy tenemos un programón de la recontra hostia. Y ustedes lo conocen ya de hace mucho tiempo, no solamente en todos los programas en los que ha estado conmigo, sino en otros medios regionales y nacionales, siempre presente, pues habita Buenos Aires. Pero es un honor tenerlo en vivo acá. Él es amigo mío, amigo de esta casa, y el gran coach ontológico profesional Cristian Liss, Master of Puppet, en vivo en el estudio.
1: Hola, hola, Vale, hola a todos, ¿cómo están? Bueno, acá contento de estar acompañándolos, así que bueno, aprovechamos el viaje para venir a visitarlos.
0: ¿El año pasado o el anterior fue que también aprovechamos uno de tus...
1: Sí, el año pasado.
0: El año pasado.
1: Una vez

0: chequeate, checan, checa, amigo. A ver, estoy preparando el mate, ¿escuchás?
1: No.
0: Bien, a ver, ¿será este?
1: No.
0: ¿Este?
1: No.
0: ¿Será de aquel lado? A ver, fijémonos para ver, ¿este? No, no, aquel está conectado allá. Este cablecito, déjame, para este es el del mouse, no. Mostrame, acá, este. A ver, ¿ahora? ¿No?
1: Lejos, lejos, lo escucho.
0: ¿Ahí? Nino, ¿podrías darnos un poco de ganancia? Porque está el taco, acá está el máximo.
1: A ver.
0: Digo por los...
1: Ahí,
0: ahí estás,
1: ahí.
0: Bien. Digo por lo de hoy tenemos mucho meet, entonces, por favor, si no, la llamamos a Lore que nos haga el lenguaje.
1: Ahora sí.
0: Bueno, Cris, muchísimas gracias por venir y por compartir el programa completito. Hoy te tenemos aparte de conductor designado.
1: Vamos a ver qué sale.
0: ¿Cómo viviste el eclipse?
1: El eclipse lo viví con una copa de vino, bien abrigado y mirando el cielo.
0: Muy bien. Y mañana cumplís años, 29
1: mañana
0: de agosto.
1: Cumplo años.
0: O sea que, mirá, altísimo previo regalo.
1: Así es. Una previa excelente.
0: Y como virginiano, porque esto estaba en eje, Piscis, el eclipse en Piscis, luna llena en la constelación de Virgo.
1: De lleno entró.
0: De lleno. Me encanta. Avísame que perfecto, ya la podemos recibir. Vamos a entrevistar a alguien que les cuento. Ayer se inauguró ADN. ADN, ¿qué es? Arquitectura y Diseño Neuquén. En el Centro de Convenciones de Mucho, un lugar que me encanta, donde el año pasado hicimos la transmisión en vivo de la Fiesta de la Confluencia, que es la conducción que me tocó compartir nuevamente con mi querido Gastón Tonga Towers, que me encanta lograr con él. Y fui a buscar a mi hermano, Tincho, que estaba pintando, y yo, ¿de qué se trata el ADN? ¿De qué se trata? ¿Cómo es? Bueno, Tincho algo me contó, pero ahí conocí a una jovencísima, una flaquita divina, iba a decir, lo voy a decir así. Se llama Martina Roncoroni. Ya está, creo que le falta la tesis para ser diseñadora de interiores. Está estudiando en la Universidad Nacional de Río Negro. Me encantó conocerla y dije, ¿te puedo hacer una nota? Y ella divinamente, ¿qué dijo?
1: Que sí.
0: Entonces, Martina, muy buenos días, Vale y Cris, te damos la bienvenida al banquete.
2: Un placer estar con ustedes.
0: Allá de movida, me encanta la pantalla que está en tu casa, la que se ve de arriba. Marti, ¿qué te llevó al mundo del diseño? Contanos, diseño de interiores, ¿está bien?
2: Sí, diseño de interiores inmobiliario en la Universidad Nacional de Río Negro. Nada, en realidad fue como probar, ver qué me gusta. Empecé a los 21 años y me fasciné, fue como que me fui metiendo muy de a poquito. Y nada, es un mundo fascinante, hay de todo para hacer y es súper interesante lo amplio que es el mundo del diseño y la arquitectura, y es lo que vamos a estar viendo justamente en ADN y que es la idea mostrarle a toda la provincia de Neuquén.
0: Aparte, Martina me dijo algo recopado el otro día en Domucho. Me dice, muchos creen que diseños, ahí te pongo dos plantas acá, te cambio el almohadón y la cortina del baño y ya está. No. Ustedes,
2: no, justamente no.
0: Claro. Es una carrera larga de 4 años, son casi arquitectos.
2: Exactamente, sí, lo único que no vemos es estructuras, pero sí está orientado más a la arquitectura, no es decoración de interiores como muchos piensan, sino que es una carrera muchísimo más amplia y estamos para diseñar todo tipo de espacios.
0: Marti, en este momento estamos viendo tu diseño, contanos, para aquellos que pueden ver.
2: Sí. En realidad este fue un diseño en colaboración con unas compañeras de la universidad, surgió como con una cátedra de espacio efímero, que la idea era mostrar también que el diseño puede ir más allá de lo que es la vivienda, sino que también se pueden diseñar espacios como espacios de salud, espacios educativos, espacios de oficina. Entonces nuestra idea era mostrar un poco de eso, que tienen que ser espacios diseñados desde el bienestar y desde la neuroarquitectura, que es una rama que piensa en el bienestar de las personas y cómo se van a sentir en esos espacios. Que es muy loco pensar cómo un espacio puede afectar directamente en tu estado emocional. Entonces nosotras lo que pensamos fue un consultorio médico para justamente poder regular las emociones en este contexto de salud que es muy complicado.
0: Cris, me quedo de lado. Te cuento, Marti, que Cris Olis, que es mi gran amigo, pero aparte forma parte del programa, es nuestro coach profesional, bueno, y está en otros estudios también de constelación. Yo me di vuelta y lo miré a Cristian como diciendo, qué importante prestarle atención también a esto.

0: que por ahí ahora acá en la provincia todavía no se están viendo que estén tan diseñados, o por ahí se queda lo meramente estético y en realidad es bajar la calma, la tranquilidad, los nervios en este contexto de salud, justamente que es un espacio donde no estás relajado, y que el espacio te ayude a eso está buenísimo.
1: Aparte está en ambas partes, ¿no? Está el profesional, el que por ejemplo en este caso ellas presentan un consultorio, pero ponerle en mi casa, tu casa, en una empresa, el que pide el trabajo de las chicas lo habita permanentemente, pero el que va al lugar, claro, aunque pase 7 minutos, 2 horas y demás, también hay como una sinergia, ¿no? Entre quien lo habita y quien va a ese espacio.
0: Totalmente. Sí, lo pensamos también desde el punto de vista del profesional. Estuvimos hablando con un par de médicos, todos nos decían, nos encantaría tener un consultorio así, porque son muchas horas las que pasan en estos, claro, espacios, y que también ellos se puedan sentir cómodos, es la idea. Es la idea, y también desde el lado del paciente, en este caso, y también desde el lado del acompañante del paciente, de tener un espacio también para poder acompañar, estar en la consulta. Viste, por ahí siempre querés ir con alguien que te acompañe, sí, sí, que escuche con vos. Entonces también desde ese lado para que pueda ir, pero no esté al lado tuyo metiéndose, sino simplemente escuchando y acompañando al paciente justamente.
1: Marti, y bueno, ayer fue la inauguración de ADN, de Arquitectura y Diseño en Neuquén. Si recién sintonizás, estamos hablando con Marti Roncoroni. Ella ya está, es que estás a una materia o tesis ya de tener tu título.
0: Sí, me queda la materia final el año que viene y me recibo.
1: ¡Qué lindo! Y contanos, porque vos como participante de esta edición, ¿qué vamos a poder ver? O sea, esto es abierto al público. Uno llega al domullo e ingresa.
0: Bien, por un lado tenés la sala de conferencias, que en la página web podés ver todos los horarios, van a haber conferencistas de todo el país y también internacionales, en todo relación a la arquitectura y al diseño, al urbanismo también. Y por otro lado está el salón este que están viendo en pantalla, que es donde armamos los espacios diseñados. Lo interesante y lo novedoso de esta expo es que hay espacios diseñados. No es solamente los materiales presentados al azar, sino que vistos justamente en un espacio. Entonces va a haber un espacio vivienda completo, con un patio interno espectacular, una cocina diseñada por Sabrina Bruno, una arquitecta de la zona. Y todo el espacio vivienda que incluye el baño, el dormitorio. También una sala de música aislada acústicamente que la diseñó Cristian Todisco, un arquitecto, que también tiene una empresa de aislación sustentable, entonces ahí le metemos también la sustentabilidad.
1: Discúlpame, Marti, que ese espacio de música, y tengo que meter, está pintado por Martín Villalba.
2: Ah, mira, está todo conectado.
0: Sí, tal cual.
1: Y seguí contándonos, perfi.
0: Y bueno, y está la sala de música que es aislada acústicamente. Que nada, está buenísima porque se le mete también el lado de la sustentabilidad con estas placas sustentables y aislantes. Y del otro lado del salón están los expositores de las marcas que nos proveen los productos para hacer estos espacios. Todo esto fue con sponsor y proveedores que se animaron y apostaron a esta expo, y todo lo que ven es de ellos, que gentilmente nos cedieron para esta expo.
1: Que aparte es re importante destacar algo que lo aprendí en estos días, porque yo no había participado ni de este ni del Edifica. El Edifica es otra historia, que se viene ya en septiembre, que es, ahí ya vamos más a los materiales. Los materiales de construcción es el Neuquén Edifica. Este es arquitectura y diseño, y la verdad que es como un recontra buen paseo que tenemos para hacer el fin de semana en el paseo de la costa, en el centro de convenciones de Domullo. Es libre y gratuito, y está buenísimo que la gente sepa que también puede decir, uy, mira qué buena idea, no se me había ocurrido, ¿entendés? Que con dos paneles me cambia algo. Y por eso está bueno también contar con profesionales como

0: cuerpo a la cosa, ¿no? Exterior. Exacto. Y más interior también. Entonces el cuerpo en una casa, en una organización, en una empresa, en donde sea, es parte, digamos, de la emoción que te va a generar y también el lenguaje que te va a generar, la comunicación que va a generar. Y eso es trabajar en la coherencia, ¿no?, de todo el sistema. Esto que siempre hablamos desde el coaching, cuerpo más en el lenguaje.
1: Claro.
0: Las empresas tienen cuerpo también, entonces que estén mirando al cuerpo de las empresas con esta mirada desde el bienestar es genial.
1: Me encanta como desde todas las áreas, ayer hablábamos con Lorna, nuestra amiga, nuestra doc, en esto del PNI, ¿no?, de la psiconeuroinmunología, esto de neuroarquitectura. Es como que estamos volviendo a la raíz de prestarnos atención.
0: Claro.
1: Porque aparte, si no nos prestamos atención, podemos tener una casa divina y no la vamos a disfrutar porque nuestra cabeza va a estar estallada.
2: Tal cual es la idea de todo esto, es también mostrar a la comunidad, los profesionales de la zona, que son muchísimos y son muy capos realmente. Y bueno, y esto todo se armó por el Colegio de Arquitectos de la provincia del Neuquén.
1: Claro.
2: Que empezaron con esta iniciativa. Y nada, también agradecerles a ellos que nos brindaron el espacio, que está muy bueno. Y bueno, y darle el lugar a todas estas variantes de la neuroarquitectura, de todo lo que se pueda mostrar a través del diseño, que no solamente es estética, sino que también justamente es bienestar.
1: Marti, la verdad que bueno, un placer y un lujo conocerte. Nos acabamos de conocer, nos queda un gran camino para compartir. Sí. Te agradezco mucho que también nos hayas dado la posibilidad de charlar con vos en el programa y que cuente alguien joven, alguien que está transitando en los mejores momentos. Yo siempre digo que la universidad es uno de los momentos más hermosos que podemos vivir. Y por supuesto, bienvenida al banquete siempre. Es la primera de muchas intervenciones tuyas en el programa.
2: Muchísimas gracias a ustedes, gracias por darme el lugar y bueno, y por mostrar también mi laburo y el de todos mis colegas que estuvimos en la Expo armando a puro pulmón todo esto, porque bueno, fue la primera edición. Después ya, bueno, se van, pero todo lo armamos a puro pulmón, hasta cualquier hora de la noche, para que esto salga espectacular como salió. Estamos muy contentos.
1: La verdad que sí se nota y ojalá que todos se tomen el tiempo de decir, che, aunque sea me voy un ratito, a ver, esto es un ratito, es un paseo y te vas con un montón de ideas y con charlas espectaculares que podés participar, siendo o no, de este palo. Así que Marti,
2: tal cual, también es que se animen a preguntarnos, a hablar.
1: Exacto.
2: Con nosotros, que vamos a estar dando vueltas, porque también está bueno para nutrirse de nuestras visiones, de lo que pensamos para hacer esto.
1: ¿Van a estar identificados tipo con el nombre?
2: Sí, tenemos un ganchito que lo tengo por acá, se los muestro.
1: Está bueno eso.
0: Claro, identificarlos.
2: Es así, decimos constructores. Pero bueno, pueden también, todos los que estamos ahí, más o menos tenemos idea de todo, así que pueden ir consultando y de última te mandamos con el que corresponde, pero nada, va a estar bueno que nos vean también y que podamos charlar.
0: Me dieron muchas ganas de ir, ¿eh?
1: Bueno,
0: total.
1: Uy, tenemos un paseo más para hacer este fin de... Y esa credencial a un cuadrito, ¿no?
2: Va directo. Ay, sí, ni hablar, tal cual. Estoy fascinada, estoy muy contenta.
1: Marti, nosotros también de conocerte y de que estés en el programa y de invitar. Nada, viste que. Nada, es verdad, surgió ese deseo de.
0: Dan ganas.
1: Nos diste ganas de ir a visitar esta primera edición de ADN Arquitectura y Diseño Neuquén, así que.
2: Bueno.
1: Muchísimas gracias, Marti.
2: Qué bueno, gracias a ustedes por el espacio y bueno, y los esperamos también en el Domuyo hasta el domingo. Es de 10 a 20 horas, viernes, sábado y domingo.
1: Marti, decinos tu Instagram porque ya están escribiendo preguntando por vos.
2: Marti Roncor, es mi Instagram personal, me pueden escribir y bueno, ya me haré uno profesional también para que me escriban por ahí y ver mis trabajos.
1: Me encanta, nos encontramos en estos días en el Domuyo. Muchas gracias.
2: Dale, bueno, buenísimo, gracias a ustedes.
1: Cuídate mucho, Marti. Un amor, me encanta, amo cómo vienen las juventudes. Pero también, ¿sabes qué me gusta, Cris? No sé cómo se ve desde el mundo del coaching o del coach, vos sos nuestro coach ontológico, esto de, ayer lo hablamos con Lorna, se está volviendo desde la medicina a pensar y a que la gente vuelva a respirar bien.
0: Al origen.
1: Al origen, eso hablábamos, volver al

0: permitirlas, permitir sentir emociones y poder gestionarlas conscientemente.
1: Está buenísimo. No sé si poner música o que sigamos charlando.
0: Como vos quieras.
1: Podemos seguir charlando.
0: Dale.
1: ¿No? ¿Vamos a hacer el mismo meet para Belén? ¿El mismo que usamos para Marti? Genial, así ya por lo menos que lo tenga.
0: Dale.
1: Y estoy muy contenta de, bueno, de que estés. Ay, me encanta, vamos a hacer un Urbana Play. Esperá un segundito que le vamos a enviar esto. Ah, te lo envío a vos y vos se lo envías a Belén.
0: Dale, dale.
1: Porque hoy con Cristian, que aprovechamos de tenerlo acá en piso con nosotros, y agradecerte a vos, que hoy nos vas a traer a Belén Ortega, que siempre la hemos conocido con Martina Oliva en forma de chat profesional y amiga tuya. Y tiene que ver con este tema que para muchos es el cuco.
0: Así es.
1: La IA, el cuco, caca, fuera, fuera.
0: Así es.
1: Olor a pañal, me dijo alguien ayer, que me mató.
0: Huele a pañal.
1: Huele a pañal, me encantó. Porque yo siento que... digamos, estas conexiones, estas nuevas tendencias, esto que hablaba Martina, uh-huh. esto que, lo que hablaba ayer Lorna, lo que vos acabas de describir fantásticamente bien, que tiene que ver con el origen, volver al origen, las emociones también se entrenan.
0: Total.
1: Las emociones se entrenan. Y en este tiempo que corre de la IA, más que nunca creo que tenemos que hacerlo, ¿no? Porque
0: Sino
1: lo que noto es un a la vez mucho desborde, Cris.
0: Es que la IA lo que viene a hacer es justamente es a desafiarnos, ¿no?
1: Sí.
0: En esta conexión humana nuestra. Entonces, o en esta desconexión humana tal vez, ¿no? Y lo que hace justamente es desafiarnos e invitarnos a conectar con lo que quizás en automático usualmente no conectamos.
1: Sí.
0: Entonces, no hay que asustarse. Hay que despertarse, te diría, ¿no?
1: Ay, qué bueno.
0: Y en ese punto de despertarse tiene que ver con sentir. ¿Viste? Uno está despierto y vivo cuando siente, cuando... Y sentir emociones, ni buenas ni malas, emociones.
1: Claro.
0: ¿Sí? Y en función de eso, de cómo gestiono mis emociones, van a ser mis acciones. Y en función de mis acciones, mis resultados. Entonces, por eso es importante el hecho de que hoy la inteligencia artificial lo que más nos está desafiando es nuestra inteligencia humana. ¿No?
1: Tal cual.
0: Entonces,
1: ¿no?
0: Digo, de alguna forma son dos caras de la misma moneda, ¿no?
1: Claro, porque por ahí uno dice, no, la IA está... Bueno, de hecho, hay un montón de casos últimamente, no sé si lo charlamos en las columnas anteriores, pero de este profesor que... ¿Querés una más?
0: Sí.
1: Que adrede, les dio un examen a los chicos, copió él mismo todo de la IA, de lo que les dio,
0: ajá.
1: Entonces cuando le puso, cambió cosas,
0: uh-huh.
1: ¿Entendés? Como diciendo, a ver, en el medio de una respuesta decía tiburones con, no sé, pues, con pilotos amarillos,
0: claro.
1: O hoy me corté el pelo en lo de Cristian.
0: Claro.
1: Y el 75% de los chicos tenían esa copia.
0: Ajá, entró.
1: Entraron como caballos. De ese otro 25% que quedó restante, solo un 5% tenía respuestas genuinas. Los otros, bueno, como que tomaron partes. Che, no, esto no va. Mirá, ¿qué dice tiburones con pilotos? Pero solo el 5% genuinamente dijo, bueno, a ver, dale.
0: Eso tiene que ver con la conciencia, ¿no? O sea, cuán conscientes somos de lo que hacemos cuando lo hacemos.
1: Claro.
0: ¿Sí? O seguimos en automático tratando de zafar. Entonces, de alguna manera, cuando nosotros tomamos conciencia personal de algo, bueno, ayer lo conversábamos un poco esto, ¿no? Hay otra conciencia que es una conciencia más sistémica,
1: sí.
0: Del sistema o del contexto donde estés, que si vos de alguna manera no... tomás conciencia personal y responsabilidad personal de tu autogestión, de tus emociones, de tus acciones, entonces viene esa conciencia del sistema y a veces te da, viste, como una cachetadita suave, o a veces te hace con el dedo en el hombro, viste, así, ey, despertate. Pero a veces te puede pegar una trompada que te puede dejar mirando al norte,
1: claro.
0: ¿Sí? Y eso, ese quiebre, digamos, generado por lo externo, es mucho más peligroso que el propio quiebre generado por uno mismo.
1: Sí, porque yo te escuchaba y pensando en el material que me envías, digo, wow. Los que tenemos la posibilidad de tenerte a vos cerca o de atrevernos a estudiar educación emocional y todo ese abanico, uh-huh. comprendemos lo que es entrenar una emoción, porque si no,

0: en un mundo atravesado, ¿no?, por la IA, ¿por qué las habilidades emocionales y humanas se vuelven más importantes? Digo, ¿no? Porque anoche también hablamos de sin esto la gente no funciona. En realidad, bien utilizado es una bomba maravillosa.
1: Ok. Porque, ¿sabes por qué? Ahí me están, no sé si escuchaste que está Belu, ¿no?
0: Ah, está Belu, bien.
1: Pero te contesto esto, ¿no? En algún punto esto de la IA, lo que, como bien decíamos recién, viene a desafiarnos. Entonces, como seres humanos, necesitamos integrarnos a eso. La IA lo que propone puntualmente es orden, sistematización, ¿sí?, y automatización. Uh-huh. Entonces, que es un poco lo que habla Belu, ¿no?, que ahora le vamos a preguntar. Entonces, en algún punto, cuando yo tengo un orden o tengo un método, el que lo tiene que llevar adelante el método es el ser humano. Entonces, lo que yo le digo siempre en las empresas, y el otro día estaba con un equipo directivo trabajando, y me dice, Cris, tiranos algún tip o una herramienta para poder avanzar con esto. Y yo le dije, la verdad, que me pidas eso me ofende, le digo, porque estamos en un proceso donde vos estás yendo hacia adentro, donde tu equipo directivo está trabajando con sus emociones y me pedís una receta mágica. La receta la tiene cada uno de ustedes, gente, o sea, eso es lo importante. La herramienta somos los seres humanos, la principal herramienta somos los seres humanos. Sí. Después el resto nos ayuda, claro, la IA nos viene a ayudar. Entonces lo que vamos a hacer con la IA de alguna manera es subirnos e integrarnos, pero para integrarnos tenemos que estar flexibles, tenemos que estar autogestionados y tenemos que conocernos a nosotros mismos para ver cómo nos movemos en ese nuevo escenario.
0: Si yo te digo Belén Ortega, ¿vos qué me decís? ¿Cómo me la presentás a Belén Ortega, a mí y al público en general? Y pongo acá este libro impresionante.
1: Yo te la presentaría y se las presentaría como alguien que de una vez por todas se dejó de joder y está haciendo lo que vino a hacer.
0: Belén, querida, bienvenida al banquete. ¿Cómo estás?
2: ¿Cómo anda? Ya empecé a emocionar. Yo ya empiezo a llorar, así no se puede.
0: Ay, qué bueno, tenés a dos amigas lloronas acá. Pero ahora, qué bueno en tiempos de IA que la emoción nos siga abordando.
2: Totalmente. Y es algo imposible si no está de la mano de Cris. O sea, con Cris tenés la emoción a flor de piel y te lleva a conectarte todo el tiempo con la emoción y a conectarte con aquello que realmente es tu propósito.
0: Me encanta, le dije a Cris, ay, quiero que me dejes el libro. Me dice, está dedicado. Le digo, bueno, arrancá la hoja y la pegá en el próximo en que te detenés en Buenos Aires. Te quiero, todavía
2: después
0: no
2: te mando uno.
0: Sí, por favor, porque amo el tema y me pareces brillante. Pero te quiero decir que me encanta el diseño y los colores que elegiste. Este libro se llama, para aquellos que solo nos están escuchando en radios y no viendo, es Human barra IA, o sea, humanía. Me encanta ese...
2: Es la conexión del humano con la inteligencia artificial.
1: Ahí va.
2: Y
1: claro,
2: cómo vamos a transitar la humanía como nuevo concepto, porque es cómo yo me integro a la inteligencia artificial, porque la IA ya llegó. El tema es que tenemos dos caminos. O la adoptamos o nos quedamos relegados del mercado porque decimos, listo, no me sirve, no la quiero, me da miedo. O la integramos a nuestro ser y evolucionamos como humanos que somos y la integramos en nuestro día a día sin dejar de ser humanos, como muchas veces hablamos con Cris en muchos aspectos, de sin dejar de ser humanos. O sea, somos seres humanos primero y somos el alma de la inteligencia artificial.
0: Claro, porque aparte la gente no comprende eso, que la inteligencia artificial fue creada por un humano.
1: Totalmente.
0: ¿Y cómo llega a vos la inteligencia artificial? Porque contanos, sos re joven, sos una de las referentes a nivel nacional de lo que es inteligencia artificial y quiero que hablemos del evento, me quiero sacar un pasaje, yo quiero estar en el Paseo de la Plaza. Pero ¿cómo llega a vos, Belu? ¿Qué estabas haciendo vos en ese momento en tu vida?
2: Yo en ese momento, o sea, yo siempre la tecnología siempre llevo a mi vida desde los 7 años que mi padrino me regaló mi primera computadora. Lo cuento en el libro, yo la primera computadora en aquel momento, la Commodore 64, la recibí a los 7 años, donde mi padrino, que le mando un saludo donde esté, porque ya no está más acá, mi padrino fue quien me dio a mí las herramientas para decir, che, metete en tecnología. Yo siempre me dediqué del lado

agencia de asistentes virtuales y me encontraba en un momento en donde necesitaba esto que trajo Chris, que me encantó, el hecho de encontrar y hacer por fin lo que yo quería. Y a veces hacer lo que querés no es lo que debes hacer, porque yo estaba en un deber hacer y en un momento en donde sí tenía una empresa, estaba espectacular, me iba bien, tuve mis altibajos, pero había aprendido, estaba aprendiendo a ser empresaria.

0: meter, me empecé a meter y empecé a entender que mi marca personal iba por el lado de la inteligencia artificial, que era algo que estaba viendo que se venía, o sea, era como que lo veía venir, pero desde un lado humano. O sea, mi modo de enseñar IA no es para ingenieros o no es para personas que realmente, vos me decís, bueno, sí, no necesito esto de inteligencia artificial y entenderlo como un robot o entenderlo como algo duro, sino que yo lo traigo a todas las personas, sepan o no de tecnología, para que puedan acceder a ella y para que se puedan potenciar.
1: Ay, por fin escucho a alguien con quien yo podría hacer un curso, porque a mí me da eso. A mí, yo viene la tecnología, me mira de frente y sale ella corriendo. y me encanta.
2: Así es, sí. Y lo más curioso es que con Bel nos conocimos hace 10 años ya. Y cuando la conocí, ella me vio en una nota en Canal 10 de Río,
1: claro.
2: Río Negro.
1: Pará, perdón.
2: Hablando de...
1: En internet encontró la nota.
2: En internet.
1: En
2: sí.
1: Facebook.
2: Porque
1: les cuento
2: en
1: que
2: Facebook,
1: porque Belén Facebook. Está en Buenos Aires.
2: Claro.
1: Sí.
2: Claro. Y me conoció a través de ver una nota donde yo estaba hablando de emociones, justamente,
1: sí.
2: ¿No? Y después, bueno, todo su proceso y todos los procesos de transformación tienen que ver con pararte en las emociones, ¿no? ¿Cuáles son tus emociones y cuál es tu sistema base emocional que te mueve? Identificar ese sistema base es fundamental, ¿vale? Sí. Y a toda la gente que nos mira, porque cuando yo identifico ese sistema base emocional, lo que estoy haciendo es viendo qué combustible tomo para mi movimiento, ¿sí? Entonces, sí. Si yo tomo un combustible que no es el correcto, me puedo mover para cualquier lado y de repente digo, che, ¿cómo llegué acá? ¿Viste? ¿Qué hago acá? ¿Qué hago con esta pareja? ¿Qué hago con este socio? ¿Qué hago con esta empresa? Si yo no quería venir para acá. O sea, eso les pasa a muchas personas.
1: ¿Eso es lo que le pasó a Belu?
2: Y Belu andaba en la búsqueda, ¿viste? Andaba ahí, del banco a ser empresaria, de ser empresaria. Pero bueno, es el recorrido.
1: Recorrido.
2: Es el recorrido,
1: sí.
2: Ni bien ni mal, que cada uno necesite hacer.
1: Que aparte de lo que hablamos siempre, estamos todos a tiempo. Porque muchos dicen, no, ya está, llegué a los 50, yo intenté. Basta, ¿viste? También de, por suerte se está evaporando ese pensamiento.
2: Así es.
1: Sí.
0: Totalmente. Yo ahí pongo un ejemplo. Mi suegro tiene más de 70 años y sabe más de inteligencia artificial que yo.
1: Ah, no, me muero de amor. Me lo imagino una sobremesa, una sobremesa de ustedes.
0: Y aparte de las cosas que me cuenta que le hace mi papá mismo, tiene más de 65 años, también está, y hoy yo veo que las personas grandes, que es algo que admiro, empiezan a jubilarse y ya no es me jubilo y ya está.
1: Exacto.
0: Empiezan a buscar qué es lo que quieren, para qué están acá. Yo lo escucho a mi papá que se está a punto de jubilar y me dice, no, bueno, estoy viendo a ver de qué manera emprendo, qué me gusta, mi suegro también emprende. Es como que estamos en un mundo de emprendedurismo donde la palabra emprendedor ya nos queda chica.
1: Qué bueno que lo estás diciendo. El otro día alguien hablaba de lo mismo y digo, es verdad, uno cuando dice emprendedor, primero se imagina, estás con tu primer crochet, no sé, tu primer cerámica, tu primer curso. Y ya es como que la línea a ay, mira, perdón si la foto se ve más o menos, pero la saqué recién para compartir la tapa del libro. Que ahora te quiero preguntar dónde lo conseguimos. Acá hay unas librerías recopadas. Pero esto que están armando, esta ya realidad, que dentro de una semana, que es el sábado que viene, el 5 de septiembre.
2: El 5 de septiembre.
1: Belu, ¿cómo surge esto de copemos el paseo de la plaza, dame una sala, que voy con mis amigues a exponer?
0: La realidad es que todo surgió, o sea, yo ya venía en un proceso de cambio y la realidad es que dije, quiero traer al mundo lo que es la humanía. A mí me venían insistiendo con que escriba un libro, la editorial, hace más de 2 años, yo siempre era no. Me llega la propuesta del Paseo de la Plaza porque es el primer evento de inteligencia artificial que se hace en la calle Corrientes, en el Paseo de la Plaza particularmente. No se había hecho nunca un evento de inteligencia artificial. Dije, bueno, tenía dos opciones, aceptar o rechazar. Y dije, no me animo. Total, ahí es donde lo llamé a Cristian y le dije, che, ¿te sumás? Vamos. Porque en realidad quería que vaya el humano con la inteligencia artificial, no quería solamente que fuera de día. Y ahí surgió también el libro.
1: Ah, ahí surge el libro, porque es 2026, esto lo toqué y está calentito, recién salido.
2: Calentito.
0: Lo escribí sin inteligencia artificial en 7 semanas.
1: Está como, claro, es brillante esta mujer.
0: O sea, es como, y la editorial misma me dijo que yo rompí un récord dentro de la editorial en la forma de escritura y en la forma en que lo hice. Lo escribí con la pasión y como esa cosa de que me baja esa información de decir, che, necesito contar todo esto, ¿cómo hago? El canal era un

0: hay que buscar los canales. Y después lo que dije fue, ok, tengo el paseo de la plaza, tengo la forma de poder mostrarle al mundo lo que yo sé y cómo lo puedo explicar, y que realmente no hay que ver la inteligencia artificial como algo malo o algo que nos va a venir a matar o Terminator, sino como el lado bueno de la inteligencia artificial y cómo vamos a prepararnos para un mundo que se viene, donde va a cambiar y se va a transformar el ser humano y se van a transformar los puestos de trabajo. Entonces ahí empecé a convocar a speakers particulares que necesitaban que estén, que son personas que marcaron mi vida, son personas que en mi vida me hicieron más humana. O sea, la selección que yo hice de speakers tiene que ver con las personas que a mí me hicieron más humana. Wow. En un mundo donde estaba aplicado a mí la tecnología y yo me estaba empezando a robotizar, que lo cuento mucho en el libro, son las personas que a mí me hicieron más humana, que a mí me hacen mejor cada día. De hecho, antes de ayer tuvimos la cena y se vio eso de cómo sí. estábamos todos conectados entre sí y no se conocía nadie con nadie. Yo los conocía a todos, pero no se conocían. Y fue algo maravilloso porque ahí te das cuenta cómo la vida te va conectando con las personas con las cuales tenés que estar y querés estar y lo disfrutás. Y un día, hace unos meses, yo siempre cuento la anécdota, van a ver dos robots. Otoman, que es un robot humanoide de la UADE, y Aura, que es un robot de dos ingenieros de la UADE que le hicieron en su tesis. Y eso como surgió de un día que yo me levanté a la mañana y le dije a mi marido, quiero dos robots. Mi marido me gritó como diciendo,
1: ¿no querés cambiar el auto?
0: Claro. Y dice, ¿qué te pasa? Me dice, está bastante con que tenés un evento, lanzás el libro, tenés a los speakers, encima querés robots, y a la semana ya tenía los dos robots. Fue... Anda a saber que por qué fue. Wow.
2: ¿Sabes por qué fue? ¿Sabes por qué fue?
1: Decíselo vos, por favor.
2: Porque cuando estamos alineados con nuestro propósito y con lo que venimos a hacer y hacer acá, ¿sí? Hacer con ese, de
1: sí,
2: ser.
1: Hacer.
2: Exacto, hacer y hacer de acción, todo se alinea, ¿viste? Claro. Todo se acomoda, todo fluye. ¿Viste que muchas veces dicen, bueno, qué fluya en una relación, en una empresa, con un compañero de trabajo? A ver cómo fluye. Todo bien con cómo fluye, ¿sí? Pero el punto es que si no fluye es porque quizás te tenés que preguntar si es el lugar o con quién tenés que estar, ¿sí? En algún punto el propósito tiene que ver con algo natural, con algo natural de conexión humana. Y todos traemos eso.
1: Y también esto de la banalización de las palabras y de las emociones, que fluya. Pero no haces nada para que fluya.
2: Claro.
1: Más allá de ver el propósito. Entonces, ay, tipo, bueno, respiremos y en realidad estás con la cabeza sin parar. No, tomate 2 minutos para respirar. Belu, ¿en qué sala del Paseo de la Plaza?
0: En la sala Neruda.
1: Qué linda.
0: Es linda.
1: Amo el Paseo de la Plaza. Son 400 butacas y ya me enteré, lo digo en vivo, 350 ya están ocupadas. ¿Cómo
0: 360,
1: es?
0: Ya vamos a
2: bueno, mira, subió 10.
1: 360 todo para ver, re antiguo, y me saltaba la sota. Belu, ¿cómo hace? Acá estaba viendo recién, cuando salí de esta pantalla, hay un montón de mensajes. ¿Cómo hacen las personas que están viendo desde otros lugares para poder ocupar esas 40?
0: En realidad, en Buenos Aires, quienes quieran asistir, entran a humaniabay.com o a mi Instagram beluortega.com o en el Instagram de Cris también que está. Tenemos las entradas disponibles, lo pueden ver presencial en el Paseo de la Plaza, que quedan los últimos cupos, y si no, lo pueden ver vía streaming desde cualquier parte del país, accediendo a la entrada vía streaming, que también tiene otros beneficios y tiene masterclasses que van a ocurrir después, y sorpresa que no puedo decir.
1: Ah, pero tenés razón, si cuando vi el que me mandaste, y lo voy a decir, y tiene un valor que yo creí que era como 5 o 6 veces más.
0: No.
1: Decilo, porque sí, está buenísimo.
0: Sale 39.000 pesos la entrada por streaming y 49.900 la entrada presencial, y lo que tiene también es que van a acceder a un montón de cosas, van a haber sorteos,
1: claro,
0: que van a participar, sorteos espectaculares.
1: ¿Es verdad que en el sorteo está el robot? Ah, ¿viste? La haciendo una expectativa.
0: Sí. No, pero el robot va a dar mucho de qué hablar. Yo lo único que voy a decir es que el robot va a dar mucho de qué hablar, y de hecho uno de los robots, no voy a decir cuál, va en el break, va a estar dando vueltas.
1: No, quiero tomarme un avión, quiero estar ahí. Sí, yo voy a participar, de hecho, vía online, me parece interesantísimo, porque aparte tenemos los humanoides, los humanos tenemos que dejar de decir, no me interesa, esto no es para mí, y empezar a decir, che, ¿y si esto me sirve?
2: Claro, total.
1: Si me nutre, ¿por qué no probamos? Basta decir, no, esto no. Y lo digo y voy a dar

0: ¿entendés? Basta.
1: Sí, ya desde el punto que te incomoda, por decirlo así, algo que te incomoda ya te sirve, porque te mueve de ese lugar y bueno, por ahí te podés volver al mismo lugar, pero por lo menos saliste un poco, viste, a ver qué pasaba y bueno, si no te resuelve o no te sirve, volvés al mismo lugar.
0: Claro.
1: Pero una vez que te movés, viste, de alguna manera siempre algo se transforma.
0: Bueno, estoy con Cris Olís, estoy con Belu Ortega a Ovivo. Voy a tirar esta al aire porque que la gente lo sepa, ya hemos tenido nuestra reunión particular con Martina Oliva. Nadie nos lo va a sacar, tienen que hablar con nosotros, pero nosotros queremos que esto que está sucediendo se traslade acá, a nuestro querido Alto Valle. Así que, Belu,
1: agradezco. Sponsors, sí, bienvenidos.
0: Sponsors, bienvenidos.
2: Bienvenidos.
0: Porque está buenísimo esto que están haciendo, me gusta esta dupla. Me encantó conocerte en el verano, hicimos, ¿no? Bueno, el verano.
2: En el verano, pero fue. Sí,
0: pues estábamos todos en topless, recuerdo eso. y te felicito por este evento, me Gracias. Encanta que sos una arremetedora y que nada te apabulle. Y cuando tenés alguna duda, decís, tenés la sencillez, le van a decir, che, le meto, ¿qué hago? Dame una mano, tírame. Y ahí tenés ahí a tu compi, a Cristian, que... Hacen una muy buena dupla.
2: Es todo y es quien me acompaña y como yo siempre digo, él no me empuja, sino que me agarra de la mano y me dice, dale, vos podés. Vos podés, dale para adelante. Me acompaña hace años y ya yo como siempre le dije, para mí es más que un partner, es más que un coach, para mí es mi amigo, mi hermano del alma.
0: Total. Ahí voy a hacer una escena de celos. Ahí estoy a punto de hacer una escena de celos.
1: Cuidado.
0: Porque vos lo ves Cuidado. Mucho más que yo.
2: Pará, y te voy a decir algo. Casi somos vecinos.
0: No.
2: Casi.
0: Casi. Estoy a punto de hiperventilar. Nada, me encanta. Amo, amo.
2: El mismo día que él se mudó, yo me mudé para el lado contrario donde él vivía.
0: No,
1: claro.
2: El mismo día.
1: Ya se mudó a zona norte, yo me quedé
0: Caballito. Vos para Caballito y vos
1: claro. Ya estaba en zona norte.
0: Y no, me encanta, Belu, y amo conocerte y Cristian es un gran conector también. Quiero saber cómo consigo este libro.
2: Este libro empieza a estar a la venta a partir del 5 de septiembre, va a estar en todas las librerías del país durante el mes de septiembre porque se está distribuyendo ahora.
0: Bien.
2: Y también a partir del 5 de septiembre en el Paseo de la Plaza, quienes estén presencial lo pueden comprar ahí. Y si no, a partir del 5 de septiembre lo van a poder comprar en beluortega.com o en mi Instagram, que ahí les voy a pasar los links para que lo puedan tener porque se va a ir distribuyendo de a poco en las librerías del país.
0: Me encanta. La IA tiene alma y es el ser humano, me parece brillante. Ideas, reflexiones, herramientas desde el lado humano. Belu, muchas gracias por tu tiempo, sos un amor. Éxitos totales que ya estás en el camino del éxito el 5 de septiembre y yo estaré conectada en forma virtual. Y lo vamos a ir pasando durante toda esta semana también para aquellos que quieran anotarse desde cualquier lugar. Estamos saliendo en la TDA, que es la Televisión Digital Argentina también, así que nos escuchan de todo este territorio maravilloso que se llama Argentina. Así que gracias, Belu. Este aplauso es para vos. Cuídate mucho. Ahí estábamos hablando con Belén Ortega. Es una copada total.
1: Qué grande, sí, la verdad que...
0: Qué buena
1: que
0: dupla que hacen,
1: sí, sí, sí, sí, nos potenciamos mutuamente.
0: Cris, como para en este espacio de la columna, ¿no? De hoy las emociones también se entrenan y en la era de IA, más aún, ¿qué sucede cuando una persona no sabe reconocer, cuando una persona no sabe, no puede gestionar esto que está sintiendo? ¿Cómo impactan las decisiones? ¿Cómo impactan los vínculos? ¿Cómo impactan el laburo?
1: Claro, bueno, puede pasar esto, ¿no? Esto que hablábamos recién, que en algún punto cuando yo me permito de alguna manera gestionar la emoción, lo que puedo hacer es direccionar mi movimiento. Entonces puedo ser mucho más asertivo a la hora de comunicarme para pedir un aumento de sueldo, por ejemplo.
0: Claro, ¿sí? Atención.
1: O a la hora de ver cuál es el objetivo que quiero lograr. Entonces, ir hacia ese objetivo y no ir hacia otro.
0: Sí. ¿Sí?
1: Porque muchas veces las emociones nos juegan quizás desde la inconsciencia en contra, porque justamente no tenemos esa conciencia para poder usar el combustible para ese movimiento.
0: Me encantó y cuando utilizaste la palabra combustible y me imaginé una barra blanca de energía, viste, así de que fluye, porque tenés razón, porque se nos ponen en contra y aparecen las frustraciones, aparece el miedo. Hay una frase desde que el mundo es mundo y yo digo que acertar en el sentido

0: es el miedo paraliza en todos los aspectos de la vida.
1: Sí, el miedo es una energía que te puede paralizar o es una energía que la puedes usar a tu favor. Claro. O sea, para correrte de ese lugar y para ir a otro porque ese lugar o situación te da miedo,
0: sí,
1: o frustración o lo que sea, o podés de alguna manera usarla para quedarte quieto y dejarla ahí en reserva, digamos, ¿no? Entonces, digo, la emoción es energía disponible para la acción. Eso es concreto. Y la emoción siempre viene de nuestros pensamientos, de lo que pensamos. Es pensamos, sentimos y después accionamos, ¿sí? Entonces, este caminito es muy rápido. Es muy rápido, ¿sí? Son milésimas de segundo. Entonces, gestionar esas milésimas de segundos es lo complicado muchas veces, ¿sí? Por eso a veces nos lleva puesto, ¿viste? Es decir, esto me llevó puesto. O esta situación no la pude gestionar o controlar. Entonces, desde ese lugar, bueno, vamos a ir para cualquier lado.
0: Cris, ¿cómo hacemos para comunicarnos con vos? Ahora que te tengo, que siempre lo digo yo, pero vengo para decir, che, sí, por lo menos tener esta primer charla con vos y decir, esto es lo que estoy sintiendo, viviendo. ¿Cómo es el proceso para hacer un proceso?
1: Está bueno eso que me preguntás, porque muchas veces, hoy hablaba con mi hermana temprano y me dice, anoche defendí tu profesión en una reunión familiar porque estaban denostando un poco al coaching. Y la defendí como una campeona, dice, ¿no? Entonces, yo le decía, sí, en realidad, yo como hago esto hace más de 20 años, es como que, bueno, de alguna manera para mí es como muy conocido, pero todavía hay gente que no tiene como muy claro para qué es un proceso. Primero, un proceso de coaching tiene que ver con un proceso de autoconocimiento, ¿viste? Con reconocerte a vos y conocerte a vos. No nos entrenan para conocernos a nosotros, para ver cuáles son esos botones internos que tengo que tocar ante determinada situación, ¿sí? Y esos botones internos, básicamente, el combustible, como venimos hablando, son las emociones. Entonces, o el proceso para hacer un proceso, respondiendo a tu pregunta, tiene que ver con esto de, primero, querer hacerlo, ¿sí? Estar disponible para, estar disponible a salir de ese lugar donde me quejo, que no quiero estar más, pero sigo estando. Hay mucha gente haciendo lo que no vino a hacer. Entonces se queja, la pasa mal. Y eso después repercute en el cuerpo, en la salud, en el contexto, en el clima laboral. Yo estoy harto de que hablen en las empresas de clima laboral. Háblame de clima en el ser humano, en la persona, en el interior, ¿no? Y hay muchas personas que están en lugares que no tienen que estar y entonces desde ahí hacen cosas que impactan negativamente, pero no las hacen porque son malas personas.
0: Claro.
1: Las hacen por una cuestión hasta, te diría, de rutina defensiva, ¿viste?
0: Y falta de recursos, de herramientas.
1: Y falta de gestión y de conciencia. Entonces, primero es querer, ¿no? Es querer, es darse cuenta. Y yo lo que hago usualmente es tener una entrevista de unos 15 minutos donde veo también si está disponible o no,
0: claro,
1: ¿viste? Y ahí ya, en esa entrevista de 15 minutos, que la hago siempre sin compromiso, como para conocernos.
0: Ah, esa no se cobra.
1: A veces yo también, ¿viste? De alguna manera digo, che, yo quiero trabajar con vos. O digo, no,
0: claro,
1: ¿sabes que no me resuena a mí tampoco trabajar con vos o con tu organización o con tu equipo, ¿sí? Porque quizás no soy el coach que necesitas. Entonces, digo, como hay médicos para pacientes, hay coaches para otros clientes,
0: exacto,
1: también,
0: exacto,
1: digo, ¿no? Entonces, de alguna manera es eso, es poder tener ese acercamiento primero y después estar disponible. Y el proceso te va acompañando. Y lo que yo voy haciendo, como decía Belu, es ponerme al lado. Ni te empujo ni te tironeo, ¿viste? Como coach. Sino que me pongo a tu lado y a partir de ahí te voy acompañando, ¿sí? Con sesiones uno a uno, con ciclos de 4 sesiones. Vamos renovando cada 4 sesiones. Y bueno, vamos recorriendo el camino hasta donde cada uno quiera, pueda, ¿sí? Y hasta donde llegues, porque si llegaste a tu objetivo, ya está, no necesitas seguir haciendo sesiones.
0: Claro.
1: Ahora, si querés otro objetivo para tu vida, bueno, dale, vamos por otro ciclo.
0: Y que muchas veces te he escuchado hablar con empresas, con ministerios, con gobiernos de
1: así
0: otros
1: es,
0: países, no, y que terminan un proceso y tal vez surge algo y dice, Cristian, ¿podemos tener una sesión que eso está re bueno?
1: Claro.
0: Es todo un proceso,
1: claro,
0: parece y no es.
1: Total.
0: Y aparte todo se va charlando.
1: Porque a mí lo que me interesa en los procesos de coaching es generar independencia de la persona.

0: que tiene es eso, es un catalizador, o por lo menos como yo lo abordo y como yo lo trabajo, es un catalizador de la forma de ser que vos necesitás para poder alcanzar ese objetivo que querés alcanzar. ¿Sí? Si vos querés ser orador en Humanía, ¿sí? El 5 de
1: Sí.
0: septiembre, que van a haber 350 personas,
1: Perdón,
0: bueno,
1: 360 ya.
0: 360,
1: No,
0: claro,
1: y vamos a llegar a las
0: está bien, y
1: 400.
0: vamos a llegar a las 400. Claro, y sos tímido, tenés una forma de ser tímida, y no vas a poder pararte ahí. O te vas a parar y la vas a pasar mal. Entonces, esa forma de ser no es funcional para ese objetivo de ser orador. Entonces, ahí hay que trabajarlo, si vos querés
1: Claro.
0: ese objetivo. Y eso se entrena, se trabaja, se transforma, y de eso se tratan los procesos.
1: Amo, amo que formes parte de mi vida. Amo que vengas a visitarnos siempre a Alto Valle. Bueno, por supuesto, la familia en Roca, que les mandamos un
0: Así
1: beso
0: es, un beso grande.
1: enorme. Y nosotros seguimos conectados en Bienvenidos al Banquete. Ay, no sé si Belu, Belu, de ahí hizo una reunión, pero este pedacito lo voy a escuchar. Porque los tipitos presentaron hace muy poco una banda, un disco que dice, les pusimos el nombre que queríamos. ¿Sabes cómo es el nombre del disco? Se llama Boludo. Y la canción, que fue el primer hitazo que largaron, el primer single, se llama IA, por la inteligencia
0: Mira.
1: artificial. Y es todo un relato, ¿tú entendés? Que le hace al otro, que decía, pero vos con la IA, ¿tendés? Y está buenísimo porque ya los músicos, muchos están empezando como a introducir la IA en las canciones, ¿no? Para
0: En el
1: utilizarla para
0: lenguaje,
1: escribir en
0: sí,
1: el
0: en lo que
1: lenguaje. Muy
0: comunican.
1: bien, me encanta. Y este es el caso de los tipitos, ¿lo
0: Bien,
1: escuchamos?
0: dale.
1: Arroba Christian, porque es CH Christian Olive Coach.

0: kilómetros, cielo parcialmente nublado.
1: Regionales.
0: El BPN ya ofrece el plan neuquino de alivio familiar y recuperación crediticia. El Banco Provincia del Neuquén puso en marcha este viernes el plan neuquino de alivio familiar y recuperación crediticia, una nueva alternativa de financiamiento destinada a personas que necesitan regularizar sus deudas y recuperar capacidad de pago. La entidad se convirtió en la primera en adherir al programa provincial. La herramienta permite reestructurar la totalidad de las obligaciones preexistentes que cada cliente mantenga con el BPN, incluyendo capital, intereses, comisiones y gastos adeudados. El plan contempla operaciones de

0: plazos de hasta 60 meses para préstamos en pesos y de hasta 36 meses para operaciones en UVA.
1: Policiales.
0: Balearon en la cabeza a un joven de Centenario. Un joven de aproximadamente 23 años fue baleado en la cabeza durante la noche del día de ayer en el barrio Vista Hermosa de Centenario y permanece internado en grave estado. La policía de Neuquén investiga las circunstancias del ataque que ocurrió alrededor de las 23 horas. De acuerdo con las primeras informaciones, el joven llegó hasta una vivienda ubicada sobre calle Cuba a bordo de un Renault Sandero de la aplicación Didi. Al descender del vehículo fue recibido con varios disparos. Tras el ataque regresó al automóvil y la conductora advirtió que presentaba una herida de bala en la zona de la nuca, por lo que decidió trasladarlo de inmediato al hospital Natalio Burr. Debido a la gravedad de las lesiones, los profesionales dispusieron su derivación urgente al hospital Castro Rendón de la ciudad de Neuquén, donde permanece en estado crítico.
1: Nacionales.
0: La Cámara de Diputados de la Nación aprobó por unanimidad la ley Joaquín. Se establecen medidas obligatorias para la instalación, sujeción y mantenimiento de estructuras utilizadas en actividades deportivas y recreativas. La iniciativa obtuvo 220 votos a favor y ahora deberá continuar su tratamiento en el Senado. El proyecto lleva el nombre de Joaquín Estefano Gatto, un adolescente de 12 años oriundo de Ramos Mejía, que murió en enero de este año durante un campamento en Junín de los Andes por la caída de un arco de fútbol. Sus padres impulsaron la propuesta y la iniciativa llegó al Congreso a través de la diputada de Unión por la Patria, Luciana Potenza. Así explicó en RTN lo sucedido Serena Campos, mamá de Joaquín.
2: Eso nace a partir del peor dolor de mi vida, pero revirtiéndolo y hoy haciendo que esto sea para que otros niños no pasen por lo mismo, no pierdan la vida jugando y las familias que pasar lo que estamos pasando nosotros. No pensé que había una ley, pero pensé que eso era sí o sí y me di cuenta que no. El arco que le cayó a Joaquín no estaba murado, no estaba anclado. Algunos dicen estaba mal amurado. No, no estaba mal amurado. Directamente estaba apoyado, un arco de 160 kilos y encima no tenía mantenimiento. Estaba doblada el donde se apoya, las bases estaban dobladas, onduladas. Estaba una desidia total ese arco. Ahora lo que agregaron a última hora, que es la compañía de seguros, tengan la certificación del lugar antes de que sean contratados por el lugar, como uno de los ítems para que esto esté controlado. Y aparte van a tener que tener la certificación a la vista, los clubes, las escuelas, de que esto está siendo revisado y controlado por una persona matriculada.
0: Temperatura actual en la ciudad de Neuquén, 11 grados, humedad 44%, viento del oeste a 8 kilómetros, cielo parcialmente nublado.

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1: En la provincia del Neuquén, claramente, el RENAR, el Ministerio Público Fiscal, nuestro ministerio a través de la Secretaría de Seguridad y, por supuesto, cuando hablo de la Secretaría de Seguridad, menciono a la Policía del Neuquén. Estamos trabajando en conjunto para poder lograr lo que nosotros pretendemos, ¿no? Un Neuquén más seguro, que la gente se sienta con mucha más confianza para poder llevar adelante su vida cotidiana.
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7: De la mañana, 7 minutos. Che, a ver cómo está. Che, vos, sos vos. 14, estamos con Cristian Olis en vivo, @ChristianCH, Cristian Olis, sin H con Z, no es de Oli. Olis, y para el mamá, ¿cómo es Pochi?
8: Paredes.
7: Olis, le mandamos un beso enorme a Jorge y a Pochi, que los amo, gracias por haber traído al mundo a ser humano. @CristianOlisCoach, te puedo asegurar, te va a cambiar la vida. A vos, a tus hijos, a tu empresa, a tu gobierno, a tu ministerio, a tu subsecretaría, a tu empresa, mini empresa, super mega empresa. Cris, 14 grados de la temperatura, ahora me voy a sacar esto, ahora lo vamos a recibir, pero quiero ver. 17 de máxima para hoy, hay un pronóstico ahí de ventolina que está dando vueltas, pero ¿sabes qué vamos a decirle? No te tengo miedo. Total. Gor, nací en la Patagonia, Gor. Por favor, y hablando de Patagonia, ¿te gusta la nieve?
8: Me gusta la nieve para ir a esquiar, nada más.
7: Ya, como a mí.
8: Y nada menos.
7: Y vamos, esquiamos una vez y volvemos, chao.
8: Y para verla por una ventana con una estufa leña, ¿viste? Sí. Y un chocolate con churros.
7: ¡Ay, qué rico, con un churro!
8: Ahí va, también. Con un churro al lado también.
7: Con un churrazo. Total. Si te digo Pehuen, ¿qué se te viene a la cabeza vos?
8: Se me viene Pehuenia.
7: Bien.
8: No muy original, pero
7: no,
8: bueno,
7: el fruto del pehuen,
8: el piñón, ¿no?
7: Exactamente, el fruto del pehuen es el piñón. Y nos vamos a trasladar a su atelier, porque él es amigo de la casa, lo adoramos, es un ser impresionante. Agradezco a mi amiga Yoko, Ana Laura Ortiz, que un día me dijo, mira, estamos con esto del proyecto de la Araucanía, un proyecto y me lo presenta Ezequiel Moreno. Resulta que Ezequiel Moreno es un montón de cosas y a todo lo que hace y a todo lo que emprende le va bien porque le pone una impronta y una garra y una decisión que lo lleva. En este caso, y no me voy con él porque le dije, mira, Ex, ahora cuando te presente, le dije, viene mi gran amigo Cris a festejar su cumple y no voy a estar, si no me iba con él a Cabiahue. Porque se viene Texturas del Pehuen y hablamos de Ezequiel Moreno. ¡Moreno!
9: Muy buenos días. ¡Qué linda presentación! ¡Me encantó!
7: Escuchame, después te mando la nota entera y te hago ese recorte y lo pones de ringtone. No.
9: Cristian, ¿cómo estás?
8: Muy bien, igualmente.
7: Tengo a dos potencias maravillosas, me encanta. Yo le decía a Cris que sos una topadora. A ver, ¿qué es eso?
9: Esto es para matar la ansiedad, ¿viste? Los centímetros son para la ansiedad. Cuando viene alguna clienta muy sofisticada con cosas.
7: Está muy bien, en vez de masticar chicle que te arruina los dientes, en vez de fumar un pucho que te caga los pulmones, te agarras un centímetro.
8: Y enrosco y desenrosco, enrosco y desenrosco.
7: Cris, escúchame, Exe, estás divino, gracias como siempre, y estás a pasitos de irte para Cabiahue ya.
9: Estoy un par de horas de irme para Cabiahue, gracias a la audiencia, gracias nuevamente por permitirme presentar esto que se viene, que para mí es algo muy importante, porque vos sabés que además de...
7: Perdón, Exe, ¿tenés algo con volumen ahí cerca?
9: Puede ser, ahí le bajo el volumen.
7: Baja el volumen mientras les contamos. Estamos con Ezequiel Moreno, Texturas del Pehuen, moda, arte, música. Esto va a ser este fin de semana, encima se espera un fin de semana impresionante.
8: Total.
7: En Cabiahue.
9: Sí, sí, sí. Bueno, la idea, bien como lo estás mencionando, Texturas de la Araucanía, Texturas del Pehuen también, es un espacio que se está creando entre muchos neuquinos, muchos habitantes. Empezando por Cabiahue, porque la verdad que en Cabiahue, además de ser el pueblito más bonito del mundo...
7: Cristian, no sé si lo sabías, por votación.
8: Ah,
7: sí.
9: Mundial.
7: Por votación mundial, sí. Estaba el pueblito de Córdoba, de donde es Ángela Ramallo, quien me cuida la piel, y Cabiahue, que es
9: sí.
7: Donde viven las hijas de Ángela.
8: Mira.
9: Sí. Y es algo que realmente hoy en día... estoy en agradecimiento también con la Subsecretaría de Turismo, con la Intendencia y con todos aquellos que nos aportan y que apuestan también por la manufactura como quien dice, artesanal que tenemos.
7: Sí.
9: Porque la verdad, uno como diseñador de alta costura, artesano en alta costura, digo yo, porque la palabra diseñador es también como que te aleja un poco, ¿viste?
7: Ah.
9: Pero sí como artesano. Es todo un tema, porque lo que es capital respecto a lo que es hoy en día, ¿no? Que haya también detrás del escenario de la moda, o acompañando la moda, o en este caso lo que hago yo, que es diseño de novia, 15, gala, fiestas y cócteles, que también tenga algo por detrás en esencia, que es este mensaje de poder llevar el cuidado, ¿viste? Del Pehuen, de los bosques, ser constructivos a la hora también de que podemos visibilizar muchas cosas en conjunto, que elaboramos estrategias a través de la moda, de la música, del arte, de la gastronomía, que no me quiero olvidar ahí de enviar un saludito ahí a Dani, del arte, de la hotelería también, porque hay muchas cosas que uno en este fluir te vas encontrando. Y me pareció algo muy bonito también darle este nombre, ¿no? Texturas de la Araucanía, porque en síntesis es aprender a reconocernos con el vecino,
7: sí.
9: Con el lugareño. Mira, yo soy de Neuquén Capital, amo Cabiahue, me encanta Cabiahue.
7: Ay, sí, está muy lindo.
9: Es hogar, porque dice que siempre, claro, siempre uno dice que los de San Martín de acá, no, hey, Neuquén es de todo, las
7: sí.
9: Texturas de todo. Y claro, dice, porque si no también las invitaciones, hey, vecino, ¿cómo estás entonces? En Cabiahue hay mucho arte. Cultura,
7: sí.
9: Mucha gente que le encanta la música, que le encanta la fotografía, porque es un lugar por elección mundial, por uno de los lugares más bonitos del mundo.
7: Ay, no me entonces, sale el nombre ahora de la fotógrafa que la requete contra sigo, que está fascinada hace años en...
9: ¿La Vale Sepúlveda?
7: No, ahí ya me vas, bueno, no me vas en este momento, pero... captó los momentos más impresionantes en Cabiahue y Copahue hace menos de un mes. Viste que salió la foto de las burbujas debajo del agua y la ves y decís, esto es Cocún, ¿entendés?
9: Sí, tal cual. Tiene esas efervescencias y tiene esos matices que realmente a mí hoy Cabiahue, al encontrarse en la zona del Alto Neuquén, podemos ir también a través del equipo que se está formando, que lo voy a nombrar, a Lara, subsecretaria de Turismo, a los chicos de La Faustina, a Mercedes, que son gente que nos acompaña también, a nosotros, porque detrás de cada acción ambiental también
7: sí.
9: Tenemos un oficio.
7: Exacto.
9: Esa es la verdad.
7: Me encantó.
9: Hoy en día... Sí.
7: No.
9: Sí, sí. Bueno, sí.
7: Uno de los dos que hable, uno de los...
8: Claro, no
7: que...
8: me dejan ese vacío.
7: Perdón, te recontra interrumpí, pero porque te escuchaba y quedé flipada y me lo anoté, artesano de la alta costura. Ahora que estás hablando de esto, ¿no? De...
9: Sí, porque, mira, yo hago costura recta y zig-zag.
7: Ajá.
9: No trabajo con overlock.
7: ¿No trabajás con?
9: Sí, sí. Con la máquina overlock.
7: Ah, la overlock no.
9: No, porque ya pasa a ser con muy puntillosos de lo que, porque hay que pasar fiscalizaciones a la hora de poder también involucrar nuestro arte, porque a mí me ha sucedido por aquellos tiempos, en el año 2014-2015, que se hacía acá la fiesta del arte popular callejero, que se sigue haciendo, la fiesta de los artesanos, una de las más grandes, con mucha convocatoria. Nosotros como diseñadores, ¿cómo podíamos participar como artesanos? Porque mi vestido ocupa prácticamente métricamente un espacio físico que no me lo va a permitir.
7: Sí.
9: Entonces, hicimos esto, diálogo, lo juntamos. Bueno, ¿qué tenemos? Yo tengo esto, ¿cómo podemos hacer? Y bueno, vos tu billutería, vos esto, vos la música. Y tirábamos una alfombra, ¿viste? Desde el Hotel Royal del frente, voy a mandar un saludo para Martín Gori, para un amigo de... Y para Marian, que estamos haciendo, se vienen cosas para...

0: efervescencia entre todos, unos músicos tocando. Esto mismo llevarlo hoy con un carácter en donde llevamos un mensaje también. Cuidemos
1: sí,
0: el medio ambiente.
1: Exacto.
0: Vengan a conocer nuestros pehuenes, vengan a conocer las semillas, ¿viste?
1: Y ese, ¿cómo es la propuesta para este fin de semana? Porque casi que lo tengo convencido a Cristian de subirlo al auto para ir.
0: Mira, Cristian, partiendo de lo principal, los anfitriones en Cadiahue son gente así como nosotros. Y desde la residencia congregamos, hacemos, fluimos. Entonces, desde esta parte somos todo un grupo de emprendedores y de amigos que nos reunimos en el hotel La Faustina. ¿Sí? Que queda ahí, los mire, 275, para
1: beso a Mercedes.
0: Mercedes es una genia, es Tommy. Y yo la conozco a Mercedes por el hijo, por Tommy.
1: Ah, Tommy, un besazo.
0: Tommy es fabuloso. Bueno, Mili, hoy, otra persona divina, increíble, que es, digo, nuestra mascota porque es hermoso, la verdad. Es hermoso.
1: Entonces, vendenos el fin de semana.
0: Bien, encontrarnos el 29 de la mañana, o sea, mañana,
1: sí,
0: hacemos la prueba de vestuario a las chicas. Mira esta parte. Le llevo centímetro, por eso lo estaba probando. Hace una semana que con Lara venimos haciendo promoción y difusión. Un gran saludo para Elio, para Oscar Mancigota, para todos los que nos han saludado, para la Fundación Manos Calderón que nos acompaña, para la Cari de allá, desde Diputados. Sí, hay muchas voluntades juntadas para que desde otra familia también podamos trabajar y elaborar estrategias de acercar también un compromiso ambiental de arte y música. El día 29 comenzamos a la mañana tomando medidas, ajustando vestidos, porque me llevo las agujas, los hilos, los alfileres, todo completo para el día. Decidimos eso y el 30,
1: sí,
0: salimos a hacer fotos a los mejores escenarios.
1: Wow.
0: Escúchame. Llega a haber mucha nieve, mucha lluvia, como dice este fin de semana, no sé, este día empieza a tocar. Vamos a estar con una energía de tal manera que se despeje, ¿viste?
1: Totalmente.
0: Pero es la idea para dar, y ese es el mensaje principal, cuidar el pehuen, cuidar los bosques.
1: Sí.
0: ¿Sí? Pasen por turismo, asesórense, infórmense, por favor. ¿Sí? Vengan a conocer nuestra Patagonia, empezando desde el Alto Neuquén, la ruta del Pehuen. No olvidemos que tiene una ruta hermosa el Pehuen de recorrido. Entonces, acá la idea es aprender a reconocernos todos, los de Cadiahue, los de Neuquén, los que están hospedados de Alemania, de Bélgica, de Australia. Hey, tengo todo el itinerario completo de la gente que está allá en el hotel.
1: Entonces, hay gente de Australia y amo todo lo que venga de Bélgica. Amo.
0: Todo esto, y hay un par más que todavía no los conozco, pero se los va a invitar a ellos también para que vean esto. Ellos van a hacer captura de imágenes y se los van a llevar para estos lugares y van a aprender a sembrar, porque me llevo opiniones también con guía forestal, chicos, guarda.
1: Exacto.
0: Siempre con guía forestal, ¿bien? Y les vamos a enseñar a sembrar, que esto tiene un gran propósito. Y no termina acá. Esto es el puntapié inicial para reconocernos, para armar un equipo nuevo, con una nueva dinámica, fresca, dice que se renueve, que todos podemos participar del arte, de la moda, de la música, que hay un espacio contemplado cada 3 meses, cada cambio de estación.
1: Claro.
0: Ay, cada cambio de estación, lo hago muy divertido.
1: Ay, yo soy del 4 de octubre, soy de la primavera, yo quiero desfilar para voces, quiero formar parte, porque me has invitado, y lo digo en público, no lo había dicho nunca, pero me ha invitado a formar parte, y bueno, para el de la primavera, que es mi estación, voy a estar.
0: Bueno, a mí me encanta, escúchame, pará. Vamos también con un grupo que fuera de que ustedes ya los llevo conmigo para acá, y voy a estar enviando fotos, videos de todos los que estamos haciendo, saludos, ¿no? Viene conmigo Celeste Castillo también, que es otra compañera de los medios, de la parte de prima, ¿está?
1: Sí.
0: Así que ella también está dentro de esto, porque también sabe su arte de peinar, de acomodar.

0: charlamos entre todos, la pasamos bien. Es como, viste, a la canasta entre todos, dale.
1: Claro. Sí, basta. Sí, está buenísimo esto de la tecnología incorporada. Hacemos video, como bueno, con Cris nos pasa vivir en Buenos Aires, videollamada, pero estando acá, todos en este lugar, tomémonos un ratito, veámonos la cara.
2: Eso, la importancia de verse a la cara, ¿sí? De reconocerse, de validarse, ¿sí? Para expandirse. Porque en algún punto es consolidar, yo lo que cuando lo escucho en esto de la consolidación para una expansión, ¿no? Para después seguir haciéndolo temporada a temporada, o sí, digo primavera, invierno, otoño, verano. Entonces digo, desde ese lugar, el hecho de poder reconocerse, de verse y de conectarse, es el primer punto para armar la red.
1: Y aparte, Exe siempre dice algo que, Cris, te lo quiero contar, vos la audiencia lo conoce mucho, pero también el público se renueva. Algo que tenés vos que me gusta mucho, es que dice, yo amo vestir a las mujeres. Acá yo no busco alta costura, pero si viene alguien más bajo, más alto, más ancho, más, él te hace el vestido de tus sueños y te orienta. Mira, ¿sabes qué? Vos querés ese corte princesa, pero tal vez te quedaría mejor, te estiliza. Y salen todas mordiéndose las orejas de la sonrisa, ¿entendés?
0: A tal punto también, porque uno es detallista, uno trabaja para la excelencia, te vamos a decir. Dentro claro. De lo que quiero contar, desde Neuquino, con un equipo de mucha gente, de artistas, sembradores, porque hay artistas de la siembra también.
1: Claro.
0: O sea, este es un equipo consolidado que, a mi criterio, quiero dar un mensaje también para poder acortar la brecha que históricamente nos separa, porque la meta sigue siendo esto. Cuidar los bosques, cuidar esto. Nosotros, es increíble, cuando aprendes a reconocerte entre los elementales, por ahí me voy, guarda que yo me voy, ¿viste? Paro. Te pongo en una segunda unidad de energía, por así decirlo, de ese ser energético grandote que les tocó hoy, pero bueno.
1: Hay lugar para todo acá.
0: Hay lugar para todo. Entonces, ¿qué sucede con esto? En esto también, en esta cosa del desaprender y volver a aprender, me estoy dando cuenta que la causa es la que realmente lleva. Por eso yo me estoy nuevamente reconectando. Hay muchas cosas que desaprendo para volver a aprenderlo. Y eso se trata también, de dar ese mensaje, de darte la oportunidad, de que no mires el vaso medio vacío a la hora de emprender. Mira lo medio lleno, tenés un montón de cosas. En este tipo, nosotros invitamos a que nos involucremos, ¿sí? Y así es como llega un mensaje también. De un cuidado de un pehuen, de la araucaria araucana, de las siembras que hacemos nosotros en los colegios. Hola papá, hola mamá, ¿cómo estás? Perfecto. Yo el otro día, sin más lejos, estuve en la fiesta nacional de la nieve. Se pasó un par de semanas atrás.
1: Claro.
0: Viendo a las candidatas en el desfile bypass de San Carlos de Bariloche. Sí. Ayer, no veas, le voy a mandar un gran saludo a Jackie, coordinadora del reinado de la nieve, y a Bea, que vino ayer porque le encantó el proyecto Semillas de la Araucanía. Se sumó a Misión Pehuen para replicarlo en donde en Río Negro.
1: Me encanta.
0: Una de las al regrado. Entonces, a ver, viste que siempre conversábamos nosotros, ¿cuántos millones salta? Y los que se puedan, ¿cuántos salen? Aún así sea uno.
1: Exacto.
0: Un árbol más.
1: Exacto.
0: Y es una conciencia más despierta que sabe reconocer esta semilla. Y que no solo sirve para comérsela, sino que también de ahí hay vida, nace vida.
1: Nace vida. Aparte, cuando uno empieza a descubrir todas las virtudes del piñón, bien muy limpitos por fuera, porque no puede poner que tiene una tierrita, lo limpias, hervís, ese agua es anticancerígena, tiene un montón de propiedades, tiene todo. El piñón per se, pensemos que los primeros habitantes se alimentaban de piñón, y ahí los tenían, ¿entendés? Fortachones, vivían en esa parte de la cordillera donde no había nada. Solo sus pehuenes. Así que, Exe, amote profundamente. Gracias por estar siempre conectado a Bienvenidos al Banquete. Gracias por llevar ese mensaje.
0: Que siempre me recibas con esta calidez. También. Al director del rato, a vos. ¿Sí? Los invito, sinceramente, a que nos juntemos, que nos encontremos. Más allá de esta comunicación social.
1: Sí.
0: Aquellas personas que quieren hacer arte, háganlo.
1: Exacto.
0: Este momento. ¿Sí?
1: Es el momento.
0: Sí, sigan adelante.

0: todo un equipo. Luján, Verón, Camille, Merced, esto, mi Daniel y vos, seguí nombrando.
1: Gachi, Gachi, Pachi. Te quiero, este aplauso es para vos, para todo el equipo. Y por supuesto sabés que no solo contás con Bienvenidos a la Gente, sino por RTN, porque sos un gran comunicador de esta tierra neuquina. Así que sos parte, de, sos parte de nuestros 40 años en RTN. Te amo, Becho, y nos vemos a la vuelta.
0: Nos vemos a la vuelta y te voy a estar poniendo al día con todo.
1: Por supuesto. Ay, te amamos. Un beso enorme. Ay, no, no, es pura energía.
2: Total.
1: Es pura
2: total.
1: Pero aparte es de las personas, bueno... Obviamente vos también y sos profesional de área, pero es como si, yo siempre digo que es un coach, ¿entendés? Nato. Porque a ver, dice, che, ¿sabés qué quiero hacer? Y lo concreta.
2: Es que el que está conectado, ¿vale? Conectado claro. Con eso que yo lo escuchaba y digo, es literalmente alguien que está haciendo lo que vino a hacer también, ¿no?
1: Totalmente.
2: Que no está jodiendo con otra cosa, como digo, ¿no? Digo, jodiendo en el sentido de distraído, ¿viste? Porque hay mucha gente distraída.
1: Eso me gusta.
2: Y el mundo va, viste, para ese lado, o sea, va para el lado de la tecnología y para el lado de la espiritualidad. Y el arte es parte de la espiritualidad, alimenta el espíritu, ¿no? Y yo digo que van como dos rutas, pero que son dos rutas que tienen como intersecciones, ¿viste? Como que se van cruzando, tipo ADN, bueno, se van como cruzando y en ese cruce se retroalimentan para seguir, ¿no? Entonces, digo esto porque el otro día mi hijado me preguntaba, che, ¿qué puedo estudiar? No sé qué estudiar y demás. Y yo le dije, mira, ¿es para el lado de la espiritualidad o para el lado de la tecnología? O sea, sí, es por ahí, ¿no? Entonces, de alguna forma es tener en cuenta eso.
1: Qué bueno que estás diciendo. ¿Sabés qué? Ay, Nino, dame una mano, que hablamos de las carreras. ¿Quién hablamos el otro día que decíamos también se puede estudiar? Ay, con Claudia de la Negra. Vino Claudia de la Negra, la copa total. Y la directora provincial de Patrimonio Cultural, es otro mundo. Uh-huh. El laburo que está haciendo hace años con un equipo es impresionante. Y estuvo en el segmento de Sentires Neuquinos. Pero uno de los puntos que tenía que ver la charla y la entrevista era, por lo que me decís de Benja, y te la di, dice, que los pibes, porque en Roca está arqueología, yo no sabía, está paleontología, como acá está geología.
2: Claro.
1: Que estudien carreras, que salgamos, dice, del marketing, salgamos de control público, salgamos de abogacía, salgamos... Está perfecto, cada uno que estudie lo que quiera, ¿no? Sí. Por supuesto, ante todo respeto. Pero que es impresionante cómo es la diversificación de laburos que puedes tener estudiando estas carreras.
2: Sí, eso que vos decís es salir del mandato también.
1: Salir,
2: ¿viste?,
1: del mandato.
2: Porque hay mucho mandato también a la hora de elegir una carrera universitaria.
1: Pero claro.
2: Yo pasé por tres y terminé en una cuarta. O sea, entonces digo, de alguna forma.
1: Fondo, ¿eh?
2: Claro, de alguna forma digo, esto también es como importante el hecho del mandato, ¿no? Y que el mandato se amplíe o que abra, digamos, como su mirada, su visión, me parece súper copado desde estos lugares que estás trayendo.
1: Sí. Y qué bueno también que los pibes, me encanta Benja, un bonito costado al Benja, pero que los pibes, los que están ahí, que por el mismísimo mandato, por decir, ay, me tengo que anotar en algo, porque si,
2: claro,
1: aunque no sea venga del mandato, viene el mandato de me tengo que inscribir.
2: Claro.
1: Y tal vez, sí, bueno, acá tengo amigos y me dicen, no, lo del año sabático no sirve. No, yo no digo que el pibe no haga nada, que se levante a las 12. Estoy diciendo que en ese año, o que ya en octubre, septiembre, empiecen a buscar orientadores, vayan a averiguar de qué se tratan las carreras. Tengan una sesión con un coach,
2: Es que justamente el año sabático desde el autoconocimiento es un año muy bien ganado.
1: Claro.
2: ¿Sí? Entonces digo, generar espacios en el que sea, digo, de autoconocimiento para ver qué quiero, ¿sí? Y qué quiero hacer con mi vida y a qué le quiero dar sentido para poder tomar mi vida y seguir viviéndola y no deprimirme y no entrar en un mood, digamos, que no está bueno. Sí. Entonces... ese año sabático es súper potable. De hecho, Benja se lo tomó.
1: Muy bien, claro. Tuvo el coraje, aparte, de planteárselo a sus papás.
2: Sí.
1: Y vos que tuviste, te diste la posibilidad, que empezaste ingeniería, dijiste, no es por acá, pero entraste diciendo, bueno, a ver si va por acá, ¿no? Pam, sos de la segunda o primera camada de tecnología de los alimentos.
2: Sí,
1: ¿no? Claro, y digo, muchas veces creemos que algo nos fascina y cursamos tres materias.

0: ¿entendés? También decirle, metiste un año de medicina impresionante, todo, no es lo tuyo, por tu mamá, ingeniería por el abuelo Tito. ¿Y vos qué querés hacer?
1: Claro.
0: Y está terminando la carrera de psicología, feliz de la vida, ¿entendés? Hizo un proceso con vos.
1: Total, sí.
0: ¿Entendés?
1: Sí.
0: Por eso está buenísimo, ustedes como papás permitan también que los chicos hablen. Y en Neuquén, la expo vocacional es una bomba, no sé cuándo se hace, después averiguaremos, creo que septiembre. Está buenísima, la de Neuquén es un éxito total. El otro día no sé con quién hablaba, en Río Negro también se hace. Sí, en Río Negro habló Roque y Chipo, eso me habían comentado. Está bárbaro, entonces los chicos ven ahí de qué se trata. Pero bueno, abran un poco la cabeza. Permítanse que las ideas esas que son las que tenemos el Lumpa Lumpa diciendo vení por acá, viene así, el grande dice no.
1: Sí, porque es la zona cómoda, ¿viste? Entonces claro. Ese es el punto, salir de ahí, animarse a salir de ahí.
0: Exacto. Hay que salir del agujero interior. Exacto. Un poco de música de lo nuevo, del hermoso ser humano de Chelo Ahumada, que lo amo profundamente. Presentó nuevos materiales, un EP divino que por el momento tenemos 2-3 canciones y en septiembre salen 5 más, eso me lo confirmó hoy. Y porque le mandé una foto, le digo, Chelito, mirá lo que suena hoy en mi

0: Chelo, no puedes haber elegido un nombre más hermoso, porque otro día quiero que hablemos de los grises. Yo amo los grises. Creo que la paleta de los grises también nos permite que sea un disparador en busca del color.
1: Es que la paleta, claro, el gris te permite moverte. Si te quedas en el
0: Exacto.
1: negro o en el blanco, viste, es como muy literal y
0: Exacto.
1: quedas ahí estacionado.
0: La parte así, demasiado rígido.
1: Claro.
0: Que ella, por ejemplo, no tiene nada de rígida. Ella es
1: ¿Quién es
0: un
1: ella?
0: amorcito. Ella nació bajo el nombre de Magdalena Cuyén. Su nombre artístico es Maggie. Es re jovencita divina de 26 años. En el 24, o sea, tenía 24 años cuando ganó el primer Gardel en la categoría de mejor álbum de artista de folclore. ¿Y sabes una cosa? Dentro de re poquito tiempo tenemos la posibilidad de tenerla con nosotros, pero ahora la tenemos en vivo en Bienvenidos al Banquete. ¡Hola, Maggie! Uy, mira, siento que mi mate es de un pitufo al lado. Maggie.
2: Qué lindo, gracias por recibirme.
0: No, gracias a vos, aparte sos tan amorosa. Estoy con mi amigo Cris, que siempre sale vía Meet porque vive en Buenos Aires. ¿Vos estás en Buenos Aires?

0: que sacó Drexler, que habla mucho de esto, ¿no? Como hay una canción que se llama Las Palabras, ¿no? Y habla sobre esto, como cuántas palabras hay, cuánto hay para, entre blanco y negro sería como en toda esta escala de grises, cuánto hay para elegir y para buscar como el específico. Bueno, me encantó que estuvieran charlando, me deja pensando con ganas de ya componer otra cosa, bueno.
1: Y bueno, yo te recomiendo que escuches El Despertar de los Grises, que es la banda de mi amigo Chelo Ahumada, que te va
0: hermoso,
1: a encantar.
0: Tal cual, buenísimo.
1: Y Maggie, en 26, aparte parece de 14.
2: Sí.
1: Tenés una genética fabulosa.
0: Ponele. Sí, tengo. Muy contenta, estoy pudiendo viajar, estoy pudiendo hacer música, dedicarme a esto, que es lo que amo. Así que vamos a estar continuando esta gira de presentación de mi segundo disco, que se llama Décimas, como dice ahí.
1: Sí.
0: Y vamos a estar muy prontito en Neuquén por primera vez. Era un pendiente que tenía visitar esta ciudad hace tanto tiempo, porque me escriben ahí por redes, viste, comentando, ve, más, ¿y cuándo vas a venir? Y además con lo precioso que es Neuquén, he estado pero no cantando, así que la suerte de poder estar ahí en el Casino Magic, que además me dijeron que es un lugar muy especial para el tipo de concierto que vamos a hacer, es acústico, cercano a la gente, así que el 5 de septiembre vamos a estar ahí presentando este nuevo disco.
1: Décimas, Casino Magic, Maggie Cuyen, Cristian, te cuento, que es coach profesional. Y te miré la cara, Cristian, y sentí que con los ojos dijiste, está haciendo lo que vino a hacer.
2: Claro, totalmente. Totalmente, otra. Hoy estamos rodeados de gente conectada con su propósito, ¿no? Y eso es genial, porque en realidad yo siempre digo que cuanto más personas hayan haciendo lo que vinieron a hacer, y el mundo va a ser un poco mejor.
1: Claro, va a haber menos gente enojada.
2: Total.
1: Menos gente, viste, fastidiando. Esto que haces vos, y siempre digo, todos aquellos que nos podemos dedicar, hagas lo que hagas, ¿no? Pero dedicarte a lo que amás. En este caso somos tres conectados en este momento, más todos los que estén viendo y escuchando. Y en tu caso desde el arte, ¿no? Porque todo lo que haces vos, lo que hago yo, lo que hace Mike, lo que hace un arquitecto, es arte. Pero en este caso, vos lo convertís en canción. Vos le ponés la melodía, la música.
0: Sí, creo que hay algo muy muy lindo en esto que dicen sobre la vocación, ¿no? Como sobre ese llamado a ser lo que uno es en su plenitud. Entonces, qué lindo, y yo lo siento así, en el escenario soy feliz, es el lugar donde siento que me doy por completo. Entonces, bueno, poder llevarlo a todas las provincias de este país es un privilegio muy grande, digamos, es una responsabilidad también, y lo tomo así. Porque es el privilegio de poder encontrarme cara a cara con la gente que disfruta la música como yo, esta vez en Neuquén, pero bueno, por suerte lo estoy pudiendo hacer en casi todas las provincias, digamos, me queda Tierra del Fuego nomás. Y
1: ¿en serio?
0: He recorrido todo, sí, ahora fui a Formosa hace poquito.
1: Wow.
0: Vamos para Neuquén, y bueno, feliz de visitarlos, de poder seguir con esto y con mucho entusiasmo. Después me voy para Europa, he estado también en Chile y en Uruguay este año, así que recorriendo un poquito de Latinoamérica, y ahora nos vamos para cruzar el charco la primera vez.
1: ¡Wow! ¿A dónde vas? También,
0: bueno, vamos a estar en España, en Suiza, en Suecia y en Italia.
1: ¡Ah, no! ¡Me encantó!
2: Increíble.
1: ¿Cómo pega el folclore en países donde no hay, más allá que en España, obviamente nos entendemos, pero en los otros países de no habla hispana, es impresionante cómo el folclore, yo creo que tiene que ver con lo vibracional, ¿no? Del ritmo.
0: Totalmente, tanto el folclore como el tango. Yo creo que hay algo muy, muy característico en nuestra música de raíz. Hace poquito charlaba con algunos amigos así, viste, con Nahuel, bueno, con así, como que también se dedican a la música folclórica.
1: ¿Nahuel Penici?
0: Claro, sí, que
1: estuvo en
0: Martín hace poquito. Sí, somos mis amigos, le tengo mucho cariño. Y charlábamos como hay algo por ahí en lo rítmico muy característico, ¿no? Como desde lo, bueno, si escuchás una chacarera y este 6x8 mezclado con el 3/4, ¿no? Como este el ritmo este es muy particular, el modo de bailarlo también.
1: Bien.
0: Entonces llama mucho la atención a la gente que conecta, eso es lo hermoso que tiene la música, que conectamos también. Incluso no desde la palabra, sino desde lo que te genera corporalmente.
1: Claro.
0: Así que poder llevarlo para el otro lado también está hermoso. Pero bueno, recorrer a Argentina para mí es lo más lindo que hay.
1: Aparte,
0: lo más lindo que hay.
2: No, digo, la escuchaba recién.

0: Y ahí pasa algo que no se ve, pero que bueno, que se siente, ¿no? Que es lo que venimos hablando, esto de las emociones.
1: Aparte es como que la música nos iguala a todos, en géneros, en edades, en razas, en lo que sea. Es como que nos iguala. Somos todos estamos vibrando en esa misma. Y en este recorrer de la Argentina, que, ay, qué lindo, me falta conocer tanto. Venir a Neuquén, yo se lo digo siempre a los artistas y me encanta decírselos, esto de agradecer también, bueno, por supuesto, le mandamos un beso enorme a Guille, Fedorco, a Caro, a Vic, a todos los que laburan en esta productora que está buenísima, pero agradecerle a los artistas que también se copen con una gira, claro. Porque a veces podés tener la guita para viajar y no el tiempo, a veces tenés el tiempo y no la guita, entonces ya que venga el artista, ¿me entendés? Ahorramos un paso, es decir, bueno, sé que viene Maggie porque se viene haciendo mucha promoción y acá, ¿sabés qué? Es muy loco porque se habla mucho de vos acá y hablan mucho los músicos. Más qué allá bien, de tus fans, los músicos. Che, viene Maggie, ¿te enteraste? Viene Maggie, escuché, viene para este
2: bueno.
1: Contanos cómo nace Décimas.
2: Bueno, este disco, este segundo disco, por ahí, quizás la diferencia con el primero, con Canción del Viento, que igualmente también voy a estar cantando un poquito de este primer disco, porque al ser la primera vez que voy a cantar un poco rock nacional, mucho folclore, y bueno, sobre todo estas canciones nuevas. Tiene muchas canciones mías, dentro de ellas Décimas, que quizás es la canción que hoy me está como representando más. Y bueno, en verdad, Décimas se llama así porque es la estructura poética, ¿no? Es como una forma de poesía. Y yo estando en Uruguay, justo ahora que falleció Rada, estoy como
1: ¡ay, sí!
2: Con todo esto, pero digo, nada, estaba ahí en La Paloma y fue un cubano, era un encuentro que organizaba Drexler, ¿no? Conocí a Alexis Díaz Pimienta, que es un capo de la Décima, es como un estudioso de esta forma poética, y ahí empecé a meterme en este mundo de este modo de componer, y surgió esta canción, y por eso el disco se llama así. Pero es un disco que un poco recorre todos los géneros musicales folclóricos, ¿no? Va desde lo cuyano y a una tonada, después, bueno, un chamamé para el litoral,
1: qué bueno.
2: Unas milongas por el sur. Muchas chacareras, samba y muchas canciones mías, así que es una mezcla hermosa. Canto Charlie García en el medio.
1: Bien.
2: Pablo Milanés.
1: Chiros. Te estás dando los gustitos, o sea, no solo estás haciendo lo que viniste a hacer, sino que encima decís, le voy a poner muchas frutillas a este postre, no una.
2: Y también es el modo, yo creo, de uno seguir conectado con la música de una forma muy, muy genuina, ¿no? Creo que el entusiasmo es lo que te lleva también a indagar, a meterte, a conocer, ¿viste? ¿Qué me pasa si canto tango? ¿Qué me genera a mí? Si canto Fito Páez. Ahora estuve en Fa, por ejemplo, en Córdoba, cantando.
1: Sí, estuvo buenísimo.
2: Canté unas canciones de Fito. Está buenísimo. La paso increíble. Así que, bueno, un poco por ahí va la cosa.
1: ¿Sabés qué palabra me encantó que usó? Y también te leí. Sin mirarte. Entusiasmo.
0: Claro. Y sí, el entusiasmo tiene que ver con un estado de ánimo, ¿no? Que es la motivación. Entonces, en ese estado de ánimo, de motivación, todos los hechos, digamos, que vos tenés como hechos posibles, vos los tomás, o sea, tomás la posibilidad. Es un estado en donde vos ves la posibilidad todo el tiempo. Sí, en esto que ella decía, bueno, cantar tango, cantar en fa, cantar otras canciones, es eso, es ver la posibilidad. Sí. Siempre que haya posibilidad, va a haber algo nuevo para hacer y para experimentar y para aprender.
1: Ese bichito
2: totalmente
1: que se nos mueve por dentro. Maggie, y vas a estar acá el 5 de diciembre. El 5 de diciembre, escuchala la otra. La gente se había sacado la entrada anticipada. Pero anticipada es el 5 de septiembre.
2: Que no pasa nada. Ahora.
1: El otro fin de. Y todo lo que dijiste al comienzo, te digo, sí. El casino tiene esta sala que es una monada, que tiene una acústica impresionante, que cuando uno como público ingresás, ya te sentís así como un abrazo, y te puedo saber que vos como artista lo vas a vivir desde ese lugar.
2: Hermoso.
1: Y súper, súper agradecidos de que te sumes a Neuquén en esta gira, y con muchas ganas de que el sábado que viene ya se apaguen las luces y se prendan nuevamente para verte a vos en escenario.
2: Bueno, feliz, feliz. Ojalá que puedan venir. Realmente estoy muy, muy entusiasmada, con muchas ganas, porque también esto, como decían recién, ¿no? Para mí también es un entusiasmo muy grande encontrarme con este público nuevo.

0: ahora el encuentro cara a cara y poder disfrutar de la música en vivo, les aseguro que la gente que está viniendo a estos conciertos acústicos se va contenta por lo que yo puedo ver al final. Es un concierto de mucho mirarnos a la cara, digamos, de hablar de la historia de las canciones, de cantar todos juntos, del que quiera bailar, puedes pararse y bailar. Eso, de conocernos y de disfrutar juntos, así que ojalá que puedan venir. Entonces el 5 de septiembre nos encontramos en el Casino Magic, espero verlos a todos ahí, va a estar hermoso.
1: Y yo les digo que corran porque quedan re pocas entradas, porque fue como una sensación saber que venía Maggie al Alto Valle, en este caso al Casino Magic de Neuquén, así que súper agradecida por tu entusiasmo, por vos, por cómo sos, porque contagiás. Todo lo que nos das como música, también lo das como ser humano, así que muy agradecida, Maggie, por tu tiempo compartido con nosotras.
0: A ustedes, gracias a los dos, les mando un abrazote y espero verlos a todos ahí.
1: Nos vemos el 5 de septiembre en el casino. Fuerte el aplauso para Maggie. ¿Viste? Maneja un nivel de energía hermoso.
2: Sí.
1: ¿Qué programa que metimos?
2: Es que el que está conectado, ¿vale? O sea, ya está.
1: No hay modo, no
2: ¿sabes qué pasa ahí? El punto es que cuando vos estás conectado con vos y con tu propósito, ¿sí?
1: Sí.
2: Ni te importa lo que está pasando alrededor. O sea, no
1: sí,
2: te importa,
1: ¿no?
2: En el sentido de... No es que no me importa porque... despectivamente.
1: No, sino que
2: es algo tan... Estás tan con vos que todo lo que vibrás genera y ordena el contexto y la energía del contexto. Entonces, por eso se genera esto.
1: ¡Qué buenísimo! Estoy re contenta, ¿no? ¿Ya salió el contrato? ¿Podemos firmar 12 y un minuto? Estaríamos... ¿Cómo? ¿Qué me dicen por cucaracha? ¿Que sí? Perfecto, genial. Hay que pagarle la vivienda, comida, exacto. La verdad, Cris, que me encanta que estés acá.
2: Un placer.
1: Me gusta cómo aprovechás también esto de que a veces nos cuesta mucho, a veces lo captamos a los 20, 30, 40, 50, a veces a los 70, esto de aprovechar el tiempo. Viste que hay una frase, no sé si a vos te pasa porque escuchas mucho, no, tuve un día larguísimo. Yo la he usado. Uh-huh. Digo, porque uno quiere expresar de, no sé si es, llegué re tarde a mi casa porque no paré de laburar, estuve con muchas personas porque en realidad las 24 horas son las mismas.
2: Claro.
1: Pero es como uno maneja la energía de, no todo hoy, no te atolondres. Uh-huh. Porque no, así mañana descanso, mañana vas a tener un montón de cosas.
2: Total.
1: Más. Y no vas a ver hoy disfrutado y mañana descansado.
2: Así es, así que disfruten a que hayan tenido un día, ¿no?
1: O sea,
2: básicamente, un día en esta vida, digo, ¿no? Porque después no sé qué hay, pero bueno, por lo pronto mientras estemos acá, disfrutando.
1: Y para cerrar, Cris, un mensaje en esta tempestad, en este transitar, que vos te ocupás mucho de bajarnos la información de esto que acabas de decir, ¿no? De respiren. Respiren hasta antes de subirse al auto. Si venís atolondrado, no te subas al auto porque, no te digo, te la vas a ir a chocar. Te la vas a poner en sentido, vas a tener que frenar porque pasó una hormiga y no te diste cuenta. O te la puedes poner realmente por ir con el celular gritándole a tu pibe. Esto, ¿no? Bajarnos así una línea, a ver, que aprovechando que también viene un fin de mañana, es el cumple, se reciben regalos al alias.
2: Claro.
1: Pienses que le regalos, manda la alias.
2: Claro, ya está.
1: No, eso.
2: Mira, yo les diría a los que están viendo y escuchando esto de un poco lo que vos traías también, ¿no? Esto del presente, esto de estar presentes. ¿Sí?
1: Sí.
2: El estar presente es una condición de conexión y de autoconocimiento. Entonces, cuando yo estoy presente, primero estoy presente conmigo, después estoy presente conmigo y después sigo presente conmigo. ¿Sí? Porque perdemos mucho tiempo en estar presentes para los otros o para el afuera y en conformar al afuera. Y llega un punto de nuestra vida que nos damos cuenta, ¿viste? Que decimos, che, ¿hasta cuándo voy a seguir conformando al de afuera? ¿Por qué? Porque nuestro cuerpo ya no aguanta, porque nuestra emoción, nuestra cabeza a veces no aguanta, ¿sí? Entonces, el estar presente con vos y con vos mismo, con vos misma, todo el tiempo, lo que hace es que directamente o indirectamente estés presente con el contexto. Entonces, es desde ahí, es desde acá, ¿viste?
1: Claro.
2: Desde uno mismo y desde tu profundo, más profundo ser humano. Entonces es eso, es animarse a conectar con eso.

0: Yo hace 23 años que estoy acá, hace 25 que somos amigos, hace 23 años que venís a RTL.
1: Total. Sí, ¿no?
0: Porque
1: ya
0: hablamos,
1: tengo antigüedad también, digo, para el contrato.
0: Tiene antigüedad y para las vacaciones. Y, pero ¿recordás que hablábamos de tecnología de los alimentos?
1: Totalmente.
0: O sea, sí, siempre tuvimos temas de conversación y a mí me encanta y creo que nutrís mucho el éter. Después vamos a subir en redes para que puedan participar del evento del 5 de septiembre. ¿A qué hora es?
1: De las 9 de la mañana a las 3 de la tarde.
0: Exacto. Después a la noche los que estén acá se van a ver a Maggie.
1: Ahí va.
0: ¿Entendés? Pero los que estén acá, regálense. Vale 39.000 y monedas en forma virtual. O sea, de verdad lo digo. Podés no tener la guita, lo sé también. Pero si nos ponemos a pensar, no es ni una comprita de 5 productos.
1: Sí.
0: Y esto te va a llevar a que tu vida cambie, te lo puedo asegurar. 6 speakers con Belén Ortega en la cabeza y bueno, y su gran compis.
1: Es conectar para conectarse, ¿viste?
0: Es conectar para conectarse. Amo. Ideas, reflexiones, herramientas desde el lado humano, humanía. La IA tiene alma y es
1: humana.
0: Exactamente. Elegimos la canción de Maggie Cuyén para cerrar hablando de todo. Mirá vos, ¿no? Cómo va todo concatenado. Hasta la raíz.
1: Ahí va.
0: Hasta la raíz, señores y señores. @ Cristian Olis Coach. Animate a hacer un proceso en tu vida. Animate a saber de qué se trata. Primero.
1: Claro.
0: Vamos por esa parte y después te puedo asegurar que todo cambia. Un aplauso para Cristian.
1: Muchas gracias. Muchas gracias, Vale, y muchas gracias a todo el retorno.
0: Gracias, Laura González. Atenta base, atenta base. Gracias, Nino Dolce, por también una semana hermosa. Hoy le quiero mandar un beso en el cierre a Ceci Rodrigo. Hoy es el cumple de mi querida maestra, profesora, guía en astrología, a quien amo profundamente y agradezco también su generosidad de estar con nosotros hace tanto tiempo. A todo el equipo de tele, a Juan Pizalas, a Pato Álvarez, a Luis Randone, al equipo del móvil y a esta que es mi casa, que es Radio y Televisión de Neuquén. En el 40 aniversario de esta institución, para mí es un honor formar parte. Y me encanta y lo hago con muchísima pasión, responsabilidad y amor. Hasta el lunes.

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último día hábil de esta semana, jornada de día, viernes 28 de agosto. Estaremos como todos los días hasta la hora 13 con toda la información del ámbito regional y nacional. Mucha, como decimos siempre, para compartir actividades del fin de semana, por supuesto, en las distintas localidades. ¿Cómo viene el clima para aquellos que deban transitar por las rutas y los caminos? Tenemos el pronóstico extendido, como lo hacemos habitualmente. Ya adelantamos que hay buenas condiciones climáticas. Hay viento, hay un poco de viento, pero hay buenas condiciones climáticas, no hay lluvia, no hay por lo menos nevadas importantes para este fin de semana. También, por supuesto, estamos compartiendo información de interés en general. Hay fecha de pago para la administración pública, también para los empleados municipales. Todos estarán cobrando el día sábado 29. Bueno, de todo esto estaremos hablando el día de hoy. 12:05, Lucho Ramírez en los controles y puesta en el aire de la radio, Claudio Clementín en la redacción y producción del servicio informativo, Federico Carrasco en el móvil, Pato Álvarez, Juan Pizalas, Luis Randón en la puesta en aire de TV y quien les habla, Paula de Candia. Temperatura actual a esta hora aquí en la zona del Alto Valle, 11 grados 6 décimas. La humedad 43%, el viento del oeste a 12 kilómetros, cielo parcialmente nublado. Como todos los viernes, compartimos pronóstico extendido desde la Autoridad Interjurisdiccional de Cuencas para las distintas regiones. Comenzamos para lo que resta de esta jornada en el norte, Chosmalal, Andacollo, Huinganco. Hoy todavía hay presencia de lluvias aisladas. Allí en el norte de nuestra provincia, la temperatura máxima estimada para hoy, 7 grados. En el sur continúan las nevadas en formas intermitentes, la máxima estimada para hoy, 1 grado. En el centro, Zapala, Piculeufú, hay probabilidades de lluvia, sobre todo hasta las primeras horas de la tarde. Después a la noche mejoran las condiciones climáticas, la máxima estimada 10 grados. Y aquí en la zona del Alto Valle, cielo cubierto con una máxima para el día de hoy de 16 grados. Extendemos el pronóstico hacia el sábado y el domingo. Nos vamos al norte para mañana sábado. Jornada ventosa, ráfagas de 55 kilómetros por hora para el norte de nuestra provincia, con una máxima de 8 grados y una mínima de 5 grados. El domingo va a continuar el viento en el norte de la provincia con una máxima de 11 grados, una mínima de 5 grados, ráfagas que van a rondar los 65 kilómetros por hora. Por lo tanto, para el norte, sábado y domingo, algo ventoso con ráfagas de 55, 60 kilómetros por hora y máximas que estarán rondando entre 8 y 11 grados. Nos vamos al sur, nevadas para ellos, tanto el sábado y el domingo, nevadas en formas intermitentes, sí, para ambos días. La máxima para el sábado 1 grado, la mínima 3 grados bajo cero. El domingo 1 grado, la máxima 1 grado bajo cero para el día domingo, sí, en el sur de nuestra provincia. Jornada entonces sábado y domingo de nevadas con una máxima que rondará 1 grado. Para el centro, Zapala, Piculeufú, viento

0: estáticas para el domingo, con ráfagas de viento de 70 kilómetros por hora, 13 grados la máxima, 6 grados la mínima. Y nos queda por último recorrer la zona del Alto Valle para mañana sábado. También está presente el viento, 50 kilómetros por hora, con una máxima de 19 grados y una mínima de 1 grado. Para el domingo un poco más de viento, ráfagas de 60 kilómetros por hora, 19 grados la máxima, 1 grado la mínima. Estas son las condiciones climáticas para el fin de semana, según adelanta el pronóstico de la Autoridad Interjurisdiccional de Cuencas. Nos metemos de lleno ya en los temas más destacados de esta jornada.
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0: El gobierno provincial asumirá la representación jurídica de la víctima del intento de femicidio en Alumine. El cuerpo de abogadas para el patrimonio jurídico gratuito asumirá la representación legal de la mujer víctima de intento de femicidio en Alumine, garantizando así el acompañamiento profesional inmediato, integral y sin costo. El cuerpo depende del Ministerio de Gobierno, Mujeres y Derechos Humanos y este año alcanzó su mayor cobertura con 7 profesionales, uno por cada región de la provincia. Así lo contó a RTN Lorena Barabini, secretaria de Mujeres y Diversidad de Neuquén.
2: El mismo cuerpo de abogados es quien acompañó a la familia de Marilina en Junín del Sande. Hoy lo que tenemos es la cobertura completa y bueno, sí, lamentablemente hoy nos toca también acompañar a la familia de Noemí, pero sí necesitamos, digamos, por un lado, poner en valor que el Estado siga ofreciendo herramientas de acompañamiento. Lo que también buscamos es no tener que llegar al momento del patrocinio, ¿no? Porque
3: claro,
2: nuestra tarea en realidad está realmente abocada a generar políticas de prevención para poder trabajar con varones, con mujeres. Estamos trabajando incluso con empresas para poder acompañar en la revisión de las prácticas, ¿no? Que son lo que sostiene el ejercicio de la violencia. Si podemos revisar cómo construimos nuestra relación, si podemos entender las desigualdades que subyacen al vínculo que establecemos, bueno, vamos a poder transformar la realidad. Y
3: claro,
2: en eso el Estado tiene una responsabilidad enorme, así lo comprendemos, así lo entiende nuestro gobernador y por eso las políticas que estamos construyendo van en este sentido.
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0: Tomamos contacto con el móvil de RTN, allí está nuestro compañero Federico Carrasco. Fede, buen mediodía para vos, ¿cómo estás? Paula, te saluda.
4: Toda la audiencia, bueno, un mediodía bastante agradable aquí en la capital neuquina, teniendo en cuenta y sobre todo que es viernes, así que eso también levanta un poquito más el ánimo. Bien, listo, nosotros acabamos de dialogar hace instantes nada más con Juan Villapán, quien es delegado de ATE Salud. Exponiendo la siguiente situación: la casa donde funciona el jardín maternal de las trabajadoras del hospital Caso Rendón.
0: Fede, bueno, se ha interrumpido la comunicación con Federico Carrasco en el móvil de Radio y Televisión del Neuquén. Vamos a estar hablando entonces en un ratito con la nota que le hacía a Juan Villapán. Vamos a tratar de restablecer la comunicación. 12:11. A ver, Fede, si podés escucharnos.
4: Ahí me escuchan.
0: Ahora sí te podemos escuchar. Ahora sí, Fede.
4: Decía, Pablo, que nosotros esta mañana dialogamos con Juan Villapán, quien es delegado de ATE de Salud, y la casa donde funciona el jardín maternal para las trabajadoras del Hospital Caso Rendón se ha puesto en venta de acuerdo a lo que denuncian desde ATE. Bueno, este jardín maternal funciona desde hace muchísimos años. Por este motivo, hubo una asamblea para definir qué acciones a tomar. Y también, se denuncia que en los hospitales del norte de la provincia de Neuquén falta recurso humano, entre ellos el hospital de Chosmalal. Escuchamos a Juan Villapán.
5: Ustedes saben que los hospitales, cada hospital tiene un jardín maternal que se encarga de cuidar a nuestros hijos mientras el compañero o la compañera está trabajando en su turno o en su guardia. Hace 20 años más o menos que está la casa alquilada y resulta que ayer hemos tenido algunos problemas, algunos inconvenientes, que la provincia no pagaba, que pedían la casa. Bueno, diferentes situaciones que se vieron durante este año. Y ayer resulta que tipo 1 de la tarde las compañeras ven que una inmobiliaria va y planta un cartel donde la casa se vende. Eso generó mucho malestar, mucha preocupación, porque, a ver, el hecho de que hoy contemos con este espacio, donde hay más de 60 chicos, hijos o hijas de nuestros compañeros y compañeras, que están ahí, que permanecen de las 6 de la mañana hasta las 18 horas, en los diferentes turnos, no contar con ese espacio, la verdad que es un problema no solamente para las compañeras que trabajan ahí, sino también que tiene que ver con la organización dentro del hospital. Eso hizo que nosotros tuviéramos una reunión temprano con parte de la dirección de acá del hospital, manifestamos este malestar y bueno, ellos también están al tanto, lo que los dueños sí ya estaban, saben que ellos lo pueden hacer. El tema es qué va a pasar si alguien aparece con la plata y la compra el día de mañana y ya nos contamos más con este espacio. Porque por un lado sabemos que hay algunas casas, si ustedes ven acá alrededor, hay casas que se venden o se alquilan. El tema es que los dueños no le alquilan a la provincia porque por la falta de pago, por el atraso del pago, porque también hay que decirlo, que es el problema que tenemos a veces. Y sumado a eso, la falta de recursos humanos. Hay compañeras que se han jubilado y compañeras que han cambiado función por cuestiones de salud. Y eso hizo que también se redujera el horario de cobertura, en lo cual también trae un problema hacia dentro del hospital en la organización. Entonces, todo esto que venimos denunciando, la falta de recursos humanos en los diferentes lugares del sistema de salud, también hoy repercute dentro del jardín maternal, donde hoy de una planta de 15 trabajadoras, solamente hay 9. Entonces, es un problema, se acotó el horario de atención. Y eso ya está trayendo problemas dentro de la institución, en la organización y la distribución del personal.
4: Bien, ahí escuchábamos, Paula, a Juan Villapán, delegado de ATE Salud,
3: ¿sí?,
4: planteando la situación con respecto a la casa donde funciona el jardín maternal de las trabajadoras del Hospital Castro Rendón. Y en otro orden de cosas, también en Leluar y Entre Ríos, esta mañana se inauguró la primera señalización inteligente de la ciudad para monitorear en tiempo real todo el tránsito de la ciudad de Neuquén. Allí, al respecto, habló Walter Honorio, funcionario municipal. Lo escuchamos.
6: El sistema está compuesto por pantallas, como ustedes lo pueden ver. Son pantallas informativas que van analizando flujo vehicular en cantidad, si pasa algún siniestro, si hay alguna emergencia. Todo se puede plasmar en estas pantallas y esto nos sirve en tiempo real, porque esto también... En cada semáforo, con la app que tenemos nosotros, podemos trabajar directamente sin esperar el llamado de alguien que diga este semáforo está así, esto está apagado. Entonces, en tiempo real podemos solucionarlo al instante.
7: ¿Hay una cuestión de tiempos también que se autorregula? ¿O cómo?
6: Sí. O sea, nosotros en esto ganamos un montón de tiempo. Como te vuelvo a repetir, con la app nosotros lo podemos hacer enseguida. La gente... de semáforos, los chicos enseguida acuden al lugar y ya saben cuál es la falla, si está intermitente, apagado, si hay un corte de luz. Esto la verdad que optimiza el tiempo de poder poner en funcionamiento rápido el sistema.
7: ¿Y en las cámaras para qué funcionan?
6: Las cámaras son para flujo vehicular, ¿no es cierto? Toma todo lo que es, digamos, la cantidad de autos que pasan por esta gran troncal, o sea, por este corredor. Y bueno, esto estipula también que haya, que pase algo, y esto, las cámaras nosotros las podemos ver también en tiempo real, como en el centro de información que está en la calle, en la ETOM.
4: Bien, allí escuchábamos, Paula, Walter Honorio, subsecretario de Mantenimiento de Espacios Públicos. Reiteramos, Entre Ríos y Leluar funciona esta señalización inteligente, la primera en la ciudad de Neuquén. Es todo por el momento.
8: Gracias, Fede. Un abrazo. Federico Carrasco en el móvil de Radio y Televisión del Neuquén. 12:16 minutos. Seguimos con más información. Neuquén puso a la conectividad vial con Chile en las prioridades de su estrategia de integración regional. El gobernador Rolando Figueroa detalló en la ciudad de Concepción, Chile, las obras que lleva adelante la provincia y aseguró que el objetivo es generar corredores más fluidos entre territorio neuquino y las regiones chilenas. Uno de los proyectos contempla la vinculación de 750 kilómetros de rutas en un trazo paralelo a la cordillera de los Andes y a la Ruta 40. Recordemos que se realizó en Valdivia el 40º encuentro de integración de los lagos y allí estuvo presente, ¿no es cierto?, hablando sobre este tema el gobernador Rolando Figueroa. En otro tema, cambiamos, avanzan las obras de infraestructura y servicios en Curilaubú. La zona se propone...

0: varios años. Hay obras que realizadas en la actual gestión de gobierno y otras en la ejecución, y hay más proyectos previstos para la localidad. Pablo Castillo, presidente de la Comisión de Fomento de Curilebú, realizó en RTN un repaso de las obras, destacando una escuela nueva a inaugurarse con el inicio del próximo ciclo lectivo y la red de agua potable para el Alamito y los Menucos.
1: Nosotros en cuanto a servicios teníamos un desfasaje muy grande, ¿no? Creo que era uno de los problemas mayores que tenemos todavía en Villa Curilebú, ¿no? Hablando siempre del tema del agua en principio, porque entendemos que es uno de los servicios esenciales. Estamos finalizando hoy de la etapa de colocación de lo que es la red de agua, el Alamito, una obra la verdad que va a traer una proyección a futuro para toda esta comunidad muy grande. Entonces, en Villa Curilebú tenemos 3 escuelas primarias y hemos realizado obras de mantenimiento en todos los establecimientos, ¿no? Estimamos, ayer hablábamos con la gente de la empresa, que para febrero la obra va a estar finalizada y los chicos de la escuela primaria de 77 de Alamito comenzarían con el edificio nuevo el próximo ciclo lectivo. Cuando recibimos la gestión, había 4 viviendas que llevaban casi 4 años que no se podían finalizar, ¿no? Y tenían un avance del 52%, ¿no? Realizamos un trabajo junto a la gente del IPBU y logramos finalizar estas 4 viviendas para que esas familias puedan tener su techo digno. Y arrancamos 7 viviendas en Curilebú, de las cuales 5 estimamos que van a estar para entregarse a fin de año, porque se arrancaron en tiempo y forma, y bueno, eso ha dado también trabajo, mano de obra local, empresas, todo eso pues, se construye con empresas de nuestra localidad.
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0: Nos vamos a la localidad de Piedra del Águila, recorremos así los distintos puntos de nuestra provincia a través de nuestros corresponsales. Allí está Rocío Prada, a quien ya saludamos. Rocío, buen mediodía para vos. ¿Cómo estás, Paula? Te saluda.
3: Buenos días, Paula. ¿Cómo estás? Acá estamos listas nuevamente otro viernes más.
0: Qué bueno para escucharte. Nosotros también estamos atentos a los que nos vas a contar sobre Piedra del Águila, como todos los viernes, ¿no? Un punto estratégico para el fin de semana.
3: Por supuesto que sí, arrancamos con el clima. Para hoy tenemos la probabilidad de lluvia nuevamente, 5%, y nos vuelve a acompañar el viento. 6 kilómetros, ráfagas 16, pero esto va a ser en aumento. De hecho, ya empezó estas ráfagas fuertes y este vientito que ya se está levantando.
0: Hay viento para todo el fin de semana, Roe, para el norte de la provincia.
3: Bueno, arrancamos entonces a tener paciencia, porque el viento acá es muy común.
0: Claro, sí, bueno.
3: Bueno. La Secretaría de Obras Públicas y Planificación Urbana nos informó que se reiniciaron los trabajos de reparación del pavimento sobre la calle de Perito Moreno entre Gregorio Álvarez y David Zapata. Recordamos que las tareas consisten en el retiro de los sectores deteriorados de pavimento y el reemplazo de los mismos, y son aproximadamente 420 metros cuadrados de adoquines. Se solicita transitar con precaución porque obviamente están nuestros compañeros trabajando junto con la maquinaria. Tenemos una noticia importante porque Piedra del Águila ya cuenta con su centro emisor de licencias de conducir. Se informa a toda la comunidad que a partir del lunes 31 de agosto comenzamos con el centro de emisor de licencias, mejor conocido como CEL, esta sería la abreviatura, de Piedra del Águila. Va a estar ubicado en el edificio de la terminal de ómnibus, Conrado Villegas 314 es la dirección exacta. Y los operadores encargados de dicho centro recibieron el personal de Agencia Nacional de Seguridad Vial, quienes brindaron una capacitación y realizaron la instalación del sistema que permite la emisión de las correspondientes licencias. Y la oficina va a funcionar de 7:30 a 1:30 de la tarde. Y para consultas tenemos 2942-599983. Este número es solamente para mensajes de WhatsApp. El centro emisor, los vecinos, en este centro emisor los vecinos van a poder tramitar licencias nacionales para categorías particulares y profesionales con validez en todo el país. Además, la licencia va a estar disponible en formato físico y digital a través de la aplicación Mi Argentina. La Dirección de Formación y Desarrollo Laboral dio inicio a 2 de 1 de los talleres de técnicas de estudio, así que si estás finalizando el secundario o cursando una carrera terciaria o universitaria, tenés este taller que te puede acompañar. Es un espacio brindado para brindar herramientas que ayuda a organizar mejor tu tiempo, mejorar comprensión y aprendizaje, incorporar nuevas estrategias de estudio y afrontar exámenes con mayor seguridad. Otra es el taller de educación financiera, donde en esta capacitación vamos a aprender a organizar mejor el dinero, la toma de decisiones financieras más inteligentes y planificar tu futuro. Algunas de las cositas que vamos a ver va a ser el ahorro y la organización de ingresos y gastos, inversión y estrategias para hacer crecer tu dinero, billeteras virtuales, préstamos y endeudamiento responsable, además del manejo inteligente de las tarjetas de crédito. Y para mayor información, recordamos

0: Piedra al Aire estuvo presente en el segundo encuentro cultural del PEUEN realizado en la ciudad de Zapala, donde compartimos una hermosa jornada llena de arte, cultura y encuentro. Nuestra delegación estuvo integrada por 35 niños y niñas, quienes participaron con muchísimo entusiasmo y dedicación en disciplinas como, por ejemplo, cuento, poesía, dibujo, pintura, danzas folclóricas, danzas de estilo libre también. Representaron a nuestra localidad con mucho orgullo, estaban muy felices nuestros pequeños, además de que, bueno, el director de Cultura, Bruno Ibáñez, agradece a nuestro intendente, el profesor Julio César Hernández, y al concejal Alejandro Pérez por haber acompañado a esta delegación, como así también a la Secretaría de Cultura de Zapala, por la organización y por poder generar esos espacios que nos permiten compartir, aprender y fortalecer los vínculos culturales de nuestra comunidad. Este fin de semana tenemos nuevamente deporte. El sábado 29 y domingo 30 de agosto en Piedra del Águila vamos a tener un encuentro deportivo en el gimnasio municipal. En el marco de la celebración del Día del Deportista Nauquino, que se conmemoró el pasado 12 de agosto,
1: sí,
0: celebramos el esfuerzo, la pasión y el compromiso de todos los deportistas que hacen crecer el deporte en nuestra provincia. La Dirección de Deportes invita a toda la comunidad a participar de este torneo que vamos a estar el fin de semana en el gimnasio municipal, y el TikTok también la tenemos en Muni de Piedra. Tenemos municipio en tu barrio. El 10 de septiembre es el Día Mundial de la Prevención del Suicidio, así que a partir de las 9 de la mañana hasta la 1 del mediodía, la Dirección de Desarrollo invita a compartir una jornada de encuentro, reflexión y construcción colectiva, porque hablar, escuchar y acompañar también es prevenir. Así que de 9 a 13 en el barrio Limay van a estar presentes nuestras interventoras comunitarias con una actividad para todos los piedraitenses.
1: Bien, cuánta actividad como siempre en la localidad de Piedra del Águila. Estamos atentos, por supuesto. Les deseamos un excelente fin de semana a ustedes y a vos, por supuesto, también.
0: Muchísimas gracias a ustedes también. Nos vemos el día más que viene.
1: Rocío, buen fin de semana. Hasta luego. Rocío Prada, nuestra corresponsal desde la localidad de Piedra del Águila. 12:24 minutos. Hacíamos mención al 40º encuentro, sí, que se desarrolló en Valdivia, el Comité de Integración Binacional de los Lagos. Allí estuvo presente la provincia del Neuquén y también estuvieron presentes distintas regiones del país vecino de Chile. La provincia del Neuquén estuvo, además de representantes del Ejecutivo Provincial junto al gobernador Rolando Figueroa, estuvieron también representantes de la Cámara de Comercio de Neuquén, que se reunieron con sindicatos chilenos justamente para lograr una integración en conjunto en el tema de esta actividad. Los detalles del encuentro y la realidad de los trabajadores las brindó Rubén Cortina, de la Federación Argentina de Empleados de Comercio.
2: Un balance muy importante porque el movimiento sindical del Cono Sur de América Latina ha hecho una apuesta muy importante por la integración. Y este Comité de los Lagos, en su segunda reunión, ha conformado una mesa de trabajo para tratar los temas laborales, que son los temas que, entre otros tantos, nos interesan a nosotros. Y me parece que es un gran avance para integrar la cuestión del trabajo en la fotografía más amplia de la integración. La integración entre Chile y Argentina es una deuda que tenemos todos, tenemos fronteras comunes, tenemos problemas comunes, y los trabajadores nos encontramos ya trabajando desde hace tiempo juntos, particularmente los trabajadores del sector comercio. Así que esta reunión ha sido muy positiva y quedó la mesa de trabajo laboral como prueba elocuente de que nos proponemos trabajar hacia adelante mucho más de lo que se ha trabajado hasta ahora. Tenemos un problema fundamental, que es que hay que reconstruir economías de crecimiento, pero con desarrollo sostenible. Tanto Argentina como Chile en este momento están atravesando situaciones económicas muy complicadas para las grandes mayorías nacionales y populares, particularmente para los trabajadores: pérdida de poder adquisitivo del salario, abandono de políticas positivas en materia de educación y salud, y eso va en detrimento de la población en general y en particular de los trabajadores. Y luego hay una serie de elementos que tienen que ver con la cuestión específicamente laboral, como es el incumplimiento de las leyes laborales, insuficiencia de leyes protectorias. Hay un abandono de las políticas protectorias del trabajo en los últimos años en el mundo y particularmente en esta subregión. Estamos viendo cómo aumentan los despidos, cómo aumenta la discriminación, cómo aumentan las suspensiones, cómo aumenta la falta de higiene y seguridad, las enfermedades mentales, el desempleo, toda una serie de cuestiones que pensábamos que para esta época, con el aumento de la tecnología, podrían haber sido dejadas cada vez más de lado. Al contrario, lo que encontramos es que se profundiza la desigualdad y las desigualdades.
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1: Lilian Hacha, a quien ya saludamos. Lilian, buen mediodía para vos. ¿Cómo estás, Paula? Te saluda.
3: Buen mediodía, Paula. ¿Cómo estás?
1: Nosotros bien. ¿Cómo están ustedes allí en Plotier?
3: Muy bien. Hoy una jornada mayormente nublada, pero al menos tuvimos una mañana con sol. Así que hay una baja probabilidad de precipitaciones y estamos entusiasmados porque el fin de semana van a haber distintas actividades.
1: Bien, contanos, te escuchamos.
3: Bueno, en principio comentarle a vos y a la audiencia que hoy se llevó y se está llevando adelante en Plotier el primer encuentro regional de buenas prácticas agrícolas. ¿Sí? Es una jornada que es destinada a productores, emprendedores y personas vinculadas al sector productivo. Uh-huh. Hay distintos stands con información para los distintos concurrentes. Hay un stand del SENASA, de INTA, de provincia, de Neuquén, del sector agrícola, y también está la Facultad de Ciencias Agrarias promocionando sus carreras.
1: Bien, bien,
3: en
1: bueno.
3: En este momento hay alrededor de más de 170 personas.
1: Ah, muchísima gente.
3: Sí, un evento bastante importante para nuestra localidad.
1: Claro, claro que sí. Bien, Lilian, después estaremos hablando y sacando balance, ¿no?, sobre la jornada del día de hoy.
3: Todavía no terminan, así que están a media jornada justamente.
1: Bien.
3: Y bueno, comentarles también que este domingo vamos a tener en agenda el Día de las Infancias, que se va a festejar justamente en el predio Domingo Chumingo Quirós. Es un predio donde suelen hacerse distintos eventos de gran envergadura. Va a haber una entrada libre y gratuita, va a haber colectivos gratuitos también a partir de las 13:30 y hasta las 20 horas. Como gesto solidario se invita a cada familia, a cada participante, a que colabore con la donación de un alimento no perecedero.
1: Ah, mira. Bien.
3: Los números que van a estar presentes son las verdaderas guerreras K-pop en vivo.
1: ¿Sí?
3: Y van a haber shows también como de Moana, magia payasa, inflables gigantes, espacio de comida, juegos y bueno, muchas sorpresas más que bueno, van a tener que estar presentes para saber de qué.
1: Claro, no hay que contarles,
3: Todo no.
1: Bien, bien, bueno, actividad entonces para los más pequeños.
3: Y para toda la familia.
1: Bien, bien. ¿Algo más, Lilian, para compartir?
3: Esto es todo.
1: Bueno, te mandamos un abrazo enorme allí a toda la localidad de Plotier, junto con tu saludo y, por supuesto, el agradecimiento por estar siempre en contacto con Radio y Televisión de Neuquén.
3: Para ustedes también, que tengan buen fin de semana.
1: Y buen fin de semana, buena propuesta para los más chicos. Hasta luego.
3: Hasta luego.
1: Lilian Hacha, nuestra corresponsal desde la localidad de Plotier, 12:30 minutos. Seguimos con más información. Decíamos al comienzo del panorama, los estatales neuquinos cobrarán los sueldos de agosto antes de fin de mes. El Ministerio de Economía, Producción e Industria informó ayer que los trabajadores del Estado provincial de Neuquén, junto con los jubilados, los pensionados y retirados del instituto, cobrarán los haberes correspondientes a agosto el sábado 29 de julio. De esta manera, el gobierno provincial realizará el pago de forma unificada a la totalidad de los agentes estatales y beneficiarios del Instituto de Seguridad Social de Neuquén. En tanto, los municipales de Neuquén también cobran los sueldos antes de lo previsto. El Ejecutivo los abonará con recursos propios, sin recurrir a asistencia financiera exterior. El secretario de Finanzas, Recursos y Protección Ciudadana, Fernández Poliansky, confirmó que si bien el último día hábil corresponde al lunes 31, las acreditaciones en el Banco Provincia del Neuquén estarán disponibles a partir del día sábado 29 de agosto para la totalidad de los trabajadores municipales. Frenan una carga ilegal que podía afectar el estatus sanitario de la Patagonia. El Servicio Nacional de Sanidad y Calidad Agroalimentaria decomisó ayer 3.115 kilos de frutas y verduras que eran trasladadas de manera oculta desde la provincia de Buenos Aires hacia Río Negro sin la documentación sanitaria correspondiente y sin haber recibido el tratamiento obligatorio para ingresar a la región patagónica. Claro, de haber ingresado esta carga de fruta y de verdura, hubiese puesto en riesgo el estatus sanitario de toda la Patagonia, incluyendo el de la provincia del Neuquén. El procedimiento se realizó en el puesto de control ubicado en el kilómetro 714 de la Ruta Nacional 3 al sur de la provincia de Buenos Aires, uno de los principales puntos de ingreso de la Patagonia para el transporte de cargas comerciales. La Patagonia mantiene un estatus sanitario diferencial al ser reconocida como zona libre de moscas de la fruta. Esta condición constituye una herramienta fundamental

0: provincia de Neuquén.
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0: 12:32 minutos, momento de saludar a Martín Monteverde. Él es director provincial de Recursos Naturales del Centro de Ecología Aplicada del Neuquén. Martín, buen mediodía para usted. Paula de Candia lo está saludando.
2: Hola Paula, ¿cómo te va? Bien. Muchas gracias por el llamado, por el interés. Un saludo a vos, a la gente en el piso y a tu audiencia.
0: Gracias a usted por atendernos, ¿eh? Es un placer y por supuesto estos minutos para charlar con Radio y Televisión del Neuquén. Martín, bueno, 40 años cumple el Centro de Ecología Aplicada del Neuquén, generando conocimiento desde Junín de los Andes. Cuéntenos un poco, Martín, de qué se trata, ¿no es cierto?, este Centro de Ecología y a qué se dedica concretamente.
2: Mira, el Centro de Ecología es una institución que pertenece al Ministerio de Turismo, Ambiente y Recursos Naturales, que la comanda Leticia Esteves. Es una institución que ya tiene, como mencionaste, 40 años, allá en el 86 fue creada, y básicamente lo que hacemos en el CEAN es generar conocimiento, estudios y proyectos que tienen que ver con el manejo y la conservación de la biodiversidad en los distintos ecosistemas de la provincia del Neuquén. Actualmente el CEAN tiene tres grandes áreas técnicas. La Dirección de Ecosistemas Terrestres, que está compuesta por veterinarios, biólogos, técnicos, etcétera, que generan estudios que tienen que ver con la conservación y el manejo de la fauna y flora silvestre. Uno de sus proyectos que más relevancia tomó en el último tiempo es con el tema de antivirus y el estudio de los reservorios. Con todo este tema, si te acordás, de este crucero que se fue desde Patagonia. Hasta... Bueno, nosotros estamos estudiando en el CEAN el antivirus desde hace 25 años. Otra área es ecosistemas acuáticos. Ecosistemas acuáticos hace lo mismo, pero en ríos, arroyos, lagos y lagunas de la provincia de Neuquén. Y tiene fuerte injerencia, te pongo simplemente un ejemplo de programas más icónicos del área, con estudios que tienen que ver con la mejora y el manejo de la pesca deportiva en la provincia de Neuquén. Uh-huh. Y después hay otra área que es la de acuicultura, que ahí se genera el conocimiento y se transfiere para generar y se asesora para generar acuicultura sustentable en la provincia de Neuquén. Vos sabés que en el CEAN, y debido a sus pioneros que hubo acá hace 40 años, y con la cooperación internacional japonesa, se generan los primeros pasos en la acuicultura de la provincia de Neuquén. Así que el CEAN está siempre involucrado en temas técnico-científicos que tienen que ver con la conservación, con el manejo, con responder a diferentes desafíos ambientales en este contexto de cambio climático, etcétera.
0: Claro, eso le iba a preguntar justamente, ¿no? Martín, digo, esto sí. Me imagino que debe ser un constante actualizarse, ayornarse, ¿no es cierto? Porque estos temas se van modificando constantemente, estamos frente a una emergencia hídrica, por ejemplo, ¿no es cierto? Que tanto hablamos de la emergencia hídrica en nuestra provincia, el cambio climático, digo, todo esto que va modificándose, requiere de ustedes también una actualización constante, imagino, ¿no?
2: Totalmente. Bien lo decís, esto es muy dinámico. El escenario de la provincia de Neuquén, 40 años atrás, cuando se crea el CEAN, no es el mismo escenario que tenemos hoy. Entonces el CEAN responde y se proyecta, por ejemplo, a un Neuquén post-vaca muerta, donde hay que estar muy presente con los recursos y los bienes comunes naturales, cómo vamos a utilizarlos, de qué manera, qué vamos a manejar, qué vamos a conservar, etc. Entonces, la actualización es constante y es muchas de esas cosas son a demanda de lo que la provincia y lo que los neuquinos requieren. Entonces, el CEAN participa junto con un montón de otras instituciones, universidades, parques nacionales, ONGs, públicos privados, ANIDE, COPADE, Subsecretaría de Salud, Subsecretaría de Cambio Climático. Estamos como en una red generando esa capilarización de relaciones con un montón de otras instituciones que hacen que el CEAN también se fortalezca y podamos brindarle a la provincia de Neuquén las mejores soluciones basadas siempre en evidencia.
0: Te pregunto, Martín, ¿cómo reaccionan las y los jóvenes a esto, no? Digo, ¿cuánto interés ponen? ¿O ustedes notas desde el CEAN cuánto interés ponen los jóvenes en este tema?
2: Un montón, te voy a decir. Mira, el

presentado por Laura Portusek. Acá recibimos un montón de gente, de turistas a escuelas primarias, secundarias, niveles terciarios, etcétera, que nos visitan todos los años. Y hay muchísimo interés en esto de qué es lo que se hace en el CIAN, cómo es esto de investigar, cómo es esto de generar conocimiento a partir de una pregunta ecológica, a partir de un problema que existe en la provincia, cómo se aborda ese problema y cómo se genera conocimiento para aproximarnos a la solución. Hay un montón, hay mucha juventud muy, muy abierta, con

0: es una herramienta para saciar esas ganas de conocer de muchos jóvenes.
1: Te pregunto, digo, en una provincia, ¿no?, tan distinta, tan con tanta diversidad, digo, tenemos un sur que es muy distinto al norte y muy distinto, correcto, al centro, digo, ¿cómo se hace para manejar esta diversidad de información?
0: Bueno, hay que estar en territorio. Viste que la provincia de Neuquén ahora está regionalizada, entonces casi que esa regionalización también correlaciona con las diferencias ecosistemas y ecosistémicas ambientales que hay. Como vos decís, no es lo mismo lo que pasa en Manzano Amargo que lo que pasa en Las Coloradas o lo que pasa en Villa La Angostura o en Cabiahue. Hay que estar en territorio, hay que conocer, y las aproximaciones a las soluciones son como quirúrgicas, si te digo. Uh-huh. Los conflictos que hay con fauna silvestre o con especies exóticas invasoras no es lo mismo en el sur que en el norte.
1: Claro.
0: O las realidades de los ecosistemas en el norte obedecen a otras dinámicas y a otros procesos que no pasa, por ejemplo, en los bosques andino-patagónicos del sur. Entonces, todo eso se tiene que meter en una bolsa, analizarlo e ir separando, ir clasificando, ir tamizando las realidades que requieren soluciones muy distintas. Y el CEAM participa con eso. Por eso el CEAM es un centro. Un centro significa que tenemos un montón de disciplinas concentradas en un mismo lugar. Biólogos, veterinarios, técnicos en acuicultura, ingenieros agrónomos, técnicos ambientales, etcétera, etcétera. Por supuesto, no podemos saber de todo, entonces también tenemos esa capacidad de hacer sinergia y conectarnos con todas otras instituciones y profesionales que nos asisten, y podemos entre todos generar esas soluciones que la provincia requiere.
1: Martín, la última pregunta y ya te dejamos en libertad. Digo, hablaste o mencionaste como ejemplo el hantavirus, ¿no? Esta investigación, sí, que ustedes están llevando adelante. ¿Qué otra investigación podés mencionarnos?
0: Mira, por ejemplo, dentro del departamento, dentro de la Dirección de Ecosistemas Terrestres, uh-huh, una de las cosas que se viene haciendo hace mucho tiempo es la de compatibilizar la conservación de nuestros carnívoros nativos, uh-huh, pumas y zorros, con la ganadería menor, con nuestros productores de chivos, con nuestros productores de ovejas. Entonces, la idea es, vos sabés que hay predación en algunos sitios de pumas sobre chivos, por ejemplo. Entonces, ¿qué hacemos? Es necesario tener estas economías regionales, esta transhumancia. Por supuesto que sí, pero también es necesario conservar nuestros predadores tope, como los pumas, que modulan desde arriba hacia abajo en términos ecosistémicos todas nuestras dinámicas ecosistémicas. Entonces, ¿cómo hacemos para balancearlo? Bueno, eso es otra de las cosas que, claro, hacemos con estos estudios. Que coexistan, que, claro, coexistan la cría de ganadería menor con nuestros carnívoros nativos, por ejemplo.
1: Uh-huh. Martín, ha sido un enorme placer charlar con usted. Hemos aprendido,
0: igualmente,
1: un montón en pocos minutos. Así que nuestro agradecimiento.
0: Muchas gracias a vos por el interés, a tu audiencia, a todo el mundo. Muchísimas gracias.
1: Un abrazo enorme. Hasta luego. Martín Monteverde, director provincial de Recursos Naturales del CEAM, Centro de Ecología Aplicada del Neuquén. 12:41 minutos. Atento, porque el BPN ya ofrece el Plan Neuquino de Alivio Familiar y Recuperación Crediticia. Este plan que había anunciado el gobernador Rolando Figueroa para ayudar a las familias que tienen intención de pagar sus deudas, pero que no pueden por la situación económica por la que están atravesando. Bueno, el primer banco a adherirse fue el Banco Provincia del Neuquén. Claro, el gobernador Rolando Figueroa llamó a que el resto de los bancos de la provincia también se adhieran. Pero bueno, a partir del día de hoy, el BPN puso en marcha el Plan Neuquino de Alivio Familiar y Recuperación Crediticia, una nueva alternativa de financiamiento destinada a personas que necesitan regularizar sus deudas y recuperar capacidad de pago. La entidad se convirtió en la primera en adherir al programa provincial. La herramienta permite reestructurar la totalidad de las obligaciones preexistentes que cada cliente mantenga con el BPN, incluyendo capital, intereses, comisiones y gastos adeudados. El plan contempla operaciones de hasta 50 millones de pesos, con plazos de 60 meses para préstamos en pesos y 36 meses para operaciones UBAN.
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1: Dos informaciones de servicio importante. Hoy a media mañana se ha roto una cañería de distribución. El Ente Provincial de Agua y Saneamiento informa que se detectó esta fisura

0: sobre calle Planas entre Chaneton e Intendente Mango. Personal de Lepas trabaja desde el mediodía justamente en esta reparación, pero para ello tuvieron que paralizar el sistema de bombeo Leguizamón, dejando afectado varios barrios, ¿sí?, de acá de la ciudad de Neuquén. Los barrios afectados son Área Centro Sur, Área Centro Este, Barrio Nuevo, Villa María, Río Grande, Don Bosco, Belgrano y Limay. Tendrán el suministro afectado hasta horas de la tarde, porque una vez que se repara la cañería, nuevamente vuelve en funcionamiento el bombeo Leguizamón, pero tarda su tiempo hasta que vuelve a llenarse de agua para poder distribuirlo a los distintos barrios. Así que, bueno, hay que tener paciencia, ¿sí? Estos barrios van a estar afectados durante la jornada del día de hoy en lo que respecta al suministro de agua. Y otro tema importante, y lo vamos adelantando, el domingo hay un corte de energía importantísimo en las localidades centro-oeste de la provincia. El Ente Provincial de Energía del Neuquén informó que el domingo 30 de agosto, entre las 9 y 12 del mediodía, va a haber un corte de energía como parte de los trabajos que se realizan en la estación transformadora Zapala, donde se hará la incorporación de un nuevo transformador de gran potencia. ¿Cuáles van a ser las localidades afectadas? Reiteramos, el domingo de 9 a 12. Zapala, Mariano Moreno, Comunco Abajo, Villa Puente Picún Leufú, Las Lajas, Bajada del Agrio, Aluminé, Villa Pehueña, Villa Moquehue, Los Catutos, Loncopué, Cabiahue, Copahue, el Huecú, El Cholar, Quintuco, Uncal y Chorriaca. Además, los parajes Las Ramadillas, Primeros Pinos, Quilca, Loncoluán, Pulmarí, Ñorquinco, Ruca Choroy y Quillet. Así lo decía Mario Moya, presidente del EPE.
1: Bueno, el día domingo vamos a tener un corte programado de 9 a 12. Las tareas que se van a realizar principalmente es la vinculación de un nuevo equipamiento de 132 kV, es decir, todo el equipamiento asociado a seccionadores que fueron instalados nuevos por equipo de EPEN. Lo vamos a poner en servicio y esto nos va a permitir poder empezar a hacer las pruebas del nuevo transformador que llegó hace un par de semanas a la localidad de Zapala, a la estación transformadora, con vistas a la semana que viene, ¿no? O sea, una vez que realicemos esta vinculación, vamos a programar para realizar las pruebas en vacío y en paralelo se sigue trabajando con las vinculaciones en media tensión. ¿Qué quiere decir esto? Que dentro de unos 35 días, 45 días aproximadamente, vamos a poder empezar a tomar demanda desde este nuevo transformador. Entonces, bueno, estamos apuntando a esas fechas, bueno, lograrlo antes de que llegue el verano, ese es el objetivo principal que tenemos. ¿Por qué afecta tanto la zona centro-oeste? Bueno, justamente porque se abre toda la estación por condiciones de seguridad, digamos, se tiene que sacar la estación transformadora fuera de servicio, pero bueno, para aquellos lugares o aquellos sectores que no cuenten con servicio, bueno, tomar los recaudos necesarios. La idea es poder resolverlo en esas 3 horas, realizar la vinculación y entregar en tiempo y en forma.
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0: Fede, ¿te escuchamos?
3: Gracias, Paula. Bueno, nosotros conversamos con jubilados insurgentes. Bueno, bien sabido es el anuncio del ministro de Economía de la Nación de la línea de créditos hipotecarios con fondos de sustentabilidad de la ANSES. Bueno, al respecto se refirió Luis Raimondi, que integra la organización Jubilados Insurgentes. Esto nos decía, lo escuchamos.
4: Ahora, como el plan no le cierra, metieron mano al Fondo de Garantía de Sustentabilidad del ANSES. ¿Qué significa eso? No sabemos si vamos a cobrar el mes que viene nosotros. Y las futuras generaciones, olvídense, los compañeros de la jubilación que hoy, lo poco que cobramos nosotros los jubilados actuales. Es un manotazo de ahogado, es una nueva estafa, porque quienes van a beneficiarse de esos créditos hipotecarios es una minoría de gente que tenga ingresos muy altos, porque el crédito que se propone dar es para gente de ingresos, están hablando de 4 millones para arriba. No todo el mundo tiene acceso a esos ingresos. Es una nueva estafa y a nosotros los jubilados nos vuelven, como somos los descartables de la película, nos vuelven a poner en una situación, ya digamos, estamos ahí en la cornisa. El próximo empujón yo creo que nos meten al pozo y nos echan en el próximo viaje la caminada de tierra.
3: Bien, así escuchábamos Luis Raimondi acerca de sus críticas en relación a el anuncio del ministro de Economía, Luis Caputo, con créditos hipotecarios con

0: de Radio y Televisión del Neuquén.
1: Policiales.
0: Balearon en la cabeza a un joven en Centenario. Un joven de aproximadamente 23 años fue baleado en la cabeza durante la noche del día de ayer en el barrio Vista Hermosa de Centenario y permanece internado en grave estado. La policía del Neuquén investiga las circunstancias del ataque ocurrido alrededor de las 23 horas. De acuerdo con las primeras informaciones, el joven llegó hasta una vivienda ubicada sobre calle Cuba a bordo de un Renault Sandero de la aplicación Didi. Al descender del vehículo fue recibido con varios disparos. Tras el ataque regresó al automóvil y la conductora advirtió que presentaba una herida de bala en la zona de la nuca, por lo que decidió trasladarlo de inmediato al hospital Natalio Burr. Debido a la gravedad de las lesiones, los profesionales dispusieron su derivación urgente al hospital Castro Rendón de la ciudad de Neuquén y el joven permanece en estado crítico.
1: Títulos nacionales.
0: La Cámara de Diputados de la Nación aprobó por unanimidad la ley Joaquín. Se establecen medidas obligatorias para la instalación, sujeción y mantenimiento de estructuras utilizadas en actividades deportivas y recreativas. La iniciativa obtuvo 220 votos a favor y ahora deberá continuar su tratamiento en el Senado. El proyecto lleva el nombre de Joaquín Estefano Gatto, un adolescente de 12 años oriundo de Ramos Mejía, que murió en enero de este año durante un campamento en Junín de los Andes por la caída de un arco de fútbol. Sus padres impulsaron la propuesta y la iniciativa llegó al Congreso a través de la diputada de Unión por la Patria, Luciana Potenza. Habló aquí en RTN su madre, Serena Campos, la mamá de Joaquín, y explicó en RTN lo sucedido.
2: Esto nace a partir del peor dolor de mi vida, pero revirtiéndolo y hoy haciendo que esto sea para que otros niños no pasen por lo mismo, no pierdan la vida jugando y las familias de pasar lo que estamos pasando nosotros. No pensé que había una ley, pero pensé que eso era sí o sí y me di cuenta que no. El arco que le cayó a Joaquín no estaba murado, no estaba anclado. Algunos dicen estaba mal amurado. No, no estaba mal amurado. Directamente estaba apoyado, un arco de 160 kilos, y encima no tenía mantenimiento. Estaba doblada el donde se apoya, las bases estaban dobladas, onduladas. Estaba una desidia total ese arco. Ahora lo que agregaron a última hora, que es la compañía de seguros, tengan la certificación del lugar antes de que sean contratados por el lugar, como uno de los ítems para que esto esté controlado. Y aparte van a tener que tener la certificación a la vista, los clubes, las escuelas, de que esto está siendo revisado y controlado por una persona matriculada.
0: El Senado votó 67 pliegos judiciales más y retoma el debate por la eliminación de las PASO. El temario incluyó el ingreso de 24 nuevos pliegos judiciales que fueron girados a la comisión y la votación de 67 pliegos judiciales que ya tenían dictamen de la comisión de acuerdo, además de 5 convenios internacionales. Sin embargo, el gobierno nacional trabaja para asegurar que el objetivo principal sea la eliminación de las primarias abiertas, simultáneas y obligatorias, es decir, las PASO y el financiamiento de los partidos políticos. Otro tema en el ámbito nacional, la oposición convocó a una sesión en diputados para debatir morosidad y emergencia en discapacidad. La oposición en la Cámara de Diputados formalizó la convocatoria a una sesión especial para el próximo miércoles 9 de septiembre con el objetivo de tratar la prórroga por un año de la emergencia en discapacidad y la problemática del endeudamiento familiar junto a los niveles de morosidad. La iniciativa busca interpelar al gobierno en dos temáticas sensibles. El movimiento se concretó luego de la última sesión en que el oficialismo obtuvo la media sanción de la reforma de la Carta Orgánica del Banco Central y la ampliación del régimen de inocencia fiscal.
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0: Atento, porque el sábado una jornada importante. Las Leonas vencieron a Australia y jugarán la final el día sábado. La selección argentina femenina de hockey sobre césped derrotó 1-0 a Australia en una semifinal muy pareja y consiguió el pasaje al partido de la final. Con el resultado asegurado, las Leonas volvieron a meterse en la definición del Mundial y ahora irán por el título frente a los Países Bajos. La gran final

0: noticia que se destaca a esta hora, bueno, desde Lepas anunciaron que ya finalizó la reparación de la cañería que acabamos de mencionar allí, que afecta a tantos barrios, sí, habíamos mencionado allí sobre la avenida Mosconi y Chaneton, entre Chaneton y Mango. Bueno, finalmente finalizó la reparación y ahora ya se está poniendo en funcionamiento lo que es la planta de bombeo Leguizamón para que vuelva justamente el suministro a estos barrios afectados. A tener un poco de paciencia, así que en un rato más, sí, ya tendrán agua potable, entonces los barrios que habíamos mencionado muy temprano, del área centro-sur, área centro-este, Barrio Nuevo, Villa María, Río Grande, Don Bosco, Belgrano y Lima. Momento de compartir parte de la actividad cultural para el fin de semana.
1: Agenda cultural del fin de semana, viernes 28. Presentación del libro Tres Pestes y Más, escritura corpobiográfica de María Eugenia Borsani. Realizará un conversatorio con Edith Galarza. La actividad se desarrollará en Mala Palabra, Casa Librera de Neuquén, a las 18 horas. En la Biblioteca Popular Osvaldo Bayer de Villa La Angostura, canciones para el encuentro con Bajo los Álamos, dúo de Paula Lowey en guitarra y voz y Pablo Ferrante en contrabajo y coros, a quienes se suman Julieta Rimoldi y Lucas Ciota, que comparten una búsqueda musical que lleva años creciendo. Nos encontramos a las 21 horas. La entrada es un bono contribución. El armonicista más influyente del blues argentino llega a Zapala con un show imperdible. Louis Robinson llega a la Casa de la Cultura a las 21:30 horas. Las entradas están a la venta en el Cine Municipal. Cine Debate en Aluminé. Nos encontramos en la Escuela Agrotécnica a las 21 horas con la proyección de Las Sufragistas, una obra fundamental para reflexionar sobre los derechos de las mujeres, las transformaciones sociales y la fuerza de las luchas colectivas. Invita el ISFD número 18. Santana Fuego Sagrado es un proyecto musical dedicado a recrear una de las obras emblemáticas de la década del 90 del genial guitarrista. Estarán en Bar Cultural La Vieja Estación de Centenario desde las 22 horas con entrada libre y gratuita. Y otra opción para escucharlos es en Araca Paseo Cultural de Neuquén el sábado a las 21 horas, reservando al 299-511-8448. Sábado 29. El IFD número 14 de Cutralcó lleva adelante un ciclo fílmico de diversos géneros denominado Esa no la vi. En esta ocasión se proyectará La Diligencia de John Ford con entrada libre y gratuita. No olvides tu equipo de mate que nosotros te damos los pochoclos. Nos encontramos a las 18 horas. Compartimos una película que desafía las miradas simples sobre la identidad, el deseo y la violencia. En Pegüeña Cultural de Neuquén proyectamos FEM a las 19 horas con entrada libre y gratuita. La Casa de la Cultura de Zapala recibe a una nueva milonga del lado viejo. En esta oportunidad, la milonga contará con la presentación de Guillermo Fernández, cantor, músico y compositor. Las entradas están a la venta en el Cine Municipal y el encuentro comienza a las 21:30 horas. A la medianoche, en Basalto Cervecería de Zapala, vuelve El Viejo Rey. Conseguí tu entrada por Tixet y viví una noche redonda. Después de la medianoche en Fratelli Birrería de Fernández Oro, Gustavo Giannini presenta 369. Acompaña Pedro Folatelli. Domingo 30. En Espacio Trama de San Martín de los Andes, jornada por la memoria de Cristian González. A las 15 horas, proyección del documental Ángel desde el Puente de María Rosa Lobato. Y a las 17 horas, inauguración del mural Un Río de Memoria del colectivo de arte La Concuna. La entrada es libre. Conseguí tus anticipadas con descuentos escribiendo al 299-518-8503 y no te pierdas Gaucho a la Témpera. Inspirada en la obra de Florencio Molina Campos, se presenta en Teatro El Arrimadero de Neuquén a las 16 horas. El grupo Ajares de Junín de los Andes presenta 75 puñaladas, una comedia negra que parodia los clásicos policiales de Cuarto Cerrado. Nos encontramos en el Centro Comunitario del Barrio Lanín a las 19 horas. La entrada es a la gorra para público mayor de 13 años. Salvando las Papas vuelve a escena. Cuatro equipos se enfrentan en un cuadrangular de improvisación teatral y esta es la gran final. Una noche de impro donde todo puede pasar y cada historia existe una sola vez. La cita es en la Casa del Bicentenario de Junín de los Andes a las 20:30.

0: reporte antes del cierre. En primer lugar, el 0068-0068, Los Sobrinos. Le siguen del segundo al décimo, 5.322, 6.389, 7.307, 0.431, 2.978, 3.007, 3.032, 2.679 y 7.125. Reiteramos, en primer lugar, 0068-0068, Los Sobrinos.
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0: Nos despedimos de esta jornada y también de esta semana. Atento, porque la Dirección Provincial de Vialidad acaba de anunciar que hay extrema precaución a circular por las rutas de nuestra provincia, porque hay pronóstico de nevadas en la zona sur, pero hay también pronóstico de viento. Por lo tanto, piden andar con precaución el fin de semana, sobre todo en la zona cordillerana del sur de nuestra provincia. Lucho Ramírez en los controles y puesta en el aire de la radio. Claudio Clementina en la redacción y producción del servicio informativo. Federico Carrasco en el móvil. Pato Álvarez, Juan Pizalas y Luis Randone en la puesta en aire de TV. Y quien les habla, Paula de Candia. A toda nuestra provincia le deseamos una buena tarde. Nos reencontramos mañana. Nos reencontramos el lunes. Yo no vengo mañana a las 12 con más panorama informativo. Primera edición por RTN.
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0: punto de encuentro siempre, siempre, siempre es Radio y Televisión del Neuquén. En este día viernes 28 ya de agosto, estamos en vivo hasta las 2 de la tarde. Mi nombre, Mauro Coqui Salinas, no estoy solo. Está la flor más bella, mi compañera, Berito, Berito Viegas.
1: Hola, Coco.
0: ¿Cómo estás, Vero?
1: Mira,
0: buen viernes.
1: La flor más bella es la que va a entrar una pestaña en el ojo.
0: Uy, viste qué incómodo eso.
1: Ay, sí, como que va y viene, va y viene.
0: Bueno, ahora te va a salir y vamos a poner en nuestro...
1: Y vamos a pedir un deseo.
0: Y a ver con quién se queda el deseo.
1: Ah, ese me hace acordar el picua. Hola, Coquito de mi corazón, ¿cómo
0: anda,
1: te va?
0: Vero?
1: Hola, Lucho. Hola. Hola, chicos de control, ¿cómo les va? Muy bien. Aplausos, aplausos, aplausos.
0: Aplausos, aplausos, aplausos.
1: La frase del día.
0: Frase del día.
1: Poneme la música.
0: Poneme.
1: Porque mentira, me siento reflejada. La mitad de tu belleza, la mitad
0: nada más,
1: de tu belleza proviene de tu forma de hablar y de cómo tratas a las personas.
0: Ah, muy bien. No solamente
1: lo físico, lo exterior. Lo exterior es
0: puede pasar. Hay casos que no. Hay casos que no.
1: La mitad de tu belleza
0: sí
1: proviene de tu forma de hablar

0: muy importante. Hoy es el Día de la Ancianidad en la República Argentina. Inspirado y promovido por Eva Perón cuando hizo el decálogo de los 10 mandamientos con respecto a la ancianidad. Asistencia, vivienda, derecho a la alimentación, al vestido, al cuidado de la salud física, cuidado de la salud moral, derecho al esparcimiento, derecho al trabajo y derecho a la tranquilidad. Uh-huh. Decálogo que en su momento hizo Eva Perón en el año 1948 para todos los jubilados.
1: Muy bien.
0: Bueno, ese es un día muy importante, a tener el respeto.
1: Sobre todo.
0: Sí, por favor.
1: Bastante complicado está el tema con los ancianos y la obra social, específicamente el PAMI.
0: Ah, ¿querés que hablemos del tema?
1: Ah, es viernes.
0: ¿O nos amargamos? No, hoy es viernes. Bueno, Coquito, viste que en este espacio, en este minúsculo espacio, humilde, tenemos un lugar, la columna, para aprovechar a aprender todos los días algo. ¿Por qué?
1: El saber
0: no ocupa lugar.
1: Y hoy la palabra es...
0: Escuchá. Etéreo.
1: ¿Cómo?
0: Hoy la palabra es etéreo.
1: Etéreo.
0: Ya te lo dice la palabra.
1: ¿Es como los Therian?
0: No.
1: ¿Los que se disfrazaban de acordar de perro?
0: Eso es Therian.
1: ¿Sigue habiendo Therian?
0: No.
1: No está más, ¿no? Ahora con el tema de Laura, esto de no sé qué.
0: ¿Se fue Laura o no?
1: No, sigue
0: estando
1: chico,
0: Laura.
1: No. Sí. Pero bueno, me parece más sano lo de Laura que se crean o perciban un perro, gato, un zorro.
0: Sí, una cigüeña.
1: Sí.
0: Pero yo no vi otros animales, eran perro y gato vi nada
1: más.
0: Bueno,
1: yo por las dudas.
0: Bueno, ¿qué animal sería si fuera Therian?
1: No sé. Un perrito.
0: ¿Manganiche?
1: Sí.
0: ¿O el Toby?
1: No. Por mis cachetitos, un cocker. Un cocker. Bueno,
0: o un bulldog francés,
1: cocker.
0: Coco.
1: Nah.
0: Bueno. Hoy la palabra es etéreo. Liviandad, ligero, delicado, casi inmaterial. Es algo tan sutil que casi no parece real.
1: Wow.
0: El ejemplo.
1: A ver.
0: El ejemplo.
1: Dame el ejemplo.
0: La melodía tiene un sonido etéreo y suave.
1: Muy bien.
0: No es estéreo.
1: Pero
0: es soda,
1: tampoco va con H, es etéreo.
0: Así, simple. E-T-E-R-E-O. Etéreo.
1: Exactamente. Muy
0: ¿Nunca,
1: bien.
0: ¿Nunca tuvieron deletreo en la escuela?
1: Sí. Bueno, entonces, reiteramos lo que significa, por favor.
0: Etéreo, liviandad, ligero, casi inmaterial. Como nosotros somos ligeros, casi inmateriales, delicados.
1: Totalmente. Sí, exactamente.
0: Sí.
1: Señor Lucho, le voy a pedir que ponga lo que tiene que poner porque hoy tanto lo pidieron. Señoras, señores, hoy jugamos al...
2: Tutti Frutti.
1: Tutti Frutti.
2: Tutti Frutti.
1: Tengo todo armado. Tengo todo armado.
0: Sí.
1: Hoy jugamos contra Mario Cipitelli, que va a representar a Conectados. El programa que va de 7 a 9 de la mañana, aquí por Radio Televisión del Neuquén. No te tenemos miedo.
0: No, Mario Cipitelli.
1: En realidad acá yo digo que soy juez, pero decíselo vos.
0: Marito.
1: Decíselo, pero... dos panes.
0: No.
1: En dos panes, sí.
0: Te lo voy a decir en dos palabras. No te tenemos miedo.
1: Bueno,
0: vamos
1: un
0: poco, mal.
1: Un poco.
0: No miedo.
1: Exactamente.
0: ¿Irá a bailar?
1: No, acá tiene que hacer
0: eso
1: todo el show.
0: Es serio.
1: Acá todo el show tenemos que dar, porque la gente está esperando esto.
0: Marito, tenés que dedicarte todo hoy show para tu público.
1: Exactamente. Le voy a pedir a la gente que vaya buscando papel, lapicera, carayón, lo que tenga a mano, y me va a hacer las, yo le digo, 1, 2, 3, 4, 5, 6, 7 columnitas. Siete columnas.
0: ¿Hay alguna difícil?
1: ¿Sí? No. No, son fáciles, bastante fáciles, y están acomodadas también, según el invitado, cada categoría tiene una especialidad.
0: Sí.
1: ¿Se entiende? Entonces, vamos a ver qué le toca a Mario en un rato nada más. Vamos a jugar al Tutti Frutti. Espero que estén las chicas de Chorriaca, las chicas de Mariano Moreno también escuchando.
0: Sí. Todas las radios.
1: Todas las que nos quieren desafiar ahí, que nos mandan mensajitos, vení. ¿Por qué no te venía a Chorriaca? ¿Por qué no te venía Mariano Moreno, Coqui? Venía a jugar acá,

0: fue, tranquilos, tranquilation.
1: Todos, todos, es así.
0: Porque si vamos allá, jugamos por plata.
1: Totalmente. Señoras, señores, ahora es viernes y es momento de decirles que vamos a comenzar a disfrutar como corresponde.

0: vez, su pasito se está envenenando. Pero no puede ser. No la dejes así, no la dejes así. ¿Por qué? Te lo digo yo. ¿Quién es? Violeta. ¡Ah! Rendizo al cuna. No te verá nunca, rendicioncito. Vero, Verónica, ¿puede ser que su compañero se llame Coqui?
1: Sí. Sí, Coqui.
0: Se llama alguna mental, ¿no? Ah. Me parece que es Coqui el nombre.
2: Sí, acá estoy, acá estoy.
0: Bueno, si es Coqui o su compañero, no es un nombre,
2: soy
0: pero usted, Vero,
2: soy yo.
0: Le pido,
2: ¿sos
0: por vos? Favor, si bueno, puede saludar a mi hijo.
1: ¿A quién?
0: Daniel Cuevas, que está cumpliendo años.
1: ¿Cuántos?
0: En la fecha de hoy está de cumpleaños. Desearle un feliz cumple, que la pase muy lindo junto a su familia y que todos sus deseos, sus sueños, todas sus limitaciones se le cumplan y hagan realidad. De parte de su madre, Matilde Cuevas, por favor, Daniel, Vero y Coqui, ¿no?
1: Coqui, sí, sí.
0: Nada
1: sí,
0: más,
1: sí,
0: gracias.
2: Sí, sí, bien,
0: un lindo día. Chau, chau.
1: Chau, chau.
0: Bien, Matilde Cuevas.
1: Bien.
2: Abrazo, amigo. ¿Qué más?
1: Ay, ay.
2: ¿Qué más?
3: Hola.
4: Hola, buenos días. ¿Cómo
2: hola,
4: están ustedes?
1: ¿Cómo te va?
4: Bueno, hermosa frase, ¿eh? La verdad que tiene mucha razón esa frase. Pero la mitad de la belleza de uno es cómo habla y cómo trata a la gente. Está bueno eso. Es muy real. Bueno, aquí estoy escuchándolos y viéndolos también desde Piedra del Águila con mucho viento. Mucho viento,
2: mucho
4: así es. Así que bueno, que tengan una linda tarde y gracias por la compañía.
2: No, por favor, a vos, Lore. Un beso.
1: Divina, divina.
2: Gente hermosa que nos escucha.

0: Frutti.
1: Vamos,
0: muy bien. Nancy Diego dice, ¿cómo les va? ¿Me pueden enviar escaneada la planilla del Tutti Frutti?
1: Tenemos un escáner. Ay, tendría que mandarle.
0: A ver. Yo la imprimo, gracias. Dice,
1: dale,
0: dame
1: un segundo que le saco una foto.
0: Mandásela por WhatsApp. Dice, ¿cómo están? Nos estamos escuchando desde Manzano Amargo, familia Maldonado González. Hola, ¿cómo les va?
1: ¿Cómo te va?
0: Dice, las perlas, estamos a punto de lluvia. Va a llover. Papurri, no va a llover allá, ustedes menos todavía. Dante de Andacollo, acá, a punto de comer y esperando el tutti frutti. Un platazo así de tallarines con tuco. Lo ves y te da hambre.
1: Perfecto.
0: Te da hambre. Ideal para pasar el frío. Dice, Benita de las Ovejas, ¿cómo
1: Hola,
0: están,
1: Benita.
0: Chicos? Estoy atenta al tutti frutti en las ovejas.
1: Muy
0: Atención.
1: Bien, tenés ya armado las categorías, te la digo en 2 segundos, ¿eh? Anota, dale.
0: Anota. Dale, ¿cuál?
1: ¿Tiro?
0: Sí, tira, ¿comienzo? Por favor.
1: Bueno, la primera va a ser letra, como siempre. La primera tenés que poner siempre la letra, que es la que vamos a indicar con cuál vamos a comenzar el juego, cada
0: sí.
1: ronda, ¿sí?
0: Sí.
1: ¿Letra? ¿Pusiste letra?
0: Pues sí.
1: Una clásica, porque estamos en RTN, es algo de Neuquén, ¿eh? Algo de Neuquén. Siempre damos los mismos ejemplos.
0: El
1: la dedo
0: Neuquén.
1: Mucho.
0: El
1: si
0: río quiere, Neuquén.
1: Claro. O sea, río puedes robar un montón, porque puedes poner
0: claro.
1: río Limay, podés poner... Neuquén, ahí te aceptamos todo.
0: El Manzano Amaro.
1: Sí, exactamente. Si es la M, Mariano Moreno.
0: Claro.
1: Puedes, así. Esta es competitiva. Porque él después les voy a contar un poquito más de Mario. Él, además de su profesión acá adentro, como periodista y demás,
0: ¿sí?
1: a él le gusta mucho cocinar. Sabe mucho y hace unos buenos platos.
0: Que una onda Paula.
1: Claro, es como una onda Paula de Candia, nuestra compañera del mediodía, pero
0: sí,
1: Marito, más temprano. Exactamente. Así que la segunda categoría es comidas barras postres. Comida barra postre.
0: Ah. Sí, ¿esa es la fruta?
1: Sí, y depende. A ver. ¿Una naranja decís vos, por ejemplo?
0: Sí, o
1: ¿vale como postre y naranja?
0: Y bueno, fruta,
1: hay, sí, es un postre, porque hay gente que por ahí en verano lo consume.
0: ¿Postre qué puede ser? Tiramisú.
1: Tiramisú, una tortita de algo también.
0: Una selva negra. Ay, qué rico, una selva negra.
1: Pesada, selva negra.
0: Una chocotorta.
1: Tercero, algo de RTN. Algo de RTN, por ejemplo, la...
0: El coqui.
1: Exactamente. La M de micrófono.
0: El mouse.
1: La cámara. Estoy con cámara. Sí, pueden ser compañeros, nombres, compañeros y demás.
0: Micrófono.
1: O de operador, L de locutor, mobilero, bueno, lo que
0: la
1: se te ocurra.
0: De cortina.
1: Todo lo que tenga que ver con radio y televisión y el personal de RTN.
0: Exacto.
1: Una buena noticia. Esta me encanta, la frase. Una buena noticia.
0: Con M.
1: Por ejemplo.
0: Mañana...
1: cobramos.
0: Cobran los municipales.
1: Bueno.
0: Ahí está.
1: Que mañana cobra mucha gente encima.
0: Sí.
1: Bueno, ahí está. Otra más. Animales. Animales. Fácil.
0: Con
1: fácil.
0: M. Mamut.
1: Y total.
0: Mono.
1: Y total.
0: Mara, claro.
1: Total. ¿Sí?
0: Sí.
1: Letra, algo de Neuquén. Comidas barra postre, algo de RTN, una buena noticia, animales y total.
0: La pregunta es, Coco, la siguiente. ¿Vendrá con hinchada?
1: No sé. No
0: yo
1: sé.
0: Hasta ahora ni apareció, ¿eh?
1: Ni apareció. Mandó mensaje el Papurri, mandamos el audio el Papurri antes de... ¿De irnos a la música y acomodarnos?
0: Es de Loncopo de Claudio, ¿eh?
1: Claudio, claro, tenemos como
0: Claudio,
1: por el nombre. Pásalo,
0: sí. Pásalo, sí, no va a decir ninguna barbaridad.
1: Sí, sí.
2: ¿Cómo andás, Berito? ¿Cómo andás, Coquito?
1: ¡Hola, Papurri!
2: ¿Le haya gustado mi video?
1: Sí.
2: Esto pasó el día de ayer. Se me hizo... Tengo mi propia laguna enfrente de mi casa, en toda la cuadra.
0: No.
2: Así que me doy el lujo de sacar unas percas, no sabes. Terrible. Terrible.
0: Voy a hacer Wizard.
2: Bueno, Coquito, cuando vos quieras, venimos, quiamos, ¿eh?
1: Bueno.
2: Perito también, ¿eh? Un saludito grande
0: allá
2: para toda la gente de Loncopué y para toda
0: Papurri.
2: La provincia.
1: Un abrazo, Papurri. Se le hizo una laguna enorme. El Papurri anda sacándose fotos como que está pescando.
0: Pero sacó la caña.
1: Todo. Y después,
0: no, es buenísimo.
1: ¿Vieron el náufrago? Con inteligencia artificial hizo como el náufrago.
0: Es buenísimo.
1: Flotando en esa laguna y aparece un tiburón, ¿no? Una cosa...
0: Es tener humor, ¿eh?
1: Exactamente.
0: Ante la adversidad, el humor es importante.
1: Gente, música, nos acomodamos y jugamos al Tutti Frutti. No te vayas, por favor, dale.

0: Neuquén. En este día especial, viernes, que te quiero viernes, la gente se puede comunicar, pero ¿a qué número?
1: Al 299-4098-091 y hoy, a cara de perro.
0: Señoras, señores, señor operador, ¿todo listo? Porque ahora es momento de darle apertura a este juego que se llama...
1: Tutti Frutti.
0: Tutti Frutti. Exactamente, estamos jugando el Tutti Frutti. Señoras, señores, bienvenidos todos en sus casas. Ahí nos pidieron que le mandemos la foto de nuestra planilla. Gente de Loncopué, de Vista Alegre, gente de todos lados jugando.
1: Mariano Moreno, en consola nueva.
0: Exactamente. Y ahora, señor operador, vamos a presentar...
2: Conectados en RTN.
1: No.
0: Te están presentando.
1: No.
0: Ahora es momento de dar inicio a esta batalla.
1: Sí.
0: Por eso necesito subirme a ese ring y decirte a vos que estás...

0: se dedica muy bien a la gastronomía, así como, pero más casero.
1: Así como lo ves.
2: Así con esa carita.
0: Así como lo ves. Esa es la voz que vos reconoces todas las mañanas y que te acompaña siempre a través de la Radio Alegría. Televisión del Neuquén. Es el señor Mario Chipiteri. Mario. Bienvenido.
2: Qué lindo, ¿qué tomaron?
1: Me encanta, se ponen los auriculares en los cachetes.
0: Bueno, pero cada uno usa como
2: quiere. Porque yo estoy acostumbrado a estar así, porque claro. Me molesta, ¿viste? Además, sí. Toda la cabellera me la...
0: Claro,
1: se despeina.
0: No, para que uno se despeine y demás.
1: Ahora presentame vos también a mí, Chipi. Yo te alenté.
2: Ella es
1: Verónica. No, pero esperá.
0: Para que yo la presente, vos la alentás.
1: Vos tenés como yo te alenté a vos, vos a mí.
0: A mi izquierda, a su derecha, en la pantalla de televisión, está ella, la número uno, la ganadora de muchos Tutti Frutti.
1: La campeona.
0: La famosa campeona,
1: sí.
0: La campeona del barrio.
1: Sí.
0: Exactamente, con nosotros nuestra compañera, la flor más bella, la Muticia en persona.
1: ¡Sí!
0: ¡Verito! ¡Bien!
2: ¡Vamos!
0: ¡Vero!
2: Las cosas que tiene que hacer uno,
0: ¿eh? ¿Qué hace?
1: Ay, casi me muero.
0: Bueno, ¿están preparados? Letra. Algo de Neuquén, comida,
1: estoy
0: postre,
1: inspirada.
0: RTN, algo de RTN, una buena noticia,
1: sí.
0: Animales y total.
1: ¿Alguna duda?
2: No.
0: ¿Te parece difícil?
1: Okay.
0: ¿Vamos para arrancar?
2: Dale.
1: ¿Sí?
0: Yo voy a decir la letra pensándola y usted me va a frenar, señor Chipiteri, ¿te parece?
2: Dale.
0: ¡Cero!
2: Basta.
0: G de gato, la G. Poneme la cortina, porque estamos jugando ahí. Hola, Lore. Bienvenida, Lore. G. Algo de Neuquén con G. ¿Hay comida a sus postres? Con G. Algo de RTN con G. Una buena noticia. ¿Animales? Fácil, ¿eh? Está jugando a través de Radio Televisión de Neuquén. Esto es el Tutti Frutti. Primera ronda de este especial viernes en vivo a través de la pantalla de Radio Televisión del Neuquén. Estamos juntos jugando el Tutti Frutti con la letra G. Algo de Neuquén. Comidas, postres. RTN. Algo de RTN con G. Una buena noticia, animales y total. Están jugando en su casa, nos escriben al 299-4098-091. El que termine tiene que decir Tutti Frutti o listo. Están trabado, ¿eh?
1: Tiene lenta la copa.
0: Últimos 20 segundos. Últimos 20 segundos quedan.
1: Mario, no me mire.
0: Tiró una miradita, Mario.
1: Ayúdame.
0: Por favor. No te puedo ayudar. 10 segundos. 10 segundos finales. Si no, se termina la primera ronda, ¿eh? 5.
1: ¡Listo!
0: Ay, mi picha, ¿eh? Tenés cuidado porque está muy rápida. Mario Chipiteri, algo de Neuquén con G.
2: Gatica, el balneario.
0: Muy bien,
1: los
0: Mario.
1: Los geysers del norte.
0: ¿Cómo?
1: Los geysers del norte.
0: Diez,
1: el agua caliente que sale.
0: 10 cada uno. Muy bien. ¿Comidas, postres?
2: Guiso.
0: Muy bien.
1: Gelatina.
0: Bien, es válido.
2: Lo mío siempre, ella es más light, dice.
0: 10 cada uno. Algo de RTN. Clic. Nada.
1: Garradera.
0: ¿Qué es garradera? No, es una
2: mentira. Está haciendo trampa.
0: Con G, a ver, alguien
1: no,
0: que...
1: No,
0: la
1: que
0: ganas.
1: No, loco, no. No vale.
2: No, cosas reales.
0: Con G.
1: Gatitos llegaron a Neuquén.
0: Pará, cero del anterior, cero cada uno, aviso.
1: Cero, sí, cero.
0: Una buena noticia, Mario.
2: Ganó Boca.
0: Muy bien.
1: Ay, qué estúpido.
0: ¿Vos? ¿Qué pusiste?
1: Gatitos llegaron al Neuquén.
0: Ay, 10 cada uno. Velo es muy light. Animalito con G.
2: Gato.
0: Muy bien.
1: Gato pardo.
0: Pará, porque dijimos que esas cosas, ese rebusque tienen un plus. Porque no es cualquier gato.
1: Disculpame.
0: Pará, no es cualquier gato, es un gato.
1: ¿Qué puse? Pardo.
2: No, pero no es el mismo gato.
1: ¡No!
2: ¿Es gato negro, gato blanco,
1: no,
2: gato
1: porque
2: pardo?
1: Es un gato más grande.
0: Pero no pusiste, no te avivaste.
1: Es como lo mismo decir gato montés.
2: No, pero eso es un gato montés. El gato pardo,
1: pero el gato pardo es un gato pardo.
0: ¿Qué hacemos?
1: 10 cada uno.
0: 10 cada uno, me dicen. Perfecto. Sí. Hagan la cuenta mientras tanto. Estamos jugando al Tutti Frutti. Se viene la segunda ronda especial. Necesitamos que nos acompañen. Acuérdate, este Tutti Frutti, algo en común versus conectados.
1: Yo pensé que no iba a tener hinchada, Mario. Tiene.
0: Ah, está llegando gente, mirá.
1: Ah, no.
0: Todos pagos.
1: Dale, vamos.
0: Letra Veros, pienso y usted me frena, ¿eh?
1: Dale.
0: Cero.
1: Listo.
0: M. La letra M. M. M, M. Estás jugando vos también. Algo de Neuquén con M. Comidas, postres.

pasando por acá. Sí, dice, vamos al Tutti Frutti, saludos para el Oncopué. Hola a la gente de Picún Leofulos, estoy

0: una buena noticia.
1: Mañana cobramos.
2: Mandan plata.
0: ¿Qué parece? 10 cada uno. Está bien. ¿Animales?
2: Mono.
1: Mamut. Decí algo, Chipi.
0: Che, está muy igual el aviso,
1: ¿eh? Ahí está, ahí está.
0: Estamos. Mario, rápida.
1: Dale, rápido.
0: Estamos igual.
1: Yo también,
0: ¿eh?
1: Mario.
0: Está muy igual el aviso. ¿50? Los dos. ¿Sí? Cero, Mario.
2: Basta.
0: L. Súbame en la cortina, por favor, porque estamos jugando el Tutti Frutti en vivo a través de Radio y Televisión del Neuquén. ¿Estás vos del otro lado? ¿Qué estás haciendo? Bueno, contanos al 299-4098-091. ¿Hay algo de Neuquén con L? Fácil. No diga, no soplen. ¿Cuánta gente? Hola, bienvenidos a los compañeros que están sumándose. Comidas, postres, RTN, una buena noticia, animales. En vivo, Mario Chepitelis versus Verónica Viegas en este nuevo especial de Tutti Frutti por Radio y Televisión del Neuquén. Está muy igual ese aviso, ¿eh? Están 50-50. No, Verónica. Listo. Es que se diferencia.
1: Escuché cagaste.
3: Me muero.
0: No.
2: Cagaste con C.
0: Algo de Neuquén, Mario.
2: Danín.
0: Muy bien, pero.
1: Lácar.
0: Bien, 2-10. ¿Comidas postres, Mario?
2: Lasaña.
0: Uy, qué rico.
1: Lengua a la vinagreta.
0: Bien, los dos, 10-10. Algo retene.
2: Lucho Ramírez.
1: Ay, Luis Ramírez puso.
0: 20, Mario, porque usted no. No, no.
1: Luis Ramírez
2: puso. No, está haciendo trampa.
0: Aparte. Claro, estaba Lorena.
1: Lorena. No, era Lorena.
0: No, mira. Ve, no te puedo
1: puse
0: creer.
1: Lore,
0: Una buena noticia, Mario.
2: Liberan un cóndor.
0: Es una excelente noticia.
1: Llegan las inversiones.
0: Muy bien. 10 cada uno. ¿Animales?
2: Liebre.
1: Lagarto.
0: Bien. Sería. ¿70 tenés vos, Mario?
2: Yo ahí. Tengo.
1: ¿Cómo tenés 70?
2: 5.
0: No, pero ahora tenés 20, ¿eh? Porque Vero no puso nada.
2: En la de.
0: Vero. Claro,
1: me hiciste
2: cagar. 70 tengo.
1: El señor que escribe libros.
0: 40. Ahí está.
1: El que habla de historia.
0: Ahí lo tenés.
1: Ahí lo tenés.
0: Dice el que sabe historia.
1: Dice Aste. me encantó porque le salió del alma.
0: Claro, totalmente. Bueno, ¿quién
1: yo puse, pero me lo tiraron para abajo.
0: ¿Quién te toca a vos?
1: A mí me toca.
0: ¡Sano!
1: ¡Listo!
0: De dedo. La D. Fácil.
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0: 7 a 9 de la mañana con Gastoncito Torres, Mario Chipitelli y en reemplazo de Ariel Kess. ¿Cuándo vuelve Ariel Kess? Pronto volverá. 13:40 minutos, estamos en vivo a través de Radio y Televisión del Neuquén. No estás jugando solo, estamos jugando todos al Tutti Frutti. Una cuarta ronda, ya hay una ventaja leve por parte de Conectados, pero no, Vero, ¿qué hace, Vero? No mire para allá, no mire, no se copie. Versus algo en común, nuestra representante es Verónica Viegas, el representante de Conectados en el día de hoy es el señor Mario Chipitelli. Tenés que fijarte, ojo, Mario, porque es vive esta, Atención,
2: es rápido,
0: estamos jugando al Tutti Frutti. Tutti Frutti. Tutti Frutti. ¿Qué pasa con la D? ¿Es tan difícil? Vamos, que últimos 20 segundos, A ver, ¿quién gana esta ronda? ¿Qué tengo por acá? Te iluminé, soy Marisa, saludos, hice a la gente de
1: Celestia.
0: ¿Dónde está mi familia? Marisa, ¿estamos?
1: Terminé, sí.
0: Está todo. ¿Vos sos a ver? Sí, está bien. Completo.
1: Sí, obvio.
0: ¿Algo de Neuquén, pero?
1: Don Mucho.
0: Muy bien. ¿Mario?
2: Dinosaurios.
0: Justifíquela.
1: Justifique.
2: ¿Y los dinosaurios de Neuquén?
0: En el Chocón hay dinosaurios.
2: Y sí, Neuquén tiene dinosaurios.
0: En el Chocón hay dinosaurios. En Plaza Winco, cuando yo voy, están las esculturas de dinosaurios.
1: No va.
0: ¿No vale?
2: ¿Algo de Neuquén o dinosaurios?
0: No.
1: Porque
0: no
1: me
0: va. Dicen que si no.
1: Perdón, Mario, pero cagaste. 20
0: tengo. 20 para Verónica. Yo te la quería justificar, Porque yo los vi, Mario,
2: Claro.
1: ¿Vivos?
0: ¿Comidas o postres?
1: Damasco.

0: sí.
1: Bienvenido a algo común.
0: Claro, no, sí existe.
1: Pará, ¿qué se han puesto los compañeros que están acá con
0: Llamame a la gente técnica.
1: Algo, Agustín, ¿qué se
0: llamá a la gente de técnica.
1: ¿Eh?
0: Dale, sigamos.
1: ¿Qué pongo ahí? Pará, ¿cómo terminamos ahí? ¿20 velo?
0: Para mí, claro, obvio.
1: Una buena noticia.
2: Dan alimentos.
1: Muy bien.
0: Demolieron un búnker narco. Pero mirá, mirá, ¿qué dice ahí?
1: No, está bien.
2: Es mala noticia para los narcos.
0: Pero es buena para el resto de la gente.
1: Es muy buena. 10 cada uno, animales. ¿Guarda o no usted?
2: Nada.
0: Demonio de Tasmania.
1: No.
0: Existe. Existe.
1: ¿Sí?
0: Sí, existe.
1: Yo me quedé con
0: ¿qué pusiste,
1: dibujito,
0: Mario?
1: ¿No? Nada. Bueno, pero sume porque usted tiene más ahora, más ventaja, ¿eh?
0: ¿Lo puedo ayudar a Mario?
1: ¿Qué se ha puesto?
0: Dromedario, pone.
2: Ah. Bueno, queda una.
1: Velo tiene 60, ¿está bien?
0: No,
1: 20. ¿20, 40, 60, 70, 80?
0: Sí.
1: Muy bien, Mario. Oh, un flojo, Mario, ahí, ¿eh?
0: Por el piso, Mario.
1: 20 nada más. Mm. Última ronda, señores, de este Tutti Frutti. Dame la música, dame la cortina porque
0: dale.
1: Tutti Frutti.
0: Dale, dale, baila, Mario.
2: Bueno. ¿Arranco?
1: Cero.
0: Pará,
1: cero.
0: No hace nada ese
1: cero.
0: Hombre.
2: Basta.
1: Ve larga, le dijimos no. Ve larga.
0: Ve larga.
1: No me
0: dejó
1: llegar. Muy rápido, Mario. Mario Chipitelli. En vivo. ¿Eh? Hay una ventaja ahora sí a favor de algo en común. ¿Eh? La ronda anterior estuvo a favor de Mario. Y esta que pasó estuvo a favor de nuestra, de algo en común. Ve larga, algo de Neuquén, comidas, postres, algo de RT, una buena noticia.
0: ¡Listo!
2: Ah, bueno.
1: Por eso es la número uno.
0: Disculpame, Mario. Te dije, bailá.
1: Algo de Neuquén, Meró.
0: Barrancas.
1: Muy bien. ¿Mario?
2: Balneario.
1: Bien. Sí, balneario.
0: ¿Cuál?
1: ¿Balneario municipal?
0: ¿Cuál?
2: Municipal.
1: Te amo, te amo. Bueno, está bien, es válido. Balneario justificó. ¿Comidas, postres?
0: Barbacoa.
1: Barbacoa.
2: Bomba ¿vos? De crema.
1: No. Muy bien, 10 cada uno. ¿Algo retene?
0: Barbeito.
1: Bueno.
2: No más.
1: No importa, no importa, 10. ¿Y
2: no,
1: Mario?
2: No tengo nada.
0: 20, Vero. Bien, vamos, clean caja.
1: Una buena noticia.
2: ¿Qué? Qué boludo.
0: Buen fin de semana tendremos.
1: ¿Cómo?
0: Buen fin de semana
1: muy
0: tendremos.
1: Bien, Mario. Nada, Mario.
0: ¿Vos qué pusiste, 20?
1: Nada.
0: Lo estoy haciendo balsa.
1: ¿Lo último, animales?
2: Boa.
0: Ballena.
1: Bueno. 10 cada uno. Momento de tensión, señoras y señores, cuenten los puntos ahora sí. Saquen cálculo, yo tengo mi cálculo acá igual, pero 10, 20. Yo les voy a decir.
0: ¿Cómo lo de hacer percha este?
2: Dispositivo
0: va.
2: Ese.
0: Auricular. No, el Seba que dijo.
1: Javier,
0: está aprobado.
1: Gente
0: está
1: técnica dice que dispositivo auricular está.
0: Está aprobado por Cheyenne.
1: Está aprobado por Cheyenne. Hagan la cuenta, por favor.
2: 220, creo.
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0: Me llegó la factura del gas, mira.
1: De 1 a 2. Mario.

0: esta.
1: Exactamente, tráeme más gente así.
0: Le ganaste, pero por afano. Mirá que teníamos miedo con Mario, ¿eh?
1: ¿Vos tenías miedo por mí, Coco?
0: Sí. Y porque yo tengo que ser imparcial ahí, amiga, pero no puedo en todo.
1: Coco, la gente me apoya, la gente me ama.
0: La gente te adora.
1: Exactamente, sí.
0: Y cuestionaban el tema de si dinosaurio sí, si dinosaurio no. Mucha gente dice que sí y otros dicen que no.
1: Y sí, entonces, a ver, hola.
0: Yo se la daba por válida, pero me decían no.
1: Llamemos a un espeleólogo.
0: Totalmente.
1: Bueno,
0: totalmente.
1: Coquito.
0: Mensajes.
1: Mucha gente se comunicó al 299-4098-091. Coqui Vero estaba jugando,
0: hola,
1: pero el dispositivo auricular me mató. Pobre Mario, ¿no? Qué pobre.
0: Bien rebuscada, dispositivo auricular. Y los chicos de técnica de RTN dijeron, es válido.
1: Pero obvio, jamás voy a hacer algo que no, que no entre dentro de este juego.
0: No somos tramposos.
1: No, para nada. Dice, muchos éxitos, los escucho todos los días desde Arroyo Blanco. Muchas bendiciones, un abrazo grande, grande. Acá un viento y un frío. Esto a mí ya no me gusta porque me están indicando con el dedito acusador.
0: ¿Qué dicen? ¿Qué te pasa? ¿Quién es? A ver.
1: Mili, ¿quién va a ser?
0: ¿Qué te pasa?
1: Dice, Vero hace trampa.
0: No.
1: Demonio de Tasmania no existe. Es ficción. No, señorita. Vaya y busque un libro. No se busque en Wikipedia. Vaya y busque un libro.
0: Es que yo también me quedé con el dibujito.
1: Eso.
0: Demonio de Tasmania. Lo veía
1: existe,
0: de chiquito.
1: Existe, hombre, existe. Entonces, ¿dónde se creen ustedes que se inspiró?
0: Bueno, pero yo lo veía de chiquito en el Cartoon Network.
1: ¿De dónde te crees que se inspiró Walt Disney?
0: Ah.
1: ¿Eres Walt Disney?
0: No sé.
1: ¿Eh? No, la guarda. Saludos desde Luminé, abrazo enorme. Soy Jorge, el chofer.
0: Vamos, Jorge.
1: Escucha esta. Para la próxima, en vez de elefante, pongan paquidermo. Porque la diferencia entre un elefante y una cama...
0: ¿Qué es?
1: El elefante es un paquidermo. Y la cama, pa' que duerma.
0: Muy bueno. ¿Quién lo mandó eso?
1: Lo mandó Nancy

0: uno va a un curso de cómo ganar un Tutti Frutti.
1: Exactamente.
0: Muy sí. pronto.
1: No,
0: vamos a estar recorriendo toda la provincia.
1: Hay que llegar a fin de mes.
0: Totalmente.
1: Hay que ganarle el sistema.
0: Hay que ganar el sistema, exactamente. Sí. Che, muchas gracias a toda la gente que se fue acopando con el Tutti Frutti.
1: Muy bueno.
0: Estuvo bueno en el día de hoy.
1: Sí, me dijo cagar.
0: ¿Cómo?
1: Me dijo cagar.
0: No, horrible. Un hombre serio.
1: ¿Dónde está la gente de la Real?
0: Aparte, en un momento vinieron a hacer de tribuna todo acá, a presionarnos acá.
1: ¿Qué onda?
0: Todos los de la mañana.
1: Hasta Orejas estuvo.
0: Patoteros ahí.
1: ¿Otero también?
0: No, patoteros.
1: Ah, no, loco, no es así, ¿eh?
0: Qué hermoso.
1: No, bueno, tranquilízate. Total. Un poco, porque a vos también te vamos a poner acá algún día,
0: Luchito, ¿usted se animaría a jugar?
2: No,
1: ¿por qué no?
0: El operador oculto.
1: Dice, me da miedo estar ahí.
0: Nah.
1: No me tengas miedo.
0: No tengas
1: teneme
0: miedo,
1: respeto. ¿Oh?
0: Totalmente. Bueno, nos tenemos que empezar a despedir.
1: Sí.
0: Che, tan rápido pasó.
1: Ay, no, pero te juro que se siente tan lindo haber ganado.
0: Acá nos mandaron.
1: Ancha estoy.
0: Acá mandaron un mensaje que dice: buen día, Coquivero, somos de Luminé, queríamos compartir con ustedes nuestra rifa navideña que estamos realizando con mucho cariño y con un propósito muy especial: poder mejorar la vivienda de nuestros padres.
1: Okay. Muy bien.
0: Bueno, tenemos números disponibles. El primer sorteo se realizó durante el mes de agosto y todavía quedan los próximos sorteos durante el año, finalizando en diciembre con los premios principales. El valor de números son 50 mil pesos, se puede abonar.
1: Atendeme los premios, Atendeme los premios. Mira, escucha.
0: Todo.
1: Primer premio, un ternero. Segundo premio, un cordero, pan en salada. Ah, pero ya cocinados.
0: Todo listo.
1: O el ternero vivo. El segundo premio, cuando me dicen ya que el segundo premio es un cornero con ensalada, y eso ya creo que viene ya.
0: De la familia Currumil Sáenz.
1: Bueno, el segundo premio, el tercer premio, 200 mil pesos. Y el cuarto premio, un premio sorpresa.
0: Está bueno el cuarto premio,
1: Pero mira el segundo.
0: Bueno, los interesados que quieren el flyer y el contacto, nos escriben por privado y le mandamos lo que nos enviaron los chicos ahí de Luminé. Mucha suerte y ojalá que puedan muchos ayudar a ustedes que están reconstruyendo entonces su
1: exactamente, su la casita de los papás. Coquito, con 16 grados, con la voz atacada de la risa y de la felicidad, con 16 grados, te digo que es la que tenemos ahora, y el cielo está parcialmente nublado, la humedad del 30%, son datos de las 13 horas.
0: Muy bien, nos tenemos que despedir, se viene Reflejo Neuquino con Edgardo Pino y el resto de la programación de RTN. Gente hermosa, buena semana, pasamos linda con ustedes, gracias por bancarnos como siempre cada mediodía. Les deseamos un excelente fin de semana. En lo último, rapidito, vamos que si no...
1: Pero ganaste, se hizo muy bien, se coronó ganadora porque usted ganó con el haber hecho participado. No, así, ole, Vero. Tremendo los participantes, estuvo muy bueno. Que se repita todos los viernes. Vero y Coqui, gracias por el buen momento que pasamos. Una muy buena diversión la compañía de ustedes, que se repita. Abrazo, Ernesto Riñón Cuevas, Coqui y Vero. Saludos. Chau.
0: Bueno, a él y a toda la gente hermosa, nos tenemos que despedir rápidamente. Gracias y buen fin de semana. Chau, hasta el lunes.

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0: Sergio Jau en los controles técnicos de radio, Verónica Vigas en la coordinación, Sevita Aranda, Laura Rosales, Cristian Ramírez. Mi nombre es Edgardo Pino. ¿Cómo les va a todos? Bienvenidos a la tarde de RTN. Bueno, vamos a arrancar con un tema que hoy ya se cumple una semana de este intento de femicidio allí en la localidad de Aluminé, y quien está trabajando y mucho es el fiscal Marcelo Joffre allí en la localidad de Zapala. ¿Cómo le va, doctor? Edgardo Pino lo saluda.
1: Hola, Edgardo, buenas tardes. ¿Cómo les va?
0: Bien, bien,
1: muy bien.
0: Bien
1: acá.
0: Bueno, cuéntenos, doctor, sé que han hecho una formulación de cargo ya, pero a una semana, ¿no? A 7 días ya de este intento de femicidio, ¿cómo está la causa hoy?
1: La investigación, estamos desde el propio al día siguiente, seguimos trabajando, la investigación está en curso, estamos avanzando con algunas evidencias, analizando cada... Justamente hoy viajó el comisario Maliqueo, que es el que inició la investigación en comisaría Luminé. Estamos analizando prueba por prueba, evidencia por evidencia, ¿sí? Y estamos trabajando para el día de mañana u hoy a la tarde ya empezar a pedir lo que es pericias, las pericias que tenemos que hacer ya con personal técnico, ¿sí? Por ejemplo, análisis de sangre, ¿sí? Existencia de ADN. Uh-huh. Estamos trabajando, no queremos dejar de pasar ningún minuto, seguir trabajando con la presente investigación, ¿sí?
0: El hombre que continúa con preventiva, obviamente.
1: Sí, Serrano sigue con prisión preventiva por 4 meses, hasta acá no hemos tenido ninguna presentación de la defensa, así que seguimos trabajando y aprovechando cada minuto, y lo importante, estamos en contacto, o estoy en contacto con la médica forense para ver la evolución de Mimi, ¿sí? Uh-huh. Siempre digo Mimi como la conocemos ya cariñosamente.
0: Claro, Noemí Matamala, contame, ¿y cómo está ella hoy, si tienen información de su estado de salud?
1: La información, resumiéndolo, porque viste que siempre se hacen informes técnicos, la medicina tiene informes muy, muy, muy técnicos. Hoy la respuesta que te puedo dar es la siguiente, y esta información que tengo desde ayer a las 8 de la noche, la última, uh-huh, es que está estable, ¿sí?
0: Uh-huh.
1: Estable.
0: Me imagino que la esperanza es que quizás llegue a decir algo o declarar, ¿no?
1: Mi esperanza, siempre sin perder la objetividad y manteniendo la empatía con una mujer víctima de este grave hecho, es que Mimi nos podamos juntar en algún momento, y que me pueda contar lo que pasó. Eso es lo que estamos esperando todos, y principalmente en la investigación.
0: Claro. Lo último que le consulto, porque sé que está con mucho trabajo, pero hay algo que me llama la atención. Mucho en redes sociales se vio que este hombre tenía como antecedentes violentos. Sabemos que hay, al menos 3 causas allí de donde es oriundo en Chaco, ¿no? Pero en Aluminé, ¿tuvo algún tipo de episodio violento con Mimi?
1: Mira, te comento algo. No llegamos nunca a poder prever que este señor tenía algún tipo de antecedentes en Tarata, Chaco, ¿sí? Uh-huh. ¿Por qué? Porque no hubo ninguna denuncia contra él.
0: Claro.
1: ¿Sí? Mimi en su momento no hizo la denuncia. Puede ser también esto por el propio ciclo de violencia que vive una mujer que es víctima de violencia. Uh-huh. Por temor, porque no lo quería decir. Sí, y esto es propio, cuando una mujer víctima está en un ciclo de violencia, uh-huh, está inmersa en un contexto de violencia de género. Mimi no hizo la denuncia, sí nos dijeron, me lo dijeron a mí en forma personal, de que ya habían visto que había algunos antecedentes de violencia entre ellos dos, uh-huh, pero nunca pudimos llegar a estos antecedentes porque nunca ingresó una denuncia por violencia contra este señor. Entonces,
0: claro,
1: nunca podíamos llegar a tener información de que este señor tenía... esta persona, mejor dicho, tenía algún pedido de... o estaba rebelde en otra provincia. Tampoco hubo ningún hecho que pudiera estar involucrado él, ¿sí? Que no hubiera podido determinar que él tenía un pedido de captura. Tampoco, te adelanto, uh-huh, tampoco envió o nunca nos llegó a la provincia del Neuquén un pedido de captura. Uh-huh. No teníamos conocimiento.
0: Claro. Bueno, y me imagino que se van a reunir ahora con la parte creyente que ha puesto provincia también, ¿no? En poco tiempo.
1: Ya estuvimos reunidos, creo que ya estoy, viste, estoy cansado hasta ahora.
0: Sí, sí, sí.
1: Creo que fue ayer o antes de ayer, ya estuvo reunido, uh-huh, ya viajó la parte querellante, la abogada, y estuvo reunido con el fiscal jefe, conmigo y con el equipo de trabajo, ¿sí? Se llevó toda la información que tenemos, se llevó lo que vamos a hacer

0: yo el día 3, el 3 de septiembre, viajo con el equipo de trabajo mío a Luminé para poder tomar algunas testimoniales, ver algunos nuevos informes que tenemos y poder ir trabajando por cada una de la información que tenemos. Es decir, te quiero decir que cada testimonio hay que analizarlo punto y coma, ¿sí? Y si me queda alguna duda, voy a viajar a Luminé, que es lo que voy a hacer el día 3.
1: Doctor, gracias por atendernos, muy amable, ¿eh?
0: Un abrazo grande a ustedes, buen fin de semana.
1: El doctor Marcelo Joffre, bueno, continúa estable Mimi, está trabajando mucho aquí en el Hospital Castro Rendón, el femicida sigue con prisión preventiva por 4 meses, se han reunido con la parte querellante que ha dispuesto provincia y, bueno, van a estar próximamente nuevamente allí en Aluminé trabajando y tomando testimonio. Las 2 de la tarde con 10 minutos.

0: música de Gustavo Cerati, nos vamos hasta la localidad de El Huecú para charlar un poco sobre la fiesta del criancero que ya se está difundiendo, además ya se está viviendo y mucho. Es una fiesta hermosísima que invito ya desde, vamos, ¿no?, a toda la gente a participar 5 y 6 de diciembre. En línea está el secretario de Cultura, Claudio Guani. ¿Cómo te va, Claudio? Buenas tardes.
1: Buenas tardes, Ricardo. Buenas tardes a toda la audiencia de RTN de la provincia que están ahí pendientes a la información.
0: Bueno, qué lindo el predio de ustedes, ¿eh? Entre tantas cosas que tiene el predio, todo mano de obra local, ¿no? Desde la estructura del lugar hasta todo lo que tiene que ver con el predio adentro. Está buenísimo. Y el mangrullo, obviamente, ¿no?
1: Sí. Por suerte, ahí con los compañeros empleados municipales hemos podido ir mejorando el predio año tras año. Es un predio bastante nuevo, debe tener unos 4 años que estamos realizando la fiesta en este lugar, así que año tras año hemos ido pudiendo mejorar algunas las instalaciones. El año pasado pudimos hacer la construcción de los baños, este año seguramente vamos a mejorar lo que es el mangrullo, la entrada, el ingreso, seguramente vamos a ampliar el playón del baile también, así que mejorar un poco las luces, así que por suerte hemos ido trabajando bastante bien con la reparación y bueno, la ampliación del lugar y su infraestructura, ¿no?
0: Uh-huh. ¿Fecha confirmada es el?
1: 5 y 6 de diciembre.
0: Uh-huh. Bueno, y además la destreza criolla, ¿no?, que son algo también tremendo que tiene el predio ahí.
1: Sí, así es, ahí está trabajando el amigo Gastón Mora ahí con toda la preparación de las actividades, tanto las diferentes actividades de campo en el campo de identidad, obviamente el día sábado, más el desafío de a la noche, el desafío de tropilla, e incluso el domingo a la tarde que también se realiza la clina y el basto, así que esperemos con bastante monta. El año pasado superamos las 100 montas en toda la fecha, así que este año seguramente vamos a tener un poco más de 100 caballos que vengan a la calidad, obviamente, con sus respectivos jinetes y, bueno, puedan estar ahí participando en la fiesta.
0: Uh-huh. Y más de 30 millones de pesos en premios, ¿puede ser que leí algo así?
1: Sí, exactamente. Pudimos mejorar muchísimo los premios con respecto al año pasado, así que se estima que vamos a andar rondando los 33 millones aproximadamente en los premios que llevaría toda la fiesta, no solamente los diferentes desafíos de basto, de clina, sino que también lo que es pie al puerta afuera, tenemos seguramente la actividad de rienda, que también tenemos bastante buenos premios interesantes, así que va a andar rondando los 33, 34 millones de pesos. Uh-huh. El premio para los dos días, ¿no? Sábado y domingo.
0: Uh-huh. De aquí a lo que será un par de meses, me imagino, ¿ya se van a confirmar los artistas o ya tenés algunos en vista?
1: Sí, estamos trabajando ahí fuertemente para traer grupos que ha solicitado la gente, así que yo creo que en pocos días más, más o menos la primera quincena de septiembre, vamos a ir confirmando algunos artistas que hemos ido charlando con artistas de la provincia, con artistas que viene del nivel nacional y de la parte internacional también, ¿no? Que son, uh-huh, hay grupos de Chile que son bastante solicitados y que estamos trabajando ahí para poder ya ir cerrando algunos grupos. A diferencia del año pasado, este año vamos a hacer 2 noches de baile de campero, tanto el sábado a la noche como el domingo a la noche. Así que le vamos a agregar una noche más. Entendiendo también que el día lunes va a ser feriado puente, así que va a venir bien que podamos hacer una noche más de baile.
0: Uh-huh. Qué bueno que estuvo el año pasado, ¿no?
1: Sí. por ahí nos complicó un poco la luz el día domingo.
0: Sí, bueno, pero
1: bueno, ajeno a la organización, la verdad que el año pasado prácticamente el sábado a la noche estuvimos alrededor de 1.700 personas, así que un número bastante importante a lo que se venía realizando años anteriores. Uh-huh. Así que también, obviamente, nos agrada que la gente se lleve un buen recuerdo de la fiesta y que lo pueda comentar en los diferentes lugares que va, ¿no? Por suerte nos han estado llamando artistas, nos han estado llamando gente que tiene carritos para venta venta de comida, seguramente en un poquito de tiempo ya vamos a empezar con las inscripciones de los jinetes, los reservados, así que la provincia full llamándonos para solicitar y pedir todos los datos, y obviamente tanto ustedes de RTN ahí como las diferentes radios de las localidades vecinas, que también siempre nos ayudan con la publicidad.
0: Claro, tal cual, ahí estaremos, amigo, que sea con éxito esta nueva edición, y gracias por atendernos como siempre, Claudio.
1: No, por favor, Eduardo, cuando quieran, ya saben, pueden comunicarse, y bueno, la idea es que se pueda llegar a toda la gente que está ahí pendiente de la radio la información, obviamente ya desde ya invitarlo y que pueden ir programando para el 5 y 6 de diciembre. Tenemos la 16ª fiesta provincial y 19ª fiesta regional de crianceros, así que el Huecú seguramente lo va a estar esperando a todos ahí con los brazos abiertos.
0: Abrazo grande.
1: Abrazo y un gran saludo a toda la provincia.
0: Chau, chau. Claudio Guani, Secretario de Cultura, allí en la localidad del Huecú, un lugar lindísimo, un lugar lindísimo para conocer, para descubrir, y ni hablar si comienzan ya con las tareas de llegada del asfalto allí, que estaría buenísimo, asfalto que llegaría incluso hasta la localidad del Cholar. 2:17 p.m.

gente y también es un buen momento para todos los días. Uno un poco más movido el tema del día de hoy, pero con el querido José Luis Peral es un tema maravilloso que comparto con los chicos de Radio Taquimilán y aprovecho para saludar a la gente de Mariano Moreno. Ayer en el día de la radiodifusión recibieron una consola, pusieron en órbita también su página de transmisión vía streaming, así que saludo a los chicos de FM Pehuenche.

0: consola de que le instalaron ayer a los chicos de Mariano Moreno es tremenda, ¿eh? Tremendo equipo. Y verlos hoy por streaming, para ellos también es muy importante. Creo que estaba Carlos, bueno, un montón de chicos ahí de la radio, verlos hoy desde acá, desde Neuquén, realmente fue lindo. Y también aprovecho para saludar a Elías Temi. Hizo unas pepas, no sé qué le metió adentro, pero eran pepas locas. Las pepas, ¿viste como las pepas de membrillo? Pero Elías Temi hace pepas locas. Me preocupa, ¿eh? Pero está bueno lo que hacen los viernes. Vero va a ir a cocinar, creo, ¿no? Representando RTN, vamos a mandar a Verónica Viegas, muy bien. Saludo también a la gente de la radio de allí, de Piedra del Águila, que en el día de ayer también me escribía. Bueno, algunos mensajes me llegaron re tarde ayer, pero supongo que debe ser la mala conexión que tengo yo, sobre todo. Bueno, saludos también para Sebastián, que nos escucha aquí en Neuquén Capital, para Omar, nos escucha en la ciudad de Cipolletti. Juancito, qué buena música este tema de Perales, no lo escuchaba hace años. Bueno, muchas gracias. También para la familia Fuseneco, que está allí en Rincón de los Sauces. Los escucho por la aplicación. Bueno, muchas gracias. Para Patricia Camú de Butarranquil. Patricia, que me sigue por la mañana y por la tarde. Yo estoy a la mañana en otro medio y a la tarde me sigue por aquí, sí. Así que bueno, un beso grande para Nair, para Amelia, para toda la gente que nos está acompañando. Tengo un saludo también para Adriana. Adriana nos escucha desde General Roca. Nos ven allá, bueno, son compañeros también, muchas veces hacemos transmisiones, sobre todo con Puesta a Punto, ¿no? Y el resumen patagónico también pasa por allí, por el canal 10 de Río Negro, y allá también nos ven. Así que bueno, muchas gracias. Para la familia Aigo, allí en la localidad de Aluminé, la gente que está muy cerquita allí de Ruca Choroy. Me pedían algo de folclore para Beto, que está también por allí, por Moquehue. ¿Podés poner algo de folclore? Claro que sí. Y también le voy a saludar a Nelly López, que debe estar por allí escuchando la radio a través de RTN.
1: Y un aplauso fuerte para el factotum de este folclore, compañero de ruta, nuevo Nobel, el señor Miro J.
2: Este año se cumple 100 años se cumplía 100 años Horacio Guaraní, este va a ser un homenaje también. Así que con Milo lo homenajeamos.
3: Con la salud, hombre.

0: sobre todo los adolescentes. Bueno, acá cuando fue la fiesta de la Confluencia, muchos chicos pidieron que lo próximo que venga a la fiesta de la Confluencia aquí en Neuquén sea Milo J. Bueno, quizás llegue. Ahora lo que llegan son las canciones de nuestra tierra, aquí a la tarde de Radio y Televisión del Neuquén.
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2: Buenos días, don Edgardo Pino, que habla Julio Ocalí.

0: de Loncopué, contento con el grupo Secuencia, que los conoce seguramente. Bueno, quería, a esta hora de la tarde, quería charlar algo que ocurre todos los años, que pareciera que pasa desapercibido, pero se vuelve de una alegría, o con una alegría tan grande a las escuelas rurales en la provincia del Neuquén. Por eso me quería ir hasta Quilca, nos vamos a ir hasta Quilca. Mucha gente seguramente conoce Quilca, y hasta allá nos vamos para saludar a Tamara Córdoba, que es docente de allí de la escuela número 57. ¿Cómo te va, Tamara? Edgardo Pino te saluda, buenas tardes. ¿Está Tamara ahí? ¿Tamara?
1: Hola, Edgardo, buenas tardes. ¿Cómo estás? ¿Sabes que se te escucha muy entrecortado? No sé si es la...
0: Bueno, vamos a tratar, mira, te veo ahí ya y te veo lejitos allí. Contame, primero, ¿a qué hora arranca el día de la escuela? ¿Cuántos chicos son? Que los veo también allí, que están todos conectados.
1: Bueno, Eduardo, te escucho muy entrecortado, pero antes que nada, acá te queríamos presentar a nuestras estudiantes. Tenemos a...
2: Maribel, Agustina, Celeste,
1: y también estamos con una niña que se egresó este año y con mi compañero
3: Diego.
1: Nosotros somos los dos maestros de acá. Tenemos a cargo a cuarto grado y sexto grado. Contamos con tres estudiantes de nivel primario y también tenemos dos estudiantes en nivel clínico.
0: Bárbaro, vos sabés que también
1: lo... A las 5, pero sí. Las chicas hacen permanencia porque es una escuela albergue.
0: Ajá. ¿Y hasta qué hora están ahí?
1: ¿Cómo?
0: ¿Hasta qué hora permanecen en la escuela?
1: Al ser albergue, las chicas no se van nunca de la escuela. Vienen los lunes y recién se van los viernes. Ajá. Así que ellas están acá 24 horas.
0: Tamara, voy a aprovechar tu gentileza.
1: Así que están en horario pedagógico.
0: Voy a aprovechar tu gentileza y te voy a pedir que vos les preguntes a las chicas cómo lo pasan, qué hacen en la escuela. Así te escuchamos y compartimos con ustedes las imágenes, las fotos también que tenemos, que han estado con nieve también por allí. Voy a aprovechar que vos le hagas una especie de entrevista a las chiquitas de todo lo que hacen ahí en la escuela. ¿Puede ser?
1: Sí,

0: Tamara, ¿qué están necesitando en la escuela? ¿Qué tipo de elementos están necesitando? Que quizás nosotros también podamos colaborar con ustedes, gente que los está viendo, escuchando, porque yo les cuento, Quilca está en plena cordillera, ¿no? Y por ahí están necesitando algo. ¿Qué están necesitando en la escuela?
1: Ahora, nosotros tenemos muchos proyectos. De hecho, nuestra idea es el mes que viene poder hacer el proyecto de esquí, pero para eso necesitamos del transporte. Y de ese transporte necesitamos poder abonar lo que es el viaje, el traslado. Entonces, se nos dificulta también porque, bueno, estamos alejados. Y al estar alejados de esa distancia, necesitamos el transporte para poder abonar. Si yo te tuviese que contar, sería una lista muy larga, pero también necesitamos, ahora que estamos con el proyecto de radio,
0: sí.
1: Se necesitan insumos para la radio, como por ejemplo un teléfono, micrófonos. Bueno, elementos para poder desarrollar el proyecto a pleno. Estamos con computadoras, con materiales que son de los profesores que ellos traen, pero bueno, necesitamos por ahí los recursos para que poder tener como para poder ejecutar el proyecto al 100. Te hablo yo de un teléfono, pero este teléfono es más que nada para poder recibir todos los que son estas entrevistas, para poder coordinar. También tenemos el proyecto de Quilca al Mundo, y para ese proyecto necesitamos tener un teléfono alternativo para poder atender a consultas de otras escuelas que quieren venir a conocer nuestra escuela. Y bueno, estamos como utilizando los recursos personales de cada docente.
0: Claro. Tamara, ¿y cómo se pueden comunicar con ustedes? Estamos viendo unas fotos tremendas de la nevada, ¿no? Todo blanco, pero la gente que los está viendo, mira, tengo gente que los está viendo desde Bragado, provincia de Buenos Aires. Un saludo para todos los que les lo están viendo en Buenos Aires en este momento. Y digo, ¿cómo les pueden acercar estas cosas que están necesitando? ¿Cómo se pueden comunicar con ustedes?
1: Nosotros tenemos una página que es un Facebook. Y a través de esa plataforma se pueden comunicar con nosotros, que también los manejamos. Antes se manejaba en nuestro horario, lo manejaba un docente, pero ahora Hora Hogar es el que se está encargando de las redes. Así que de todas maneras hay alguien atrás de ese Facebook, que es Escuela Albergue Ida Fiumani Arellano. De última, yo después te paso bien, como para que ustedes lo puedan distribuir.
0: Bueno, ¿cómo anda el docente, amigo docente? ¿Está calladito tu compañero ahí?
2: No, es que Tamara es la referente de la escuela. Yo vine hace poquito en la escuela, pero también viene acompañando a las chicas. Como te decía Tamara, estamos necesitando un teléfono para almacenar todas las comunicaciones, los videos y demás, porque nuestros teléfonos personales explotan. Y también las chicas tienen un canal de YouTube donde tienen el contenido de la cosa de química, así que las chicas también pueden ver todo lo que han trabajado con Minor Hogar. Y este año van a sumar un nuevo proyecto con el profesor. ¿Y cuál es, chicas? ¿Qué van a hacer? ¿Y qué otra cosa tecnológica van a hacer? Van a aprender a editar videos.
0: Mirá qué bueno.
2: Próximamente estaremos visitando Zapala, porque así le están participando con el proyecto de la OCD Clínica.
0: Mirá qué lindo.
2: En el EDUTIC, ¿sí? Y vamos a la instancia regional, de la región Pehuenche, y vamos a ir el 1 de octubre en Zapala.
0: Qué lindo. Bueno, qué lindo verte, porque para ustedes también, ¿no? Pasan 7 días conviviendo, 5 días conviviendo con ellos, ¿no? Que debe ser un... Se crea un vínculo muy fuerte, me imagino, ¿no?
2: Sí,

0: 120 kilómetros, martes, jueves y viernes. Y después tenemos acá a mi compañero, a Diego, que hace aún más kilómetros porque viene de Neuquén, pero bueno, tiene la dicha de poder estar acá la semana completa y de disfrutar a las niñas un poco más tal vez y ver este otro lado que es el albergue, que ya son pocas escuelas que cuentan con esto que es el albergue. Así que, ¿quieren contar algo ustedes del albergue? ¿Les gusta quedarse acá en la escuela?
1: A mí sí me gusta quedarme acá en la escuela.
0: Hoy, por ejemplo, se hace el repliegue
2: Sí.
0: y vos preguntás y te dicen que no se quieren ir, que
2: Claro.
0: quieren quedarse.
2: Qué lindo, qué lindo. Qué lindo porque aparte imagino que es que prácticamente una familia, más la ruralidad tiene eso, ¿no? Mira, tengo un mensaje acá, Claudio, conozco la escuela de Quilca, doné dos computadoras hace un par de años, muy lindo lugar y se trabaja muy bien, nos dice Claudio que los está viendo y escuchando.
0: Bueno, muchas gracias.
2: Bueno,
0: Sí, ahora nosotros estamos trabajando con unas computadoras también que son donadas, que son las computadoras que las chicas usan, para armar sus diálogos, para bueno, ir buscando información, porque más allá de que se haga la radio, es un proyecto que está guiado, que está contextualizado, que trabajamos a través de contenidos. Entonces las chicas tienen que tener este trabajo previo de investigar de qué es lo que se va a trabajar, qué es lo que se va a hacer. Así que tenemos algunas computadoras que ellas hacen uso, pero bueno,
2: Claro.
0: necesitamos por ahí más materiales para que esto se siga expandiendo y que ellas puedan hacer uso al 100%. También estamos, bueno, lo de la radio tuvo mucha repercusión. Así que empezamos este año, nosotros arrancamos el 24, por la nevada grande arrancamos el 24, tendríamos que haber arrancado el 18. Entonces, bueno, vos nos podrás decir cómo es esto de la radio, ¿no? Que todos los días hay que estar,
2: Sí, tal cual.
0: pararse adelante otro o presentarse adelante otro, por ahí lleva un trabajo previo.
2: Sí, tal cual. Tamara, lo último ya, ¿qué se siente ser una docente o un docente rural? Trabajar ahí, estar, porque es esfuerzo también, ¿no? ¿Y ustedes qué sienten como docentes? Porque la veo a esta chiquita con vincha y me encanta cómo está allí atenta a lo que ustedes también transmiten. ¿Qué se siente ser un docente rural hoy?
0: Y creo que no sé, yo me recibí hace 5 años y siempre dije, yo quiero volver a mi pueblo y ojalá me toque la dicha de poder estar en la ruralidad. Y fue así, fue así. Esta es mi primera experiencia, estar acá es mi primera experiencia. Es hermoso, lleva un esfuerzo, tiene un esfuerzo, porque hoy yo actualmente tengo una sola estudiante que es Agostina, que es nombrada de la vinchita, y tiene un esfuerzo previo también, porque planificar para una no es lo mismo que para planificar para 10, 15 estudiantes, y es un desafío también, es un desafío que hay que afrontarlo día a día.
2: Claro, tal cual. Bueno, les quiero mandar un beso grande a todas las chicas que están ahí, a ustedes el agradecimiento total. Y seguramente este canal queda abierto para poder contarle a toda la gente el trabajo maravilloso que hacen ustedes allí en plena cordillera. Le mando un beso grandote a las chicas y obviamente a ustedes que son los docentes. Acercarle también el afecto a todos los directivos también de la escuela, a toda la comunidad allí de Quilca. Muchas gracias, chicos.
0: Bueno, muchas gracias por la oportunidad. ¿Querés decir, viene el Facebook de la escuela? Acá lo tenemos, Celeste te lo va a decir, así por si quieren hacernos llegar algún mensajito, o también tenemos un flyer que salió ayer
2: Sí.
0: para aquellos maestros que quieran comentar por qué eligieron ser maestros, así que
3: Nosotros vamos a estar transmitiendo el día 15, el acto del Día del Maestro, y lo vamos a transmitir a través del Facebook.

0: docentes y van a ser proyectados ese día.
1: Qué
0: Y
1: lindo.
0: las chicas también tienen unos encargos porque los profes les pidieron saludos, así que
1: A ver.
2: ¿Quieren mandar?
0: Bien.
2: Bueno, ¿querés comentar primero eso y ahí mandan los saludos?
3: Sí.
2: Dale.
3: El nombre del Facebook de la escuela es la Escuela Quinta Eda Fumani Arellano.
0: ¿Y en YouTube?
3: Y en YouTube, Escuela Quinta, ¿no?
1: Qué bonita.
2: Bueno, ¿quieren mandar los saluditos?
3: Sí.
2: Bueno.
0: ¿Saludos para quién?
3: Para el profe Johnny y para la señora Moni.
0: ¿Para quién más?
3: Para
0: ¿Para quién más?
2: Para la Dira Alicia.
3: Y para la Dira Alicia.
1: Qué bonitas. Bueno, les mando un beso grandote. Muchas gracias, ¿eh?
2: Pues gracias, Carlos, por la oportunidad.
1: Chao, chao. Muchas gracias. Chao, chao, chao. A todos los chicos de Quilca, el abrazo gigante desde aquí, desde Radio y Televisión del Neuquén.
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1: Este tema se llama Maestra de Campo, el querido Luis Landresino, ¿no? Qué gran tema. Hola, Cheche, me dice por acá, queremos compartir con vos y toda la audiencia nuestra rifa navideña. Somos gente de Aluminé, me está mandando esto, a ver. Bueno, lo vamos a subir en un ratito al Facebook de Reflejo Neuquino, una gran rifa navideña que van a hacer por allí. Así que en un ratito lo vamos a subir para Pedrito Larcón. Matilda, le mandamos un beso grande a Matilda, que está por allí. Matilda, que está allí en la localidad de Loncopué con mi amigo Pedrito, un beso grandote para los dos, un beso grandote para Nelly López, para Héctor Garrido de Chosmalal. Muchas gracias por pasar el video. Nos han llamado y enviado mensajes de que les ha cambiado el día y se han reído muchísimo. La idea de hacer ese y otros videos es sacar una risa en estos días de preocupación. El video del mensaje de campo ayer que pusimos y también otro que me mandaron de Butarranquil. Tremendo la gente, tremendo. Para Stella Maris, que está por allí escuchando la radio, supongo yo. Y ahora me voy a ir hasta otro lugar de la provincia, que es Manzano Amargo, un gran productor, está por allí escuchándonos. Daniel Albornoz, ¿cómo te va, Daniel? Edgardo Pino te saluda, buenas tardes.
5: Buenas tardes, Edgardo.
1: ¿Cómo anda usted? ¿Bien?
5: Muy bien, gracias a Dios, muy bien, gracias a Dios, muy bien.
1: Bueno, ¿cómo está el tiempo ahí en Manzano?
5: Y hoy está lindo acá, hoy está lindo. Se vio el sol y... Igual algunas nubes, pero está lindo.
1: Claro. Bueno, Daniel, queríamos nosotros charlar con vos. Veíamos un video que veíamos, que nos han mandado, y te veíamos allí como un tipo, una persona, digamos, muy campera, ¿no? Bien de campo, tu trabajo, el día a día, y tu elección de estar allí en Manzano. ¿Es así? Es bien campero, digamos.
5: sí, por ahí, bueno, uno viene, vio, de nacer en el campo y hacer la actividad de campo todos los días, ¿no? Uh-huh. De conocer todo el trabajo de campo que se hace. Y bueno, transcurriendo ya la cuarta generación, tercera y cuarta generación de trabajo en el campo, ¿no?
1: Uh-huh. Todo el día con los animales. ¿Cómo es un día tuyo, sí, no?
5: Y bueno, por ahí yo tengo una parte también que presto servicio por ahí en la comisión, ¿vio? Te comento. Uh-huh. Pero mi vida es en el campo, ¿no? Uh-huh. Mi trabajo, o sea, lo que yo sé hacer y lo que aprendí a hacer, lo que me inculcó mi viejo es el trabajar con los animales en el campo, así que eso es lo que a uno lo lleva a estar todo el día en el campo. Más allá de que tengo por ahí mi familia en el pueblo, mi casita también en el pueblo, pero mi vida, o sea, lo que a mí me mueve es poder estar en el campo.
1: Claro. Lindo vacuno tenés.
5: Y bueno, por ahí son mezclas, ¿no? Razas cruzas que hay acá en la zona nomás. Uh-huh. Y ahí trabajamos por ahí en conjunto con mis hermanos, ¿vio? Tenemos por ahí unas vaquitas, tenemos ovejas también, pero mayor parte acá en la zona somos caprineros, ¿no es cierto? Uh-huh. Nos dedicamos a la chiva.

0: ¿Cómo ha sido este invierno también, que ha sido bastante duro? ¿Cómo es el trabajo que has hecho vos ahí?
1: Y yo, o sea, en este invierno veníamos pasando una sequía de muchos años, ¿no?
0: Claro.
1: Y bueno, este invierno, por suerte, gracias a Dios, ha cambiado, ¿no? Ha venido bastante lluvioso y bastante nieve también. Así que, bueno, tenemos esperanza a que este año vaya a ser mejor, uh-huh. al menos en el tema de pastura y bueno, esperando que nos venga bueno el tiempo de apariciones para poder tener lo esperado, ¿no?
0: Uh-huh. ¿En el caso tuyo la veranada es ahí mismo o te vas a otro lado?
1: No, nosotros hacemos transhumancia, es poco, es de 2 días, pero tenemos más a la cordillera, tenemos veranada.
0: Ajá, ¿a qué parte?
1: Cerca de la zona La Centinela.
0: Ajá.
1: Piche Neuquén más adelante para allá, pero cerca de la zona La Centinela.
0: Ajá. Pero estoy un enamorado de lo que hace. Me está escribiendo gente de Buenos Aires y me dice que es tremendo cómo trabaja ahí en el campo.
1: Y la verdad que uno, bueno, vuelvo a repetir, es lo que sabe hacer y bueno, eso lo mueve a estar todos los días en el campo, ¿vio?
0: Uh-huh.
1: Poder tanto en los tiempos buenos como en los tiempos difíciles, poder buscar la alternativa para poder escapar la mayor parte de los animales.
0: Claro. Y si te dieran a elegir, Daniel, te dicen, Daniel, veniste acá, veniste a Neuquén a trabajar.
1: Y lamentablemente no lo aceptaría yo.
0: Claro, claro.
1: Porque, uno nació en el campo y bueno, la vida de uno es el campo y eso a uno le da vida, ¿vio?
0: Uh-huh.
1: Más allá de que ya venimos transcurriendo un par de años, pero no tiene comparación, para mí no tiene comparación.
0: Bueno, amigazo, queríamos conocerte un poco, la verdad que nos gustó mucho un video que te hicieron los chicos de turismo, porque habla del día a día tuyo, ¿no? Más allá de que prestás servicio, sé que ahí en la municipalidad, pero lo tuyo es el campo, la tierra, estar con los animales, y eso es lo que te, digamos que va de generación en generación y la crianza que has tenido.
1: Exactamente, sí. Obviamente por ahí ya vienen los hijos, por ahí con la iniciativa también de poder trabajar en el campo, algunos sobrinos también. Y bueno, es lo que uno lo mueve, sabe hacer y bueno, nos da vida eso a nosotros, estar cada día en el campo, ¿vio?
0: Bueno.
1: Y quisiera que el día que ya no pueda más, ¿vio? Y bueno, descansar tranquilo en un lugar así de campo, que sería lo más lindo, creo yo.
0: Te mando un abrazo, Daniel. Se te nota mucho lo enamorado del campo y de tus pagos también, y es lindo escucharlo. Muchas gracias.
1: Bueno, gracias a usted, Edgardo, por comunicarse y bueno, y dar de alguna manera a conocer algo de lo que hacemos acá en la cordillera y bueno, que hacemos patria acá también en el pueblito más escondido en el rincón del Neuquén.
0: Abrazo grande, amigo.
1: Muchísimas gracias, igual para allá, y a toda su audiencia.
0: Daniel Albornoz, tipo de campo, No cambia el campo por nada. Tengo un mensaje de audio, Sergio, ahí, vamos a decir hola para la gente que nos ha escrito y nos ha mandado unos audios rapiditos, así cumplimos con ellos. Creo que es, ¿quién es? A ver, ¿lo tenés? Don Hola, le decimos hola a don Ernesto Baltazar.
2: Vamos, secuencia.
0: Esa.
2: Nomás, arriba el carajo, aguante secuencia, papá.
0: Esa.
2: Haciendo el amor. Bien ahí, secuencia, los felicito.
0: Bueno, muchas gracias.
2: Aguante secuencia.
0: A ver, ¿qué más?
2: Un gran saludo para el grupo Secuencia.
0: Bueno.
2: De Ernesto Riñón Cuevas.
0: El Riñón Cuevas, mirá. Qué grande, ¿eh?
2: Alias el pato vivo, porque se me murió la pata. O Movistar, porque no soy claro. Está bueno, ¿eh?
0: Es muy bueno. Bueno, un cariño grandote para todos, para Héctor Garrido también, abrazo grandote para todos, para Nelly López, un beso grandote, para Pedrito allí en Loncopué, para, bueno, toda la gente que nos ha escrito, ¿eh? Ahí va el saludo acá, Lucía del barrio Confluencia, un abrazo grandote para, bueno, la gente de Bragado, Buenos Aires, para la familia Muñoz y de Villa, también para Andrea que está escuchando la radio, desde Piedra, con mucho viento, saludos a mi niña Sol y Oli, Andrea, un beso grandote para ustedes, y también tengo el último por acá, ¿para dónde está? Era Loncopué, para los que...

saludos a Bautista Navarrete, un cariño grandote a Bautista Navarrete. Y lo último, al amigo Claudio de Plotier, que estaba ahí hablando de Quilca. Nos vamos, que lo pasen muy, pero muy bien. Hasta el próximo lunes, buen fin de semana.

0: capital 15 grados 6 décimas, la humedad 31%, viento del oeste 15 kilómetros, cielo parcialmente nublado.
1: Regionales.
0: Reducen tasas municipales en San Martín de los Andes. El Consejo Deliberante de la localidad cordillerana aprobó una serie de medidas destinadas a aliviar la situación económica de los comercios locales, entre ellas una reducción del 35% en todas las categorías de la tasa de comercio y un plan extraordinario de facilidades de pago para quienes mantienen deudas con el municipio. Las iniciativas fueron discutidas en un contexto de preocupación por la situación del sector comercial, que viene señalando el impacto del comportamiento del turismo interno y de una temporada que no alcanzó las expectativas previstas.
1: Servicios.
0: Se restablece el suministro de agua en la zona del Bajo Capitalino. El EPAS informó que se logró reparar la fisura de una cañería de distribución de agua potable en la zona de la avenida Mosconi, sobre calles Planas, entre Chaneton e Intendente Mango de la ciudad de Neuquén. A esta hora de la tarde comenzó a restablecerse el servicio que afectó a los vecinos de los barrios Área Centro Sur, Área Centro Este, Barrio Nuevo, Villa María, Río Grande, Don Bosco, Belgrano y Limay.
1: Nacionales.
0: Fracasó la negociación por el salario mínimo. Los gremios rechazaron la propuesta y el gobierno definirá el nuevo monto. Este viernes se realizó un encuentro entre las dirigencias sindicales de la CGT y las dos CTA con el gobierno nacional para negociar el salario mínimo. Sin embargo, no hubo acuerdo entre las partes. Ahora le corresponde al gobierno definir el siguiente aumento del sueldo mínimo por decreto. Reiteramos, la temperatura en Neuquén capital 15 grados 6 décimas, la humedad 31%, viento del oeste a 15 kilómetros, cielo parcialmente nublado. Hora 15, 2 minutos en todo el país.
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pensar. Éramos pocos y parió la abuela, justo. Se juntó el hambre con las ganas de comer. No hay prenda que no me parezca al dueño. De tal palo, tal astilla. ¿Qué otro refrán tenemos por ahí? Bueno, vamos a camperear hasta las 5 de la tarde. Mándenos refranes, por favor, ¿sí? ¿Eh? Mándenos refranes que aquí los vamos a ir, les vamos a ir contando tantazos refranes que hay, ¿no es cierto? A los que les gusta dormir, ¿cómo se le dice a los que les gusta dormir? Vio que enflaquecí muchazo yo, enflaquecí 17 kilos. Eran 14, ahora son 17, 3 kilos menos tengo. Flaco y largo como liebre en agosto. Hay que pasar agosto, ¿no? Pasando agosto ya después tenemos 12 meses más para adelante, hasta el agosto que viene. Sí, bueno, me dice acá un compañero que agosto los prepara y septiembre se los lleva. Ah, claro, sí. Buenazo, y aquí estamos nomás. No hay mal que dure 100 años ni cuerpo que los aguante. Mándenme refranes, manden refranes. ¿A qué teléfono? Al 299-409-8091. Manden refranes, por favor.

0: se le durmió el gallo, amigo. Al 299-409-8091. Saludamos a todos los compañeros de RTN acá. A cada uno un abrazo. Sí, chao. A ustedes en cada radio que retransmite la señal, les mandamos un saludo. A todos nuestros amigos en Zapala, en Cochico, Coyuco, en Chorriaca. Ahí en la zona de en La Huitrera, en Los Alazanes. Mire que tenemos muchísimo a contarles hoy. A cada radio que retransmite la señal, les agradecemos enormemente. Hoy tenemos unos videos maravillosos para mostrarles. Tenemos de todo un poco. Tenemos fiestas culturales, tenemos el listado de fiestas camperas que ya van confirmando la fecha. Y prioricen los cantores neuquinos, por favor. Vamos, vamos, prioricemos los cantores de Neuquén.
1: Así que les vamos a ir en el transcurso de la tarde. Hoy es viernes y el cuerpo lo sabe. Entonces, ¿ustedes se acuerdan de estas canciones? A más de uno.
0: A más de uno se le va a caer una lágrima.
1: Después vamos a poner cumbia campera. Bueno, están sintonizando ahí en el supermercado. A ver si lo tengo por aquí. Acá está Catasmil. ¿Lo ven ahí? Mira el papelito, ¿lo ven? Ahí está. Lo escribió la señora que trabaja en la caja. Supermercado Cima. Ahí en la calle Lanín, creo que. Cerca donde vive mi prima Gladys Ganga. No, mi prima vive más allá. Lucía, Juancito, Paola y el nene de Paola es Francisquito, como el Papa, que paz descanse, Francisco, que era el Papa en el Vaticano. Ahí está, muy bien. Eso, aquí está. Le mandamos un saludo a Juancito, que es el jefe, y vamos a empezar con una canción. A ver, ¿se acuerdan de estas letras? No lloren, no lloren, amigos.

0: deseamos un feliz cumpleaños y mucha salud al más grande de la familia Cabrera, a don Pedrito Irineo Cabrera. Este hombre trabajó muchos años en Vialidad, me parece, Vialidad Provincial o Vialidad Nacional. Sé que era, o trabajó o fue minero. No, para mí trabajó en Vialidad, buena municipalidad. Bueno, don Irineo Cabrera está cumpliendo 90 años. Que Dios lo bendiga de parte de su hijo, esposa, nietos y bisnietos. Les, lo estamos escuchando como todas las tardes en Chosmalal. Bueno, vale, saludo para todos. Gracias, manden unas fotos hermosas ahí de un cumpleaños que hace muchos años. Ahí está don Irineo con una camisa celeste y blanca cuadrito, delante de una torta. No estamos en la casa de mi mamá, me parece que sí, en Chosmalal. Seguimos capereando y recorriendo la provincia de Neuquén. Tenemos visitas hoy, les cuento que tenemos visitas. Quiero saludar a mi abuela Laura Jara y Arturo Roa, que se encuentran por Cajón de Almaza, con un tema de elección, amigo, por favor, desde Neuquén. Su nieto y gracias, muchas gracias. Mira, el tema va a ser en vivo y directo, porque tenemos músicos aquí, tenemos un recitador, un chico que viene aquí de la provincia de Río Negro, vecinito nomás acá, cerquita de Contramirante Cordero. Ya se los voy a ir presentando a Tiziano Osés, en instante, buenas tardes. A caballo regalado no se le miran los dientes. Soy Inés del paraje El 30 de Chipoleti. Estamos hablando de refranes, dichos y todo. No por mucho madrugar, amanece más temprano, claro. Tal palo, tal astilla. No hay prenda que no se parezca al dueño. Muchas cosas pierde el hombre que a veces las vuelve a hallar. Pero les debo enseñar, y es bueno que lo recuerden, si la vergüenza se pierde, jamás se vuelve a encontrar. Tiziano Osés está aquí en los estudios de RTN, junto a don Mario Martínez, que lo acompaña en la guitarra. Están sus padres también ahí afuera del estudio, don Carlito Osés, Débora Vázquez y los otros niños. Así que muy buenas tardes, Tiziano Osés. ¿Cómo le va, amigo?
1: Bien, ¿y usted?
0: Un gustazo. Ahí estamos. Pero qué placer verlo llegar aquí a la radio. ¿De dónde vienen? ¿De qué pueblo?
1: De Cordero.
0: Contra Almirante Cordero, cerca del río Neuquén, ¿no? Ahí está el río,
1: sí,
0: por ahí cerca.
1: Ahí.
0: Está el dique Ballester, por ahí.
1: Ajá.
0: Claro. Bueno. Ahí tiene su cámara porque saluda a su familia, ¿ves? Mándale un saludo. ¿A quién va a saludar?
1: A mi mamá, mi papá. Bien. Y mis dos hermanos.
0: ¿Y cuáles sus dos hermanos? ¿Cómo se llaman los hermanos?
1: Uno Ignacio y el otro Lautaro.
0: Bueno, Tiziano, ¿cuántos años?
1: 12.
0: 12 añitos.
1: 12 años.
0: Y tu amigo, viste que uno siempre tiene un buen amigo. Uh-huh. Que te juntas siempre a conversar. ¿Cuál es tu amigo ahí en
1: ¿En Cordero?
0: Sí.
1: Tiago Núñez.
0: ¿Tiago Núñez?
1: Núñez.
0: ¿Y es campero o más o menos?
1: No, no sé, no, no campero.
0: Bueno, no importa, pero es tu mejor amigo, el Tiago. Uh-huh. Bueno, la gente pregunta, ¿qué grado vas?
1: Séptimo.
0: ¿Séptimo grado? ¿A qué escuela?
1: Escuela número 369, Héroes de Malvina.
0: Qué lindo nombre, ¿no? Héroes de Malvina. ¿En la localidad de?
1: Cinco Salto.
0: Cinco Salto. Uh-huh. Muy bien. Bueno, Tiziano, ¿a quién tenés a tu mano izquierda? ¿Me lo puedes presentar?
1: A Mario Martínez, mi guitarrero.
0: Ah, ¿sí?
1: Hoy me acompaña con la guitarra.
0: Bueno, preséntelo. A ver, dígale que
1: ¿cómo andas, Mario?
2: Bien, bien. Acá estamos.
0: Mario, ¿cuánto entonces?
2: Mario Martínez.
0: Mario Martínez, está con la guitarra acompañándolo junto a Mario Martínez, los pagos de...
2: De Cinco Saltos.
0: Cinco Saltos, Tierra Gaucho. ¿Hay una fiesta campera estos días por esta zona?
2: Sí, sí. ¿Dónde ahí en Barda está el...
0: ¿Bar del Medio?
2: Empieza el campeonato ahí el 11.
0: Ah, larga el campeonato de Estesa Criolla.
2: Ajá.
0: ¿Será el rumbo que sumaría o no?
2: El rumbo que sumaría, sí.
0: Bueno, entonces en estos días vamos

0: debate, no es para tener un debate, pero tendrás que ir pensando. Tu hijo se está criando, ya va para cumplir los 13, y me ha dicho que te parece que quiere arrancar jineteando. Me ha contado el viejo Zenón lo que nuestro cachorro hizo, que la jineteó en un petiso escondida en el callejón. Dice que será buenón, tiene coraje de veras, y si esto poco fuera, en un rincón del potrero le anduvo el ternero vero del hijo de la lechera. No lo vayas a retar, son cosas de muchachito, y de la escuela el galopito, el niño está por llegar. Abre la puerta y al entrar lo encuentra el viejo Zenón. A ver, decime Ramón, ¿qué estuviste traveseando? ¿Qué te encontró jineteando? Le dijo a tu madre Zenón. Padre, padre, le pido perdón, no pensé que le molestaría. Es que encontré sus fotografías guardadas en el galpón, las de Jesús María Campeón, las de la fiesta del caballo, y recorriendo tus playas de las Quiacas a las Malvinas, como también de las Linas triunfó en el suelo uruguayo. Eso fue por el pasado, dice el viejo cabeza gacha. Tu madre era muchacha, recién nos habíamos casado, ya son tiempos olvidados, hoy no sirvo más para nada, me duele cualquier pavada y apenas si me descuido, de los huesos se siente el ruido, se echo a pie una rodada. Y eso que tiene que ver, son cosas sin importancia, no me venga con jactancias, cosas que no he de creer. 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
1: ¡Tome! ¡Ahí está! ¡Pero qué maravilla! ¡Un aplauso y todo! ¡Qué maravilla! ¡Qué recitado! ¡Qué historia! Hasta de las Malvinas habló, ¿eh? ¡Qué lindo, amigo! ¡Felicitaciones! Gracias. Bueno, Tiziano, seguí nombrándome tu maestro en la escuela, a ver, contame un poquito la historia de la escuela, que siempre los oyentes quieren saber. Tiziano, ¿a qué grado va? ¿Cómo se llaman los compañeritos, los maestros? A ver.
0: La seño de matemática y de ciencias naturales, María Morales.
1: María Morales.
0: De lengua y ciencias sociales, Viviana Cofre.
1: Tus compañeritos a los recreos, que juegan a la pelota, corre, vos les mandás algún recitado, te hacen recitar en la fiesta Gaudí, en la 25 de mayo, 9 de julio, por ahí. ¿Te toca subir al escenario o no?
0: Este año no, pero el año pasado sí.
1: ¿Ah, sí?
0: Creo que había sido por el 25 de mayo.
1: Bueno, qué gusto, hermano. Qué satisfacción para usted, ¿no?
2: Sí, la verdad es que sí.
1: ¿Cuánto ha sido lo está acompañando a él con la guitarra?
2: Y es hoy mismo.
1: ¿Hoy la primera vez?
2: La primera vez que estamos tocando.
1: Pero muchas gracias. Acá lo tenemos al papá, entonces. Está Carlitos José, está Débora Vázquez, están los hermanitos. Ahora, ¿cómo seguimos para toda la provincia? ¿Qué tiene ahí en la mano, amigo?
0: Una taba.
1: Oh, vamos a jugar a taba. Por 1.000 pesos le tiro. ¿Qué le parece?
0: Bueno.
1: Y esto, miren, agarre esto. Siempre decimos que... hay que tener cuidado con las adicciones. La adicción es perjudicial para la salud con el juego. Hay que controlar las adicciones. Bueno, ¿qué tiene ahí en la mano?
0: Una tenaza.
1: No muerde esa, ¿eh?
0: No.
1: Tempranito hay que levantarse y agarrarla, ¿no? Y recorrerlos a la... ¿Qué hay que hacer con eso?
0: Arreglar un alambrado, un corral, un chiquero, no sé.
1: Ahí está su herramienta. Vamos nomás, ¿cómo que seguimos ahora? A ver, usted es el que manda. Pídale a su guitarrero, a su acompañante. Pídale.
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0: deseamos mucha suerte, que salgan sanos cuando les toca ir a la jineteada, ¿no es cierto? Así que, bueno, un gustazo, amigo Mario Martínez, que lo está acompañando, y usted con su guitarra. Normalmente, ¿cuáles son los ritmos que usted saca con la guitarra?
1: Milongas. Milongas, sí, todo ahí, sí. Las milongas, por ahí, bueno, llevan sus notas, que, bueno, como le decía al padre de Tiziano, que... Sí. Que bueno, que si él me sigue dejando la oportunidad, yo voy a aprender a hacerle todo a la milonga para que salga mucho más bonito de lo que está saliendo.
0: Y
1: sí,
0: una maravilla, así tan, de una forma tan improvisada, tan de golpe, les tocó venir y debutar aquí con nosotros.
1: Sí, fue, él me avisó dos días antes y bueno, como se nos complica por ahí el tema del laburo y eso.
0: Está bien.
1: Pudimos ensayar ayer, le pegamos una repasadita y bueno,
0: después vamos a conversar ahí con don Carlitos José, también vamos a charlar un ratito, sabemos que anda con la familia. El más chiquitito, ¿cómo se llama tu hermanito más chiquito?
2: El bebé,
0: sí.
2: Lautaro.
0: Y acá pregúntate, ¿de qué equipo sos hincha?
2: De Boca.
3: Yo soy de San Lorenzo.
0: ¿Y usted?
1: De Boca.
0: De Boca. Los de River andan medio mal, yo, que pobre, bueno, que sean de suerte, que mejoren, ¿no es cierto?
2: No sé, que no mejoren.
0: Bueno, muy bien, faltan 12 minutos para las 4 de la tarde. Nosotros tenemos mucha música, tenemos Barceguitos, tenemos de todo un poco aquí para recorrer la provincia de Neuquén. Pero ustedes están apurados, nos pueden acompañar un rato más, ¿no es cierto? Sí.
2: Uh-huh.
0: Mucho gusto. Tenemos teléfono de contacto. Ahora después lo vamos a dar, el teléfono de contacto del papá de Carlitos José. Así que lo vamos a poner ahí en la pantalla. Y el director de Cultura de la provincia de Neuquén, ténganlo en cuenta. Porque saben que importante es que ya los chicos vayan visitando las fiestas camperas. Tenemos muchas fiestas aquí en Neuquén. Casualmente ahora viene el aniversario de Neuquén en septiembre.
1: Sí, me he enterado. Sí.
0: Le vamos a decir al amigo Eduardo Busto, que es el que está encargado del desfile gaucho, creo que cerca de 600, 700 caballos van a desfilar, algo así escuché. ¿Qué honor sería que pudiera estar en el escenario, ¿no? Aquí en Neuquén Capital.
1: Sí, la verdad es que sí, sería un honor venir con Tiziano a acompañar ahí.
0: Frente al monumento Héroes de Malvinas, encima, ahí se hace el escenario. Ah, hoy viene Busto para acá. Está fuera. Qué casualidad, esta es casualidad. Está fuera Eduardo Busto, que es el que organiza el desfile gaucho. Así que lo vamos a poder tener en un ratito, conversar con él. Bueno, vamos con otro tema de ellos y después nosotros, ya después viene la noticia y después seguimos conversando. Dele.
2: Dele.
0: Pero qué maravilla. Ahora, ¿con qué seguimos? ¿O quiere hacer una pausa y después seguir? Como usted quiera.
2: Sigamos.
0: ¿Sigamos? Mire, esta se llama La Golpeada. Cuéntese a la gente. Cuéntele a los oyentes cómo está la taba esa.
2: Arruinada.
0: Arruinada está. Pero claro, está golpeada, ¿no?
2: Claro.
0: Pero no debe aflojar uno mientras haya sangre en las venas, ¿no es cierto? Muchas cosas pierde el hombre que a veces las vuelve a hallar. Pero les debo enseñar, y es bueno que lo recuerden, si la vergüenza se pierde, jamás se vuelve a encontrar. Y del fuego nacen las brasas, de las brasas la ceniza. Mi nombre es Carlos Monsalve, ya sabes si me precisa. ¡Hombre! Ahora usted cómo sigue. A ver, ¿cómo seguimos, Tiziano? Usted tiene ahí su guitarra para toda la provincia de Neuquén.
2: De tanto rodar camino traigo este verso campero, que ahora dejarle quiero con sentimiento argentino. Del ave yo traigo el trino que deja su dulce canto. Mi pueblo tiene el encanto de ese sabor criollazo que se siente en un abrazo bordado de azul y blanco. Traigo vida de Fortines y un pedazo de llanura, bravigos de tigre y puma junto al sonar de clarines. Traigo historias y confines del recero en sus viajes. Del indio traigo el coraje, bravura, lanza y facón. Y traigo en el corazón el relincho de un salvaje. Traigo el polvo de las pampas y la furia de los vientos. Traigo un criollo sentimiento de tierra bendita santa. Traigo el secreto que amamanta el jinete en plenación. Traigo en esta ocasión del mensual y del puestero ese orgullo de campero, patria gaucha y tradición. Yo traigo de mis paisanos este acento surero, de aquellos grandes pioneros que libertaron el llano. Levanto al cielo las manos por todo lo que la patria encierra. Mi Dios, que nunca se pierda esta raza mientras viva, que dure toda la vida, siempre un criollo aquí en mi tierra.
0: ¡Oh, ahí está eso! ¿Escucharon? Nuestros queridos directores de cultura de la provincia de Neuquén, Tiziano Cés. Mañana va a estar en Canal 7, ¿no es cierto?
2: Sí.
0: Tempranito. Que no se le duerme el gallo, ¿eh?
2: No, que no se le duerma.
0: Claro. ¿A qué hora le levanta usted normalmente?
2: Para ir a la escuela a las 6:30, 6.
0: Ah, tempranito. ¿Y a cuántas cuadras le queda a la escuela? Más o menos. cole o el transporte escolar?
2: No, me...
0: ¿Lo lleva?
2: Me llama mi mamá.
0: Mire, ve. Ah, ¿por ahí llevar algún vecinito? ¿Cómo ve?
2: No, yo voy solo.
0: Solo nomás, ahí está.
2: Con mi hermanito.
0: ¿Y a la vuelta? Nos van a buscar, la misma.
2: Ajá.
0: Ahí está. Así que a cinco saltos va a la escuela.
2: Sí, a cinco saltos.
0: Bueno, nosotros ahora nos vamos a ir con un... Tenemos unos temitas nuestros y lo dejamos descansar un poquito. Después ya vamos a volver. Viene el amigo Eduardo Busto, de esta con la agrupación gaucha aquí en Neuquén. Sí. Así que va a ser un gusto que lo saluden. Le ponemos más música, tenemos cumpleaños, tenemos todo un poco, ¿no es cierto? Después viene la noticia y continuamos con Tiziano Osés y el amigo Mario Martínez. Mario, un gustazo que esté con nosotros. ¿Eh?
1: Mucho gusto.
0: ¿Quiere improvisar usted alguna milonga ahí o vamos más tarde? ¿Un rato? ¿Después?
1: Sí,
0: después,
1: sí.
0: Dele. Bueno, vamos nosotros, vamos con música, entonces noticias y después continuamos con acá con Tiziano Osés y Mario Martínez para toda la provincia de Neuquén. Y ya está acá en los estudios Eduardo Busto, que nos viene a hablar de todo lo que es la previa al desfile aquí en Neuquén Capital, en lo que es el aniversario de la capital.

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0: viento de noroeste a 13 kilómetros, cielo parcialmente nublado.
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0: Mañana comienza la Expo Deportes Neuquén. El evento se realizará este sábado 29 de agosto en la Ciudad Deportiva y propone una jornada abierta a la comunidad con el objetivo de poner en valor la diversidad y el crecimiento del deporte en la provincia. Este encuentro será transmitido a través del canal oficial de YouTube de RTN, @RTN-Neuquén. Sobre este encuentro se refirió la secretaria de Deportes, María Fernanda Villone.
2: Es un día de poder poner en valor a los deportistas neuquinos, ¿no? En base al Día del Deportista Neuquino, que hoy es ley, hace un mes atrás ya la Cámara de Diputados, la legislatura, decidió darle un marco legal a este día, que es el 12 de agosto, en honor a José Luis Lozano y a Rosana Sastre, y en ellos a todos los deportistas que realmente nos representan y que defienden la camiseta, como siempre decimos. Y bueno, queríamos hacer una expo, exponer todo lo relacionado al deporte neuquino. Digo relacionado porque no solamente los deportistas, sino quienes hacen al deportista, ¿no? Y bueno, en ese marco vamos a tener exposiciones de todo tipo, disertación, la formación, los entrenadores, los clubes, las asociaciones, las escuelitas comunitarias, los periodistas deportivos también van a estar presentes. Estamos tratando de comunicar en redes todo lo que se va a generar a partir de las 9 de la mañana a las 10 de la noche. Va a haber demostraciones de la mayoría de las disciplinas que tenemos en nuestra provincia y realmente va a ser un día maravilloso.
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0: Mañana habrá cortes de energía en sectores de Añelo y Bajada del Agrio. El EPEN informa que realizará un corte programado de energía eléctrica el día sábado 29 de agosto en horario de 9 a 12 horas con el objetivo de efectuar trabajos de conexión de una nueva subestación transformadora sobre el alimentador rural centro-oeste de Añelo. Durante ese lapso horario se verán afectados los usuarios ubicados desde La Calera hasta Corfone sobre las rutas provinciales 7 y 1. Por otro lado, mañana de 9 a 14 se verá afectado el suministro eléctrico en las localidades de Bajada del Agrio, Quilimalal, Paraje Villa Puente del Agrio y zona de Agrio del Medio. Reiteramos, la temperatura en Neuquén Capital 16 grados 2 décimas, la humedad 31%, viento de noroeste a 13 kilómetros y el cielo está parcialmente nublado. Hora 16, 3 minutos en todo el país.
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4: Está concurrida la tarde hoy por aquí, gracias a Dios, así que Casa de Herrero, Cuchillo de Palo, al que madruga Dios lo ayuda, no por mucho madrugar, amanece más temprano. Nos están mandando refranes y le estamos pidiendo a nuestros queridos televidentes, oyentes, que nos manden refranes, así le ponemos un poco de alegría. Alguno de las suegras, a ver, algunos refranes de las suegras, así que por aquí tenemos más mensajes que están llegando. ¿Cómo le va, amigo? Aquí andamos campereando nosotros, estamos por la zona de Cochico, Coyuco, Adriana, sector Chacra de Chipoleti. Está muy lindo el programa. ¡Qué bien ese niño! Quien lo acompaña por sus payadas. Que tenga una linda jornada, como siempre. Saluda a toda su audiencia. Adriana, sector Chacra de Cipoletti. Así que ese mensaje para Tiziano. Adriana, del sector Chacra de Cipoletti. Y tenemos visita, lo tenemos en vivo, en directo, Eduardo Busto, que ya nomás se nos vamos presentando. Un hombre conocido, amigo de la casa, organizando, ya están trabajando con el aniversario de Neuquén, con el desfile gaucho. Eduardo Busto y familia, un gusto, muy buenas tardes, amigo.
5: ¿Qué tal? Buenas tardes, Carlito. Buenas tardes la gente acá que comparte la mesa y sobre todo también a toda nuestra querida provincia de Neuquén.
4: Ahí tiene su cámara para que haga llegar un saludo a las agrupaciones gauchas, sus amistades que tiene en el interior, a ver.
5: Bueno, sí, un saludo grande para toda la gente que uno, cuando anda por el interior profundo, hace que se sienta como en casa y siempre es bien recibido. Así que un saludo a toda la gente campera, gaucha y criolla que hay en la provincia.
4: Se acerca el aniversario de Neuquén.
5: Se acerca el aniversario, que es el día 12, nosotros el 19 y 20 tenemos actividad en el hipódromo por 19ª vez, 19º año consecutivo, así que bueno, esta fiesta provincial que por ahí crece año a año, que espero, porque es una reunión de afectos, por ahí viene mucha gente del interior, gente que por ahí hace mucho tiempo que no se ve y ya sabe que tiene que ir pidiendo permiso porque estamos en época de apariciones, entonces por ahí es
4: cierto.
5: Hay que programarse.
4: En el hipódromo es la reunión entonces, la convocatoria.
5: Sí, en el hipódromo Neuquén.
4: ¿Y el aniversario en Neuquén Capital, en los desfiles, qué hay? ¿Hay algo?
5: Ah, creo que hay desfile el día 12, sí.
4: ¿Hay desfile gaucho?
5: Hay desfile de
4: cívico-militar.
5: Exacto.
4: ¿Ustedes no están trabajando con eso entonces, con el
5: nosotros
4: desfile?
5: Siempre participamos en los desfiles, pero bueno, este año tenemos nuestro desfile ahí mismo, donde vamos a concentrar en el hipódromo, el 19. Vamos a hacer una concentración y un desfile interno, por eso estamos convocando a todas las agrupaciones gauchas, no solo montados, sino agrupaciones de danza también.
4: ¿Al hipódromo entonces?
5: Al hipódromo en la capital neuquina. El día sábado 19 a las 11 de la mañana.
4: Bueno, ¿y algún número de contacto, por favor, para nuestros queridos oyentes, televidentes, para que lo llamen y le hagan alguna consulta?
5: Sí, lo que es agrupaciones de danza, 299-4-287-669.
4: Me llegué al 299 nomás. ¿Qué más?
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4: 669.
5: Exacto.
4: Repítalo, por favor, Eduardo.
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4: Ahí llaman y ¿quién atiende?

0: 587-669. Hola, Alejandra, ¿cómo le va? ¿Con quién hablo? ¿Con Alejandra?
1: Ella
0: queremos
1: misma.
0: Ir con un grupo de bailarines.
1: Alejandra le va a indicar todo cómo tiene que anotarse, la cantidad de gente y a qué hora, todo. Las agrupaciones de danza van a, cuando pasen por el escenario, van a bailar media danza. Y después entre todos van a bailar tres danzas dentro del campo, todas las agrupaciones.
0: Correcto, ¿hay un horario de inauguración de este
1: 11,
0: evento?
1: 11 de la mañana.
0: 11 horas. ¿Y qué pasa con la gente que al mediodía le pique el bagre, dan ganas de comer algo?
1: Ah, hay de todo para comer, pero nosotros estamos haciendo un gran esfuerzo para ver qué podemos compartir, ¿no? Con todas las agrupaciones de folclore y también los montados, ¿no? Que vamos a andar. Vamos a compartir.
0: Por suerte tenemos varios días por delante para seguir promocionando esta actividad gaucha. Le presento acá, mire, tenemos visita nosotros. Se lo presento, ahí lo tenemos a Mario Martínez.
1: ¿Qué tal? ¿Cómo le va?
2: Muy bien.
0: Arrímenle el micrófono, por favor. Ahí tiene para charlar un rato, pregúntele de dónde viene, usted dirá.
1: Sí, más o menos creo que vienen de parte, por ahí de, debe ser de Vista Alegre, Barra del Medio, por ahí, por esa zona. ¿No?
2: Cinco Saltos, yo soy de Cinco Saltos.
1: Ah, bien, bien, bueno, pago gaucho. Si
0: claro,
1: hay...
0: nos están anticipando, hay una fiesta y destrezas criollas en...
2: Barda del Medio.
0: Barda del Medio, ¿cuándo?
2: El 11.
0: El 11.
1: Ah, bien, bien, sí, sí.
0: ¿Vamos?
1: Creo que por
0: allá,
1: el campeonato eso, ¿no?
2: Sí,
1: campeonato Río Negrito.
0: ¿Vamos?
1: Y vamos nomás. Yo me hago rogar mucho.
0: ¿Vamos preparados?
1: Y vamos, pues, ¿cómo anda con eso? Porque es la última vez, le pegué una buena sacudida, ¿no?
0: Dice,
1: ¿se acuerda usted?
0: Bueno, seguimos saludando, cambiamos el tema, mire, ¿para dónde lo llevo?
1: ¿Cómo le va? ¿Cómo
3: bien, anda? ¿Y usted?
1: Pero muy bien, gracias a Dios. ¿Cómo se llama usted? Dígalo, porque ya se lo ha preguntado Carlito, seguro.
3: Tiziano Cés.
1: Tiziano Cés. ¿Le gusta la milonga? ¿Hace rato hace milonga?
3: A los 3 años empecé.
1: Pero muy bien, me parece muy bien. Si lo he escuchado en algún campo de jineteada, por ahí ha estado, o ha participado en alguna peña.
0: ¿Lo va a invitar para el 19 y el 20?
1: ¿Cómo no? Sí, sí, sí, está invitado.
0: Hágale la invitación formal.
1: ¿Cómo no? Está invitado. El 19 hacemos el desfile. Y
3: ¿a qué hora?
1: Al mediodía.
3: Mediodía
1: del desfile. Todo. Bueno, hacemos un poco de folclore ahí también, por supuesto.
0: ¿Y usted va a subir al escenario?
3: ¿Y si me dejan,
0: al
3: sí?
0: ¿Al mangrullo, si lo dejan?
1: ¿Cómo no? No.
0: ¿Y con qué nos puede sorprender ahí arriba? A ver, ¿quiere escuchar algo, Eduardo?
1: ¿Cómo no? Es un gusto.

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1: Muy bien, muy bien. Buen aplauso a todos.
2: ¿Qué le parece, Eduardo?
1: Muy bien, muy bien. Es lindo esta, gente que son jóvenes y están... Y están, bueno, están saliendo a mostrar lo que hacen, lo que sienten generalmente, así que siempre es bienvenido a todos los tradicionalistas, así que un orgullo siempre que los chicos empujen de este carro que por ahí tanto cuesta, ¿no?
2: Y tenemos a Ignacio, que es el hermano, que también va a volver a cantar, ¿eh? Ignacio.
1: ¿También es cantor, no?
2: Sí, sí, había abandonado un poco y porque no me salían las letras, pero digo que hay que insistir, ¿no es cierto?
1: Claro. Claro, sino que sin pedacito nomás. Usted le tiene.
2: Mire que
1: decir...
2: acá hoy de fútbol no vamos a hablar, ¿eh? De fútbol no vamos a hablar, ¿eh?
1: No,
2: se puso serio. No. ¿Sabes por qué? Porque me parece que hincha de... Me parece.
1: Y bueno. Estamos andando mal.
2: ¿Hay que hacer leña del árbol, ¿cómo es?
1: Ah, del árbol caído.
2: Hagan leña del árbol caído.
1: Claro.
2: Bueno, Eduardo, qué maravilla estar aquí en RTN, la radio pública, la radio estatal, el canal de televisión. Así que mañana casualmente están invitados al canal 7. Usted también está invitado cuando guste nomás.
1: ¿Cómo
2: a
1: no?
2: Empezar a promocionar todo el evento allá en la pantalla de canal 7.
1: ¿Cómo no?
2: Pero este es el canal nuestro, el canal estatal de la provincia de Neuquén. Así que repita la invitación para quienes recién están sintonizando la radio. Por ahí están en alguna zona de Lauca Mahuía, a ver.
1: Toda la zona siempre nos acompaña gente de toda la provincia, sí. Gracias a Dios. Sería bueno también que nos acompañen en el desfile. Queremos hacer un gran poder de concentración de toda la patria gaucha acá en la provincia, hacerlo, sí, acá en la capital, para hacernos fuerte, para decir acá estamos presentes y eso es muy importante. Miren, nos manda saludos Omar Resú, un jinete neuquino, apadrinador del festival, así que un abrazo grande, nos están escuchando. Nos está escuchando el amigo Pepe Delvas también, la radio FM Unelén, que tanto también apoya todo este tipo de eventos.
2: Muy bien, nosotros también tenemos unos videos para irles mostrando y tenemos muchísimas actividades. Ya está saliendo el listado de fiestas culturales en la provincia de Neuquén. Mire, por ejemplo, en la Fiesta Nacional del Chivito en Chosmalal, 20, 21 y 22 de noviembre. Fiesta Nacional del Chivo en Chosmalal. Tome. Seguimos campereando. Aniversario en la comunidad Mellao Morales, el 7 de noviembre, Paraje Huarenchenque, Fiesta Gaucha. Fiesta de la Aparición en Chorriaca. Pasando Zapala para allá, está la localidad de Chorriaca. Hace la fiesta de la aparición. Hermosa fiesta campesina. Le mandamos un saludo al Reina Quilapi. 10 y 11 de octubre. Homenaje a la mujer rural campesina. Esto es en Las Lajas, acá de Zapala, a 50 kilómetros, está cerquita. Esta fiesta es gaucha también, la agrupación gaucha femenina La Encimera. 10 y 11 de octubre. Vamos, Eduardo, mandando su saludo.
1: Bueno, para Ale también, que está escuchando, Juan Manuel Silva, un abrazo grande para toda esa gente que nos está viendo a través de la pantalla también.
2: Bueno, quiero también, por favor, ¿quiénes están en este momento en la zona del hipódromo, el Jockey Club, ahora trabajando ahí? ¿Quiénes están?
1: Y en este momento está Tomás Martínez, que le mandó saludos.
2: ¿Lo va a invitar un día acá?
1: Pero cómo no, tienen carrera el domingo, así que podríamos hacer un sorteo de entradas también.
2: ¿Hay carreras?
1: Cuando quiera, me dijo.
2: ¿Este domingo?
1: Este domingo, sí.
2: ¿Pasado mañana?
1: Sí. Así que si el que quiere por ahí puede hacer un par de sorteos de entradas, me dijo.
2: ¿Vamos a regalar una entrada?
1: Un par, dijo, así que
2: bueno.
1: Aproveche que anda bueno.
2: Ahora le decimos a Tania que arme ahí, que llame o que mande un mensaje al WhatsApp al 299-409-8091. Se hace acreedor de una entrada para el Jockey. ¿Hay carreras en el Jockey Club?
1: Ahí, el domingo.
2: El domingo. Eduardo, acá le pido por favor, usted mande un saludo. La novena fiesta de la Ñuque Mapu. 5 y 6 de septiembre, Aguada de los Alazanes.
1: En los Alazanes, ahí el amigo Ortiz, Blas Ortiz, debe estar él en la organización, hombre campero, hombre tradicionalista, y que siempre es una una fecha brava, están dando aparición y todo, y siempre por ahí sufrimos los avatares del invierno, saliendo ya del invierno, así que, pero siempre le va bien, una fiesta muy camperona, muy linda.
2: Bueno, repetimos el tema de las entradas, por favor, ¿hay carreras el domingo?
1: El domingo en el Club Hípico, en el Jockey Club.
2: Neuquén Capital.
1: Neuquén Capital.
2: Quienes llamen, manden mensaje al 299-409-8091 y ponen, quiero una entrada, el amigo Tomás Martínez junto a toda la organización del Jockey Club le regalan una entrada, ¿sí? Repito, 299-409-8091. Tenemos video para ir mostrando también, tenemos video, tenemos más música. Eduardo, ¿qué le parece acá el cantor? Imagínese ahora cuando vuelva Ignacio, el hermanito, acompañarlo, los dos. Ya va a volver Ignacio, ¿eh? Vamos ahora, ¿cómo seguimos? Eduardo, ¿qué le parece? ¿Lo quiere escuchar?
1: ¿Usted hace milonga también? No.
2: Así es.
1: No, pero va a volver. Bueno, pero bueno, tiene acá el representante. En un momento lo va a tener que llevar.
2: A ver cómo seguimos ahora, para toda la provincia. Estamos acá con Tiziano, a ver, Tiziano, ¿con qué nos va a sorprender ahora?

0: son,
1: hay futuro.
0: Son homenaje al jinete y todo, y que un chico lo haga es bárbaro eso.
1: ¿Qué le parece el pecho de este joven?
0: Claro, hay que ser bien tradicionalista, por supuesto.
1: Entonces,
0: hay que sentir sobre todo esto.
1: Ahí está, ya lo vamos, está invitado a ustedes como organizadores, 19 y 20 de septiembre en el hipódromo. Vamos con música ahora, tenemos otro temita. Nos mandó un tema el hijo de Pancho Villamán, un tema hermoso, un valsecito. Repetimos, quienes quieran ir a las carreras del Jockey Club, ¿cuándo son?
0: El día domingo.
1: Pasado
0: este
1: mañana.
0: Domingo, sí.
1: Llamen, manden un WhatsApp al 299-409-8091 y digan, quiero una entrada para ir al Jockey Club, al hipódromo,
0: sí,
1: este
0: exacto,
1: domingo.
0: Exacto.
1: Gracias al amigo Tomás Martínez y toda
0: Martínez.
1: La comisión directiva.
0: Y toda la comisión de directiva, sí, buena gente.
1: ¿Quiénes son los que están
0: haciendo
1: fuego
0: mucho
1: ahí? Los que hacen fuego.
0: Y ahí el que hace fuego es Gascón.
1: Gascón, alguno sí, de los muchachos que trabajan ahí, ¿no?
0: Sí, sí, sí.
1: Muy bien. Gascón. Vamos con música. Le ponemos, tenemos, mire, tenemos tantísimos, tenemos video, tenemos todo un poco, pero antes que nada, estamos felices. Gracias, gracias a Ignacio, hermano de Tiziano, a Débora Vázquez, a Carlitos José, al bebé Lautaro, usted, Eduardo Busto, que nos están visitando aquí en la radio, y al amigo Mario Martínez, que lo está acompañando, a Tiziano Cés. Son de cinco, de ahí de la

está con la señora y el doctor le dice a don Ramiro, hágame el favor, pase, voy con mi mujer. No, no, déjela a su señora afuera. Pase. Dice, ¿qué le pasa, doctor? ¿Qué le pasa, doctor? ¿Qué le pasa a usted? ¿Sabe por qué no dejé que entre su señora como siempre? Porque no tiene que amargarse con lo que le voy a contar a usted como hombre, porque usted es hombre y se va a bancar lo que ha provocado, su descuido en el tratamiento que le he dado. Sistemáticamente ha ido fracasando en todos los regímenes que le di. Y ahí tengo los resultados de las radiografías y de los análisis. Entonces quiero decirle, don Ramiro, que estoy muy enojado con usted, muy triste, pero usted se merece lo que le está por pasar. Dice, ¿qué me está por pasar? ¿Le queda poco? No. ¿Qué quiere, que le mienta? ¿Usted es de los pacientes que piensan que le trampean al médico no tomando los remedios y no haciendo el régimen que les indican, no? Bueno, ahí tiene los resultados. Me duele decírselo, pero que le sirva de ejemplo para que usted le comente a otro lo que le está por pasar. Pero no me diga que me voy a morir, le estoy diciendo que se va a morir. Bánquesela, por eso no quise que pase su mujer, porque usted no tiene por qué amargarla a ella, porque esto es obra suya, de su descuido. Doctor, no me diga así. ¿Y qué, cómo quiere que le diga? Le queda poco tiempo, hermano, no sé, pero poco. Doctor, pero doctor, ¿cómo me...? Y le digo, doctor, ¿y si usted me da una cosa estricta así, un régimen, no puedo tener una esperanza? Pero para que usted haga lo que yo le voy a pedir, ¿qué va a hacer? Si usted no hizo la mitad de las cosas que yo le pedí. ¿Y qué tendría que hacer? Dígame y lo hago, doctor. Yo quiero vivir. Bueno, vaya anotando. Cigarrillo, usted no puede pasar ni por enfrente los kioscos. Olvídese del cigarrillo. Olvídese del cigarrillo. Usted no puede comer pastas. Usted no puede comer embutidos. No puede usar la

0: escúcheme, y cuando uno está en el truquito con los amigos, usted ni siquiera puede jugar al truco. Porque usted tiene un problema emotivo y puede morir en un falta envido. No puede tener emociones fuertes. Bueno, y el fútbol menos. Y ni siquiera ver partidos internacionales donde juega el seleccionado, ni pregunte. Pero doctor, nada, carne tampoco. Tampoco carne. Pero entonces una cervecita, ni cervecita, ni vinito, nada, agua. Y el otro asunto, ni con su patrona. Doctor, dice, así que no hay cigarrillo, nada. Y el truquito, nada. Le digo, puede morir en un falta envido. Puede morir en un penal. Usted no puede mirar el fútbol. Carrera de caballo menos. Si va a quemar la plata. Pastas tampoco. No puedo comer embutidos, asadito, nada. Doctor, ¿y si yo hago todo eso, que lo hago, cuánto tiempo así podría vivir? Mire, cuánto no sé, dice, pero se le va a hacer de largo, mire. Bueno.
1: Continuamos recorriendo la provincia del Neuquén. Qué maravilla, los músicos en vivo. Tenemos al amigo Eduardo Busto y las fiestas gauchas que hay en el oeste neuquino, en el hipódromo Jockey Club. Tenemos a Tiziano Osés y lo acompaña en la guitarra Mario Martínez. Está su hermanito Ignacio también junto a toda su familia. Bueno, amigo, vamos a continuar aquí nosotros. ¿Qué tenemos por acá? ¿Tenemos otra más o no?
2: Sí.
1: ¿Hay otra más?
2: Sí, la última.
1: ¿Qué le parece, Eduardo?
3: Pero bueno, de ellos.
1: ¿Cuántos recitados que tiene? ¿Qué memoria este muchacho?
2: De Mario Pino.
1: Ah, de Mario Pino. Vamos nomás para toda la provincia de Neuquén.
4: Quisiera que mi gurí, el día que salga Crown, que siempre esté de mi lado, que no se aleje de mí, que siempre diga que sí si se trata del trabajo, que comience desde abajo con un hondo frenesí. Quisiera llevarlo criado y hacer trabajo rural, ensillar algún bagual o arreglar un alambrado, echar un pial de volcado, de payanca o de revés. Quisiera que mire usted lo que el padre le ha enseñado, que sepa lonquear un cuero y estaquearlo parejito, que sepa pegar un grito como todo hombre campero, que sea noble verdadero, en sierra ya no quebrada, que sepa echar una parada si rey a su parejero. Tantas cosas yo quisiera enseñarle a mi gurí, todito lo que aprendí dejárselo a él quisiera, y de la misma manera que yo lo supe heredar, que él aprenda a respetar nuestra usanza campera. Dame ese gusto, gurí, pero que sea un gusto honrado. Yo te daría mi recado con orgullo para ti. Si tú me sales así, serás como tu papá. Y no desistir jamás, otro hombre más feliz.
3: Creo que, no sé si no es...
1: Amigo, la verdad es que un gustazo.
3: No sé si hoy o mañana es el aniversario del fallecimiento de Mario Pino. No sé si hoy, justo hoy, como honrando la memoria de Mario
1: Pino. Ahí está, y le mandamos un saludo a todos nuestros queridos payadores de la provincia de Neuquén, que estos días se han estado juntando. Iban a hacer la vez pasada un encuentro en Zapala, por cuestiones climáticas, fueron para el lado de Junín, han recorrido la provincia de Neuquén, pero ellos andan en los diferentes escenarios, los payadores, que va a ser un gusto que los vaya conociendo también, ¿no? Tenemos muchísimo.
3: Sí, eso es lo que hay que hacer también los payadores, meter gente que haga milonga también, ¿no?
1: Bueno,
3: sí,
1: yo lo voy a convocar ahora a ver unos videos camperos que tenemos.
3: A ver.
1: ¡Qué maravilla! Mire, ahí está nuestro director. ¿Nos vamos a ir mostrando? Vamos. Dárselo a ver. Estamos recorriendo la provincia del Neuquén, entonces, con estos videos.
5: Alonsito, que tenemos ahí, vean. Allá en Brasil, en mi pago es el hornero. Con paso vivo y ligero de rápidos movimientos, suele caminar atento, bichando sin alzar vuelo, la vista fija en el suelo en busca.

un molino, una cumbrera o el poste de un alambrado. Después que el barro encontrado con hojas o crines lo amasa y con el pico se pasa a meta a carrear con esmero, y en pocos días el hornero ya tiene lista su casa. Siempre, hornerito, has construido cada cría un rancho nuevo, y como flores los huevos que en primavera han venido. Con tu pareja que ha sido fiel de por vida con vos, animalito de Dios, digno ejemplo de

0: escenario, ellos son los que tienen que estar, los fieles cantores campesinos, los auténticos. ¿Verdad, Eduardo? ¿Cómo lo ves?
1: Claro que sí, sí, sí. Nosotros siempre, el mangrullo es siempre gente de acá de la provincia, gente de la zona. ¿Sí? Claro.
0: Pero aparte, las fiestas grandes que hay, la economía, esos músicos se les paga por la actuación, ese dinero queda circulando en la región, en la localidad.
1: Sí. Por ahí después, traer de afuera también es bueno, hay gente que por ahí no tiene la posibilidad de ver grandes artistas. Entonces, hay que mezclarlo con los de acá, ¿no?
0: Pero que sea, digamos, una... Yo la vez pasada estuve hablando con el gobernador, Rolando Figueroa, y me decía, yo quiero que un 70, un 80% de los músicos en los escenarios que sean de Neuquén, me dijo.
1: Él está perfecto.
0: Me dijo, avísele al director de Cultura.
1: Bueno, está perfecto y él, yo sé que está con este tema, así que es muy importante.
0: Que lo diga él, ¿eh?
1: Que lo diga él, claro.
0: Muy bien, ahí está. Darío Villamán, por acá nos llega un mensaje de Darío Villamán, hermoso, del Sur Dúo se llama, junto a su señora esposa, espectacular el balsecito que nos mandó del Sur Dúo, del amigo Darío Villamán. Teléfono de contacto, 299-4218-516, repito, 299-4218-516, o al 299-625-1905. Continuamos recorriendo la provincia de Neuquén. ¿Qué tal, amigo? Saludos a ese hermoso niño y a quien lo acompaña por sus payadas. Que tenga una linda jornada, como siempre. Saludos a toda la audiencia. Seguimos campeando por acá. Eduardo, ¿a quién le queda saludar a usted?
1: No, a toda la gente de la agrupación que está viendo. Así que un saludo grande para mi familia también, mis hermanas, que seguramente están escuchando.
0: Acá de un taller de hacen alineación y balanceo nos están viendo también. Dice, qué campero, che, está muy lindo el programa hoy. Está muy campero. Gracias. Y aquí estamos nosotros, estamos nada más ni nada menos con nuestros queridos cantores en vivo, en directo. Lo tenemos, ellos vienen de la provincia de Río Negro. Tiziano C., muchas gracias por venir. ¿Le queda algo, amigo, Tiziano?
2: Le queda una más,
0: con mucho gusto.
2: ¿Y la última?
0: Ahí está. Mándele saludos a su familia, a toda su gente, a su hermanito Ignacio, que pronto lo va a acompañar, Ignacio.
2: Le quiero mandar saludos a la casa de mi abuela, que siempre me acompañan. Me están viendo.
0: ¿Quiénes están en la casa de la abuela? ¿Quiénes están ahí?
2: La abuela...
0: ¿Cómo se llama?
2: Elsa.
0: La abuela Elsa.
2: Después,
0: ¿qué te invitan a comer donde la abuela Elsa? ¿Hay tortas fritas? ¿Qué hay? A ver, ¿qué comes ahí cuando vas a veces? ¿Qué hay para comer?
2: Y hay veces que voy, hay milanesa de pollo.
0: ¿Y torta, pan, tortas fritas?
2: A veces.
0: A veces, bueno, listo, vamos. Usted
2: después,
0: lo dice.
2: Quiero mandar un saludo al sobrino de él, a Gastón Figueroa.
0: Gastón Figueroa, con mucho gusto, ¿eh?
1: Buen jinete.
0: Ah, ¿sí?
1: Dejado.

0: Mundial acá en el Hípico, así que...
1: Ah, ¿sí? Los conoce.
0: Un chico joven.
1: Mirá. Mario Martínez, gracias por acompañarnos, ¿eh? No, justo ahí, a Eduardo Busto.
2: Muchas gracias a ustedes por la invitación y gracias por tenerlo presente.
1: Qué importante, Eduardo, que conozcas gente en común con ellos.
0: Claro, sí, el que nombró recién es un semillero de la jineteada y un chico que tiene muchas condiciones y que lo demuestra en cada vez que se sube a un reservado.
1: Teléfono 299-4287-669.
0: Alejandro.
1: Para que llamen ahí, para que
0: para participen. Para el desfile, para lo que es caballos, para el desfile, caballos montados,
1: sí.
0: Carruajes, todo el teléfono mío.
1: Muy bien, ahí está. Esto el 19 y 20 de septiembre.
0: El 19 tenemos lo que es el desfile. También tenemos la categoría grupa, la monta de petiso,
1: sí.
0: Baile. Y el domingo, bueno, el plato fuerte del basto con encimera. Estamos tratando de cerrar con la gente del Cholar, que nos va a visitar con el cruce de banderas.
1: Ah, qué maravilla.
0: Así que tenemos también, usted nombró hace un ratito los balseritos,
1: sí.
0: Marisa Criollo, Maxi Bravo el domingo. Tenemos una variedad y hacemos las tres categorías también.
1: Ahí está, siguen llegando refranes, dicho, dice, el que madruga se pasa todo el día con sueño. El que madruga, Dios le ayuda. Vio que hay muchos refranes. Vamos a ir pensando algún refrán cada uno, a ver si le hagamos un refrán. ¿Tiene usted uno por ahí, un refrán? Un refrán de esos comunes que hay por ahí.
0: A ver.
1: De tal palo, tal astilla. No hay prenda que no se parezca al dueño. Ahí está el huevo y no lo pise.
0: Ahí está el huevo y no lo pise.
1: ¿Qué más tenemos? No hay prenda que no se parezca al dueño. Seguimos campeando por aquí, Julio Vidal de Entre Ríos. ¿Qué tal, amigo? Mi cumpleaños 71 de Entre Ríos. Guarda que nos vamos a ir despidiendo. Un saludo para Marti, custodio de Campana Mahuida, que se encuentra en Loncopué con un temita de Omar Mora. Más tarde, hasta que se para en otro momento. Ya nos vamos a ir despidiendo porque ya nos vamos con otro tema en vivo y en directo. Cristian Quintana, ¿qué tal, amigo? Escuchándolo, Cristian por acá. Saludo a los invitados. Cristian Quintana, el cantante, la voz de Los Picunches. Cristian Quintana, están invitados aquí a RTN y a Canal 7 cuando gusten. Los sábados, Eduardo, estamos en Canal 7, ¿sabía, no? Mañana.
0: Estamos, sí, programón, puebleando.
1: Sí,
0: pero no me lo he perdido nunca.
1: Bueno, y sabes que va de mañana, ¿no?
0: Ahí vamos a estar prendidos.
1: Pregúntele, a ver.
0: ¿Usted va mañana a Canal 7? Bueno, peínese bien, vaya perfumado.
1: Está perfecto ahí. Invita a la audiencia que mañana va a estar ahí. Decirle, a partir de las 9 de la mañana va a estar en Canal 7.
3: No, a partir de las 9 de la mañana, mañana estoy en Canal 7 puebleando.
1: Qué maravilloso. ¿Qué le parece? Qué acompañante que tiene usted, ¿no?
4: Ahí vamos a estar.
1: Bueno, su saludo, pues ya nos vamos despidiendo nosotros, viene otro programa.
3: Y agradecerle a usted por darme la oportunidad de estar acá.
1: A la jefa ya, mire, Tania.
3: A usted y a ella, a Tania.
1: Todos los compañeros de RTN, y un gusto que lo hayan conocido, Eduardo Busto, ¿no?
3: Un gusto conocerlo a usted.
1: ¿Le salió la invitación?
0: El gusto ha sido mío. Así que yo también agradecer, muchas gracias a los directivos de RTN, a la mesa.
1: Gracias,
0: la verdad, Eduardo. Que uno siempre se siente bien cuando está con gente que habla el mismo idioma, así que eso es muy importante.
1: No, y tirando parejo, porque acá lo que se trata es la radio pública, promocionar todos los espectáculos. ¿Qué tal, amigo? Me pasaría un saludo para Luis Arnaldo Villaín de Loncopué con un tema. Por favor, mañana va a tener que ser este otro mensaje. Nos vamos despidiendo, ¿eh? Soy de Plotier, ahora estoy tomando unos mates y viéndolo a usted. Un saludo para usted y los que están ahí. Me gustaría que pusiera otra canción, otro recitado, Felidor Muñoz. Vamos, un saludo a Felidor Muñoz. Nos vamos despidiendo. A ojo, a buen ojo, de buen cuero. Donde pongo el ojo, pongo la bala. ¿Ya tiene algún refrán por ahí, Eduardo, para decirme?
0: En casa de herrero, cuchillo de palo.
1: Tom. ¿Hago otro refrán por ahí? ¿Hay algún refrán por ahí?
0: Lo agarró colocado.
1: Claro. Se juntó el hambre con las ganas de comer. Y así seguimos campeando, ¿no? ¿Qué querés con los fósforos mojados?
0: Claro.
1: ¿No es cierto? Bueno, nos vamos. Ha sido un gusto. Yo le mando un saludo a toda mi familia, amigos de oyentes, a todos los compañeros de trabajo de acá de RTN. Le mando un saludo a Flaco Luis Cristiansen y a todos los amigos. Un saludo a Willy Villar. Tanta gente amiga. Vamos despidiendo. ¿A quién va a saludar usted?
0: Un abrazo grande para todos los conocidos.
1: Muy bien. ¿Usted a quién despide? Vamos, saludando.
4: Yo quería saludar a toda mi familia que, bueno, ahí me estaban viendo.
1: Sí.
4: A mi ahijado Gastón, a mi amigo Agustín también, que es jinete, Agustín Océ también. Gracias a ustedes por la invitación y un gusto conocerlo. Así que muchas gracias por todo.
1: Gracias, bueno, muy bien.

gente de Las Lajas nos manda saludos. Nos vamos. Ha sido un gustazo, Eduardo, que hayan venido a participar aquí en la radio pública, la radio de ustedes. Gracias a todos los compañeros de trabajo. Nos vamos despidiendo.

0: viento del norte a 20 kilómetros, cielo parcialmente nublado.
1: Regionales.
0: Avanzan las obras para el nuevo edificio de la Escuela 61 del paraje El Alamito. Durante diversas actividades desarrolladas en la región del Alto Neuquén, la ministra de Educación, Soledad Martínez,

0: ya alcanza un 30% de ejecución. Además, visitó el parador cedido por la Comisión de Fomento, donde de manera transitoria funciona la escuela. El lugar fue reacondicionado luego de que el histórico edificio original de la década de 1920 sufriera daños por la caída de un árbol hasta que concluya la nueva construcción. La edificación tendrá una superficie de más de 770 metros cuadrados y prevé una inversión superior a los 2.200 millones de pesos.
1: Servicios.
0: El registro civil móvil continuará su recorrido la próxima semana. El recorrido comenzará el martes 1 de septiembre en el barrio Cuenca 15 de Neuquén Capital y funcionará en el Zoom ubicado en calle Cabellera del Frío entre Casimiro Gómez y Racedo. La atención continuará el miércoles 2 y el jueves 3 en Centenario, en el barrio Traungüe, calles Mamá Margarita y Honduras, mientras que el viernes 4, el operativo, se trasladará a la sede de la Comisión Vecinal del barrio Cumelén de Neuquén Capital, en calle Carlos H. Rodríguez, 2100. En todos los casos, la atención en cada dispositivo será de 9 a 14 horas, por orden de llegada y hasta completar el cupo diario de 50 trámites diarios. Las personas podrán gestionar su DNI, pasaporte, cambios de domicilio y otras gestiones registrales. Reiteramos, la temperatura en Neuquén Capital 16 grados 5 décimas, la humedad 33%, viento del norte a 20 kilómetros y el cielo está parcialmente nublado. Hora 17, 3 minutos en todo el país.
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4: El gobernador Rolando Figueroa participó junto con el Ministerio Público Fiscal de la entrega de 800 armas de fuego y 250 kilos de municiones al Registro Nacional de Armas para su destrucción definitiva.
5: En la provincia del Neuquén, claramente, el RENAR, el Ministerio Público Fiscal, nuestro ministerio a través de la Secretaría de Seguridad y, por supuesto, cuando hablo de la Secretaría de Seguridad, menciono a la Policía del Neuquén. Estamos trabajando en conjunto para poder lograr lo que nosotros pretendemos, ¿no? Un Neuquén más seguro, que la gente se sienta con mucha más confianza para poder llevar adelante su

0: armas de fuego y 250 kilos de municiones al Registro Nacional de Armas para su destrucción definitiva.
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guitarrista Sergio Jau en la puesta al aire y en la musicalización, en la parte de la radio, en la parte de la tele está Matías Basanta y de este lado estamos Agustín Oreja y quien les habla Fabián Rodríguez.

después le cuento todo lo del clima, porque estamos enganchados dos minutos

0: momento aprovechó justamente a meter el gol. Ahora vamos a ver qué es lo que ocurre. Todavía
1: ya le había pasado antes, más o menos parecido, ¿no? Ahí a Argentina cuando se quedó sin...
0: No, a las Leonas le pasó. Pero estuvo 2 minutos, o sea, tuvo solamente una tarjeta verde. En este caso lo consideraron un poco mejor. Bueno, pero se está definiendo justamente en los dos últimos minutos que quedan de este partido si Argentina consigue empatarlo y después irán a penales. Para que la gente nos entienda, tiene otro nombre dentro del hockey, pero básicamente es jugador contra arquero y ver si pueden convertir el gol. Sí le cuento que la temperatura actual, como se lo había adelantado, está en los 19 grados para la jornada de hoy. El cielo está parcialmente nublado, apareció el sol durante parte de la mañana, después se nubló, vuelve a aparecer, o sea, va a ser esta la característica, al menos sabemos hasta el día lunes, con temperaturas que van a ir entre los 7 y 8 grados hasta los 20, 21 grados de máxima. Por ahora, la humedad en Neuquén es de 26%, la presión atmosférica 975, el viento del noroeste a 19 kilómetros por hora y la visibilidad de 15. Recorriendo la provincia, le cuento que en este momento tenemos para el norte de Neuquén, Chorriaca, Curacó y demás, 10 grados. En el Sauce, 16. En el Huecú, 3. Y hay algunas nubes en alta montaña que están con nieve. Así que bueno, esta es una de las características. Cutralcó tiene 15, está mucho mejor. Aguada del Overo, 9. Las Coloradas, 5. El Sauce, 9. Piedra del Águila, 11. Y yéndonos ya a la zona de San Martín, Villa La Angostura y Junín de los Andes, las mínimas están en 2. La temperatura está en 2 grados y el cielo también cubierto con algunas nevadas en alta montaña.
1: Ajá,
0: ese es más o menos el pronóstico. ¿Quieres saber cómo va a venir el fin de semana?
1: Por favor, a ver.
0: Bueno, lo que puede llegar a haber algo de precipitaciones en la tarde del sábado, pero muy poquito, para aproximadamente las 19 horas del sábado, o sea, de mañana. Por supuesto que el cielo puede estar nublado, a parcialmente nublado y despejado, tanto el sábado como el domingo. El viento se va a mantener entre los 15 y los 18 kilómetros por hora y esta situación, al menos, nosotros la íbamos viendo recién en la imagen satelital de lo que tiene que ver con la llegada de la nieve, básicamente para la región cordillerana. Pero bueno, se va a poder disfrutar de un lindo fin de semana, el último del mes de agosto.
1: Ah, bien, está bien. Hoy me estaban preguntando, yo digo, la verdad que no sé si se puede ver ya cómo estaría el tiempo para la llegada de la primavera.
0: ¿Para el 21?
1: Sí, no se puede, ¿no? Ya tiene como mucho
0: sí,
1: adelanto.
0: Sí, si quiere, hasta el 7 le puedo tirar la imagen.
1: Pero yo digo, no tengo ni idea, yo no
0: hay pronósticos, meteorólogo. Hay pronósticos de posibilidades. Quedó afuera, parece Argentina, sí, quedó afuera, acaba de terminar el partido. No pasaron los Leones, van a ir a jugar por la medalla de bronce. Lamentablemente no van a enfrentar a España. Si no hubiese sido la similitud del Mundial de Fútbol, ahora en este caso con el hockey.
1: Doble final España-Argentina en
0: claro, bueno, ahora no, va a ser Alemania-España.
1: Bueno.
0: Y Argentina tendrá que disputar con el local, que es Países Bajos, que hoy perdió con España, el tercer puesto.
1: Está bien, la Copa queda también otra vez en Europa.
0: En Europa, sí. Y mañana la gran definición de las Leonas, que pueden traerse la Copa para, en femenino, la Copa del Hockey para la República Argentina. Veremos qué es lo que pasa. La tristeza es muy grande de los jugadores. Jugaron, la verdad que jugaron muy bien. No, vamos a ser sinceros, mirando el partido no era para 5 minutos de tenerlo en la banca el jugador argentino porque no había cometido, bueno, pero hay algunas cosas que están un poco raras en todo lo que es arbitraje. Aparecen mucho las publicidades de Wet Barrier y demás, todo lo que tiene que ver con apuestas en línea y demás, que deja uno con un sinsabor a veces con algunas decisiones arbitrales.
1: Sí, ya está raro ver los deportes así, que no estén manchados por por algo, digamos,
0: sí, bueno,
1: ¿no?
0: Acaban
1: por
0: de
1: una
0: suspender.
1: Inclinación de algo.
0: Ayer las jugadoras belgas quedaron totalmente enojadas y acaban de suspender 2 jugadoras que no van a poder participar del tercer precoso por haber dado declaraciones duras a la televisión oficial. Básicamente, no sé hablar belga, pero dijeron nos robaron, nos afanaron. Así
1: claro.
0: Digamos, la traducción rápida, muy enojada una de las jugadoras que fue la que quedó eliminada para el partido, es justamente...
1: Y
0: por
1: ya
0: decir.
1: Quedó como esa cosa, ¿no? Que Argentina es tramposa, que le termina haciendo esas cosas así feas.
0: Es eso,
1: ¿no? Es. Pero bueno, vamos a empezar música.

0: de este festival de los 8 años de esa radio de rock que nos viene marcando el pulso ya, como lo dice ahí la propaganda y la promoción, 8 años. ¿Cómo va, Marcos?
1: Hola, Fabi, ¿me escuchás bien? ¿Cómo andás?
0: Ahí sí, estamos escuchando bien. Aquí estamos con Agustín.
1: Hola, saludos a todos. ¿Cómo está? ¿Cómo andan todos? ¿Todo bien?
0: Muy bien.
1: Un placer.
0: Sí, ¿Y cómo es esto de festejar 8 años de rock?
1: Uy, bueno, 8 años con esta radio, ¿no?
0: Sí,
1: con
0: sí, Neuquén
1: Rock. Y la verdad que bien, Fabi, es un laburo de una radio independiente, todo rock argentino. El programa NTD cumple, mi programa que sale en la mañana de 9 a 13, también cumple 8 años. Viste, arranqué el programa, arranqué la radio, todo junto. Y bueno, se dio esto de poder hacer este festival y de paso sortear una guitarra, hicimos una convocatoria de bandas, ganó una banda llamada Cuatro Hojas que se va a presentar y va a abrir el festival, la gente la votó a través de la web de la radio, una de las webs, que es neuquenrockfestival.com.ar. Tuvieron muchísimas bandas, la verdad que la convocatoria dio unos frutos increíbles, y no, terrible. Y ahora en el teatro vamos a hacer eso, radio-teatro, porque vamos a presentar, vamos a hacer un poquito de radio también, y la vas a llegar al teatro escuchando la aplicación, la web, la radio, ¿no? El programa. Voy a estar con un montón de amigos, va a abrir Cuatro Hojas, voy a estar tocando con mi banda un poquito, pero más que nada van a haber amigos, van a haber sorpresas y cierra Servir, ¿no? Obviamente presentando disco y un montón de cosas. Y sorteamos la guitarra. Y si sabe tocar, que suba y toque, ¿no? Obviamente.
0: Claro, eso está re bueno. Che, ¿y cuál es el requisito para ganarse la guitarra?
1: Comprar la entrada. Y listo, entra en la cuponera y en la mitad de la noche que termine la noche le hago descansar a Ricardito de Servir y sorteo y mirá si gana o gana una mujer o un... Y sepa tocar la viola, ¿sabes qué? Le enseñamos ahí, Ricardito, le enseñamos Maldito Blues, alguna canción media rapidita y que sube y toque. Olvídate.
2: Para comprar las entradas, Marcos, ¿cómo hacemos?
1: Mirá, te pones varios lugares. En el oeste está en Kiosco Corsa y en la Belgrano y Godoy. En la calle Buenos Aires, en Miclaser, el clásico, en Miclaser. Acá en Plotier, en la calle Juan B. Justo, en plena centro de Plotier, en Juan B. Justo 35. 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Así que, y además, en la tiquetera del teatro, que son online, y son 200 entradas, así que están quedando muy pocas. Y también a través de www.neuquenrockfestival.com.ar, que te lleva directamente a comprar también. Es un número casi simbólico, porque lo importante ahí es la que compres para llevarte la guitarra, ¿no? Y de paso entras a ver un recital, de paso. Y un programa de radio, porque vamos a transmitir en vivo.
0: Qué bien. ¿Cómo está el rock en la región? Siempre esto es una tierra del rock, pero ¿cómo se ve a través de tu visión, digamos?
1: Mirá, yo estoy todos los días con eso. Y hicimos la convocatoria de bandas y me salió una sorpresa hermosa, porque muchas bandas jóvenes, muchísimas. Uh-huh. Hay un montón de bandas. Me hice el Santo Pilato, le decía el otro día a mis amigos del rock, porque dije que eligiera a la gente, ¿viste? Porque también me aleja también de ponerme en un compromiso, porque yo con mi banda también, si no quedo ahí en el medio de un montón de cosas.
0: Claro.
1: Me tancó, tengo mi hija, está jugando por acá. Y entonces lo mejor fue, che, si elige la gente, y bueno. Y me llevé una sorpresa hermosa, el rock está en su mejor momento. Lo que falta es que eso, le den las posibilidades a las bandas de poder tocar. Es re lindo saber, ¿sabés qué? La banda es de Cuatro Hojas. No tenía, me mandaron el audio y yo les dije, chicos, se escucha mal, si ustedes quieren, yo lo pongo, le digo, pero les puede jugar en contra, les puede ser contraproducente, bla, bla. Y grabaron el tema y lo subimos y gracias a esa canción ganaron.
0: No, mirá qué bueno.
1: Mirá, y son de San Lorenzo, el rock está en su mejor momento, igual que el metal, el blues, hay mucho de todo. Lo que falta son lugares y posibilidades. Esta banda, mirá, va a ir a tocar, no tiene que hacer pensar en absolutamente nada, en ir a desarmar, llevar la bata y todo lo que hacemos siempre, todos los que hacemos esto que nos encanta, que es música, ¿no?
0: Claro, hay que manejar el 360, digamos, ¿no?
1: Claro, viste, vos sabés que vos tenés que hacer todo y encima después ayudar al batero después que bajás, viste,

0: vamos a armar, da la posibilidad a eso. Primero ya ganaste el hecho de participar porque te escucharon un montón de personas y te vieron. Y después, obviamente, ya ganaste como la gente de Cuatro Hojas, ¿no? De apostar a grabar una canción, mirá, y gracias a esa canción la gente lo eligió. ¿Qué más? Yo creo que ya ganaron en el momento, desde el momento cero.
1: Bien, y con respecto a las selecciones que van haciendo ustedes de estos temas musicales o de estas bandas, ¿se va a repetir, digamos, que ante el éxito que han tenido, hay posibilidades de que a fin de año tengan otro certamen?
0: Sí, aparte esa es la idea, me encantaría. Esto lo hicimos porque es un es el aniversario de la radio y es una manera también de vernos la cara con los oyentes, con los amigos. Y queremos antes de fin de año, es más, me encantaría, este aún no se pudo porque se armó así de golpe. Aparte el lugar son 200 entradas, también no es mucho, pero es un lugar hermoso, el teatro de al lado, vayan al teatro de al lado, la verdad. Fabi, te espero, vayan, caigan, porque la verdad vamos a estar haciendo un programa de radio, así que la gente de radio va a poder saludar un poquito, estar ahí con nosotros, van a ver amigos y bueno, caigan, eso es bueno.
2: Allá vamos a estar.
0: Sí, caigan porque está bueno, porque vamos a transmitir, van a poder escuchar la transmisión desde donde estén, a través de la aplicación de la radio, acá en 95.3, en la web, neuquenrockfestival.com.ar, neuquenrock.com.ar, bueno, tenés muchas formas, ¿no? Así que eso es lo bueno, y gracias por esta charla, porque es una manera también de que muchos más se enteren, y no capaz que lleguen a comprar la entrada, porque quedan todavía. Pero para la próxima queremos traer a otra banda y traer a alguien de afuera, que tenemos varios amigos, próceres del rock. El otro, mirá, me llamó Vitico, me dice, mirá, me habías avisado antes, iba. Está grabando un disco nuevo, Vitico, con 70 y tanto, el canciller. Así que la verdad que, ¿qué querés que te diga? Un placer.
2: ¿Cuesta todavía conseguir lugares para que las bandas de acá estén tocando?
0: Sí, porque, o si no, terminás en un bar o terminás en un lugar que tenés que pagar para tocar o no tenés todos los... Por lo de siempre. Uh-huh. Es un trabajo, la verdad que es un trabajo de hormiga, pero va. Vos sabés que esto es más que nada por resistencia, ¿no? El rock es así. El rock, me encanta que me digan que no, ahí voy. Uh-huh. Entre más no me digan, mejor es, ¿viste? Creo que es la canción, son más porfiados, ¿viste? Mirá, si no, no estaría haciendo esto que estoy haciendo, Fabi. Hace tantos años que nos conocemos y sigo haciendo esto. O sea, es un amor, es una cosa... ¿Me entendés? Es esto, lo lindo.
2: Qué bueno. Bueno, ojalá que la gente siga apoyando todo esto, ¿no? Que lo hacen a todo pulmón, porque también
0: sí,
2: esto
0: bueno,
2: es como
0: no estoy
2: autogestión.
0: Solo.
2: Sí.
0: Claro, yo no estoy solo, me acompaña la gente... Un montón de amigos y gente que acompaña esto, que es el sentir de una radio totalmente independiente con un programa y con bandas como Servil, que cierra y presenta disco. Vos sabés todo lo que conlleva eso, llevando tantos años de trayectoria y grabar y presentar encima un disco nuevo, va con todo, ¿viste? Así que me parece, apoyamos la emoción, por eso cierran. Así que, bueno, es parte de todo esto, ¿no?
2: Bueno, entonces, están todos invitados para el día 11.
0: Por favor,
2: ahí,
0: ustedes también.
2: Allá vamos a estar... Pero es el día 11 ahí en el Teatro de al lado, sobre la
0: calle Belgrano.
2: Belgrano.
0: Antes de llegar a Constructura, ¿viste? Uh-huh. Donde enfrente tenés otro bar, así que terminamos nosotros y si te quedás muy temprano, te cruzás.
2: Qué bueno.
0: Antes era ex Kanmandú, por ejemplo, para aquellos que seguían, que los que tienen más noche. Claro, está ahí nomás de Coyoncura. Coyoncura y casi Belgrano, ¿viste? Belgrano y Coyoncura casi.
2: Está bien.
0: Ahí queda el Teatro de al lado. Y bueno, a partir de las 8 arrancamos, así que nada, vamos a estar transmitiendo, vamos a tratar de pasar una noche increíble con grandes amigos y muchos invitados, así que péguense una vuelta que se suman también ahí.
2: Recordanos dónde podemos sintonizar la radio y cómo.
0: Bueno, 95.3 acá en todo lo que es zona de Plotier, Senillosa, por estos lados, y por neuquenrock.com.ar, neuquenrockfestival.com.ar, y a través de la aplicación pones Neuquén Rock, sale la púa azul y automáticamente ya tenés la radio ahí en tu teléfono, donde quiera que estés.
2: Marco,
0: así que,
2: muchas gracias por tu tiempo y bueno, y ahí vamos a estar el 11.
0: Gracias por esta charla, por este espacio y bueno, gracias por respaldar estos eventos que son totalmente armados de corazón y con ganas de seguir andando, que es esto que hacemos, que es radio, comunicación, y gracias por

Gracias. Así estábamos hablando con Marco Aravena, que está celebrando 8 años de Neuquén Rock, ¿no? Que ahí estaba diciendo que podemos sintonizarles, andamos por Blotier, por Cenillosa, en el 95.3, y si no, lo buscan ahí, se bajan la aplicación y la pueden compartir. Es una radio que acompaña todo el tiempo, las 24 horas, y es todo

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0: fuera porque decía que esto no encajaba dentro de la línea que tenía el disco. Vale decir que este es el primer tema así tan político, tan fuerte que marca el artista que lo edita y que a su vez tiene un fin solidario, ¿no? Que las ganancias que dé esta venta del single va a estar destinada a una fundación que está trabajando en apoyar y defender activamente los derechos fundamentales de las mujeres y de las niñas. Este estreno sirve así como una antesala del festival, ¿no? Que próximamente va a estar llevando a cabo, igual que el nombre de la canción, digamos, ¿no? Que estamos ahí, Serena Choi, y que tiene que ver con esto, ¿no? Que está para juntar fondos para el bienestar de la gente. Así que ahí estábamos con esta música de Olivia Rodrigo, que él lo estaba presentando ahora. Y con esto, ¿cuál es la noticia que tenemos, Agustín, ahora?
1: Y nos vamos a quedar en el deporte. Recién estábamos hablando justamente de la definición del Mundial de Hockey. Mañana las Leonas, después vendrán los Leones por el tercer puesto frente a justamente Países Bajos. Recordemos que Argentina, las Leonas van a definir el primer puesto o el segundo con las holandesas. Así que bueno, eso tiene que ver con el hockey. Pero la próxima semana, ¿de qué le voy a hablar? Y del sub-20, femenino. Vio que a veces femenino, nos dicen, sí. Fútbol femenino, ¿qué tienen? Bueno, fútbol femenino, tenemos la inauguración del Mundial el próximo 5 de septiembre a las 10 de la mañana entre Argentina y Polonia. O sea, las polacas, que están de local, van a enfrentar a las argentinas y se acaba de conocer justamente cómo va a conformar el equipo argentino. Bueno, Priscila Sibén, que es de Banfield, va a ser la arquera. Velasco Heim, Levante UD, que juega en España. Ceniza Carolina, es de River Plate. También Sofía Quiroga y Maldonado Agustina, que también son jugadoras de River Plate. O sea, River aporta tres chicas para el partido. De Platense va Julia Viñas, de News All Boy Julieta Aguilar, de Boca Junior Julieta Yelén. Hay otra ya dentro de los suplentes, que de River, que es Mercedes Diz. Talleres de Córdoba convocaron a Brisa Jara. De Atlético de Madrid, en España, viene María Dolores Delgado. De Talleres, Juana Schipper. Boca Junior, Ludmila Yelén. De Belgrano, Luisa Araya. De Independiente, dos jugadoras, Lorena Calvo y Camila Ochoa. Y entre las suplentes también se destaca otra jugadora de Boca, quien es justamente Natalia Zaninetti, que son, digamos, las jugadoras que van a estar representando el próximo sábado 5 de septiembre la selección argentina en mujeres para el Sub-20.
0: Bueno, está bien. Vamos a ir a la música nosotros ahora y vamos a ir con este dúo que, vale decir, que hace unos días estuvo Milo J allí en Chile y sorprendió Tu Falta de Querer, la versión que hizo junto con Mon Laferte. Y ahora vamos a compartir juntos, hacen...

0: sé, estamos pensando,
1: ¿por qué?
0: Porque está bueno.
2: Póngalo, sí.
0: Lo ponemos ahí.
1: Sí, sí, póngalo.
0: Soy Sodot, bueno, vamos a poner uno de esos con Lali cuando vino acá, porque la verdad que Lali en su River que estuvo haciendo en los últimos, la tuvo como invitada absoluta ahí a Kaylee. Vale decir que más allá de todo el quilombo que está teniendo ahora Tini, ¿no?
2: Con, sí.
0: con su cuenta, que quiere ser dueña de su fortuna, ella y Lali fueron las únicas dos que, digamos, están allá arriba, están en
2: un escalón.
0: Un escalón más arriba, y Tini tuvo en su concierto ahí al cantante de Coldplay, y Lali en su concierto trajo a Kaylee en esas dos noches que hizo viernes, no, sábado y domingo ahí en River. Así que bueno, ahora que está este single nuevo de New Patrol, ¿no? Es que es New Patrol y que está con Kaylee. Vamos a ver si la semana que viene vamos a tener, para empezar el mes

0: los últimos días del invierno y se viene la primavera y hay muchas efemérides. Por ejemplo, el Día del Árbol, en la jornada de hoy. También el Día de los Agustines, los Santos Agustines. El Papa hoy hizo referencia justamente por este tema. Y un día como hoy, ya que me quedo en el deporte y que normalmente le cuento cosas del deporte, pero de el 2004, la Argentina, con el equipo que acuerda que dirigía Marcelo Bielsa, gana la primera medalla de oro olímpica de fútbol, en la que venció 1-0 a Paraguay con gol de Carlos Tevez. Y buscaba justamente...
1: Y después, cuando nos fuimos al Mundial, nos rajaron rápido.
0: Sí,
1: ¿no?
0: Pero bueno.
1: Allá en Corea... ¿Cómo era? Japón y Corea, era, ¿no?
0: Sí,
1: en
0: Japón.
1: Ese Mundial, en el 2002.
0: Claro, bueno, pero esto es 2004, ¿eh? Éramos campeones.
1: Sé.
0: Con la selección argentina, una selección argentina, ¿dónde estaba Germán Lux? Caballero, en la defensa Ayala, Colochini, Heinze, Burdizo, Clemente Rodríguez y Leandro Fernández. El medio campo, Javier Mascherano, comenzaba, se acuerda toda esa historia del gran capitán, Marcelo D'Alessandro, Luis González, Cristian Kili González, el Kili González que ahora suena para ser el entrenador del Inter de Miami, donde está Messi, que este fin de semana tiene partidos sus hijos, pero en la semana también hubo partidos, y él fue, puso una carpita al mate y se puso a jugar con los chicos, sacándose fotos y demás, y de paso mirar el partido de uno de sus hijos. También estaban Mariano González, Nicolás Medina, César Delgado, y en la delantera era Carlos Tevez, Saviola y Luciano Figueroa. Parte de la historia del fútbol argentino, y que bueno, no solamente este 2026 tenemos que recordar el quedar subcampeones, sino que también hay muchas historias en el invierno que tienen que ver con las diferentes disciplinas.

0: caso de Julieta Venegas, de los Enanitos Verdes. Y tuvo como dos o tres ediciones ese disco porque le iba agregando una versión nueva y aquí se podía ver esta versión media tanguera ahí donde Coti estaba tocando el bandoneón.
1: El rock y el pop te ubican a un costado de la calle. Ruido de magia.
0: Bueno, ya viene Matías Ponce de León con Puesta a Punto. Casi como que no falta nada de tiempo para irnos. Agustín, ¿cuál sería la del estilo?
2: Y ya que viene el automovilismo, vamos con el automovilismo internacional. Si quiere un poquito de lo que va a ser dentro de una semana la Fórmula 1 en Italia. Pero ¿qué hay en este momento? El ir y venir de posibles pilotos que subirían a la máxima categoría bajando los que están hoy en la Fórmula 1. Esto tiene que ver con que hoy hubo pruebas de la Fórmula 1 y el protegido, así lo nombran, de Red Bull, que es el que va punteando justamente la Fórmula 2. Nicolás Solov maneja muy bien, vamos a ser sinceros. La previa siempre de las carreras de la Fórmula 1, podemos ver Fórmula 2 y Fórmula 3. En la que Fórmula 2 está Barrone, el piloto argentino, que también, digamos, viene con ese, digamos, el de mayor edad, pero viene ahí peleando por estar entre los 10 mejores de esa categoría. Pero Solov ha demostrado durante toda esta temporada 2027 que es muy buen piloto. Y bueno, parece que Racing Bull, que fue el que le prestó el auto, que es auspiciado por Red Bull, lo quiere poner a él y sacar a Liam Lawson, otro piloto que ha tenido bastante rodaje en la Fórmula 1 en los últimos dos años, como Franco Colapinto, pero no le han salido las cosas bien. Y bueno, lamentablemente todo parece indicar de que quedaría fuera. Y Nicolás Solov, líder de la Fórmula 2 y el auspiciante o el que recibe la mayor cantidad de auspicios por parte de Red Bull, pasaría justamente a la grilla de la Fórmula 1 a partir del 2027. Por lo tanto, por ahora sabemos que tanto Gasly como Colapinto siguen en Alpine y a la vez la dupla Albon-Williams, Sainz siguen en Williams.
0: O sea que está segura la butaca de Colapinto.
2: Sí, para el 2027.
0: Sí, sí.
2: 2027, primera etapa, como primer cuatrimestre.
0: Claro.
2: Si no sacas las buenas notas, te pueden mandar a ser tercer piloto.
0: O sea que tiene que mejorar su performance y estar antes de los 10 y no después de los 10.
2: Bueno, pero está ahí, está entre el 10 y el 13, el que no anda es el auto. Ese es el tema. O sea, el gran problema que tiene hoy Alpine no son los pilotos, sino que el auto no rinde como rinden ni los McLaren, ni los Ferrari, ni los Mercedes. Bueno, así que están todo el mundo ahí esperando para que en Italia ver quiénes confirman la posible participación y demás. ¿Se acuerda que le decía que va a haber la carrera de los 100 karting contra Verstappen?
0: Sí.
2: Algunos también dicen que Red Bull lo quiere poner a este chico Nicolás Solov para que haya ahí una pequeña disputa, que sería, digamos, el
0: como para mostrarlo.
2: Como para mostrarlo a él y a la vez mostrarlo con Verstappen. No sé, quiere que le diga, porque tampoco está definido justamente el equipo de Verstappen. El Racing Bull es la segunda marca de los autos de Verstappen. Así que bueno, veremos qué es lo que ocurre en el tema de la Fórmula 1, porque hay mucho todavía por cortar tela dentro de la Fórmula 1.
0: Bien, bueno, nosotros nos vamos porque ya no queda nada de tiempo. Agradecemos a Tania que estuvo en la asistencia de producción, a Sergio Jauque en la puesta al aire, en la musicalización, en la parte de la radio. En la parte de la tele está Matías Basanta. Bueno, nos vamos a encontrar la semana que viene ya para despedir como último día de agosto. Esperemos que agosto no se lleve ninguno y estemos todos completos después el día martes. Pero nos vamos con lo nuevo de Nahuel Penisi, que le está rindiendo tributo a Mercedes Sosa, del cual hizo un repertorio de todo lo que fue haciendo Mercedes, digamos, ¿no? Tanto como el folclore con la samba, la chacarera ahí bien marcada, pero también con la parte del rock. Y en la parte del rock de ese disco que ella hizo Alta Fidelidad con Charly García, que ahora se edita por primera vez, en estos días estuvo

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4: Hora 18 en todo el país, la temperatura en Neuquén capital 17 grados 5 décimas, la humedad 26%, viento del oeste a 23 kilómetros y el cielo está parcialmente nublado.
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4: La justicia rechazó la cautelar y la municipalidad de Neuquén podrá retomar la obra de la calle Mandalari. La justicia dejó sin efecto la paralización preventiva de los trabajos, por lo que la municipalidad de Neuquén ya puede reiniciar la obra con los controles y medidas ambientales correspondientes. El subsecretario de Medio Ambiente y Protección Ciudadana, Francisco Baggio, confirmó el alcance de la resolución e indicó que se retomarán los trabajos en uno de los accesos norte de la capital neuquina.
5: Una muy buena noticia para el municipio de la ciudad de Neuquén. La justicia, en una sentencia del día de hoy, ha rechazado la medida cautelar que suspendía la obra de calle Mandalari. Nosotros estamos muy conformes con este pronunciamiento porque, bueno, da fe de que el municipio de la ciudad de Neuquén hizo todo ordenadamente, no solo en términos de obra,

0: extremar las medidas de control ambiental dentro de lo que fue el plan de gestión que presentamos en su momento, que acompañamos a la justicia y sobre la base de lo que se tomaron estas decisiones. Así que estamos muy contentos por ello y por supuesto el área de fiscalización de la Subsecretaría de Medio Ambiente va a controlar severamente y estrictamente que todo lo que ha mandado la justicia en relación a este pronunciamiento se cumpla, es decir, los controles no solo de obra, sino también en términos ambientales. Y por supuesto, la información y la difusión de todos los aspectos ambientales siempre estuvieron a disposición de los vecinos, de la justicia, y bueno, nos ha dado la razón y estamos muy pero muy conformes. Inmediatamente el municipio de la ciudad de Neuquén va a retomar las tareas para continuar con la obra de Mandalari, una obra importantísima para todos nosotros, una obra que jerarquiza todo el sector norte de la ciudad de Neuquén, que vincula a tres barrios, bueno, ya lo hemos hablado largamente y por supuesto asociado a esto, el control riguroso de las medidas ambientales va a ser parte de nuestra tarea.
1: Deportes.
2: Los Leones cayeron 2-1 en la semifinal del Mundial de Hockey. El seleccionado masculino de hockey perdió contra Alemania, el último campeón mundial. Ahora buscará repetir su mejor resultado en el certamen contra Países Bajos por el tercer puesto. Por otro lado, el seleccionado femenino de hockey, Las Leonas, jugará la final este sábado a las 11 frente a Países Bajos. Reiteramos la temperatura en Neuquén capital 17 grados 5 décimas, la humedad 26%, viento del oeste a 23 kilómetros por hora, cielo parcialmente nublado. Hora 18, 2 minutos en todo el país.
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0: máxima expresión. Hoy lo hacemos a modo escuela, ¿eh? Ya nos metemos en el desafío Eco, por supuesto, con tanto título. Dale, que presentamos. Está el Capi Capi, Mauro Iaconis, responsable en los controles técnicos. Capi Capi, buenas tardes. Gracias, Vero Villegas, en la coordinación del aire. Las imágenes a cargo de Andrés Peta.
1: Hola, grupo.
0: En el control de TV, Matías Matorra, Pelusa Basanta. Buenas tardes.
2: Hola, ¿qué tal?
0: En el Alto Neuquén, en la región del Pehuen, en los lagos, en la confluencia, un eco par en la rotativa que arranca PAP.
3: Atención.
0: Un abrazo a los amigos que están en General Conesa. Se corre una nueva fecha del Rally del Valle Medio en Río Negro.
4: Opa.
0: Empezamos a contar los títulos. En el viernes, ya latiendo y pensando en Rincón de los Sauces, el próximo fin de hacemos historia. Ya están en el piso de la radio y de la televisión plural, federal y pública los pibes de la EPED número 2. Aguante la colonia, aguante. Está el profe Maxi Palavecino. Está Francisco, está Sofi, está Luca. En un rato esperamos por el profe mágico, por Alejandro Zambón. Estaremos mañana desde las 11, 10 de la mañana en la primera edición de la Expo Deportes. Deporte Motor, le toca puesta a punto. A Rubén Rivas, Santino Angeleta, a Mauro Rojas allá por Junín de los Andes. Un abrazo a la de Corral prendida. En Río Negro, en la línea sur, un eco. Y por el Valle Medio, y qué decirte, a la Divina Montaña, gracias Bariloche. Bueno, che, 18:10 arrancó tardecita la historia, lo cortamos y que se venga el show del viernes.

profe para hablar de automovilismo deportivo, cuando vio esa llamita, empieza a encenderse, comienza a agigantarse, comienza a agrandarse. Bueno, tienen mucha responsabilidad los profes para que después el camino sea automovilismo deportivo. Maxi Palavecino.

0: sistema de control, ¿verdad? Bueno, explíquenos porque veo que para puesta a punto very difícil todo. Contanos, Maxi. ¿Voy con este? ¿Te parece?
1: No, esto arrancó el año pasado junto a la profesora Cecilia Calderón, en el cual, bueno, se pudo competir y, bueno, obviamente tratando de volver a competir, que por ahí es lo que a uno le gusta y hacerlo de manera educativa, decidimos enfrentarlo este año nuevamente. El año pasado hubo un reconocimiento en el cual en Centenario trabajamos tres escuelas técnicas en conjunto, EPET 22, EPET 2 y EPET Anexo, EPET 22. Obviamente este año nos volvimos con ganas de volver a participar y bueno, decidimos realizarlo con los mismos profesores del año pasado, este año a cargo de la hermana de Cecilia, de Pamela Calderón, y bueno, realizamos, se empezó a realizar todo, las gestiones correspondientes y bueno, decidimos volver a participar. Esta vez solamente como EPET número 2.
0: Hablo de la voluntad de los chicos, Maxi. De las pibas y de los pibes.
1: Plena, totalmente. La realidad que el año pasado los chicos se volvieron muy motivados. Y bueno, decidimos volver a concurrir a esta...
0: La apuesta, ¿no?
1: Totalmente, totalmente. Acompañado de los alumnos, que realmente son excelentes alumnos, y de los compañeros de trabajo, Fernando, Sergio, en sí de todo lo que es la comunidad educativa, de lo que es lo que es número 2, la realidad que el apoyo se siente.
0: Veo que nosotros decimos que hacemos automovilismo para chicos y grandes, también lo hacemos en los colegios, primarios y secundarios. ¿Cómo andas, Sofi? Gracias por venir.
2: Muchas gracias por la invitación.
0: ¿Todo tranquilo?
2: Todo tranquilo, sí.
0: ¿Qué parte le toca a usted de este sueño ya cumplido? Porque el sueño se hizo realidad, ¿no? Ya se trabaja justamente en la herramienta.
2: Sí, sí. Y estamos todos ahora enfocándonos más en la parte del chasis, o sea, del armado, para que poder competir. Uh-huh. Pero estamos todos ahora más que nada en la parte de la base, sería.
0: Claro. ¿Difícil? ¿Very difficult? ¿Cómo viene el tema?
2: Nada muy distinto del año pasado. Uh-huh. Son cosas que ya venimos haciendo, igual como soldar y todas esas cosas.
0: Claro.
2: Pero bastante bien, bastante emocionante. Y
0: sí. Ustedes son alumnos de la carrera mecánica de la EPET, ¿verdad?
2: Correcto, sí.
0: Uh-huh. Fran, ¿cómo anda todo, amigo? ¿Todo tranquilo? ¿Qué le toca a usted? ¿Qué parte de la oficina?
3: No, estamos todos, tipo, ayudando.
0: Todos son uno ahí.
3: Sí. Lo que se puede hacer, se va adelantando.
0: Uh-huh.
3: Bueno, por ahí más que nada se encarga siempre uno o dos de soldar para que no haya tantas personas, lo que vendría siendo dentro de tipo para que no se dificulte.
0: Claro.
3: Pero lo que haya vamos haciendo y nada, eso.
0: Para adelante, sí. Luca, le están metiendo mecha firme, ¿no? Como nos gusta, donde les gusta. ¿Se dan cuenta de la historia que están escribiendo, pibe?
4: Sí, la verdad que sí. Bueno, yo por mi parte, yo me incorporé este año al proyecto.
0: Uh-huh.
4: Y soy de la parte de electricidad. Igual ayudo a los chicos con lo que sea, pero yo voy más por lo eléctrico.
0: Claro. ¿Cómo nace, o por lo menos el proyecto 2026? Obviamente que uno piensa en toda la herramienta, en que no sea pesado, en que pueda funcionar bien, en la recarga del power battery y de tantas cosas que van jugando en carrera, ¿no, Sofi?
2: Sí, y por suerte tenemos la ayuda de los profes que están muy comprometidos realmente, les queremos agradecer, obvio, porque este año volvemos a competir gracias a ellos, que nos inscribieron de nuevo. Y nada, y hablándolo y tratando de ver y pensando las cosas que hicimos el año pasado, así como ya tenemos una experiencia.
0: Claro.
2: Para que este año sea lo mejor posible.
0: Uno con esa experiencia va tratando de corregir y de seguir avanzando, ¿no?
2: Claro,
0: de estar en el clasificador más arriba, ¿o no?
2: Uh-huh.
0: Más allá de la experiencia, que me imagino debe ser inexplicable, Fran.
3: Sí, la verdad, bueno, yo también me incorporé este año. El año pasado tuvieron la posibilidad otros chicos. Y nada, yo me incorporé este año y la verdad me encanta porque aparte de trabajar, compartimos un momento entre todos los chicos, profe, y uh-huh. La verdad la pasamos re bien.
0: Yo hablo de la decisión, del ejemplo, profe, tiene que ver con, desde la escuela, justamente del aspecto educativo, que la llamita vaya creciendo cada vez más, se vaya gigantando, y quién dice que por allí alguno de estos pibes, alguno de estas pibas, puedan hacer automovilismo deportivo.
1: Sí, la realidad es que nos hemos encontrado un grupo de personas muy, de alumnos realmente muy capacitados. Estamos, hay chicos que están en la parte de competición, tenemos a Agustín Maraccini, piloto del Procar, está Joaquín Garro también, bueno, Luca también está ayudándolo a los chicos, y la realidad que los incentiva algo más, y la realidad que es muy lindo, a uno en lo personal le llena esa parte.
0: De esas cosas que no tienen precio, profe.
1: No tienen precio. El año pasado se viajó a Concepción del Uruguay, viaje bastante largo, quedaron muy lindas anécdotas, muy lindas cosas por contar. Llegar allá, una lluvia, encontramos dónde quedarnos. Nos quedamos en el batallón, ¿era, no? Con Sofi, que Sofi estaba en el batallón. La realidad que, bueno, una historia, como te digo, para contar, de las anécdotas que te van quedando, que te van llenando. Y la realidad es que fue muy lindo. El año pasado se vio algo muy lindo, y bueno, en base a esa vivencia uno quiere seguir estando ahí.
0: Después le vamos a preguntar al profe un poquito, porque también trabaja para el próximo fin de en la Colonia, en Centenario. Está corriendo el Turismo Pista del Valle con invitados, la 1, la 2 y la 3. ¿Qué diferencia tiene este auto, este proyecto 2026, con el 2025, Sofi?
2: Yo creo que la primera diferencia es que este año solo somos nosotros.
0: Ah, claro.
2: Claro, porque el año pasado estuvimos más como una ayuda.
0: Sí.
2: Y no sé, tal vez que este año somos todos conocidos de siempre y
0: las ganas siguen. ¿Quién va a manejar? ¿Quién va a pilotar? ¿Se tira la moneda? Al flaco este le veo. ¿Le veo, moneda guitarreo?
5: No,
0: ¿no? ¿No te animás?
5: No, estamos por los pilotos. Garro y Maraccini.
0: Claro, bueno, digo, esta particularidad, y uno también va viendo. De las diferentes escuelas, ¿tienen contacto con otras escuelas o no?
2: No tanto. Creería que es nada.
0: ¿En qué etapa del proyecto estamos, Fran? ¿En cuánto del auto justamente se va a correr en septiembre esto, no? ¿En noviembre?
2: Noviembre.
0: En noviembre. Sí. En el Eusebio Marcilla, allá en el autódromo de Junín, en la provincia de Buenos Aires. ¿En qué etapa estamos del proyecto, de la construcción del auto?
3: Y sería la parte principal, que es lo que decía Sofi, que en el chasis. Pero nada, era lo principal que teníamos era conseguir plata de sponsors que nos puedan cubrir los gastos, porque
0: bien,
3: el kit, la verdad, es bastante elevado el precio. Y bueno, nada, ahora nada, tendríamos que conseguir la plata y los sponsors para poder tratar de comprar el kit y empezar a avanzar más.
0: A ver, muchachos, aquellos que están prendidos, apuesta a punto. ¿Y cómo se pueden comunicar con ustedes? ¿A través de algún Instagram?
2: Sí, tenemos un Instagram.
3: Aparecemos como desafioeco.ep2.
0: Bien.
3: Y ahí cualquier sponsor o persona que quiera ayudar, escribe por ahí y nosotros respondemos.
2: Ah, tenemos un alias también.
0: Ajá. Bueno, después lo vamos a poner. ¿Cómo es el alias?
2: El alias es Centenario Desafío Eco.
0: Ahí está.
2: A nombre de Ernesto Maximiliano.
0: Ahí está. Pibe, te toca la parte complicada, digo, si llega a llover también se complica con la electricidad y hay que ajustar todo al detalle, ¿no?
6: Y tendríamos que ver, primero necesitamos el kit bien para empezar a acomodar todo lo de la parte eléctrica, que básicamente es el kit, el motor y todo eso viene ahí. Y bueno, una vez que lo tengamos y todo eso, empezaremos a trabajar a full con eso.
0: Claro. Es mucha estrategia lo de la carrera, ¿no?
2: Sí.
0: Allá cuando van, es estrategia pura, no sé si gana el más rápido, si es que aguanta la bata o no.
2: Claro, porque hay tipo distintos tiempos para cargar y hay que pensar bien cómo administrar la batería, dónde meterle más, dónde ir más tranqui, pero sí.
0: Claro. Che, profe, ¿uno estudia el autódromo donde se va a correr? Tantas curvas, peralte, bueno, es un autódromo llano el de el Eusebio Marcilla de Junín.
1: Sí, el año pasado, obviamente, cuando se inicia la actividad, los chicos caminan en el autódromo, se conoce.

0: a ser la conductora, porque es un sprint femenino que le llaman. Así que bueno, hay varias especialidades. Hay un endurance, que ahí con cambio de piloto, que ahí también se tiene muy en cuenta muchas cosas. Y la verdad que, como digo, este es nuestro segundo año, así que somos nuevitos. El desafío del GolpeF tiene sus años. Entonces, bueno, es algo a analizar todavía.
1: Nosotros le volvemos a agradecer a la Fundación. Estamos invitados, por supuesto, a la cobertura, a todo lo que va a pasar en el Eusebio Marcilla, allá por Junín, en la provincia de Buenos Aires. ¿Te gustaría arriba, Sofi, también?
2: Y me gusta más estar abajo, en la parte...
1: Asistencia, sí, estás con los tiempos, parciales...
2: Sí, ahí ayudando a los chicos, viendo que necesitan,
1: claro,
2: viendo que hace falta modificar en el momento del karting.
1: Sí. Digo, ¿está todo liberado, profe, en cuanto a la butaca para que sea más liviana, alivianar tanto peso para que después genere mucha más velocidad, o está todo limitado?
0: Está todo reglamentado. Está todo reglamentado. Eso es otra de las partes nuevas que hay para lo que es competencia con respecto a los chicos. Hay una técnica en la cual se revisan las trochas, se revisan los cintos, varias de las cosas. Obviamente, en base, como es todo nuevo, se realiza un control. Si ese control se pasa, obviamente está el aprobado, está habilitado. En caso de no, el año pasado había un taller ahí en el cual se habían el de máquinas. Tal cual se trabajaba, están ahí netamente los alumnos, tocan todos los alumnos. Nosotros como profesores somos la guía, pero el trabajo completo lo hacen los chicos. La realidad es que es muy lindo ver que, digamos, es una forma de que los chicos el aprendizaje de todos estos años lo puedan plasmar en ese auto.
1: ¿Qué historia, amigo, no? ¿Cómo lo imaginas? ¿Ya la soñaste, amigo, la carrera ya en Junín, o no todavía?
3: En realidad yo creo que nos va a ir bien porque tenemos dos pilotos que ya están experimentando.
1: Manejan esos dos, sí, sabemos.
3: Sí.
1: No sé cómo estarán de kilo los muchachos. Lo de Juaco sí, lo de Marachini, no, hace rato que no lo veo a Maracha. Pero bueno, la calidad de conductiva de los pibes, que ya saben, ¿no?
3: Ya tener una experiencia en lo que es el Procard,
1: sí,
3: se nota la diferencia.
1: No me cabe duda que tanto Garro como Marachini ya están girando en el Eusebio Marcilla con algún fórmula, con algo, para ir conociendo y descubriendo el circuito. Bueno, entran en la historia una vez más. ¿Lo pensaban? En la previa, cuando uno arranca el secundario.
3: No, yo la verdad nunca me imaginé poder participar en esto. O sea, como dijeron, el año pasado fue la primera vez. Y bueno, nada, oye, a nosotros se nos da la oportunidad de participar nuevamente. Y nada, es todo esfuerzo de los profes, de nosotros y, bueno, también de los sponsors que nos dan la posibilidad de,
1: claro,
3: de poder competir en esto.
1: Sí, lo vamos a llamar a mi amigo Andrés Tomini para que vaya justamente a colaborar con los muchachos. Al Tano Tornero, allá en la colonia, tantos amigos, un abrazo gigante. Está solcito para vecino, un orgullo los profesores que puedan brindar estas oportunidades, no hay precio. Pichín, querido, buenas tardes. Mati, te esperamos mañana con el NG Rally Team, si no el Sodero se enoja, sí. Estoy, Pichín, mañana. Éxito, son unos genios. Yo sé que este año van a lograrlo. Digo, ya lo lograron, ¿no? Porque de hecho, el estar... El construir, el armar, ya son parte de la historia, Sofi.
2: Sí, es que sí, porque no siempre se da la posibilidad, porque la verdad es que los profes hacen esto de puro corazón y pasión por lo que hacen. Y ya que ver que están comprometidos y ayudarnos a poder hacer esto, porque la verdad que ellos, la mayoría está metido en todo el tema de automovilismo, pero que quieran darnos la oportunidad a nosotros también, ya lo es todo.
1: Sí, eleva la vara. ¿Por qué la electricidad? ¿Porque te gusta? ¿Porque...? Obviamente, si era el hombre del cable canal acá, no podemos usar cable canal, ¿o no? Estamos limitados, pero ¿te gusta esa parte, Lucas?
4: Sí, la verdad que por el lado de mis estudios me guié más por esa parte, pero nada, la verdad que a mí me gusta hacer de todo. Tengo la suerte de que armamos un equipo de competición con Marachini, Garro, Francisco también, somos un grupo grande. Y nada, me gusta todo, la verdad, somos un gran equipo y no hay nada mejor que hacerlo con amigos y gente conocida.
1: ¿En qué horario se hace?

0: situación lo amerita, pero lo hacen todo en horario de estudio, ¿verdad?
1: Sí, ahora estamos trabajando solamente los viernes en el turno noche de taller y supongo que a medida que avancemos iremos metiendo otras horas.
0: Claro.
1: Pero sí, no, el año pasado sí fue...
0: A pleno.
1: A pleno, por ahí metíamos tres turnos o doble turno mañana y tarde. Y ahí sí los profes nos tuvieron bastante compasión porque íbamos a rendir nomás a teoría.
0: Que todas las evaluaciones tengan que ver con el desafío ECO, con el auto. Son alumnos de quinto y sexto año, ¿verdad?
1: Claro, nosotros somos todos de sexto, pero sí, también estamos con otros de quinto.
0: Mirá, y se trabaja en conjunto, profe. Qué bueno unificar criterios para hacer automovilismo educativo, hacer automovilismo social, porque no solamente es una carrera, sino que queda el contacto, queda esa relación justamente con tantos pibes del país.
2: Sí, la realidad es que uno como profesor, como alumno que también fue de la EP número 2, uno siempre está agradecido, ¿no? Tanto como los profesores que se tuvo, como con la gente que se comparte. La realidad es que esperamos que solamente esto no sea, que la secundaria no sea una etapa, sino que deje su experiencia tanto en... con los alumnos, con los profesores, que sea algo diferente, distinto, y que los chicos el día de mañana siempre se dice que te vean en la calle, te salude, que los chicos están siempre muy agradecidos y tenemos muy buena relación en sí, los conozco, nos cruzamos la calle donde sea, y la realidad, el cariño y el afecto se siente, la realidad eso es, no, es más que confortante.
0: Este Lucas ya está... con chasis, con trocha, ¿cómo la imaginas vos, Fran? Midiendo trocha del 28, de un golcito, porque la historia se va agrandando, es la idea, ¿o no?
3: Sí, bueno, nada, la verdad, Coche está con Agustín y con Garro, que está en el Procar, y bueno, él se encarga de todo lo que viene siendo, de acomodar el karting antes de salir, y la verdad lo hace muy bien, así que yo creo que si avanzan algo más, yo igual... le voy a tener fe, pues lo hace todo bien.
0: Che, ¿qué diseño le vamos a poner al auto? ¿Qué color? Me gustaría saber, vio que hay que impactar, tiene que entrar por los ojos, Sofi.
1: Sí, y todavía estamos en duda de qué color, pero...
0: ¿Hay varios diseños en mente ya?
1: Sí, pero todavía no estamos reservando.
0: Claro. ¿Ningún adelanto podemos tirar? ¿Algún colorcito? ¿O no, profe?
2: Son los últimos detalles. Los chicos, bueno, saben mucho de eso. El año pasado se trabajó mucho en eso. Y el año pasado una gráfica de un amigo, René, que le mando un saludo grande, que nos donó la gráfica. Y así como él, René, hubo mucha gente el año pasado que también hay que agradecerle que formó parte de eso. Y bueno, a la gente que quiera colaborar este año, está más que bienvenida.
0: Tenemos el Instagram, que es desafíoeco.epet2. Ahí está. Profe, ¿cuánto vale ya haber ido a participar, ya tener la experiencia para evaluar los tiempos de cara a ver cómo se llega, no?
2: Sí, tengo un montón. Siempre se dice la primera experiencia es la que más enseñanza te deja. El año pasado encontramos detalles de batería. No me recuerdo bien en qué competencia encontramos que se había aflojado un cortacorriente, no ha llegado buen contacto, y bueno, todos esos detalles que se tienen, que quedan, ir puliéndolos para que llegar de la mejor manera.
0: Claro. ¿El tema neumático cómo es? El neumático que utilizan.
1: ¿Viene con el kit también?
0: Ah, viene con el kit, sí, claro. Sí. Usan todos el mismo, es monomarca, digamos. Sí, sí, es oficial el neumático.
1: Todo el kit que viene ya presentado, todo. Por eso estamos a la espera de que llegue.
0: Claro.
1: Seguimos en la parte más estructural, sería.
0: Sí. ¿Es un dato a estudiar el neumático para que aguante, para que se comporte con el grip, para que vaya ablandándose, para que vaya cada vez mejor en la pista?
1: No tanto. No le estamos dando tanto a los neumáticos, sino más que nada... al peso del karting, a la altura.
0: Claro. Bueno, ¿está todo listo, profe, entonces? ¿Manos a la obra o no?
2: Manos a la obra y, bueno, obviamente juntar lo que queda para poder estar. Ya estamos inscriptos, ya se va una parte, nos queda otra parte más.

0: trabajando en lo que se llama presupuestario.
1: Bueno, las puertas abiertas, chicos. La verdad, de Puesto a Punto, de la radio y de la televisión del Neuquén, son muchas las escuelas de Neuquén y de Río Negro que participan. ¿Se dieron cuenta?
2: Sí.
1: ¿Eh? ¿Y quedó algún contacto? ¿Quedó algún amigo o amiga de la carrera pasada, de la anterior?
2: No tanto, porque estaban todos concentrados en a lo que iban y cada uno en su box ahí, pero la verdad que no quedó.
1: ¿Y el año pasado ganó Buenos Aires y Entre Ríos, puede ser? Después nos vamos a fijar justamente en las clasificas del desafío ECO YPF. ¿Dedicado a quién, Fran? ¿Por quién lo haces, amigo?
3: No, la verdad, o sea, yo más que nada para dejar...
1: Ahora me dice por las profes de laboratorio que nos va a probar a los tres.
3: No, por la escuela en sí.
1: Muy bien.
3: Está bueno dejar una huella de que los chicos de quinto y sexto año mecánica hayan podido participar de este proyecto.
1: Qué buen mensaje, pibe. Sofi, también, ¿por quién uno? ¿Qué despertó? Hay algo más, me parece. Con vos, no solamente desafío ECO, sino que hay alguna que otra llamita de automovilismo deportivo por ahí.
2: Yo diría que despertó más que nada la oportunidad, porque realmente en el mundo del automovilismo no todos tienen la oportunidad de verlo desde cerca. Y más que nada eso, despertó curiosidad de ver cómo es.
1: Claro.
2: Y terminé en mecánica por descarte y hoy la elijo.
1: ¿Cuántas chicas más hay?
2: Somos cuatro chicas.
1: Y las cuatro trabajando a la par para funcionar con la herramienta, sí, con la oficina.
2: Trabajando, viendo qué hace falta, pero tenemos la dinámica de trabajo, más o menos unos dos, tres que están con el tema del soldado y vamos nosotros, si hay que cortar algo lo cortamos, si hay que modificar algo y vamos pasando para... Que no sea un estorbo, que claro, todos podamos ayudar de manera ordenada.
1: Me imagino la familia, que también la gratitud y la satisfacción de los que empujan atrás, ¿no?
2: Sí, y la emoción de todos.
1: Claro.
2: Más que nada, una vez más, a los profes, porque la verdad que es de puro corazón y si ellos no se estuvieran comprometidos...
1: Claro.
2: Andás a ver si nos enterábamos del ECO Desafío alguna vez.
1: ¿Qué nos van a hablar de amor a nosotros? ¿A quién se lo querés regalar, pibe?
4: Yo a nadie, la verdad que...
1: ¿Cómo que a nadie?
4: No,
1: regálaselo al profe, aunque sea.
4: A todos los que están participando, que estamos todos haciendo juntos, haciendo todo el esfuerzo, la verdad que no tiene precio que estemos todos y más que nada las amistades que hacemos. Y nada, y también tenemos que agradecer a la gente que por ahora nos ha colaborado.
1: Sí, sí. ¿Quiénes son?
4: Que son Taller Maraschini, Canciani, Meyer y Fischer.
1: Amigo Miguelito.
4: R&C Ingeniería. Fundación Médica del Sindicato de Choferes de Camiones.
1: Muy bien.
4: Y Juanito Gestión Abastecimiento Regional. Esas son por ahora las empresas que nos han ayudado.
1: Eso van a ir pegados en el auto, ¿verdad?
4: Todos claro, los que ¿cómo no? quieran colaborar van en nuestro auto.
1: Vamos a reiterar el Instagram.
2: ECO, Desafío ECO.EP2.
1: Ahí está, para colaborar, muchachos, muchachas, profe. Enorme gusto, amigo. La verdad que... automovilismo para seguir aprendiendo, para seguir educando y que después esa llamita se transforme en automovilismo deportivo, para nosotros sería el objetivo cumplido, ¿no?
0: Sí, tal cual. La realidad que es, uno como alumno hubiese gustado poder vivir esto, pero bueno, en su momento no se dio. Es participar de otro lado, y nada, sumamente contento con el compromiso de los alumnos y del resto de los compañeros de la escuela. Muchas gracias.
1: Maxi, para vecino, el profe. Es profe, ¿qué significa de sistemas de control?
0: Sistema de control, hoy estamos trabajando con lo que es sistema de neumáticos. Sistemas todo neumáticos, ¿bien? Así que bastante entretenida la materia.
1: Bien el profe, che. ¿Cuándo vamos a cursar, Vero? Estamos muy difícil para cursar. Gracias, Fran, por visitarnos, amigo. Que salga todo lindo, el micrófono abierto acá. Gracias, Sofí. Somos EP2, amigo Luca, A meterle con todo. Desafío ECO YPF. Se corre en el mes de noviembre, se corre en el Eusebio Marcilla, en la provincia de Junín, en los pagos de Gabriel Ponce de León. ¡Seguimos!

0: historia continúe. La verdad, la decisión política, hablar del trabajo en conjunto, de lo que ya es una realidad, ¿no? La invitación para la primera Expo Deportes en Neuquén, en la ciudad deportiva. Van a confluir tantas actividades deportivas, van a confluir tantos disertantes. Nos toca la parte del deporte motor, ¿no? Que lo que uno estamos abocados, pero sin lugar a dudas que la invitación es buena, ¿eh? Para que vaya con la familia, para que disfrute. Lo vamos a ampliar con el profe mágico Alejandro Zambón, es el director justamente provincial de Deporte Social. Ale, querido, bienvenido, amigo, gracias por estar.
1: Bueno, Mati, buenas tardes, gracias por la invitación y bueno, felices de estar hablando de esta Expo Deportes, que es una gran decisión de nuestro gobernador de poder acompañar, de poder visibilizar todo el deporte neuquino. Nos pone muy contentos. Es el festejo del Día del Deporte Neuquino,
0: sí.
1: Se conmemora por el 12 de agosto y bueno, la realidad que contento, es la primera vez, la primera Expo y bueno, con mucha expectativa, un poco de ansiedad y ya ultimando detalles porque falta poquito.
0: Yo lo charlaba con el Sodero, con Marcelito González, un abrazo, y me decía Marce, ¿viste cuando arrancó la fiesta de la Confluencia, esa primera edición? Y después tanta historia, ¿no? ¿Y por qué no que se transforme en un clásico, Ale?
1: Mirá vos, no lo había pensado así, no lo he imaginado, es cierto. Insisto, una gran decisión también de nuestra ministra Josefina Coderman y demás, y el acompañamiento de nuestra secretaria, que nos motivaron a poder organizar esto. Lo estamos organizando desde la Secretaría de Deportes, todo el equipo de trabajo que estamos ahí en Ciudad Deportiva, y muy contentos de poder reunirlos. No llegué a terminar de contar la grilla, pero hay más de 30 disciplinas que van a estar presentes,
0: sí.
1: En modo exhibición, algunos compitiendo, otros haciendo entrenamientos, clínicas, capacitaciones, y nada, es darle un poco más de vida a esta ciudad deportiva tan linda que tenemos en la provincia, que es para todos, para que todos los vecinos, el público y todo neuquino, cualquier persona que esté de paso pueda pasar. Tiene una entrada libre y gratuita de lunes a lunes, y se pueden hacer muchas actividades, y obviamente muchas ya están en, con sus federaciones, o sus asociaciones, uh-huh. o clubes y demás, pero porque hay muchos recintos deportivos y bueno, no pasa en muchas provincias, así que bueno, cada vez darle más vida, darle, sí. más color, está en construcción, así que contentos de este desafío.
0: El refrán dice que la unión hace la fuerza, ¿no? Digo, y mostrar el deporte neuquino a todo el mundo. Será transmisión de la radio y de la televisión en Neuquén en la jornada de mañana. Agradecemos a Daro Tamborindegui también, a Pau Zambuesa, a todos los chicos encargados en la prensa, pero te toca la parte logística. ¿Cómo fue en la semana armarla?
1: No, la semana no, ya hace más de un mes y medio, casi dos, que estábamos con todo esto y bueno, aprendiendo también, porque uh-huh. siempre estamos en otro rol más de gestión deportiva, de planificación, de otras cuestiones más técnicas del deporte.
0: Claro.
1: Y bueno, esto que es un poco mostrar lo que se está haciendo, no nosotros, sino lo que hacen los deportistas, darles su lugar, su espacio, también es un rol nuevo. Y nada, Ciudad Deportiva, como te decía, se está embelleciendo, es el objetivo que cada día esté más linda, se vienen horas muy, muy importantes y bueno, lo que requiere esta Expo, que quizás esta comparación que hacía con la fiesta de la Confluencia y demás, ¿quién te dice en un par de años que esto crezca de
0: claro.
1: gran manera?
0: Ya está declarado de interés provincial la Expo
1: Así
0: Deportes.
1: Es. Y sobre todo lo que puede llegar a hacer esto que siga creciendo es los deportistas neuquinos, las
0: claro.
1: instituciones, los dirigentes, ustedes. Porque el deporte neuquino ha tenido un crecimiento increíble, y cuando digo increíble, no solamente por la cantidad que hacen deporte, sino también por los resultados que
0: sí.
1: están teniendo.

0: creo que todas las categorías, espero que no haya quedado ninguna afuera, pero bueno, insisto, es la primera vez, fuimos invitando a algunos con más tiempo, otros con menos tiempo, pero gracias a Dios vamos a tener la presencia de grandes deportistas del rubro motor, como sí. es Nicolás González, Santiago Rostán, bueno, hay algunos que están compitiendo afuera, como sí. Lautaro de la Iglesia y demás, pero que no van a poder estar presentes, pero después va a estar el karting, el TC Neuquino, el Turismo Pista del Valle, el Procar, va a estar la gente de enduro, el motocross
1: con los autos clásicos.
0: Los autos sí. clásicos y antiguos sí. también van a estar presentes. Hay el más antiguo que hay hoy en Neuquén es de 1927, mirá. Así que va a estar presente también. Y bueno, van, como te digo, motos de velocidad, enduro, Santi Rostán con su papá también con su moto y su cuatri para el Dakar. La verdad que contentos, también la gente del Rally Neuquino, la gente de Aprinsur que va a estar brindando ahí un poco de organización y uh-huh. vamos a ver si podemos poner los autos en marcha, las motos en marcha también, para que la gente escuche un poco cómo suenan esos autos y va a fiscalizar todo Aprinsur, así claro. que contentos por esta movida.
1: ¿Uno imaginaba tener tanta convocatoria? Porque será un fin de semana o será un sábado que quedará en el recuerdo histórico de la ciudad deportiva, no me cabe duda, Ale.
0: Nosotros, vos sos un referente en el deporte motor y un referente en el periodismo a nivel argentino, a nivel sudamericano, es Gonzalo Bonadeo, uh-huh. para muchos deportistas, va a estar presente en esta expo, tener la presencia de él, que va a estar dando una charla a muchos deportistas y dirigentes en esta primera expo, la verdad que es un placer, un orgullo, que es un estandarte para el deporte en general, y bueno, eso habla de la jerarquía que va a tener, y consideramos de que quizás va a haber mucha gente, insisto, entrada uh-huh. libre y gratuita, desde las 9 de la mañana a las 10 de la noche van a haber actividades, algunas obviamente tienen sus horarios,
1: claro.
0: Por cuestiones de espacio y logística, pero desde las 9 de la mañana hasta las 10 de la noche van a haber actividades, y bueno, esperemos que el clima nos acompañe, y se levantó un poquito de viento en el día de hoy, creemos uh-huh. que mañana vamos a ver cómo está.
1: Mañana lo soplamos, profe.
0: Mañana lo soplamos, no, va a ser lo de menos. El deportista neuquino está acostumbrado sí. a esta inclemencia,
1: sí, claro.
0: a la nieve,
1: es cierto,
0: al agua, al viento,
1: sí.
0: así que no va a ser un problema esto. Corra viento, llueva, lo que sea, vamos a estar ahí, van a estar todos ahí muy contentos. Va a venir gente del interior de la provincia.
1: Eso te iba a preguntar, ¿vienen deportistas del Neuquén tierra adentro, los
0: sí,
1: nuestros?
0: Sí, totalmente. Ahí en la cancha de hockey de agua vamos a tener la presencia de más de 450 jugadoras de hockey.
1: Mirá.
0: Que van a participar en un encuentro de hockey el día sábado y van a continuar el día domingo. Vienen de Andacollo, de Villa Langostura, de San Martín, de León Copué, de Las Lajas, de un montón de lugares. En esa disciplina nada más, uh-huh. con todas las otras también hay gente de todo el interior de Neuquén. Y bueno, deportistas que también estaban en a nivel nacional compitiendo van a estar presentes. Gisela Bonomi, que ya está acá, uh-huh. entre otros deportistas becados de la provincia de Neuquén que están compitiendo a nivel internacional, van a estar presentes. Así que creemos que la convocatoria va a ser grande, mucha familia, la idea es que puedan venir, conocer un poco más Ciudad Deportiva, va a haber una carrera de running que la organiza nuestro deportista olímpico, que es Javier Carriqueo, que es parte de nuestro equipo de trabajo, así que es un orgullo poder tener un deportista olímpico neuquino y que está trabajando aún para el deporte y que sigue haciendo deporte, uh-huh. y él está encargado de esta carrera que se va a hacer dentro de Ciudad Deportiva, 5 kilómetros.

0: parte de lo que hacemos.
1: Sí,
0: todos,
1: se
0: todos.
1: Siente.
0: El que juega al fútbol es fanático del fútbol, el que está en los autos, fanático de los autos, y
1: sí.
0: Cada uno ama lo que hace y lo sostiene en el tiempo, y esa es nuestra misión, ese es nuestro trabajo, que lo puedan sostener en el tiempo. Todo lo que es el deporte y la actividad física para adultos mayores en la provincia ha crecido muchísimo. Eso habla de que vienen con una continuidad, que hay una política de trabajo deportiva que los acompaña a todos los adultos mayores. Uh-huh. Que están en actividad física, los estamos acompañando, estamos apoyándolos, tratando de llegar, como nos piden siempre, a cada rincón de la provincia. A veces llegamos rápido, a veces nos cuesta un poquito más, pero estamos reuniendo esfuerzos para poder,
1: sí,
0: llegar a todos lados.
1: Sí.
0: Y bueno, esto, lo de la Expo, quizás es una demostración también, y esperemos que haya muchas Expo más.
1: ¿Cuántos kilómetros, profe, no? Porque en tu lugar, justamente, siendo el director provincial del deporte social, bajar a territorio. Y de hecho que no nos cuenta nadie, que lo sabemos, amigo, de tantos kilómetros, de tantas recorridas en tantas regiones, para que todos puedan tener las mismas oportunidades, ¿no?
0: Sí, de eso se trata. Como bien te decía, el objetivo es poder llegar a cada rincón de la provincia. Hace poquitas semanas atrás hicimos el lanzamiento de los Juegos Regionales Neuquinos, que
1: sí,
0: son juegos comunitarios, donde esperamos la participación de más de 15.000 chicos. También el lanzamiento de los Juegos Intercomisiones de Fomento. Neuquén tiene 21 comisiones de fomento, en la cual hay niños, hay adolescentes, y a veces en otras circunstancias quizás costaba mucho llegar a ellas.
1: Uh-huh.
0: Hoy la gran mayoría tiene transporte, le llegamos con programas deportivos para ellos. Hoy terminaron de llegar compañeros nuestros que estaban en Butarranquil.
1: Uh-huh.
0: Llevando a cabo juegos regionales de adultos mayores.
1: Mirá.
0: Jugando al Tejo, al Newcon, a las a Sapo, Truco.
1: Nosotros
0: ajedrez.
1: Ya estamos para el Newcon, profe, ¿eh?
0: Sí,
1: vamos
0: ya.
1: A buscar acá, estamos varios senior, digamos.
0: Nombraste...
1: Pero linda la actividad,
0: no.
1: Porque nuclea una multitud, amigo.
0: No, el Newcon ha crecido gigante,
1: sí.
0: Ya hay categoría más 35. Mirá. Así que hay muchos,
1: ahí entramos, Mauro.
0: Hay muchos que se van a poder anotar, así que... pero nada, la realidad es que el público neuquino, cada vez más público neuquino que hace deporte, y el que lo está haciendo lo hace con mucho amor, con mucha dedicación. Muchos dirigentes que,
1: uh-huh,
0: o muchos idóneos que se hacen cargo de actividades con un esfuerzo gigante y sacan de cualquier lugar fuerza para poder sostenerse.
1: Sí.
0: Y nosotros tenemos la responsabilidad de acompañarlos, de buscarle la vuelta para poder ayudarlos, así que esa es nuestra función. A veces no nos toca estar en territorio todo el tiempo, pero
1: uh-huh,
0: hay un equipo de trabajo gigante que está todo el tiempo
1: sí,
0: en
1: sí,
0: cada rincón de
1: el
0: la
1: contacto,
0: provincia.
1: Sí.
0: Y eso, la verdad, que nos hace andar acelerados, andar por todos lados, con poco tiempo a veces, pero es porque estamos dándolo todo y bueno, nos pone muy contentos.
1: Qué buena respuesta la de los deportistas. Yo digo que se lo merece el deporte neuquino, que era el momento, pero qué buena la aceptación de la otra parte, ¿no, profe?
0: Totalmente. Mirá, hasta recién acá hablando de que se siguen sumando autos, un ejemplo deportista, el deporte motor, bueno, bien lo sabes, Mati, el esfuerzo que hace cada piloto, cada navegante, cada mecánico para poder estar en una carrera, para seguir haciendo deporte.
1: Sí.
0: Es un deporte que a veces te va muy bien, a veces te va muy mal, que cuesta mucho. Sabemos los valores, los costos que tiene, el esfuerzo que hace cada uno de ellos. Tenemos un autódromo dentro de nuestra provincia, tratando de sacarle el jugo. Un montón de disciplinas que quizás no tienen autódromo y andan buscando por diferentes lugares de,
1: uh-huh,
0: la provincia,
1: sí,
0: poder llevar a cabo su deporte.
1: Lo
0: el motor.
1: Lo de Zapala con el cartódromo, digamos, se va abriendo el abanico.
0: Y bueno, porque hay demanda,
1: claro.
0: Hay muchos que hacen esfuerzo para poder estar y bueno, que nos han llamado que quieren estar, quieren traer su auto, quieren traer su moto, su karting, mostrar lo que hacen. Y esa es nuestra función, contento de que me haya tocado. Me tocó el deporte motor, me podría haber tocado equitación,
1: sí,
0: me podría haber tocado fútbol.
1: Pero te cae
0: haber...
1: bien el deporte,
0: sí,
1: motor, profe.
0: No, contento. Así que todos los que se han sumado, porque mover un auto, subirlo a un tráiler, traerlo hasta Neuquén,
1: sí,
0: tiene costo también. Pero
1: sí,
0: bueno, el que ama esto, lo que te decía antes, no, casi no te importa, con tal de estar hablando de deporte, con tal de compartir. Así que bueno. Creo que no sé si ha pasado en otro momento. Mañana vamos a estar en un sector, en el epicentro de Ciudad Deportiva, que es donde va a estar la globa principal,
1: uh-huh,
0: ahí al lado del estacionamiento, donde van a estar todo lo que te nombré, el turismo Pista del Valle, auto del TC Neuquino, las motos de velocidad, motos de la escuelita de motocross, karting, auto rally. Nicolás González trajo su auto desde Córdoba,
1: sí,
0: para poder exponerlo acá. Santiago Rostán con la moto. Creo que no me olvido de nadie. Y todos juntos, en este rubro, por lo menos, que es lo que te decía que me toca,
1: sí,

0: está en obras, se han anunciado obras importantes, como la pileta olímpica que se va a hacer en Ciudad Deportiva, sí. Y entonces se está acomodando todo el predio para que cuando empiece esa obra esté en condiciones. Y bueno, esto, lo de la Expo, también tiene un objetivo, que es seguir poniéndola linda, seguir embelleciéndola, mejorando algunas condiciones. Hay mucho por seguir trabajando, es muy grande Ciudad Deportiva. Uh-huh. Hay instituciones dentro de lo que es el predio, como es Patagonia, como son diferentes, que Río Grande también, en que está ahí, el Club, sí, Río Grande. Así que hay mucho tránsito ahí adentro y hay muchas cuestiones a seguir mejorando seguramente, pero cada día está más lindo. Recién estaban chicos terminando de hacer unos retoques de pintura. Así que nada, el equipo de mantenimiento de todo lo que es logística de Ciudad Deportiva ha hecho un laburo increíble en este último tiempo, que no va a quedar ahí, no es que termina mañana y ya está, uh-huh, sino que el lunes, cuando pase, vas a seguir viendo a Ciudad Deportiva linda, claro. La vamos a seguir cuidando, hay que seguir manteniéndola limpia, va a estar muy verde dentro de muy poquito. Lamentablemente el clima no acompañó en los últimos meses, las últimas semanas, para que el césped pueda tener el color que queríamos, así que será un poquito más adelante, pero esto no es solamente que termina mañana, sino que el domingo, el lunes, Ciudad Deportiva sigue funcionando, sí, siguen con actividades, seguimos con capacitaciones, ya el lunes estamos, el domingo ya nos estamos yendo al Chocón a seguir haciendo actividades, uh-huh, por el Día del Niño. Mañana mismo en los barrios estamos festejando el Día del Niño también, en Parque Valentino, en La Sirena, o sea, no es solamente mañana, sino que seguimos todo el tiempo, todo el día, porque el deporte es los fines de semana, pero durante la semana se entrena. Exacto. Así que también estamos acompañándola. Anoche estuvimos en Club Medea haciendo clínica de fútbol, fútbol comunitario. La semana que viene continuamos, así que estamos constantemente activos porque el deporte así lo requiere, sí, y por suerte podemos estar acompañando y muy contentos de ser parte.
1: El indio dijo, cuando le preguntó Pergolini, festejemos, hay que festejarlo, amigo, porque hay que celebrarlo, porque hay que vivirlo como va a ser la jornada de mañana, ¿no? Extraordinariamente, para mostrar el deporte neuquino al mundo, Zambón.
0: Totalmente. El deporte siempre es ganar, perder o empatar.
1: Sí, pero siempre aprendés.
0: Y siempre aprendés. Y mañana es de ganar. Mañana, sí, es todo ganar. Mañana es todo ganar. Mañana es encontrarse, es compartir, es charlar, ver qué hacen otros. Hoy me preguntaban, che, ¿qué es el badminton? Uh-huh. Bueno, va a haber badminton mañana, van a estar jugando. Entonces quizás en un recorrido cortito van a haber muchos premios, muchos sorteos. Así que la idea es que puedan conocerse, y mañana es todo ganar, mañana nadie pierde, mañana nadie empata, todos ganan. Insisto, el clima no importa cómo esté, porque los neuquinos estamos acostumbrados a eso, así que seguramente será una jornada inolvidable, van a haber reconocimientos, sí, muy lindos, te esperamos a vos, Mati, también.
1: Gracias, amigo.
0: Vamos a estar ahí acompañándote, así que agradecidos por todo lo que haces para el deporte, y sobre todo el deporte motor, que la verdad que es increíble. Sirve mucho, porque los esfuerzos son muchos los que hacen los deportistas, en el rubro motor sobre, uh-huh, todo. Cuesta mucho poder tener un auto en condiciones, y a veces todo lo que hacen las redes sociales, los periodistas y demás, es la caricia que necesita cada piloto, y bueno, los agradecido soy yo y todos los que están en el rubro motor de vos.
1: Estamos mañana desde muy tempranito, 10 de la mañana, por supuesto, celebrando, compartiendo, disfrutando. Me cagó el pedo el sodero porque no le contestaba los mensajes. No me contesta los mensajes. Bueno, mañana estamos con el Pichín, mañana estamos con Santi Rostal, mañana estamos haciendo historia con Rally Neuquino, con Turismo Pista del Valle, con TC Neuquino, con Procar, con toda la fiesta linda que va a tener justamente los autos clásicos y antiguos, las motos de enduro, de velocidad, el minicross. Felicitaciones, amigo. La verdad, un trabajo extraordinario. Mañana vamos a la fiesta, mañana lo festejamos.
0: Bueno, gracias, gracias, Mati. Déjame agradecer a todo el equipo de trabajo de la Subsecretaría de Deporte, que están dándolo todo desde hace mucho tiempo, y vamos a seguir dándolo todo después que termine la Expo también, para todos los deportistas neuquinos y que se han sumado. Y nada, felicitaciones a ellos y muchas gracias, y los esperamos mañana.
1: Gracias, profe. Alejandro Zambón, está todo listo. La fiesta mañana a partir de las 9 de la mañana y hasta las 10 de la noche en la Ciudad Deportiva. Nosotros nos toca el deporte motor.

0: porque estamos orgullosos de lo que hacemos. Somos automovilismo deportivo en su máxima expresión. Le queremos agradecer a la Secretaría de Deportes de la provincia del Neuquén, justamente, porque mañana también estaremos reconocidos. La Secretaría de Deportes de la provincia del Neuquén tiene el agrado de invitarlo a usted a participar de la Expo Deportes 2026 en el marco de la celebración del Día del Deportista Neuquino, año 87, cuando Rosana Sastre y José Luis Lozano consiguieron la dorada en Indianápolis. Aprovecharemos también la jornada para reconocer su aporte al desarrollo, difusión y crecimiento del deporte motor. Bueno, gracias Berito, gracias Mauro Iaconis, gracias Andrés Peta por las imágenes, gracias Mati Basante en el control de TV. Hoy es viernes, nos vamos como nos gusta, donde nos gusta, es mi amigo Claudio Damián Bustos, su hermana Débora Vázquez decía en el abordo, voy lento, voy lento. No, lento no, amigo, rapidísimo a fondo. Nos vamos a ir justamente con el de Tommy Automotores, al estilo Claudio Bustos, como me gusta. Que tengan ustedes un gran fin de semana, mañana en vivo y en directo. Alguna que otra cosita vamos a hacer a través de Puesta a Punto. Que la pasen muy bien, hasta el lunes.
1: Derecha de tres más, izquierda, derecha de tres más. Derecha de tres más y no se ve con izquierda suave. No se ve con izquierda suave. Izquierda suave para no se ve, derecha de tres menos. Tres menos acá, llevamos 200. 200 frenando para derecha de dos menos. Derecha de dos menos acá. Dos menos, no se ve. Llevamos 200. 200 cruza carteles con izquierda de dos más, con cruza puente. Izquierda de dos más, con cruza puente acá. Dos más, con cruza puente fino. Y nos vamos 300. Sube, no se ve con izquierda de cuatro. Nos vamos 300. 300, sube, no se ve con izquierda de cuatro. No se ve con izquierda de cuatro. Y nos vamos 300. No se ve con izquierda de cuatro. Y nos vamos 300, izquierda de cuatro menos. Izquierda de cuatro menos. Y no se ve para derecha de cuatro. Cuatro menos. Y no se ve para derecha de cuatro. No se ve para derecha de cuatro. Y sale 500 a fondo. 500, lomo a fondo. Lomo a fondo, no se ve con derecha suave allá arriba. Lomo a fondo con derecha suave.
2: No se ve derecha suave.
1: Derecha suave y baja con derecha de cuatro menos acá. Cuatro menos. A izquierda de cuatro con lomo. Cuatro con lomo y 150, lomo a fondo. Lomo a fondo con cruza caminos a fondo. Nos vamos 150, izquierda de cuatro. 150, izquierda de cuatro. Izquierda de cuatro y nos vamos 500, no se ve con derecha suave. 500, no se ve derecha suave y baja con zigzag. Derecha suave y baja con zigzag fondo. Zigzag fondo.
2: Dale.
1: No se ve esa fondo por dos.
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0: cuando han pasado 5 minutos de la hora 19 y lo vamos a acompañar durante una hora con toda la actualidad de Neuquén, de la provincia, de lo que también tiene que ver con la República Argentina y el mundo. Y bueno, y en el desarrollo informativo, como es habitual, siempre iniciamos recorriendo la ciudad de Neuquén y contándole cómo está el clima en este momento. El cielo está mayormente nublado, la temperatura actual es de 17 grados centígrados, 4 décimas, la humedad relativa del ambiente 28%, la presión atmosférica 976, el viento del sector oeste a 21 kilómetros por hora y la visibilidad de 15 kilómetros. ¿Qué se puede esperar tanto para sábado y domingo? Bueno, que las temperaturas mínimas no van a descender de los 8 grados y las máximas estarán rondando entre los 18 y los 20, tanto para el sábado y el domingo. Ya el día lunes, cuando regresamos nuevamente a la jornada laboral, después del fin de semana, se espera una mínima de 6, una máxima de 16 y el cielo mayormente nublado para comenzar casi el mes de septiembre, la semana, y despedir justamente a agosto, porque vamos a estar el próximo lunes ya con una jornada como va a ser el 31 de agosto. Con esta información climatológica le damos también paso al resto de los datos que tenemos preparados para usted en este panorama segunda edición de RT.
1: Títulos regionales.
0: Figueroa participó del encuentro de energía en Chile. El gobernador Orlando Figueroa aseguró que la provincia de Neuquén puede exportar a Chile más barato del que compra en la actualidad y remarcó que existe infraestructura ociosa que permitirá la venta en un volumen mayor de este recurso al vecino país. En una rueda de prensa, luego de participar de un encuentro binacional en Biobío, el gobernador destacó como una ventaja muy importante para Chile estar tan cerca del segundo yacimiento de gas y cuarta reserva de petróleo no convencional más importante del mundo.
2: Bueno, su pregunta viene consolidada a partir de la ruptura de un pacto por parte del lado argentino. Desde hace muchos años, un pacto que llevaron adelante Frei y Menem, ambos presidentes, cambió totalmente el paradigma

0: la soberanía energética y eso ha cambiado por un paradigma de la abundancia. Nosotros tenemos 308 TCF que viene a ser, a ver, el gas que va a demandar Argentina y Chile juntos en los próximos 30 años, multiplicado por 6 para poderle ofrecer al mundo tan solo en la roca Vaca Muerta, ¿no? Y tenemos alrededor de 30.000 millones de barriles de petróleo, reservas comprobadas como para vender. Por supuesto que hay que restablecer la confianza, pero cambió totalmente el paradigma. Antes no había gas y petróleo porque se estaban declinando los yacimientos convencionales. Hoy, con una nueva técnica de extracción, tenemos probada una roca en donde nos está yendo muy bien, ¿no? Primero con el suministro en toda la Argentina, en donde hemos sustituido importaciones. También ahora estamos tratando de llegar a todo el cono sur, ¿no? Restableciendo la confianza particularmente con Chile. Y estamos a punto de comenzar con las primeras exportaciones ya vendidas de GNL a Europa, ¿no? Y estamos trabajando mucho también con distintos países, distintos lugares para poder proveer nuestro gas, nuestro GNL, ¿no? Ahora, creo que es una ventaja muy importante que tiene Chile al estar tan cerca del segundo yacimiento de gas no convencional más importante del mundo y cuarta reserva de petróleo no convencional más importante del mundo, ¿no? Con lo cual, si bien el mercado chileno puede no llegar a ser no llegar a tener la importancia que quizás estamos desarrollando con Brasil, sí creo que es un muy buen punto para la integración, ¿no? Porque creo que la integración entre ambos países daría pie al primer acuerdo de energía bilateral que pueda llegar a existir en Sudamérica, ¿no? Más allá del que tenemos con Brasil y con Paraguay con el tema de las hidroeléctricas. Con lo cual creo que es un muy buen horizonte para el desarrollo de ambos países. La integración es fundamental. Neuquén ya ha comenzado el proceso de transformación. Dentro de ese proceso de transformación, lo que produce el petróleo y el gas, nosotros lo estamos convirtiendo en producción, en turismo, en ruta, en infraestructura. Y eso también tiene que ver con la nueva etapa de desarrollo que necesita Neuquén para poder vender su producción al mundo, ¿no? Entonces creo que es un win-win que podemos tener ambas partes si somos inteligentes y si estamos dispuestos a trabajar en forma coordinada.
1: Mañana comienza la Expo Deporte Neuquén. El encuentro se realizará este sábado 29 de agosto en la Ciudad Deportiva y propone una jornada abierta a la comunidad con el objetivo de poner en valor la diversidad y el crecimiento del deporte en la provincia. El encuentro será transmitido a través del canal oficial de YouTube de RTN, @RTN-Neuquén. Sobre este encuentro se refirió la secretaria de Deporte, María Fernanda Villone.
2: Es un día de poder poner en valor a los deportistas neuquinos, ¿no? En base al Día del Deportista Neuquino, que hoy es ley, hace un mes atrás ya la Cámara de Diputados, la legislatura, decidió darle un marco legal a este día, que es el 12 de agosto, en honor a José Luis Lozano y a Rosana Sastre, y en ellos a todos los deportistas que realmente nos representan y que defienden la camiseta, como siempre decimos. Y bueno, queríamos hacer una expo, exponer todo lo relacionado al deporte neuquino. Digo relacionado porque no solamente los deportistas, sino quienes hacen al deporte. ¿No? Y bueno, en ese marco vamos a tener exposiciones de todo tipo, disertación, en la formación, los entrenadores, los clubes, las asociaciones, las escuelitas comunitarias, los periodistas deportivos también van a estar presentes. Estamos tratando de comunicar en redes todo lo que se va a generar a partir de las 9 de la mañana a las 10 de la noche. Va a haber demostraciones de la mayoría de las disciplinas que tenemos en nuestra provincia y realmente va a ser un día maravilloso.
1: Reducen tasas municipales en San Martín de los Andes. El Consejo Deliberante de la localidad cordillerana aprobó una serie de medidas destinadas a aliviar la situación económica de los comercios locales, entre ellas una reducción del 35% de todas las categorías de la tasa de comercio y el plan extraordinario de facilidades de pago para quienes mantienen deudas con el municipio. Las iniciativas fueron discutidas en un contexto de preocupación por la situación del sector comercial que viene señalando el impacto del comportamiento del turismo interno y de una temporada que no alcanzó las expectativas previstas. Se cumple una semana del intento del femicidio en Aluminé. Noemí Matamala permanece internada con pronóstico reservado en la unidad de cuidados intensivos del Hospital Provincial Castro Rendón en Neuquén. Tras haber sido víctima de un brutal ataque perpetrado con un hacha en Aluminé, el fiscal de la causa, Marcelo Jofré, explicó a RTN que avanza en el curso de la investigación contra el único detenido en esta causa, que fue caratulada como tentativa de femicidio.
3: La investigación está en curso, estamos avanzando con algunas evidencias, analizando cada... Justamente hoy viajó el comisario Maliqueo, que es el que inició la investigación en comisaría Luminé. Estamos analizando prueba por prueba, evidencia por evidencia. Estamos trabajando para el día de mañana u hoy a la tarde ya empezar a pedir las pericias que tenemos que hacer con personal técnico. ¿Sí? Por ejemplo, análisis de sangre, ¿sí? Existencia de ADN. No queremos dejar de pasar ningún minuto, seguir trabajando con la presente investigación. ¿Sí? Serrano sigue con prisión preventiva por 4 meses, hasta acá no hemos tenido ninguna presentación de la defensa. Seguimos trabajando y aprovechando cada minuto, y lo importante, estamos en contacto o estoy en contacto con la médica forense para ver la evolución de Mimi. ¿Sí? La información, resumiéndolo, porque viste que siempre se hacen informes técnicos, la medicina tiene informes muy técnicos. Hoy la respuesta que te puedo dar es la siguiente, y esta información que tengo desde ayer a las 8 de la noche, la última, es que está estable. Mi esperanza, siempre sin perder la objetividad y manteniendo la empatía con una mujer víctima de este grave hecho, es que Mimi nos podamos juntar en algún momento, y que me pueda contar lo que pasó. Eso es lo que estamos esperando todos, y principalmente en la investigación.
1: Además, el fiscal Marcelo Jofre se refirió a los informes preliminares del acusado.
3: No llegamos nunca a poder prever que este señor tenía algún tipo de antecedentes en Charata, Chaco, ¿sí? Uh-huh. ¿Por qué? Porque no hubo ninguna denuncia contra él. Claro. ¿Sí? Mimi en su momento no hizo la denuncia. Puede ser también esto por el propio ciclo de violencia que vive una mujer que es víctima de violencia. Uh-huh. Por temor, porque no lo quería decir. Sí, y esto es propio, cuando una mujer víctima está en un ciclo de violencia, uh-huh, está inmersa en un contexto de violencia de género. Mimi no hizo la denuncia, sí nos dijeron, me lo dijeron a mí en forma personal, de que ya habían visto que había algunos antecedentes de violencia entre ellos dos, uh-huh, pero nunca pudimos llegar a estos antecedentes porque nunca ingresó una denuncia por violencia contra este señor. Nunca podíamos llegar a tener información de que este señor tenía... esta persona, mejor dicho, tenía algún pedido de, o estaba rebelde en otra provincia. Tampoco hubo ningún hecho que pudiera estar involucrado él, ¿sí? Que no hubiera podido determinar que él tenía un pedido de captura. Tampoco, te adelanto, envió o nunca nos llegó a la provincia del Neuquén un pedido de captura. No teníamos conocimiento.
1: Sobre el tema, el gobierno provincial asumirá la representación jurídica para Noemí Matamala. El cuerpo de abogadas para patrocinio jurídico gratuito asumirá la representación legal de la mujer víctima del intento de femicidio en Alumine, garantizando el acompañamiento profesional, inmediato, integral y sin costo. Sobre esta acción se refirió Lorena Baradini, secretaria de Mujeres Diversidad de Neuquén, en diálogo con RTN.
4: El mismo cuerpo de abogados es quien acompañó a la familia de Mabel Mina en Junín del Sande. Hoy lo que tenemos es la cobertura completa y, bueno, sí, lamentablemente hoy nos toca también acompañar a la familia de Noemí, pero sí necesitamos, digamos, por un lado, poner en valor que el Estado siga ofreciendo herramientas de acompañamiento. Lo que también buscamos es no tener que llegar al momento del patrocinio, ¿no? Porque nuestra tarea en realidad está realmente abocada a generar políticas de prevención para poder trabajar con varones, con mujeres. Estamos trabajando incluso con empresas para poder acompañar en la revisión de las prácticas, ¿no? Que son lo que sostiene el ejercicio de la violencia. Si podemos revisar cómo construimos nuestra relación, si podemos entender las desigualdades que subyacen al vínculo que establecemos, bueno, vamos a poder transformar la realidad. Y en claro, eso el Estado tiene una responsabilidad enorme, así lo comprendemos, así entiende nuestro gobernador, y por eso las políticas que estamos construyendo van en este sentido.
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1: Y continuamos este Panorama Segunda Edición, ahora tratando temas que tienen que ver con la solidaridad, porque se conoció que Manos Abiertas abrirá su primer hogar de niños en Neuquén. Y en este caso, para conocer cómo es el trabajo y cuáles son los próximos pasos, vamos a dialogar con Marta Germano, presidenta y voluntaria de la organización Manos Abiertas. ¿Cómo te va, Marta? Muy, pero muy buenas tardes.
6: Hola, buenas

0: van a hacer y qué significa Manos Abiertas?
1: Bueno, Manos Abiertas brevemente es una fundación que está en 12 ciudades de Argentina. Aquí en Neuquén estamos hace 10 años. Tenemos varias obras, pero esta que nos convoca fuertemente, que ha salido en los medios y demás, que es un hogar de niños, propiamente, estamos en etapa de, hace un año trabajando, en este momento estamos en la etapa de esperar la aprobación de las autoridades del Poder Ejecutivo y Judicial, ¿no? Porque es un hogar de niños judicializados. Así que ya está todo, hemos estado estudiando, armando, nosotros internamente estamos trabajando con todo lo que es la infraestructura, todas las adaptaciones que eso requiere y también convocando gente que también es lo que ha salido en redes para trabajar en forma voluntaria. Nosotros es una fundación que se sostiene casi en su 80% con trabajo voluntario. Entonces, hoy nos decían, pero todavía no lo tienen aprobado, ¿no? Pero es un trabajo muy largo el que hay que hacer y entonces nosotros tenemos que ir previendo eso para que llegado el momento de que se apruebe, tener todo listo para poder trabajar, ¿no?
0: Más allá de los permisos operativos para poder ustedes implementar con la fundación esta tarea, ¿también han hablado de los gastos operativos con la provincia?
1: Sí, supuestamente si se aprueba, estamos hablando en potencial, ¿no? Desde el Ejecutivo y obviamente desde el Judicial, que es quien interviene directamente en las medidas de protección, nos harían algún aporte operativo, pero el gasto de infraestructura, de todo lo que implica poner en marcha un hogar, imagínate, nosotros tenemos la casa, tenemos el predio, pero el predio es muy grande, por ejemplo, tenemos que dividirlo porque el hogar requiere una privacidad propia de lo que es la obra, y esa división nos sale 20 millones. Por darte un ejemplo, nosotros somos una fundación sin fines de lucro, trabajamos todo a pulmón con el voluntariado. Entonces, esos gastos nosotros los tenemos que hacer antes de, aún de recibir la aprobación, porque no podemos esperar tener la aprobación para empezar a trabajar. Hace un año que estamos, te imaginas, trabajando esto, no podemos improvisar en ese sentido, ¿viste? Entonces, bueno, esas convocatorias tienen que ver con esto. Igual que con los voluntarios, el ser voluntario para Manos Abiertas en una obra de esta envergadura, Manos Abiertas ya tiene otros 4 hogares. En Rafaela, Córdoba, en Buenos Aires y en Mendoza, hogares de niños con este estilo. Es una de las 60 obras que tiene, de tipos de obras. Bueno, hay todo un procedimiento para el ingreso de una persona voluntaria a una obra de este tipo, lleva meses, ¿viste? No es que se hace un día, hay todo un proceso de formación, de aptos psicológicos, de toxicológicos, de antecedentes, o sea, es toda una formación que incluye también lo administrativo, por así decirlo, que requiere un tiempo largo, entonces nosotros no podemos esperar, ¿viste? Y son cosas que vamos, ahora recién lo largamos cuando ya terminamos todo lo que sería la parte de documentación y bueno, ahora están en las manos del Ejecutivo y del Poder Judicial la aprobación, por supuesto, y la dictación del espacio, ¿no?
0: ¿Dónde estaría el predio?
1: Mira, por razones que se involucran menores judicializados, no podemos decir la dirección. No va a estar en la ciudad de Neuquén, pero no podemos difundir, de hecho no se ha divulgado en ningún lugar la dirección. ¿Viste? En general los hogares tienen esa precaución de no difundirse las direcciones.
0: Así. ¿Manos Abiertas solamente trabaja con niños o también con otro tipo de...?
1: No. Nosotros trabajamos con adultos, adultos mayores, de hecho acá en Neuquén hay una obra que es de visita. Como un amigo visita a otro amigo, digo yo, ¿no? No es que hacemos trámites, no. Vamos a visitar personas en soledad que en general nos llaman por adultos mayores 2 horas a la semana, compartir, a charlar, la gente que está sola y que no tiene por ahí con quién charlar y compartir lo que le pasa, bueno, peje, jugar a las cartas. Manos Abiertas trabaja con jóvenes también en otras ciudades, hay hogares de mamás con SIDA, que se les hace toda la asistencia para que puedan estudiar. En Mar del Plata hay un hogar de tránsito de mamás con niños solos, que son derivados de los hospitales. Se trabaja con personas que están ya despidiéndose de la vida terrenal, digamos, y que están abandonadas en los hospitales. Hay casas de la bondad, esas tenemos varias también en Argentina. Se trabaja desde atención primaria, como decimos nosotros, que es los niños, hasta el final de la vida. Y también hay talleres, acá en Neuquén estamos trabajando con talleres de apoyo en el Centro Comunitario de Nueva España, nos han abierto las puertas.

0: En este momento están allí en el centro de apoyo, trabajando con los niños que necesitan de ahí un apoyo escolar y que no pueden acceder al mismo, ¿no? Por supuesto.
1: ¿El fin de semana tienen actividades previstas?
0: ¿Cómo? Perdón.
1: Si el fin de semana tienen actividades previstas.
0: Este fin de semana tenemos, bueno, los voluntarios van a trabajar siempre y tenemos un equipo de mantenimiento que trabaja en la casa. Y este fin de semana, justo mañana, tenemos la convocatoria exclusiva y que es informativa para quienes desean ser voluntarios en el hogar, que nos ha prestado un salón en Centenario, así que ahí vamos, en la calle Formosa 358, a partir de las 3 de la tarde, vamos a estar ahí para ver y sacar todas las dudas que tenga quien esté pensando en su corazón o sintiendo sumarse a la posible obra, si es que se aprueba, ¿no?
1: Quienes quieran contactarse con la organización, la Fundación Manos Abiertas, ¿cómo debe hacerlo?
0: Mira, mi número, que es este el que me está llamando, está en la página. Está la página Manos Abiertas Nacional, Manos Abiertas Argentina, y te aparece, están todas las delegaciones. Y si vos cliqueas en Neuquén, aparecen los datos, y el teléfono que está es el mío. Yo atiendo los mensajes, respondo enseguida, y trato de estar atenta a eso, y ahí derivo a quien corresponde. ¿Viste? Si es para sumarse al voluntariado, quien se encarga de eso, si es que quien se encarga de donaciones, lo derivo allí. Tenemos, pero es importante que haya alguien que dé la bienvenida y reciba la inquietud de aquel que quiere sumarse.
1: ¿Lo quiere compartir al aire, señora?
0: Sí, cómo no. 299-547-2660. Después tenemos un teléfono institucional también, que lo puedo dar si querés.
1: Sí.
0: Es 299-588-9953.
1: Bien. Y tengo uno que es 299-5978813.
0: No, ese no va.
1: No va, perfecto.
0: No.
1: Reiteremos entonces el último de vuelta.
0: 299-588-9953.
1: Marta, muchísimas gracias por estos minutos para Radio y Televisión del Neuquén, y bueno, y que tengan, digamos, todos los caminos abiertos para poder implementar todo lo que quieren hacer junto con la Fundación.
0: Te agradezco muchísimo la llamada, la compartida, la apertura, la difusión, y te deseo que termines muy bien el día vos, todo tu equipo y toda la audiencia.
1: Igualmente, buen descanso y buen fin de semana.
0: Gracias. Gracias, igualmente.
1: Muy bien,
0: gracias.
1: Era Marta Germano, presidenta y voluntaria de la organización Manos Abiertas.
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1: La justicia rechazó la cautelar y la municipalidad de Neuquén podrá retomar la obra de calle Mandalari. La justicia dejó sin efecto la paralización preventiva de los trabajos, por lo que la municipalidad de Neuquén ya puede reiniciar la obra con los controles y medidas ambientales correspondientes. El subsecretario de Medio Ambiente y Protección Ciudadana, Francisco Baggio, confirmó el alcance de la resolución e indicó que se retomarán los trabajos en uno de los accesos norte de la capital neuquina.
3: Una muy buena noticia para el municipio de la ciudad de Neuquén. La justicia, en una sentencia del día de hoy, ha rechazado la medida cautelar que suspendía la obra de calle Mandalari. Nosotros estamos muy conformes con este pronunciamiento porque, bueno, da fe de que el municipio de la ciudad de Neuquén hizo todo ordenadamente, no solo en términos de obra, sino principalmente en términos ambientales. Así que eso nos conforma mucho. Por supuesto, vamos a extremar las medidas de control ambiental dentro de lo que fue el plan de gestión que presentamos en su momento, que acompañamos a la justicia y sobre la base de lo que se tomaron estas decisiones. Así que estamos muy contentos por ello y por supuesto el área de fiscalización de la Subsecretaría de Medio Ambiente va a controlar severamente y estrictamente que todo lo que ha mandado la justicia en relación a este pronunciamiento se cumpla, es decir, los controles no solo de obra, sino también en términos ambientales. Y por supuesto, la información y la difusión de todos los aspectos ambientales siempre estuvieron a disposición de los vecinos, de la justicia, y bueno, nos ha dado la razón y estamos muy pero muy conformes. Inmediatamente el municipio de la ciudad de Neuquén va a retomar las tareas para continuar con la obra de Mandalari, una obra importantísima para todos nosotros, una obra que jerarquiza todo el sector norte de la ciudad de Neuquén, que vincula a tres barrios, bueno, ya lo hemos hablado largamente, y por supuesto asociado a esto, el control riguroso de las medidas ambientales va a ser parte de nuestra tarea.
1: Hay incertidumbre por la posible venta de un inmueble que funciona como jardín maternal para trabajadores de salud. Los profesionales del Hospital Castro Rendón expusieron su preocupación sobre la posible venta de una casa que funciona como jardín maternal para los hijos de los trabajadores. Sobre este conflicto se refirió Juan Millapán,

0: maternal que se encarga de cuidar a nuestros hijos mientras el compañero o compañera está trabajando en su turno o en su guardia. Hace 20 años más o menos que está la casa alquilada y resulta que ayer hemos tenido algunos problemas, algunos inconvenientes, que la provincia no pagaba, que pedían la casa. Bueno, diferentes situaciones que se vieron durante este año. Y ayer resulta que tipo 1 de la tarde las compañeras se ven que una inmobiliaria va y planta un cartel donde la casa se vende. Eso generó mucho malestar, mucha preocupación, porque, a ver, el hecho de que hoy contemos con este espacio donde hay más de 60 chicos, hijos o hijas de nuestros compañeros y compañeras que están ahí, que permanecen de las 6 de la mañana hasta las 18 horas en los diferentes turnos, no contar con ese espacio, la verdad que es un problema no solamente para las compañeras que trabajan ahí, sino también que tiene que ver con la organización dentro del hospital. Eso hizo que nosotros tuviéramos una reunión temprano con parte de la dirección de acá del hospital, manifestamos este malestar, y bueno, ellos también están al tanto, lo que los dueños sí ya estaban, saben que ellos lo pueden hacer. El tema es qué va a pasar si alguien aparece con la plata y la compra el día de mañana y ya nos contamos más con este espacio. Porque por un lado sabemos que hay algunas casas, si ustedes ven acá alrededor, hay casas que se venden o se alquilan. El tema es que los dueños no le alquilan a la provincia porque por la falta de pago, por el atraso del pago, porque eso también hay que decirlo, que es el problema que tenemos a veces. Y sumado a eso, la falta de recursos humanos. Hay compañeras que se han jubilado y compañeras que han cambiado función por cuestiones de salud. Y eso hizo que también se redujera el horario de cobertura, en lo cual también trae un problema hacia dentro del hospital en la organización. Entonces, todo esto que venimos denunciando, la falta de recursos humanos en los diferentes lugares del sistema de salud, también hoy repercute dentro del jardín maternal, donde hoy de una planta de 15 trabajadoras, solamente hay 9. Entonces, es un problema, se acotó el horario de atención. Y eso ya está trayendo problemas dentro de la institución, en la organización y la distribución del personal.
1: Avanzan las obras para el nuevo edificio de la escuela número 61 en el paraje El Alamito. Durante diversas actividades desarrolladas en la región del Alto Neuquén, la ministra de Educación, Soledad Martínez, recorrió la obra en marcha del edificio de la escuela número 61 del paraje El Alamito, que ya alcanza un 30% de ejecución. Además, visitó el parador cedido por la Comisión de Fomento, donde de manera transitoria funciona la escuela. El lugar fue reacondicionado luego de que el histórico edificio original de la década del 1920 sufriera daños por la caída de un árbol hasta que concluya la nueva construcción. La edificación tendrá una superficie de más de 770 metros cuadrados y prevé una inversión superior a los 2.200 millones de pesos. Inauguraron el primer semáforo inteligente de la capital neuquina. La municipalidad puso en marcha la primera cartelería con semáforo inteligente de la capital sobre las avenidas Doctor Ramón y Leluar. La iniciativa contempla la actualización progresiva de 338 intersecciones de la ciudad mediante herramientas digitales de gestión adaptativa. Así lo destacaba el subsecretario de Mantenimiento de Espacios Públicos, Walter Honorio.
2: El tema está compuesto por pantallas, como ustedes lo pueden ver, son pantallas informativas que van analizando flujo vehicular en cantidad, si pasa algún siniestro, si hay alguna emergencia, todo se puede plasmar en estas pantallas y esto nos sirve en tiempo real, porque esto también en cada semáforo con la app que tenemos nosotros podemos trabajar directamente sin esperar el llamado de alguien que diga este semáforo está así, esto está apagado, entonces en tiempo real podemos solucionarlo al instante.
3: ¿Hay una cuestión de tiempos también que se autorregula?
2: Nosotros en esto ganamos un montón de tiempo, como te vuelvo a repetir, con la app nosotros lo podemos hacer enseguida, la gente de semáforos, los chicos enseguida acuden al lugar y ya saben cuál es la falla, si está intermitente, apagado, si hay un corte de luz. Esto la verdad que optimiza el tiempo de poder poner en funcionamiento rápido el sistema.
3: Bien, ¿las cámaras para qué funcionan?
2: Las cámaras son para flujo vehicular, ¿no es cierto? Toma todo lo que es, digamos, la cantidad de autos que pasan por esta gran troncal, o sea, por este corredor. Y bueno, esto estipula también que haya, que pase algo, y esto, las cámaras nosotros las podemos ver también en tiempo real, como en el centro de información

0: desde Junín de los Andes. El SEAM atraviesa una nueva etapa de fortalecimiento con inversiones en infraestructura, incorporación de tecnología, nuevas líneas de investigación y una mayor articulación entre ciencia, conservación, producción y comunidad. Sobre estas acciones que se desarrollarán, se refirió el director provincial de Recursos Naturales, Martín Monteverde.
1: Es una institución que ya tiene, como mencionaste, 40 años, allá en el 86 fue creada, y básicamente lo que hacemos en el SEAM es generar conocimiento, estudios y proyectos que tienen que ver con el manejo y la conservación de la biodiversidad de los distintos ecosistemas de la provincia del Neuquén. Actualmente el SEAM tiene tres grandes áreas técnicas: la Dirección de Ecosistemas Terrestres, que está compuesta por veterinarios, biólogos, técnicos, etcétera, que generan estudios que tienen que ver con la conservación y el manejo de la fauna y flora silvestre. Uno de sus proyectos que más relevancia tomó en el último tiempo es con el tema de antivirus y el estudio de los reservorios. Con todo este tema, si te acordás, de este crucero que se fue. Bueno, nosotros estamos estudiando en el SEAM el antivirus desde hace 25 años. Otra área es ecosistemas acuáticos. Ecosistemas acuáticos hace lo mismo, pero en ríos, arroyos, lagos y lagunas de la provincia de Neuquén, y tiene fuerte injerencia, te pongo simplemente un ejemplo de programas más icónicos del área, con estudios que tienen que ver con la mejora y el manejo de la pesca deportiva en la provincia de Neuquén. Y después hay otra área que es la de acuicultura, que ahí se genera el conocimiento y se transfiere para generar y se asesora para generar acuicultura sustentable en la provincia de Neuquén. Vos sabés que en el SEAM, y debido a sus pioneros que hubo acá hace 40 años, y con la cooperación internacional japonesa, se generan los primeros pasos en la acuicultura de la provincia de Neuquén. Así que el SEAM está siempre involucrado en temas técnico-científicos que tienen que ver con la conservación, con el manejo, con responder a diferentes desafíos ambientales en este contexto de cambio climático, etc.
0: Último momento. En horas de la noche de ayer se vivieron momentos muy tensos en la localidad de Centenario. Comenzaron también durante la madrugada a circular algunos videos y la información de un hecho policial donde intervenía un auto de aplicación de transporte y también una persona que había recibido un balazo. Bueno, hay noticias de último momento. Nosotros estamos tomando contacto ya con nuestro colega del portal web centenariodigital.com.ar, Juan Ortuño, a quien le decimos muy, pero muy buenas tardes. ¿Cómo te va, Juan?
2: ¿Qué tal, Agustín? Buenas tardes para vos y para toda la audiencia de RTN. Exactamente como estaban mencionando, este hecho causa conmoción aún en la ciudad de Centenario, con este joven de 21 años que fue baleado cuando era transportado como pasajero en un auto de aplicaciones. Esto pasó anoche, después de la hora 22, entre las 22 y las 22:30, en el barrio de Villahermosa. El joven recibe un disparo de arma de fuego en la cabeza. La conductora del auto lo traslada de urgencia al hospital Natalio Burr. Lo derivan al Castro Rendón, al Hospital Provincial de la Ciudad de Neuquén Capital, y lamentablemente hoy, cerca de la hora 18, es cuando se confirma el fallecimiento de este joven. 21 años de edad y oriundo aquí de la ciudad de Centenario.
0: Juan, de acuerdo a informaciones extraoficiales que uno fue recibiendo, sabe que en el auto viajaban dos personas, un menor y esta persona que termina baleada. Que el menor se baja en un domicilio y a partir de ahí pide justamente a la persona que manejaba la aplicación o que manejaba el vehículo por aplicación que acelere e irse y recibe el balazo por la luneta.
2: Sí, comenzaron a circular exactamente, Agustín, como decís, las primeras informaciones daban cuenta de que había sucedido eso, pero con el correr de las horas pudieron determinar, en base a la investigación del policía de Neuquén, que en realidad en el auto viajaban la conductora, una mujer, junto a su hija, en la parte delantera del auto, y en la parte trasera iba este joven, que les pide que se acerquen a un domicilio, y allí es donde son recibidos a balazos, y uno de los disparos ingresa por la luneta y le impacta directamente en la cabeza. De allí se produce ya luego la salida rauda del auto, con esta persona lesionada, que bueno, es trasladada, lo identificaron como apellido Subenza Figueroa, a este joven, y bueno, más allá de los esfuerzos, ¿no?, que realizaron los profesionales, hoy en la tarde se conoció el deceso, ¿no? Muy reciente la información, y decíamos, muy pocos detalles se pudieron conocer en sí, porque todavía no había una ampliación oficial, digamos, por parte de policía, ¿no?
0: ¿Lo han identificado al joven?
2: Sí, Walter Subenza Figueroa, 21 años de edad, tenía antecedentes delictivos. Este joven, de acuerdo a lo que

0: policía, pero permanece todo bajo investigación, en el sentido de que están analizando cámaras de seguridad, habían dispuesto allanamientos, pero por el momento, de acuerdo a los datos que tenemos, no hay personas detenidas por ahora en base a este hecho que ocurrió, ¿no?
1: ¿La conductora y la niña que acompañaba a la conductora, la hija, están en perfecto estado?
0: Sí, sí, sí. Obviamente que en los primeros minutos se encontraban en shock ambas, porque realmente podemos decir que de milagro no ese disparo no terminó hiriéndola a ella también. Fueron varios disparos, lo que declara la conductora de este tipo de aplicaciones, de app, declaró que fueron varios disparos. El vehículo iba circulando, se va aproximando un domicilio, y así es cuando escucha varias detonaciones de arma de fuego y en cuestión de segundos da cuenta de que la persona que viajaba en la parte trasera permanecía herida y por eso se trasladan hacia el hospital, ¿no?
1: ¿La conductora hizo referencia a alguna declaración que haya dicho el muchacho?
0: No, en realidad lo que sí surgió, o sea, no en el momento en el cual o en ese instante cuando se producen los disparos, pero sí al momento de abordar el viaje. Primero le manifiesta que era un efectivo policial. Bueno, no despertó sospechas en la mujer, en esta conductora. Y luego, claro, cuando se trasladan hacia el hospital, está lesionado este joven, en una riñonera que cae al suelo, la policía halló un arma 9 milímetros, una pistola, y se desconoce, bueno, con qué intenciones obviamente llevaba esa arma de fuego, pero además se confirmó luego de que no se trataba de un efectivo policial y sí de una persona con antecedentes por hechos delictivos, ¿no?
1: ¿La persona fallecida tiene domicilio en Centenario, tiene familias?
0: Sí, sí, sí. La información habla de que tiene domicilio aquí en la localidad de Centenario y tiene familia residiendo aquí en nuestra ciudad, pero bueno, por el momento no se logró, más allá de que policía logró contactar a algunos familiares, hasta ahora no se han expresado respecto a todo esto, ¿no? Muy reciente también el fallecimiento, sí.
1: Bien, seguramente habrá peritaje por parte del personal policial de balística para ver que el calibre con el que fue herido.
0: Exactamente, hubo una intervención hoy en el mismo barrio Vista Hermosa, esto sucedió sobre calle Cuba al final, hoy estuvo interviniendo policía, analizando también búsqueda de vainas, hervidas y demás, y bueno, el auto fue secuestrado, es un Renault Sandero de color gris, claro, fue secuestrado, lo mismo con el arma de fuego que hallaron en la riñonera, y a su vez secuestraron otros elementos en el interior del auto y la ropa que tenía, parte de la ropa que tenía colocada este joven al momento del herido de arma, ¿no?
1: Muy bien. Muchísimas gracias por el contacto, Juan, y sobre todo la colaboración con Radio y Televisión de Luca.
0: No, por favor, gracias a vos, Agustín, y a toda la audiencia. Le enviamos un abrazo aquí de la ciudad de Centenario, a disposición.
1: Muy bien, que tenga un buen descanso. Era Juan Ortuño, directamente desde Centenario, con toda la información que ha recabado para el portal web centenariodigital.com.ar, que estaba compartiendo con este panorama segunda edición de Radio y Televisión de Luca. La Municipalidad de Centenario celebrará el Día de las Infancias. El encuentro será el domingo 30 de agosto de 14 a 18 en el Polideportivo Sarmiento y la Feria de Artesanos, que se ubicará sobre la calle Villegas. Habrá actividades culturales, deportivas y show en vivo. Graciela Mestre, directora de Protocolo Municipal, habló con Radio Segue que ya adelantó parte de las actividades previstas.
2: Nos vamos a encontrar con ferias, artesanos y reventa, todos sobre la avenida Villegas. Ellos van a participar también de este festejo y después, bueno, actividades dentro del predio se va a hacer en el Polideportivo Sarmiento. Vamos a tener distintas actividades, obvio que para los niños, adolescentes y, por qué no, también adultos mayores. A partir de las 14 horas hasta las 18. También pueden llevar sus reposteras, el mate, los papás, los hermanos, para acompañar al niño a que pueda disfrutar de una hermosa tarde con distintas actividades. Vamos a contar con más de 10 peloteros, chocolate y torta frita, actividades deportivas a cargo de los profes, un escenario donde van a haber actividades, artistas, cantantes, bailarines y todo para poder pasar una linda tarde y compartir y disfrutar con los niños. A todo eso se le suman los sorteos, ya tenemos más de 15 bicicletas, monopatín, pelotas, se les va a entregar un numerito a medida que van entrando. Esperemos que sea una hermosa jornada.
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1: Y seguimos recorriendo la provincia de Neuquén de la mano de nuestros corresponsales. En este caso nos vamos a la localidad de Izapala. Allí en Radio La Una, en el 91.1, nos está esperando Ariel Martínez. ¿Cómo te va, Ariel? Muy, pero muy buenas tardes.
4: Buenas tardes a todo el equipo de Radio Televisión de Neuquén, a toda la gente amiga que siempre está a través de La Una Izapala y en enlace con ustedes, por supuesto, llegando a toda la provincia, compartiendo un poquito de lo que pasó en la semana en nuestra ciudad.

0: esperemos a ver cómo va a ser el fin de semana para nosotros, ¿no?
1: Bien, ¿la información por dónde pasa?
0: La información, bueno, contarte de alguna manera que bueno, de alguna forma u otra está un poco más contento la familia educativa del Centro de Profesión de Enseñanza Media número 36, que prácticamente estuvieron 2 meses sin obtener clase por alguna refacción que se complicó.

0: profesionales puedan encontrar la mejor forma como para que sea definitivamente una buena reparación de lo que fue. Y bueno, felizmente pudieron volver al colegio los chicos y más tranquilidad para la familia, que ya tenían un poquito más de un poco de los inquietos en casa, y de alguna forma u otra ver qué pasaba con esto, ¿no? Así que felizmente se pudo solucionar y formaron parte también de lo que fue, bueno, parte de las buenas noticias para Zapala, ¿no? Por otro lado, también contarte de que estuvimos disfrutando de la Expo Vocacional 2026, una edición más con muchas visitas de futuros universitarios, futuros profesionales que de alguna forma u otra siguen alguna carrera que tenga que ver con los CFP, que bueno, que estuvo allí en el tradicional galpón negro del plantel taller del ferrocarril de nuestra ciudad, el paseo de la estación, donde vimos gran concurrencia de alumnos que están en su último año para ver de qué forma se encontraban con alguna oferta académica para seguir y darle continuidad un poquito a su amplio conocimiento de la parte profesional universitaria, ¿no? Contarle también de que estuvimos acompañando a nuestra autoridad también en lo que fue la participación nuevamente por parte del Biobío, que esto que tiene que ver con los trabajos mancomunados que lleva el vecino país chileno con Argentina, y donde allí vimos al intendente que en la cual en una conferencia de prensa compartió parte de los detalles de lo que se puede adelantar y compartir de qué forma él trata de ser un eslabón más para poder vender a nuestra ciudad de la mejor manera posible, para ver de qué forma tienen esa oferta de entrelazar lazos comerciales y que de alguna forma u otra también nos beneficia a nosotros como Zapala, y nos puso contentos de alguna forma también contando de compartió en esa charla junto con nuestro medio con respecto a lo que fue esa visita por Chile, también allí la visita y la gran satisfacción para los que son amantes del karting, del kartódromo de nuestra ciudad, que está con pasos agigantados, muy adelantado, pero muy adelantado. Ya van con los empalizados que tiene que ver con el cerco perimetral, allí ya pudimos ver el avance también con la gente que vino, que es un poquito entendido y profesionales en esta actividad, junto a las autoridades, junto al presidente del Consejo Deliberante, que fue parte de uno de los anfitriones para recibirlos, que vinieron del Valle para compartir a ver cómo iba ese trabajo y ese trazado de nuevo pavimento de lo que va a ser el kartódromo de nuestra ciudad, y como así también contarte también de que de alguna forma u otra con gran satisfacción pudo anunciar el intendente que seguramente vamos a tener una gran fiesta con respecto a esta gran inauguración, con una fecha de este karting a nivel Alto Valle, si se quiere, para que poder compartir en familia este regreso del famoso en su momento Noni Ardozay. Ahora veremos a ver cómo va a ser un poco el nombre, si va a tener ese nombre que lo inauguró cuando teníamos el estándar 850, o si le van a llamar algún otro nombre como para que la gente se pueda acercar así frente a lo que sería Zona Franca, que de a poquito vemos cómo se va desarrollando urbánicamente en la parte de ese sector, que es bastante atractivo también el Alto de Zapala, ¿no?
1: ¿Tiene la cantidad de kilómetros o metros que tiene el circuito?
0: Sí, no pudimos prestar atención porque tenía una determinada un recorrido con dos curbones y dos pozones más, que de alguna manera son términos por ahí que manejan los deportistas, y que en esta vez le pudieron hacer algo más amplio, lo agrandaron un poco y demás, pero seguramente que nos va a faltar en algún momento detalles que le podamos compartir a ustedes y a la audiencia de cuál va a ser el recorrido que va a tener para poder disfrutarlo, y ojalá, para nosotros es una fiesta, es algo que nos tiene un poco con mucha ansiedad de poderlo ver ya inaugurado y ver de cómo los grosos de la velocidad van a poder regalar un festival, ojalá que sea lindo, ¿no? Por supuesto que es lo que más deseamos y que vamos a conocer más detalles en algún momento para compartírselo a toda la provincia, ¿no?
1: Exactamente, y que sea también, aprovechable para los ciclistas, digamos, que Cutralcó y Plaza Huíncul tienen, y Zapala tienen mucha gente que le gusta justamente el ciclismo, y si hay una pista que se puede utilizar para dos actividades sería de muy buena raigambre.
0: La verdad que sí, eso es algo que tiene como una gran demanda de necesidad en cuanto a la expresión pública a través de los medios cada vez que se habla de ese lugar y ese espacio que lo necesitan tanto los que están con el karting, por supuesto también ojalá que sea así también como vos lo decís, de que puedan compartirlo con los ciclistas también, que muchas falta le hace un espacio de este tipo como para poder ir y disfrutar en familia también, ¿no?
1: Ariel, que tenga un muy buen descanso y muchísimas gracias por este contacto.
0: No, por favor, a ustedes, el grato saludo a todos los amigos. Permítame saludar a mi tía de Piedra del Águila, que el otro día escuchaba que saludaban al Manteca Martínez, y ella preguntaba, ¿será mi sobrino? Así que bueno, le mandamos un besote enorme a mi tía Guille Puyán, que seguramente a través de Radio Municipal

0: está por allí, por esos pagos.
1: Aprovechamos a hacer un poco de radio al poblador, como se hacía antes, habiendo pasado hace muy poquito el día de la radiofonía.
0: Qué bueno, así que agradecido a usted, para todos ustedes, por esta posibilidad también.
1: ¿Le avisamos que está llegando el fin de semana para comer asado o algo? No, no, nada.
0: No, tranqui, tranqui, con alguna actividad, pero veremos a ver cómo va a ser el desarrollo, así que preparado para la chamba, como decimos nosotros, el fin de semana, ¿no?
1: Muy bien, Ariel, que tenga buen descanso y buen fin de semana.
0: Buen fin de semana para ustedes, chau, chau.
1: Era Ariel Martínez desde Radio La 1 en el 91.1 con toda la actualidad de Zapala.
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1: Mañana habrá corte de energía en los sectores de Anielo y Bajado del Agrio. El Ente Provincial de Energía de Neuquén EPEN informa que se realizará un corte programado de energía eléctrica para el sábado 29 de agosto en el horario de 9 a 12 con el objetivo de efectuar trabajos de conexión de una nueva subestación transformadora sobre el alimentador rural del centro oeste de Anielo. Durante este lapso horario se verán afectados los usuarios ubicados en La Calera hasta Corfone sobre la ruta provincial 7 y la número 1. Por otro lado, mañana de 9 a 14 se verán afectado el suministro eléctrico en las localidades de Bajado del Agrio, Quilimbalal, Paraje Villa Puente del Agrio y Zona Agrio del Medio. Un corte de energía afectará este domingo a varias localidades del centro oeste de la provincia. El Ente Provincial de Energía EPEM informó que el domingo 30 de agosto se realizará un corte programado de 9 a 12 como parte de los trabajos que realizan en la estación transformadora de Zapala, donde habrá una incorporación de un nuevo transformador de gran potencia. La interrupción del programada afectará al suministro eléctrico de las localidades de Zapala, Mariano Moreno, Cobunco Abajo, Villa Puente Picún Leufú, Las Lajas, Bajada del Agrio, Aluminé, Villa Pehuenia, Villa Moquehue, Los Catutos, Lonco, Pueca, Viahue, Copahue, Huecú, El Cholar, Quintuco, Juncal y Chorriaca. Además, se verán alcanzados los parajes Las Ramillas, Primeros Pinos, Quilca, Loncoluán, Pulmarín, Orquinco, Ruca Choroy y Quillén. Sobre estas acciones se refirió el presidente del EPEN, Mario Moya.
3: Bueno, el día domingo vamos a tener un corte programado de 9 a 12. Las tareas que se van a realizar principalmente es la vinculación de un nuevo equipamiento de 132 kV, es decir, todo el equipamiento asociado a seccionadores que fueron instalados nuevos por equipo del EPEN. Lo vamos a poner en servicio y esto nos va a permitir poder empezar a hacer las pruebas del nuevo transformador que llegó hace un par de semanas a la localidad de Zapala, a la estación transformadora, con vistas a la semana que viene, ¿no? O sea, una vez que realicemos esta vinculación, vamos a programar para realizar las pruebas en vacío y en paralelo se sigue trabajando con las vinculaciones en media tensión. ¿Qué quiere decir esto? Que dentro de unos 35 días, 45 días aproximadamente, vamos a poder empezar a tomar demanda desde este nuevo transformador. Entonces, bueno, estamos apuntando a esas fechas, bueno, lograrlo antes de que llegue el verano, ese es el objetivo principal que tenemos. ¿Por qué afecta tanto la zona centro-oeste? Bueno, justamente porque se abre toda la estación por condiciones de seguridad, digamos, se tiene que sacar la estación transformadora fuera de servicio, pero bueno, para aquellos lugares o aquellos sectores que no cuenten con servicio, bueno, tomar los recaudos necesarios. La idea es poder resolverlo en esas 3 horas, realizar la vinculación y entregar en tiempo y en forma.
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1: Fracasó la negociación por el salario mínimo, los gremios rechazaron la propuesta y el gobierno definirá el nuevo monto. El viernes se realizó un encuentro entre las dirigencias sindicales de la CGT y las dos CTA con el gobierno nacional para negociar el salario mínimo. Sin embargo, no hubo acuerdo entre las partes. Ahora le corresponde al gobierno definir el siguiente aumento del sueldo mínimo por decreto.
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1: Los Leones cayeron 2-1 en la semifinal del Mundial de Hockey. El seleccionado masculino de hockey perdió contra Alemania, el último campeón mundial. Ahora buscará repetir su mejor resultado en el certamen contra Países Bajos por el tercer puesto. Por otro lado, el seleccionado femenino de hockey, Las Leonas, jugará la final este sábado a las 11 frente a Países Bajos.
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1: Como es habitual, todos los viernes le compartimos la agenda cultural para la provincia de Neuquén y la ciudad de Neuquén. En este caso con la locución de Miriam Camargo, la edición de Nicolás Tecles y la producción de Fabián Paredes.

0: Celestes y Más, escritura corpobiográfica de María Eugenia Borsani, realizará un conversatorio con Edith Galarza. La actividad se desarrollará en Mala Palabra, Casa Librera de Neuquén, a las 18 horas. En la Biblioteca Popular Osvaldo Bayer de Villa La Angostura, canciones para el encuentro con Bajo los Álamos, dúo de Paula Lowey en guitarra y voz y Pablo Ferrante en contrabajo y coros, a quienes se suman Julieta Rimoldi y Lucas Ciota, que comparten una búsqueda musical que lleva años creciendo. Nos encontramos a las 21 horas. La entrada es un bono contribución. El armonicista más influyente del blues argentino llega a Zapala con un show imperdible. Luis Robinson llega a la Casa de la Cultura a las 21:30 horas. Las entradas están a la venta en el Cine Municipal. Cine Debate en Aluminé. Nos encontramos en la Escuela Agrotécnica a las 21 horas con la proyección de Las Sufragistas, una obra fundamental para reflexionar sobre los derechos de las mujeres, las transformaciones sociales y la fuerza de las luchas colectivas. Invita el ISFD número 18. Santana Fuego Sagrado es un proyecto musical dedicado a recrear una de las obras emblemáticas de la década del 90 del genial guitarrista. Estarán en Bar Cultural La Vieja Estación de Centenario desde las 22 horas con entrada libre y gratuita. Y otra opción para escucharlos es en Araca Paseo Cultural de Neuquén el sábado a las 21 horas, reservando al 299-511-8448. Sábado 29. El IFD número 14 de Cutralcó lleva adelante un ciclo fílmico de diversos géneros denominado Esa no la vi. En esta ocasión se proyectará La Diligencia de John Ford con entrada libre y gratuita. No olvides tu equipo de mate que nosotros te damos los pochoclos. Nos encontramos a las 18 horas. Compartimos una película que desafía las miradas simples sobre la identidad, el deseo y la violencia. En Pegüeña Cultural de Neuquén proyectamos Femme a las 19 horas con entrada libre y gratuita. La Casa de la Cultura de Zapala recibe a una nueva milonga del lado viejo. En esta oportunidad, la milonga contará con la presentación de Guillermo Fernández, cantor, músico y compositor. Las entradas están a la venta en el Cine Municipal y el encuentro comienza a las 21:30 horas. A la medianoche en Basalto Cervecería de Zapala vuelve El Viejo Rey. Conseguí tu entrada por Tixet y viví una noche redonda. Después de la medianoche en Fratelli Birrería de Fernández Oro, Gustavo Giannini presenta 369. Acompaña Pedro Folatelli. Domingo 30. En Espacio Trama de San Martín de los Andes, jornada por la memoria de Cristian González. A las 15 horas, proyección del documental Ángel desde el Puente, de María Rosa Lobato. Y a las 17 horas, inauguración del mural Un Río de Memoria, del colectivo de arte La Concuna. La entrada es libre. Conseguí tus anticipadas con descuentos escribiendo al 299-518-8503 y no te pierdas Gaucho a la Témpera. Inspirada en la obra de Florencio Molina Campos, se presenta en Teatro El Arrimadero de Neuquén a las 16 horas. El grupo Ajares de Junín de los Andes presenta 75 puñaladas, una comedia negra que parodia los clásicos policiales de Cuarto Cerrado. Nos encontramos en el Centro Comunitario del Barrio Lanín a las 19 horas. La entrada es a la gorra para público mayor de 13 años. Salvando las Papas vuelve a escena. Cuatro equipos se enfrentan en un cuadrangular de improvisación teatral y esta es la gran final. Una noche de impro donde todo puede pasar y cada historia existe una sola vez. La cita es en la Casa del Bicentenario de Junín de los Andes a las 20:30 horas con entrada a la gorra.
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2: Y nos vamos al sorteo número 32.005. En este caso, los números ganadores son los siguientes. A la cabeza, el 0402-0402. El 02 corresponde al niño o la niña en el libro de los sueños. Completamos hasta el décimo premio, 6.921, 1.057, 2.861, 4.020, 2.517, 0.449, 3.541, 4.143 y por último, en el décimo lugar, 5.290. Reiteramos, primer premio de Lotería en la Neuquina, sorteo vespertino, a la cabeza el 0402-0402, el niño.

0: zona norte, el sábado cielo cubierto por la mañana con probabilidad de lluvias aisladas por la tarde y mejoran las condiciones con cielo despejado. La máxima de 8, la mínima de 5. El domingo cielo parcialmente nublado por la mañana, despejado por la tarde, máxima de 11, mínima de 5. Vamos a la zona sur. Allí el sábado será día de nevadas con gran parte de la, durante gran parte de la jornada, con una mínima de 6, una mínima de 0, una máxima de 6. El domingo lluvias y nevadas en gran parte de la jornada, con una mínima de 1 grado bajo 0, una máxima de 6. Para la zona centro, el sábado, cielo mayormente cubierto toda la jornada, la mínima de 3, la máxima de 11. El domingo, cielo mayormente cubierto por la mañana, despejado por la tarde y con presencia de viento, una mínima de 6, una máxima de 13. Para la zona del Alto Valle, el cielo mayormente nublado toda la jornada, la máxima de 18, la mínima de 7. El día domingo, cielo mayormente nublado durante toda la jornada, la mínima de 8, la máxima de 16. Y final para este panorama, segunda edición de Radio y Televisión de Neuquén. Muchísimas gracias por acompañarnos a través de RTN en las diferentes formas en las cuales llegamos a todos ustedes, a todo el territorio provincial. Por supuesto que en la operación técnica de radio estuvo el señor Sergio Jau, control de TV Matías Basanta, edición Andrés Peta, producción general Jimena Pobletti y Mauro Salinas. Y quien les habla en la conducción, Agustín Oreja, quienes les decimos que tengan un muy buen fin de semana, que descansen, que aprovechen el sábado y el domingo a disfrutar en familia o con amigos. Mientras tanto, los reencontramos el próximo lunes con mucha más actualidad. Gracias y que tenga una buena jornada. Hasta luego.
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4: Agenda cultural del fin de semana. 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El IFD número 14 de Cutralcó lleva adelante un ciclo fílmico de diversos géneros denominado Esa no la vi. En esta ocasión se proyectará La diligencia de John Ford con entrada libre y gratuita. No olvides tu equipo de mate que nosotros te damos los pochoclos. Nos encontramos a las 18 horas. Compartimos una película que desafía las miradas simples sobre la identidad, el deseo y la violencia. En Pegüeña Cultural de Neuquén proyectamos FEM a las 19 horas con entrada libre y gratuita. En el SAF del CEPEN número 4 de Chosmalal, la Orquesta Municipal presenta Homenaje a Atilio Alarcón, con artistas invitados y mucho más. Les esperamos a las 19.30 horas con entrada libre y gratuita. Última función para el Simio Rojo en el Arrimadero Teatro de Neuquén. Una comedia imperdible. Abelino, Raúl y El Caña vuelven a brindar y a soñar con llegar a Cosquín. La función comienza a las 21 horas y las entradas las reservas al 299-502-2828 o al 299-502-2828.